De 1 hora puntualmente en toda la República del Paraguay. Obras de colocación de nuevas cañerías en Pilar por parte de la ESAP entran en su etapa final. La etapa de la sustitución y colocación de cañerías de mayor diámetro sobre la calle 14 de Mayo se encuentra próxima a concluir, faltando únicamente la instalación de empalmes con el resto de la red para dejarla en servicio. Gran parte de la red principal de la ciudad utiliza caños de asbesto o cemento, los cuales generan inconvenientes frecuentes y roturas imprevistas ante las bajas temperaturas o trabajos de alcantarillado sanitario. Las nuevas conexiones en barrios como Puerto Nuevo ya utilizan tuberías de material plástico PVC de mayor resistencia, aunque aún restan tramos por conectar normalmente a la red principal. ESAP entonces continúa la sustitución de cañerías de cemento por tuberías de mayor durabilidad y resistencia en los distintos puntos de la ciudad de Pilar.

21 horas 19 minutos. 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

presidente de la República, Santiago Peña, calificó el avance de obras del Hospital General del Chaco, el Mariscal Estigarribia, departamento de Boquerón. Una infraestructura sanitaria estratégica que apunta a transformar la atención médica en la región del Alto Chaco. Y beneficiar primeramente a unas 150 mil personas. El futuro hospital contará con 44 camas de internación, 21 unidades de terapia intensiva, 19 consultorios y 4 quirófanos, mediante un proyecto que forma parte de un objetivo del gobierno de ampliar la infraestructura sanitaria en todo el país. Villa Ricaroesa. 21:22. Campeonato Liga Pilarense de Fútbol, homenaje a periodistas deportivos de la ciudad de Pilar. División Primera, la fecha número 18 de esta primera etapa. Partidos disputados el día jueves 23 en el estadio del Club América. Deportivo Unión le ganó a Tres Corrales por 8-1. 8-1 la victoria del Unión ante el Tres Corrales el día jueves. Hoy domingo también en el estadio del Club América. El 1 de marzo derrotó por 2-0 al 1 de mayo. Osvaldo Acosta y Cristian Benítez los goles para el 1 de marzo. En el estadio Emilio Sisul del Club Capitán Vado, General Díaz le ganó al Capitán Vado por 1-0. Sebastián Carvajal, el único tanto del partido. En el estadio municipal de Huasucuá, Huasucueño derrotó al América por 3-2. Hugo Muñoz en 2 ocasiones y Fernando Segovia los goles para el Huasucueño. Gonzalo Trinidad y Renzo Ramírez marcaron para el América. Victoria del Huasucueño por 3-2 en su estadio ante el América. Libre en esta fecha el 24 de marzo. Tabla de posiciones, 1 de marzo 35 puntos, Unión 33, Mayo 30 puntos, General Díaz 23, Capitán Vado 21, 24 de marzo 19, América 15, Huasucueño 11, Tres Corrales 8 puntos. Pero mi rosa sin tu perfume pico. Los goleadores del campeonato: Gustavo Paredes del 1 de marzo 16 goles, Hugo Muñoz 14 goles, Matías Vázquez 10 goles. Los clasificados para la segunda etapa en la Serie A: marzo, 1 de mayo, Capitán Vado y América. En la Serie B: Unión, General Díaz, 24 de marzo y Huasucueño. La primera fecha de la segunda etapa será programado el día de mañana lunes en la sesión de la Liga Pilarense de Fútbol. 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
21 horas 26 minutos, 20 grados la temperatura en Pilar.

21 horas 43 minutos. El pronóstico extendido para los próximos días en la ciudad de Pilar, el departamento de Ñeembucú: cálido, cielo nublado a parcialmente nublado, vientos moderados del norte, mínima 21, máxima 30 grados. Para el martes: cálido a caluroso, cielo parcialmente nublado, vientos moderados del norte, luego variables, mínima 22, máxima 31 grados. Baja probabilidad de lluvias y aumento de la temperatura. Reporte meteorológico de la Dirección de Meteorología Nacional. Estamos cerrando la noche del 700. Agradeciendo como siempre a la compañía de todos nuestros oyentes. Dios mediante, volveremos a encontrarnos el próximo domingo. El deseo de muy buenas noches será hasta la próxima.

Junto al silencio de la noche que va en procura del amanecer de otro día, ZP12, Radio Carlos Antonio López de Pilar, Paraguay. Voz larga y profunda, eco que se nutre en las raíces de un pasado de glorias, desde esta geografía sureña salpicada de épicas cicatrices, cierra un capítulo más del cotidiano y permanente mensaje de amor y de fe en los eternos e inmutables valores que nutren el porfiado esfuerzo del hombre por lograr la plena realización de los ideales de patria, progreso, cultura y fraternidad. Que este día que se pierde en la noche y va a cobijarse tras los velos de la historia haya sido pródigo en realidades y se constituya en un jalón más de nobles conquistas en pos de los ideales americanos. Radio Platea del Paraguay y de América, muy buenas noches.

En el corazón geográfico de América surge al éter un saludo con ideales de paz y fraternidad, de amistad y cordialidad. Zeta Perose, Radio Carlos Antonio López, desde la ciudad de Pilar, República del Paraguay, en la apertura de su transmisión de la fecha. Al empezar nuestra labor, reafirmamos fe en las conquistas del trabajo y el progreso. Al abrirse con el nuevo día, otra jornada en busca de mejores alientos para conquistar el porvenir, saludamos en los pueblos de Paraguay y Argentina el esfuerzo fecundo de hombres y mujeres que, unidos en el común anhelo de patria y grandeza, forjan un ideal de hermandad americana en marcha hacia más buenos y mejores destinos. Amigos radio oyentes, muy buenos días.

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Hola, hola, hola, hola. Ok. Buen día. Buen día, oyente de radio Carlos Antonio López. Va, ese va a venir con. Está pene con esponaque. Está pene en saique, está pene en bareteque para la labor del día. Este día lunes. Lunes 27 de julio del 2026. Hayaña y Mema Unión Dive. Con ella ve, yo misma penen Dive. Con el compañero Héctor Domingo Rolón en cabina técnica en la producción de las noticias nacionales. En planta transmisora, Héctor Edgar Pascual Eguizamono, MAPM. Muy, pero muy buenos días y que tengan una excelente jornada laboral. Repito, día lunes 27 de julio de 2026. Según Metrología, tenemos una temperatura de 19 grados. 19 grados temperatura, probabilidad de precipitación es muy bajo, 10%. Humedad del 90% y viento del sector sureste suave. Y el cielo nublado. 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
1: Hora 5:09 minutos con ella Bepenendive por Radio Carlos Antonio López. Hoy día lunes 27 de julio 2026 tenemos una temperatura de 19 grados en la ciudad de Pilar. El diario Hoy trae en su tapa: interceptan helicóptero con cocaína que partió desde la frontera con Paraguay. Incendio consumió 80% de bar céntrico. Responsables serían chespis ladrones, trae el diario Hoy. Notoria caída del petróleo tras fin de semana sin ataque a Irán, otro título del diario Hoy. Con ella ve por Radio Carlos Antonio López. Rescatan a adolescente que era sometida a criadazgo. Esto ocurrió en Ciudad del Este. Odontóloga fue detenida tras protagonizar fatal accidente en Villa Florida. MADES capacita a mujeres indígenas y entrega semillas para la seguridad alimentaria en el Chaco. Autorizan renovación de becas para 1.764 estudiantes de octavo y noveno grado, diario Hoy. Voraz incendio consume bar en el microcentro Asunceno. Hipertensión arterial y enfermedad renal insisten en prevención. En prevención y control oportuno, Oberuña, debe diario Hoy. Salud alista un amplio operativo para el rally del Paraguay. IPS exonera multas a empleadores morosos. Mercosur convoca concurso de fotos y videos sobre la vida en las fronteras. 8 de cada 10 denuncias por abandono de adultos mayores apuntan a los hijos, diario Hoy. Huayno y apuestas ilegales persisten con total impunidad tras tragedia, esto en Caaguazú. Tupper, campeón Colinos, ¿por qué llamamos a las cosas por el nombre de la marca Oberuñandeve? Diario Hoy, con ella Bependendive por Radio Carlos Antonio López de la ciudad de Pilar. La ña de hora 5:11 minutos con 16 segundos.
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1: Para hoy lunes, cálido, cielo mayormente nublado, vientos moderados del norte, luego variables. La máxima para hoy 30 grados. Para mañana martes, cálido a caluroso, cielo mayormente nublado, viento variables, lluvia dispersa con ocasionales tormentas eléctricas. La mínima 22, máxima 31 grados. Para el miércoles, cálido, cielo mayormente nublado, viento variables, luego del sur, lluvia dispersa con ocasionales tormentas eléctricas. La mínima 19 y la máxima 25 grados.
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1: 5:15 minutos diario de la Nación en Tapa. Expectativa superada, concluyó con éxito la Expo Paraguay 2026, diario La Nación Owerú. Uno de los principales logros de esta edición fue la mayor asistencia de público con relación al año pasado. La Expo Paraguay ARP 2026 cerró ayer con resultados que superan las expectativas de la organización, principalmente en cantidad de visitantes y en la generación de oportunidades de negocio.

Paraguay, líderes para legisladores paraguayos repudian expresiones del presidente Lula. Juicio a Yucio, etapa crucial con nuevas declaraciones de testigos. Oberuñan debe el diario La Nación. YPS busca reprogramar su deuda a 10 años para liberar fondos y abastecer sus farmacias. Un motociclista de 16 años falleció luego de chocar a un perro y ser arrollado por otro vehículo La Nación en tapa. El gerente de la ANDE sugiere cambiar el foco del anexo C a un nuevo acuerdo con Brasil. Empresarios del sur de Brasil exploran oportunidades de inversión en Paraguay. Esto trae el diario La Nación en su tapa. Con ella, Benendive por Radio Carlos Antonio López de la ciudad de Pilar.

0: 5:17 minutos con ella de Pendendive por Radio Carlos Antonio López. Este día lunes. ...27 de julio del 2026... 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Vamos al primer bloque de las noticias nacionales. Becal amplía plazo para postular a becas de especialización dirigida a servidores públicos del equipo económico nacional. El Programa Nacional de Becas Carlos Antonio López del Ministerio de Economía y Finanzas informa que se amplía hasta el viernes 31 de julio, hasta las 15 horas, el plazo para completar y finalizar la postulación a la convocatoria a becas para especialización, programa ejecutivo Liderar con Impacto. Decisiones basadas en evidencia para el análisis, diseño y comunicación de políticas públicas, informó el coordinador del área de becas asistida e idiomas de Becal, Jaime Escobar, en el Fuente Medio del Estado Paraguayo.
1: Esta convocatoria debía haber cerrado el 21 de julio, pero vimos que muchos postulantes tenían todavía algunos documentos que tenían que adjuntar en su postulación y tomamos la decisión de extenderlo hasta el 31 de julio, 10 días más, para que la mayor cantidad de funcionarios de estas instituciones tengan la oportunidad de postular a este programa de especialización.
2: Ajá. Diez días más entonces de posibilidad a la gente que pueda completar los documentos requeridos y formar parte de esta oportunidad, de este beneficio que ofrece Becal, don Jaime.
1: Sí, así mismo. Está destinado principalmente a las instituciones que componen el equipo económico nacional, como ser Ministerio de Economía y Finanzas, Ministerio de Relaciones Exteriores, Ministerio de Industria y Comercio, Obras Públicas, Agricultura y Ganadería, Ministerio del Trabajo, Banco Central de Paraguay y el Gabinete Civil de la Presidencia de la República.
2: Uh-huh. Es bien diverso de todas maneras, ¿eh?
1: Sí, un universo importante. Uh-huh. Esto responde un poco, Alejandro, a una necesidad que nosotros hemos detectado en nuestros talleres de demanda de especializaciones en el sector público. Uh-huh. Becal está haciendo unos talleres para relevar un poco las necesidades de las instituciones y una de las necesidades era apuntalar a administradores públicos que desean contribuir las bases técnicas de liderazgo y éticos necesarios para avanzar su trabajo y profundizar en su impacto, sobre todo. Entonces, así hemos contactado con la Universidad de Chicago a través de la Escuela de Políticas Públicas Harris y hemos sacado este programa para toda esta

0: Parte full de instituciones.
1: Sí. Esto es una especialización, nos dijo don Edgar.
0: Así mismo, es una especialización que tiene aproximadamente, que tiene más de 100 horas de clases. Están distribuidos en 6 módulos, ¿verdad? Tiene una duración de 10 semanas. Es totalmente virtual las clases y después terminamos con un encuentro, con un hackathon de políticas públicas presencial acá en Asunción. Entonces es una muy buena oportunidad para los servidores públicos de formarse y de tener una experiencia académica con una universidad de la calidad de la Universidad de Chicago.
1: Calidad, y ahí ya me vino, calidad en los servicios de este sector también, del servidor público en general.
0: Así mismo. Este un poco, este programa también apunta a fortalecer las capacidades analíticas y de liderazgo del funcionario público, ya que está destinado a funcionarios que están en proceso de diseño, de implementación y de evaluación de programas o políticas públicas. Entonces, también a esas personas, a esos funcionarios que generalmente trabajan con datos, presupuestos, y desean darle un marco más sólido para convertir esa información en decisiones y recomendaciones. Entonces, un poco eso es el espíritu de esta especialización.
1: ¿Esta especialización forma parte luego de todo el programa de Becal o lo implementan ahora, don Jaime?
0: La especialización en Becal aparece hace un año. Hace un año que estamos teniendo la posibilidad de tener especializaciones virtuales y también en Paraguay. Es un poco el proceso de maduración del programa Becal dentro de sus posibilidades de becas y de oportunidades de capacitación en posgrado.
1: Y por tratarse de un programa de becal, es sin costo, ¿no?
0: Es un programa totalmente 100% con becas de becal.
2: 5:23 minutos, ñandukuri a Jaime Escobar, coordinador del área de becas asistidas e idiomas de Becal. Con ella ve pendendive, ya saludo a mí, don Zacarías, ñanda electricista, ñanda Nenduma, en el barrio 8 de diciembre. El saludo también a don Antonio Amarilla, muy buenos días, doña María Esther de Amarilla, buen día. Mielcita, en sintonía también de Radio Carlos Antonio López. Don Felicito Jiménez, buen día, ya hoy recuperamos. Hola, ñande. Mayordomo, con ella ve pendendive por Carlos Antonio López. Atención, buen día, señor Audilio. Se me extravió mi chapa de moto número 696, característica JAA, en la vía pública de la ciudad de Pilar. A la primera moto, papá, me comunica al 0975 44-36-81. Por su devolución se ofrece buena gratificación. Repito, se extravió una chapa de moto aquí en la ciudad de Pilar. Su número es 696, característica JAA, Jalapetopano, Pejenoy, al 0975 44-36-81. Por su devolución se ofrece buena gratificación. 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Nico Tepe tiene pareja para trabajar en una granja en San Juan Misiones. Interesado, interesada, pueden llamar al 0975-620-844 y a trabajar, se ha dicho. Con ella ve, Penendive por Radio Carlos Antonio López de la ciudad de Pilar. 5:25 minutos, la ñan de Orla, ñan de temperatura 19 grados.

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1: Cinco veintinueve minutos, ñapujaque, para la labor del día, este día lunes 27 de julio 2026, ya recopete temperatura de 19 grados en Pilar. 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
1: Con ella, ve Pendentive, 5:31 minutos. Vamos a más noticias nacionales. Dinavisa recuerda vigencia de la resolución que establece implementación obligatoria del sistema de identidad unitaria para medicamentos que contengan tirosepatida. El director de vigilancia de Dinavisa, doctor Óscar Allende, mencionó que esta medida refuerza el mecanismo de seguridad y asegura la trazabilidad del producto a fin de combatir su adulteración, la comercialización de productos no auténticos y garantizar a la población el acceso a medicamentos seguros, eficaces y de calidad verificada. Yanes Fuentes, medio del Estado paraguayo.
2: Prevenir antes que lamentar situaciones. Nosotros desde Dinavisa le damos ese enfoque justamente a nuestras acciones, ¿verdad? Y resultado de eso es, por ejemplo, lo que ayer estuvimos publicando en nuestras páginas, en nuestras redes, relacionado a estos productos que son de gran interés últimamente, ¿verdad? Hay que ser consciente de cuando un producto tiene el interés tanto nacional como así también de eventuales compradores que se acercan a las ciudades fronterizas para comprar, y eso va generando ciertas o nuevas, ¿cómo te puedo decir? Desafíos, ¿no? Sí. Está el desafío de luchar contra los productos de baja calidad, luchar contra eventualmente redes de falsificación. Y ese es un desafío que no se puede abordar solamente desde la vigilancia, sino que se aborda desde un trabajo colaborativo, muchas veces con el sector industrial, ¿verdad? Con quienes elaboran y actualizar un poco los estándares de calidad para que nuestros productos elaborados en Paraguay tengan cada vez más confianza y garanticen cada vez más una seguridad al consumidor, que es lo que nos importa, ¿verdad? O sea, está la seguridad a nivel de fabricación, los controles de calidad, los procesos productivos, y después está la seguridad que el consumidor necesita sentir al momento de adquirir un producto, ¿verdad? Uh-huh. Así me refiero. Anteriormente nosotros, bueno, estamos en una etapa, vamos a decirle, de transición para darle esas sellos de identificación y trazabilidad a cada uno de los productos, ¿verdad? O sea, estamos en colaboración, por ejemplo, en el trabajo con el Ministerio de Salud para que esta medida que ahora, por ejemplo, nosotros estábamos anunciando, ¿verdad?, con los productos de tirosepatía también, el día de mañana se pueda trasladar a los productos que están distribuidos, por ejemplo, en los hospitales, ¿verdad?, que están distribuidos para el consumidor, y que cada producto tenga un sello unitario, y eso que facilita o que evita que un producto, por ejemplo, robado sea vuelta a ser comercializado en el mercado clandestino. Ajá. O que los productos que eventualmente son de interés para los mercados que de interés en la falsificación o en el contrabando de productos tengan esa limitación, vamos a decirle, o que los productos originales tengan esa diferenciación. Y en ese sentido, por ejemplo, una de las últimas resoluciones de Dinavisa garantiza esas nuevas medidas de seguridad para los productos que contienen tirosepatía a través de códigos unitarios, códigos de identificación unitarios, que se diferencian justamente de un producto tradicional, en el sentido que antes era solamente lote de vencimiento una cuestión de identificación, ¿verdad? Obviamente los amigos, lo ajeno, como se dice, o las personas que se dedican al contrabando, a la falsificación, van también agarrando justamente conocimiento, y nosotros llegamos a encontrar productos falsificados de marcas nacionales, lo que nos lleva también a trabajar en conjunto y asegurar a través de estas, por ejemplo, etiquetas distintivas, ¿verdad?, o identificaciones unitarias, que eso le garantiza al consumidor de que escaneando un producto o preguntando, por ejemplo, al laboratorio fabricante si tal código, tal producto corresponde o no a un producto que salió del laboratorio, ¿verdad? Uh-huh. Eso, ante, por ejemplo, los hechos de robo que hubieron, sí, ¿verdad? Y que después eso se, ante un, por ejemplo, un lote que es robado, entonces, otorgándole una tecnología de trazabilidad, eso se puede bloquear, se puede identificar cuál es el lote robado, y eventualmente nuestras alertas ya pueden ir mucho más direccionadas. Mira, si se escanea tal producto, hay que considerar de que este producto fue robado, perdió su cadena de frío, evitar su consumo, ¿verdad? Entonces, eso es una cuestión que nos da a nosotros una seguridad, que nos da una garantía de...
1: Escuchamos al doctor Oscar Allende, director de vigilancia de Dinavisa. Coeña Bependibé por Carlos Antonio López. 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
1: Campeonato de la Liga Pilarense de Fútbol Ñeembucú, División Primera, homenaje a los periodistas deportivos de la ciudad de Pilar. Los resultados de la fecha 18. Unión derrotó a Tres Corrales por 8-1. Matías Vázquez, 3 goles. Eide Rojas, 2. Carlos Martínez, Lucas Acuña, Wilmar Morales, los restantes. El único tanto para Tres Corrales, César Vázquez. El 1 de marzo le ganó a 1 de mayo ayer por 2-0. Los goles para el tricolor y puntero Osvaldo Acosta y Cristian Benítez. En otro partido, General Díaz derrotó a Capitán Bado 1-0 con tanto de Sebastián Carvajal. En el Estadio Municipal de Huasucua, el Deportivo Huasucueño derrotó al América por 3-2. 2 goles de Hugo Muñoz y Fernando Segovia. Los tantos para el América, Gonzalo Trinidad y Renzo Ramírez. Libre estuvo el 24 de marzo de General Díaz. Las posiciones: 1 de marzo, 35 puntos. Deportivo Unión, 33. 1 de mayo, 30 puntos. General Díaz, 23. Capitán Bado, 21. 24 de marzo, 19, América 15, Deportivo Guasucueño 11 y Tres Corrales 8 puntos. Los goleadores del campeonato: Gustavo Paredes, del 1 de mayo, tiene 16 goles. Del 1 de marzo, Gustavo Paredes, del 1 de marzo, 16 goles. Y Hugo Muñoz, del Deportivo Guasucueño, 14 goles. Están los clasificados para la segunda etapa. En la Serie A clasificaron 1 de marzo, 1 de mayo, Capitán Bado, América. En la Serie B, Deportivo Unión, General Díaz, 24 de marzo, y el Deportivo Huasucueño. Los clasificados por llave. Tres Corrales quedó afuera. La primera fecha, segunda etapa, será programado hoy lunes en la sesión de la Liga Pilarense de Fútbol Ñeembucú. El trabajo del compañero Salvador Valdés Sánchez.
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1: Hora 5:42 minutos la ñan de hora. 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La comercialización interna permite más de 670 millones de guaraníes en ingreso para la agricultura familiar en 3 años. La comercialización en los mercados internos, con el impulso de la feria y el programa de alimentación escolar Hambre Cero, permitió que la agricultura familiar alcance más de 670 millones de guaraníes en ingreso en los últimos 3 años, según un informe brindado por el Ministerio de Agricultura y Ganadería, MAC. Más informaciones nacionales. Gobernador de Boquerón destaca que el corredor bioceánico potenciará la zona. La economía y actividad agropecuaria progresarán ya que habrá mayor fluidez en el tránsito de grano, carne, productos frutícolas y lácteos que sean transportados de un lugar a otro. Y eso generará importantes divisas. Gobernador de Boquerón, Harold Bergen.
2: Este ya va a marcar pautas para el futuro. Son resultados que no vamos a ver en próximos años, sino en más adelante recién. Pero es demasiado importante que invertimos en nuestros chicos, en los más pequeños, para que se pueda desarrollar correctamente y que sean después hombres y mujeres fuertes. Realmente estamos muy contentos aquí, muy entusiasmados con todo el equipo de la gobernación, de la Secretaría de Mujer, de Niñez, de Adolescencia, y estamos trabajando en la preparativa ya hace un buen tiempo ya en eso. Y bueno, hoy va a ser el acto oficial y pues ya comienza otro trabajo para realmente hacer la atención a estos niños, y esperamos realmente que este ya cambia el futuro mejor a todos los paraguayos.
3: Gobernador, en esta primera etapa, ¿cuántos niños beneficiaría este servicio? Bueno,
2: hay en esas zonas, son entre 200-300 que al principio ya van a ser beneficiarios de esto en la ciudad de Mariscal Estigariga. Después también tenemos el bus, el Biblio Bus, uh-huh, que va a recorrer la zona. Tenemos ya previsto, estamos trabajando por un evento de la Expo de Trébol, donde vienen muchos niños siempre, porque es una expo familiar. Entonces ahí queremos hacer también esa atención. Estamos trabajando en ese proyecto, en ese programa. Así que estamos muy entusiasmados con eso.
3: Y también con la integración del Chaco a través de estas obras, como decía Jessica, que tiene que ver con la bioceánica también, ¿verdad? La unión de Paraguay con un país tan importante como Brasil, gobernador, ¿verdad? Argentina, Chile.
2: Totalmente. Yo siempre publico mi preocupación por la cultura. Uh-huh. El desarrollo económico va a encargarse los comercios. Pero necesitamos justamente esto, que seamos más compatriotas como paraguayos, que no perdemos nuestra cultura, que cuando vengan otras culturas que no nos llevamos, muchas veces sentimos un poco débil en la cultura paraguaya. Entonces es importante que trabajemos desde muy pequeño ya para que instalamos esa identidad paraguaya y que mantengamos esa cultura que somos paraguayos idénticos.
3: Y con respecto al futuro hospital del Chaco, gobernador, nos decía ayer la ministra Barán que es uno de los más avanzados. ¿Cómo ven ustedes la posibilidad de descentralizar la salud también en la zona?
2: Asimismo, yo la semana pasada me fui a visitar porque las obras ahí y están realmente muy avanzadas. Están trabajando con toda la fuerza ahí y esperamos el año que viene ya inaugurar ya esto. Va a ser un hospital emblemático, sin precedente, realmente grande el hospital. Y todo ese es a mira del desarrollo de la biosánica. Hoy por hoy ya tenemos la migración de 8% al Chaco. Tenemos un crecimiento por gente que están vendiendo para buscando trabajo, que están desarrollando. Entonces muchas veces ya no abastecemos más en la atención, especialmente en salud y educación. Quedamos siempre cortos ahí y este va a ser realmente un alivio, un paso hacia el frente para prever que cuando el desarrollo viene, cuando la población crece mucho, que igual podemos atender a todos.
1: Gobernador de Boquerón, Harold Bergen, ya ve Penendive por Radio Carlos Antonio López, tenemos bolsa de trabajo. Bolsa de trabajo, se necesita una pareja para trabajar en una granja en San Juan Misiones. Interesados, interesadas, pueden llamar al 0975-620-844 y a trabajar, se ha dicho. 5:49 minutos, la ñande hora, rifa de la Asociación de Fomento de los Barrios Crucecita, trabajando en proyecto de desarrollo de la comunidad. 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
1: El dólar, la compra 5.900, la venta 6.050. El peso argentino 3.40, la compra 4.10, la venta. Real, la compra 1.140, la venta 1.180. El peso uruguayo 130, la compra 200, la venta. Euro, la compra 6.900, la venta 7.250. La libra 8.500, compra, venta 9.500. Yen, la compra 35, la venta 55. El peso chino 5, la compra 10, la venta. Repito, peso argentino 3.40, la compra 4.10, la venta.
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1: 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Esto trae meteorología. Temperaturas altas en las últimas semanas de julio. La Dirección de Meteorología pronostica días agradables y cálidos para esta última semana de julio. Solo para el miércoles se anuncian lluvias. Hoy lunes se prevé una jornada cálida a calurosa, cielo parcialmente nublado, viento moderado del norte, la temperatura llegará a 31 grados. Para mañana martes se espera un ambiente caluroso, cielo parcialmente nublado a nublado, viento moderado del norte, lo variable en las extremas oscilarán entre 23 y 33 grados. Para el día miércoles el cielo estará mayormente nublado, soplarán vientos variables luego del sur, con lluvias dispersas, la mínima será de 21 y la máxima de 27 grados. Meteorología. Mundial de Rally en Itapúa presentan detalles de los tramos y oferta para los fanáticos. Los fanáticos del deporte motor ya cuentan con oferta para estar cerca de las máquinas que serán parte del Mundial de Rally del Paraguay en su edición 26 del 27 al 30 de agosto. Ricardo Dellieger, director ejecutivo del Rally Paraguay, dio a conocer los detalles de los tramos, además del paquete de oferta para que la experiencia del simpatizante de este deporte sea de lo más cercano y entretenido. Medios del Estado paraguayo.
2: Del 27 al 30 de agosto tenemos nuevamente el epicentro del mundo automovilístico y Itapúa cabecera de todos los espectáculos que tenemos previstos, tanto de la organización o del comité organizador local, junto de la mano de Bueno. Primeramente les comento todo lo que se refiere al Hospitality Rally Series que vamos a tener de la mano justamente de los oficiantes. Son dos días que vamos a tener un poco ese servicio en dos tramos de carrera con mucha emoción. Vamos a estar viviendo de cerca el paso de los vehículos, vamos a vivir de cerca todo el show que se arma en torno al paso de estos vehículos y bueno, con una experiencia única que vamos a tener a través de este esquema de Hospitality. Los mismos van a estar ubicados en la ciudad de Camburetá el viernes 28 de agosto. Es un nuevo espacio que el año pasado no accedimos ahí, así que va a ser una primicia, un lugar realmente muy bueno, que tiene un poco la vista al río, que tiene ese entorno natural que lo caracteriza al departamento de Itapúa, que va a estar abierto desde las 7 de la mañana, la primera pasada está a las 9.03 y la segunda pasada a las 14.19 con un cierre a las 16 horas. Realmente todo lo que se ofrece en este hospital, desde conectividad, desde servicios en materia de salud, en show en vivo, transmisiones en vivo con pantallas gigantes, realmente una experiencia única y bueno, que también uno lo puede vivir en familia desde el momento de la llegada. El segundo Hospitality tenemos en Codenau el sábado 29 de agosto, que esto sí ya estuvo el año pasado, el día domingo, realmente también un lugar fabuloso que tiene muchas curvas, contracurvas, uno puede ver durante varios segundos el vehículo y rodeado un poco de toda esa naturaleza que caracteriza también a este lugar. Una de las tomas que se veían en la presentación audiovisual justamente corresponde a este lugar, que vemos un poco los mapaches florecidos, y las ventajas de estos lugares que uno puede llegar con antelación sin ningún tipo de problema, y no tampoco tiene problemas al salir, o sea, tenemos una entrada y salida que nos da posibilidad de acceder todo el tiempo. Aquí podemos ver un poco todo lo que traen sí estos lugares, tienen los estacionamientos, tienen el puerto, de hecho que uno puede adquirir también el paquete de traslado a través de Vuela para vivir esa experiencia de traslado aéreo, vivir un poco todo el entorno. Área lounge con vista privilegiada al circuito, tenemos las pantallas con transmisión en vivo y bueno, incluye también la entrada al fan zone durante los 5 días. Aquí podemos ver también que tenemos barra de trago, DJ en vivo, hay una zona para relajarse, realmente impresionante todo lo que tenemos en este sector. Vamos a otro lugar, que son las zonas preferenciales, que también esto vamos a tener los tres días de carrera, primeramente en el autódromo Capitán Miranda, que realmente el show de los vehículos en un autódromo de tierra deja un poco algo impactante, ¿verdad? Porque tenemos, si hay tierra seca, mucho polvo, si de repente llega a llover, sabemos cómo se comporta un poco nuestra tierra colorada, y realmente un gran desafío para todos los pilotos. En Gobernado tenemos los tres saltos, que ya es un tramo muy popular, y entra un poco en lo medioambiental, porque esa zona fue un vertedero, ese vertedero tuvo su tratamiento, y bueno, se consiguió que sea un tramo de carrera, y mediante todo este trabajo realizado, gracias a ONU, tuvimos también un premio de ONU Turismo junto a la Senatur. Entonces, es un lugar realmente muy bueno, y todo lo que se envía en torno a ese lugar. En Encarnación, este es un nuevo lugar, en inmediaciones un poco de lo que sería la costanera y la zona del molino. Ingresamos dentro de lo que es el paseo de los Teros, y acá vamos a tener un gran espectáculo. Me estuve hablando del sábado en la tarde, que tenemos esto que mencionamos, pero para el sábado en la mañana tenemos, perdón, esto es Ipecurú. En Ipecurú tenemos el domingo 30 de agosto, desde las 5 de la mañana, pasando el primer vehículo a las 7 de la mañana y la segunda largada a las 14 horas, que eso ya sería la Power Space, que también es un lugar nuevo que no corrimos el año pasado.
1: Horas 6 en todo el territorio nacional, con ella, Bepenendive por radio, Carlos Antonio López. 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
1: 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Nacional B 2026, los partidos de ayer, segunda fase, en su primera fecha. El equipo de Guaraní de Fran le ganó a Guaraní de Mingaguazú por 2-0. Quinceno Fútbol Club derrotó al Deportivo Unión de Pilar por 3-0. Atlético 3 de Febrero de Ciudad del Este le ganó a Pastoreo 3-1. Y RI 3 Corrales Ciudad Nueva empataron 2-2. Nacional B, primera fecha, segunda fase de los resultados. Campeonato de la APF, en esta primera fecha cayeron los grandes. Los resultados: el 2 de mayo le ganó a Rubiñu 1-0, Trinidense le ganó a Cerro Porteño 2-1, el sábado Recoleta y San Lorenzo empate 1-1, Ameliano Nacional también empate 1-1, ayer Libertad le ganó a Olimpia 1-0 y Sportivo Luqueño le ganó 2-1 a Guaraní. La tabla de posiciones del campeonato APF son punteros: Sportivo Luqueño, Trinidense, Libertad 2 de mayo con 3 puntos, Nacional, Ameliano, Deportivo Recoleta, San Lorenzo 1 punto cada uno, sin punto alguno Cerro Porteño, Guaraní, Olimpia y Rubiñu.
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1: 6-8 minutos, 16 segundos la ñan de hora. Se extravió una chapa de moto aquí por las calles de la ciudad de Pilar. Número 696, característica JAA. En caso de encontrar, pueden llamar al 0975-443681 para su devolución. Se ofrece buena gratificación. Esta actividad tenemos mañana. Te esperamos en la Feria Express de la Agricultura Familiar mañana martes 28 de julio, desde las 7 horas en la avenida Antequera, casi Tacuarú, al lado de la Casa de los Veteranos. Participarán feriantes de Mayor Martínez y Loma Guazú, quienes ofrecerán una gran variedad de productos frescos y elaborados artesanalmente. Ahí te esperamos con el apoyo del MAC Paraguay, de Añeembucú, entidad binacional Yacinetá, Gobernación de Añeembucú, Municipalidad de Pilar, Municipalidad de Mayor Martínez, impulsando la agricultura familiar. Esta actividad mañana en la ciudad de Pilar, capital del departamento de Añeembucú. Y ayer se realizó el sorteo de la rifa del Club Primero de Mayo. Los números premiados con el compañero Salvador Valdés Sánchez.
2: Vamos a repetir los números sorteados de la fecha de la rifa Pro Mejoramiento Club Primero de Mayo. Para el primer premio, 30 millones de guaraníes, el 2.616.2616.2616. Luego los siguientes: 1958, 3.677, 1975, 1853, 2.877, 3.393, 1.170, 1.243, 1.548, 4.910, 4.388, 1.203, 2.866, 2.199, 4.476, 3.472, 4.517, 1.618 y el 4.706. Repetimos, primer premio, sorteo de la fecha, 2.616. Próximo sorteo, el 30 de agosto, 30 millones de guaraníes para el primer premio. 30.000 guaraníes cada billete entero, el tercio 10.000 guaraníes.
1: Seis 11 minutos con ella B. Penendive por radio Carlos Antonio López de la ciudad de Pilar. Vamos a más informaciones. Repetimos lo que trae Meteorología. Temperaturas altas en la última semana de julio. La Dirección de Meteorología pronostica días agradables y cálidos para esta semana de julio. Solo para el miércoles se anuncian lluvias. 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
1: La temperatura del momento 20 grados 2 décimo, humedad 85%, viento del sureste a 8 kilómetros por hora, plafón 800 metros, cielo parcial nublado, visibilidad 20 kilómetros, la presión 1009.6, máxima de ayer 26 grados 5 décimo.
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1: Hora 6:15 de minutos, tenemos agenda del presidente de la República hoy día lunes 27 de julio del 2026, agenda del presidente Santiago Peña. A las 9 horas, la reunión con Óscar Lovera, ministro de Economía y Finanzas en Bruvisaroga. 10 horas, la reunión con Javier Jiménez, ministro secretario general y jefe de Gabinete Civil en Bruvisaroga. 11:15 horas, la reunión con César Ibarrola, ministro director general de Administración y Finanzas en Bruvisaroga. Y a las 15 horas, partida con destino a Lima, Perú,

0: 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Vamos a más información de 6:17 minutos. 20 grados décimo la temperatura en Pilar, capital del departamento de Ñeembucú. Expectativas superadas, concluyó con éxito la Expo Paraguay 2026. Uno de los principales logros de esta edición fue la mayor asistencia de público con relación al año pasado. La Expo Paraguay ARP 2026 cerró ayer con resultados que superaron las expectativas de la organización, principalmente en cantidad de visitantes y en la generación de oportunidades de negocios que continuarán desarrollándose una vez finalizada la muestra, según destacó el director de finanzas de la Asociación Rural del Paraguay, ARP, Arnaldo Decut. Con ella ve, Penendi ve por radio, Carlos Antonio López, de la ciudad de Pilar. Vamos a más informaciones. En deportes tenemos el Modesto Riestra golea a Boca Juniors de Romero y Vareiro. Fútbol argentino. Remontada luqueña en Capiatá. Esto ayer. Con ella ve Penendi ve por radio, Carlos Antonio López de la ciudad. De la ciudad de Pilar, capital del departamento de Ñeembucú. El director de Meteorología e Hidrología, Eduardo Mingo, se refirió al comportamiento del fenómeno El Niño. Explicó que el evento ya presenta algunos indicios en países vecinos, aunque señaló que para Paraguay todavía se aguardan manifestaciones más relevantes.
1: Quiero recordarles que El Niño es un fenómeno oceano-atmósfera que está allá en el Pacífico. Una vez que comparte su energía el mar con la atmósfera, se produce lo que se llaman las teleconexiones. La afectación en China, la afectación en Australia, la afectación en acá en Sudamérica. Entonces, esa afectación ya se está sintiendo de alguna manera. El primer indicio es el tema de la temperatura. Estamos esperando un hito, un nuevo mensaje que nos dé la atmósfera de afectación del niño con algún tipo de evento que puede darnos la posible intensidad, que es la famosa tormenta de Santa Rosa. Ahora han escuchado hablar al mismo ministro de la Secretaría de Emergencia Nacional sobre ese hito. Y bueno, ¿por qué tenemos que poner esos hitos? Para reconocer el impacto, ¿verdad? Ahora podemos decir el niño está instaurado desde hace un mes más o menos, pero el impacto aquí a esta parte del planeta normalmente no es automático, compañero. Entonces estamos esperando esos otros indicios. Lo de la temperatura puede ser uno, y en el ámbito de la precipitación, entonces esperamos a un evento que, quiero recordarles, no siempre ya el veranillo de San Juan se da en San Juan, no siempre esto que esperamos, la tormenta de Santa Rosa, se da el 30 de agosto, ¿verdad? Puede que se adelante. Entonces estamos esperando ese hito para que demarque su territorio El Niño, vamos a decir, en lo que respecta a impacto. La mayor o la recomendación, digamos, más directa que estamos dando es eso, ¿verdad? Recurrir a las fuentes oficiales. El Estado paraguayo tiene la misión de proteger, de servir, todo que está en los libros, y eso es lo que tenemos que poner en práctica. Entonces, a tener mucho cuidado con no generar conflictos, ¿verdad? Los posibles falsos profetas que de repente, de manera positiva, tal vez quieran comunicar algo, pero después no tienen la responsabilidad de asumir las palabras que están, o los hechos que están previendo, ¿verdad? No sé, muestran mapas así catastróficos, se va a caer, va a venir el mundo abajo, toda esa historia. Bueno, quiero recordarles que el Estado paraguayo tiene la misión, entonces es muy importante eso, las fuentes oficiales. Y lo otro, quiero instaurar esto como una recomendación. Estaba hablando con colegas de ustedes sobre la moda. Nosotros ya sabemos que va a venir el verano, va a hacer calor, entonces las niñas ya se preparan con cierto tipo de vestimenta, los niños también, estoy hablando de varones y mujeres. Entonces es como que ya se preparan para la siguiente temporada. ¿Por qué no hacer una moda también? Prepararnos para este tipo de eventos, no que digan, no, de sorpresa vino,

0: nadie avisó, ¿verdad? Y cuando se avisa, ah, no, no vino, ¿para qué es lo que hacen tener miedo? No, que nosotros tengamos como práctica la prevención. Entonces, venga o no venga, yo ya estoy preparado. Si viene, enhorabuena, respondo. Y si no viene, estoy preparado para que en el momento que venga, yo sé cómo actuar. Entonces, a eso quiero ir como una moda, que sea también una moda, no solamente la pinta, como dice la gente, sino la prevención, compañero. Recordar que este país es de, vamos a decir así, libre expresión en la Constitución y también libre culto, ¿verdad? Uno, si quiere creer en quien crea, no hay ningún problema, pero quiero recordarles que hay ciertos grupos, personas o esas páginas que estás diciendo o las redes que no tienen una condición misional. O sea, yo suelo preguntarme esto y pregunto a la gente, ¿cuál es la motivación de esas personas? ¿Quieren seguidores? Los que tengan miedo, que asocien y, no sé, le den algunas alternativas, no sé cómo llamarle, bíblica, ¿verdad? O sea, no tienen una misión como es la del Estado en este caso, ¿verdad? Que es de cuidar, de proteger. ¿Cuál es la misión? ¿Cuál es la motivación? Nosotros estamos obligados y es nuestro trabajo. No sé si es claro, compañero, así como las comunicaciones oficiales, como bien decía, ¿verdad? Ustedes tienen esa función, no es que están buscando adeptos nomás.
1: 6:23 minutos con ella, Benendive, por Radio Carlos Antonio López de la ciudad de Pilar. Repetimos, bolsa de trabajo. Necesitamos una pareja para trabajar en una granja en San Juan Misiones. Interesados e interesadas pueden llamar al 0975-620-844. Paraguay es oportunidad, pero necesitamos una mentalidad ganadora para llegar más lejos. El piloto de rally y referente del automovilismo nacional, Agustín Alonso Zapac, invitó a participar el próximo 10 de agosto del esperado evento Paraguay con mentalidad ganadora. Este encuentro, a realizarse en el Centro de Convenciones Conmebol, busca instalar una nueva forma de pensar y actuar para impulsar el desarrollo del país. El rally, como en la vida, no alcanza con tener un buen auto. La velocidad importa, pero también la estrategia, la concentración, la capacidad de tomar decisiones bajo presión, saber cuándo acelerar y cuándo cuidar el camino. Esa misma lógica puede aplicarse a los desafíos de un país. Paraguay es oportunidad, pero necesitamos una mentalidad ganadora para llegar más lejos.

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1: Hora 6:28 minutos la añan de hora 20 grados décimo la añan de temperatura en Pilar, capital del departamento de Ñeembucú. Esta información trae, interceptan helicóptero con cocaína que partió desde la frontera con Paraguay. Un helicóptero que transportaba un importante cargamento de cocaína fue interceptado en el estado de Mato Grosso do Sul, Brasil. La aeronave había partido de un establecimiento cerca de la frontera con Paraguay. El informe divulgado por medios locales menciona que un total de 345 kilos de cocaína, los cuales están siendo transportados en un helicóptero de la marca Robinson tipo R66, trae esta información. 6:29 minutos, por su importancia, vamos de vuelta a Eduardo Domingo. Eduardo Domingo se refirió a la situación hidrológica del país. Indicó que el río Paraguay continúa registrando niveles por debajo de su medida normal para esta época del año.
2: En lo que respecta a nuestra cuenca del río Paraguay, estamos ahora mismo en niveles bajos. Hubo un pico importante en mayo, donde después de algunas lluvias evidentemente se reflejó eso en los niveles del cauce principal del río Paraguay. Sin embargo, ahora estamos a 1,80 m. En los momentos críticos de otros niños estábamos ya a 3 a 4 metros a esta altura del año. Entonces estamos haciendo esas comparaciones también para ver cuál de esos eventos que marcaron también, vamos a decir así, un pronóstico primero de alta intensidad o de alto impacto, cuáles de ellos puede asemejarse este que está empezando. Y estamos viendo que en realidad estamos empezando en valores muy bajos. Tiene que llover demasiado en poco tiempo y de manera sostenida también allá en el Pantanal y todo, para que alcancemos ahora, antes de fin de año, una situación que vamos a llamarle comparable con otros que fueron críticos, ¿verdad? Con otros eventos que fueron críticos. Entonces, a tener en cuenta ellos, en líneas generales, el Paraguay al menos no está en una situación comparable con otros eventos críticos. El Paraná sí tuvo buena cantidad de precipitación, inclusive en el lado brasileño, ¿verdad? En la cuenca más alta del Paraná. Entonces, a partir de ello, evidentemente, la gestión es diferente en el Paraná. Entonces las represas hacen un poco de gestores. Hay, antes de que llegue aquí a la cuenca, a la parte compartida del río Paraná, hay como 40, si mal no recuerdo el número que decían los colegas brasileños, 40 o 42 represas que están gestionando el agua. Entonces sí están un poco en niveles superiores, vamos a decir, en niveles altos, pero aparentemente se está gestionando eso, compañeros, lo del Paraná. Y el Pilcomayo, que tiene esa variabilidad un poco a veces asistemática, pero aparentemente ahora no estamos teniendo ningún valor extremo.
1: 6:31 minutos con ella ve Benendive por Radio Carlos Antonio López. Reclamó su asiento en el estadio y le dijeron: no estamos en Europa. Mova va y coraje. Un hincha reclamó ocupar el número de su asiento que adquirió para el partido ayer en el Defensor del Chaco, pero la persona que estaba sentada allí se negó a devolver el lugar. Pese a reconocer que su entrada era para otro sector, su respuesta fue que no estamos en Europa y que en Paraguay no se respetan estas cosas.

0: esto quiero volver a destacar lo que significa esto para Yabe Biril, para Misiones, para Ñembucú, es poder salir del aislamiento. Esta es una obra estratégica para nuestro país. Es una inversión de 286 millones de dólares, 154 kilómetros, más 25 kilómetros de travesía a los distritos, a los cascos urbanos. Une dos departamentos, Misiones y Ñembucú. Tiene un carácter logístico relevante para nuestro país porque es la segunda etapa de lo que fue corredores de exportación, uniendo Alto Paraná con Itapúa, que también fue financiada por la JICA. Eso hoy está totalmente concluida y genera una conectividad enorme en ese sector. Y con esto estamos completando lo que vendría a ser un nuevo corredor bioceánico. ¿Por qué? Porque desde Alto Paraná, con los puentes de la integración y el puente de la amistad, siguiendo este corredor, vamos a llegar a la Argentina y consecuentemente también a los puertos del Pacífico, con lo cual Paraguay está garantizando esta visión de integración y de convertirse en el gran hub regional, el hub logístico por naturaleza de toda América Latina.
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16: Seis cuarenta y cuatro minutos, añan de hora con en llave pendendive por Radio Carlos Antonio López de la ciudad de Pilar. Vamos a más informaciones. Temperaturas altas en la última semana de julio trae meteorología. La Dirección de Meteorología pronostica días agradables y cálidos para esta última semana de julio. Solo para el miércoles se anuncian lluvias. Meteorología. Ministerio de Obras Públicas y Comunicaciones anuncia inicio de obra de reparación del muro de contención de Alberdi. La ministra de Obras Públicas y Comunicaciones, ingeniera Claudia Centurión, informó sobre el inicio de los trabajos de reparación del muro de contención de la ciudad de Alberdi luego de aproximadamente 20 años.
17: Bueno, firmamos un contrato para intervenir el muro de Alberdi, que es un muro al que nunca se le hizo mantenimiento. Y este contrato abarca no solamente acciones en el muro mismo, ¿verdad? Porque está erosionado, reparar algún tipo de fisuras que tenga de cara justamente a resguardar a la población y seguir manteniendo su funcionalidad, ¿verdad? Que es ser un elemento que proteja de las inundaciones. Eso por un lado, y también un mantenimiento importante de las compuertas y de las casas de bombas, de todo el sistema de drenaje de Alberdi. Así que es un contrato que tiene un carácter de emergencia de cara a la subida del río Paraguay y en los anuncios del Niño, el fenómeno del Niño. Casi 4 millones de dólares, está en el orden de ese nivel de inversión, y bueno, son acciones de mantenimiento. Esto se suma a otras intervenciones costeras que está haciendo en simultáneo el MOPC, como la defensa costera de la ciudad de Concepción, la costanera de Concepción, la costanera de Villa Hayes y la costanera de la ciudad. El equipo está posicionado, tienen la instrucción de que el primer frente de trabajo sea la revisión electromecánica, todo lo que son bombas, compuertas, y posteriormente avanzar también en todo lo que es la obra más civil que hace a la intervención del muro. Iñambucú, Misiones, son zonas que sin lugar a dudas van a tener un impacto importante con las lluvias, el fenómeno del Niño, la crecida de los ríos, y es por ello que ya estamos desplegando equipo en terreno, reforzando lo que tenemos en nuestros distritos y también con nuestros contratos de transitabilidad que puedan garantizar que la conectividad para toda esta ciudadanía, todas estas poblaciones esté garantizada, pero también trabajando en las soluciones de fondo, como es el proyecto que hemos presentado con el vicepresidente de la República, un préstamo de 287 millones de dólares para poder hacer la ruta de hormigón desde Misiones, en la localidad Yabeguirí, hasta Pilar, más de 150 kilómetros de nuevo pavimento paralelo al río Paraná, que va finalmente sacar del aislamiento a cada uno de los distritos de Iñambucú, que hoy tienen acceso de tierra. Van a tener finalmente acceso pavimentado y una ruta nacional, ¿verdad? Que, como dije, se constituye también en el corredor bioceánico del sur de nuestro país, porque esto arranca en los puentes, en el puente de la Integración, con la ruta 7, llega hasta Encarnación, y de Encarnación, bueno, está pavimentado hasta Yabeguirí, y de ahí continuamos construyendo nuestro país.
16: Hora 6:48 minutos con 16 segundos. El doctor Nicolás Sotelo manifestó que la reparación del muro de contención representa la primera intervención de gran alcance que recibe el sistema de protección de la ciudad. Señaló que los trabajos generarán oportunidades de mano de obra para trabajadores locales durante la ejecución del proyecto.
18: Contento por el anuncio justamente hecho en la semana por el Ministerio de Obras Públicas, acompañado de nuestro vicepresidente Pedro Magdaliano, que es un impulsor de este proyecto, de esta necesidad urgente que tiene la comunidad de Alberdi, el cual es nuestro muro de contención, que es una herramienta fundamental para resguardar una geología paraguay que nos borda. De hecho, este proyecto abarca toda la problemática concerniente, ¿verdad?, a lo que es el muro de contención, en su estructura y, por supuesto, los accesorios necesarios para el desagote de las aguas caídas, ya sea por lluvia o por la producida justamente por el consumo interno del casco urbano. Como bien se sabe, ¿verdad?, está dentro de un muro de contención de 7.7 kilómetros que no tiene, al cerrarse las compuertas naturales que tiene, ¿verdad?, ya dependemos exclusivamente de motobombas que extraigan el agua producida, el agua caída por lluvias del interior al exterior del muro de contención. Y bueno, este proyecto abarca todo eso, posterior, ¿verdad?, a un análisis previo por técnicos del Ministerio de Obras Públicas que estuvieron verificando todas las falencias que hoy está teniendo nuestro muro de contención. Y con esto ya seguramente en un corto tiempo ya se va a dar inicio a esta importante obra que de una u otra manera resguarda la ciudad de Lurí. Ya de hecho era algo muy necesario, era algo que también nosotros iniciamos esta administración, mi administración, ¿verdad?, que inició hace 5 años. Bueno, veníamos insistiendo, no tuvimos algo favorable con el gobierno del presidente Mario Abdo. Hoy día, gracias a Dios, el gobierno del presidente Santiago Peña y muy de cerca, por supuesto, con el vicepresidente Pedro Aliana, esto se está concretando. Y no solamente esto, ahora hay obras importantes que se están llevando adelante, como el Centro Integral de Primera Infancia, el equipamiento y el reforzar el sistema sanitario en nuestra comunidad, la planta de tratamiento móvil con pauta que se está llevando adelante también dentro de la SAP. Bueno, son obras importantes que se están llevando adelante con el gobierno nacional, y después que también lo estamos haciendo con el gobierno departamental, que también están invirtiendo en nuestra ciudad, y eso de una u otra manera nos pone muy contentos a nosotros los alereños. Ya el contrato está firmado, ya hay una empresa adjudicada. Solo yo estoy renunciando, pero ya la semana que viene voy a estar poniéndome en contacto con las autoridades respectivas y la empresa contratista encargada, por supuesto, para también ya saber en qué momento esto se va a llevar adelante, para poder nosotros también darle una tranquilidad a la ciudadanía, que está muy expectante por los pronósticos no muy favorables que venimos viendo y escuchando.
16: Hora 6:52 minutos, con ella Benendive por Radio Carlos Antonio López, de la ciudad de Pilar, capital del departamento de Ñemucú.

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1: Hora 6:56 minutos, 20 grados décimo la temperatura en Pilar Capital del departamento de Ñeembucú. El secretario departamental de Obras de la Gobernación de Ñeembucú, Rolando Espinosa, informó que esta semana se incorporará un refuerzo de maquinarias para la ejecución de trabajos en distintos puntos del departamento de Ñeembucú.
2: A la par, el señor gobernador también está haciendo las gestiones correspondientes ante el gobierno del Paraguay, en coordinación con nuestro vicepresidente de la República, ¿verdad? Para poder... a través de las instituciones, sea la entidad binacional de Acenetal, Ministerio de Obras Públicas, el Comando de Ingeniería, puedan dotarnos de más maquinarias y poder tener un refuerzo, ¿verdad? Para seguir haciendo estos trabajos, estas tareas de limpieza en los diferentes cauces hídricos en el departamento de Ñeembucú, teniendo en cuenta un poco también estos pronósticos que no son nada alentadores y nada favorables para nuestro departamento, ¿verdad? Todo lo contrario, son pronósticos muy delicados, ¿verdad? Me refiero al fenómeno El Niño. Ayer ya estuvo en comunicación conmigo un teniente coronel del Comando de Ingeniería, donde me dijo que iba a estar en terreno, aquí en nuestro departamento, haciendo un reconocimiento de terreno que le dicen ellos, donde yo ya le adelanté un poco la situación delicada de nuestro departamento, le dije que es de carácter urgente y que ponga en prioridad, porque si bien es conocido Ñeembucú por los humedales, ¿verdad? Tenemos mucha agua en el departamento de por sí, y más todavía con estos fenómenos climáticos, ¿verdad? Se empeora 100% la situación, ¿verdad? Entonces él ya me adelantó que no tenían retroexcavadora anfibia, pero sí tenían otros equipos, ¿verdad? Como retroexcavadora 320, de brazo largo, retropalita, hasta motoniveladora, ¿verdad? Todo eso le pedimos, ¿verdad? Todo lo que tenga disponible, bienvenido al departamento de Ñeembucú, porque una vez que esto empiece, no solamente va a inundar campos de productores, sino vamos a tener también, calculo yo, una emergencia vial, ¿verdad? Porque van a ir cortando en algunos tramos que son bajos, que tenemos plenamente identificados. Entonces, todos los equipos van a ser bienvenidos al departamento de Ñeembucú, ¿verdad? Elevamos un informe con el ingeniero Cantero, que es el responsable del Ministerio de Obras Públicas del Distrito 12 del departamento de Ñeembucú, a la ministra, al viceministro de Obras Públicas, donde le informamos también de la situación, donde le pedimos también refuerzos con maquinarias para estas limpiezas de estos cauces hídricos, le pedimos retroexcavadoras anfibias, retroexcavadoras convencionales, ¿verdad? Para poder avanzar lo más rápido posible en estas tareas de limpieza. También el gobernador ya tuvo una gestión ante el director de la entidad binacional de Acenetal, el licenciado Luis Benítez, donde ya le había manifestado al gobernador que sí vamos a poder contar con una retroexcavadora anfibia más por parte de la entidad binacional de Acenetal y otros tipos de maquinarias también. O sea, presencia del gobierno del Paraguay fuertemente vamos a tener en el departamento de Ñeembucú. No te puedo decir mañana o no te puedo decir el lunes, el martes, ¿verdad? Porque esos plazos yo no manejo, ¿verdad? Pero de aquí a muy poco tiempo, de aquí a una semana, dos semanas, vamos a tener fuertemente la presencia del gobierno del Paraguay. Y aparte de eso, también el gobernador con el comité de riesgo, con nuestra Secretaría de Gestión y Reducción de Riesgo, está trabajando en forma también muy coordinada con la Secretaría de Emergencia Nacional, Militar y otras instituciones, ¿verdad? Para poder ir previendo todo y podamos mitigar todo lo que se pueda, ¿verdad? Los posibles efectos secundarios, por decirlo así, ¿verdad? De este fenómeno climático que va a azotar fuertemente nuestro departamento. Los pedidos ya están hechos, las gestiones están realizando, nuestro gobernador encabezando ahora como máxima autoridad del departamento. Lógicamente tenemos un vicepresidente, ¿verdad? Que es una bendición hoy en día para nosotros, donde ya estuvo él en comunicación con los ministros correspondientes, con la ministra Claudia Centurión, con el ministro Zárate de Emergencia Nacional, con el comandante del Comando de Ingeniería, con el director de la entidad binacional de Acenetal. Entonces, estamos nosotros muy convencidos de que Aquí a una semana, a unos días más, vamos a tener fuerte presencia y apoyo del gobierno del Paraguay, como ya estamos acostumbrados nosotros, los pilarenses, ¿verdad? A ver estos tipos de despliegues, ¿verdad? En nuestro departamento.
1: Repetimos, la dirección de meteorología pronostica días agradables y cálidos para esta última semana de julio. Solo para el miércoles se anuncian lluvias. Esto fue con ella, Bepenendive, por su atención. Gracias. Buen día.

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1: Breve recordación de Radio Nacional del Paraguay a Reinaldo Arzamendi. Cantante, poeta y compositor. Nació en Asunción, Chacarita, el 23 de julio de 1956 y falleció el 20 de septiembre del 2023. Hijo de Luis Benigno Arzamendia y Rosa Candia. Reinaldo Arzamendia, quien fuera integrante del conjunto folclórico municipal y de la orquesta típica Inspiración. Compositor e intérprete, excelente persona y una nobleza extraordinaria, dispuesto siempre para ayudar a los demás. Fue autor del tema Por los Amigos, dedicado al fundador de la Cruzada Mundial de la Amistad, Dr. Ramón Artemio Bracho. Soplo Mágico, dedicado a Alejandro Cubilla. Nos quedan sus hermosas creaciones e interpretaciones dentro de los elencos municipales.

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0: 7 de la mañana con 23 minutos en la República del Paraguay. ¿Qué tal? ¿Cómo están? Buen día. Estamos arrancando. Ñembucú avanza en esta jornada. Hoy es lunes. Sí, señor. Sí, señora. Hoy es lunes 27 de julio del 2026. En la ciudad de Pilar tenemos 21 grados a estas horas en esta jornada, arrancando la semana. Vuelven a arrancar los chicos, los alumnos, los docentes, las familias con las actividades educativas en esta etapa después de las vacaciones de invierno, que se tornaron no tan frío en estos días. Aprovecharon al máximo los chicos para descansar un poco y retomar ya esta última etapa de este año lectivo. Rodrigo Bernachea, ¿cómo está? Buen día.
1: Buen día, Mario, saludar a la audiencia.
0: Bueno, está hablando el ministro de Urbanismo en los medios del Estado en este momento, hablando un poco de los diferentes proyectos que encara el ministerio, lógicamente, y por supuesto todo lo que tiene que ver con la proyección de vivienda para nuestro país, lo que tiene que ver con Xeroga, Poná y otros programas que está encarando el ingeniero Juan Carlos Baruja, ministro del Ministerio de Urbanismo.
2: Y es uno de los grandes legados que va a dejar la administración del presidente Peña al país, la posibilidad de que las familias paraguayas puedan volver a ser propietarias. Hemos tenido en las últimas décadas una generación de inquilinos que hoy llegan a 500.000 personas, y una generación que vivía ya en las casas de sus familiares debido al alto costo de la vivienda. Y hoy estamos logrando sacar a esas familias de los alquileres, sacar de la casa de sus familiares y convertirlos en propietarios de su propia casa con este financiamiento único, no solamente en el Paraguay, sino te diría en toda la región.
3: Desde el inicio de la administración, ¿en cuánto ya lograron reducir el porcentaje de déficit habitacional, ministro?
2: Bueno, nuestros números son muy importantes, estamos superando las 46.000 viviendas gestionadas, llegando a los casi 3 años del gobierno del presidente Peña, más de 33.000, creo que 33.000, casi 500 viviendas culminadas en esas cantidades de 46.000. Y bueno, estos son los números que nosotros estamos llevando adelante dentro del gobierno, en todos los programas que hoy tiene el gobierno del Paraguay en todas las entidades, ¿verdad? Seguramente en las próximas mediciones del déficit habitacional que se lleguen a hacer, eso ya va a impactar positivamente en el sentido de la reducción que vayamos a ir teniendo. Pero lógicamente los números tan importantes del déficit que tenemos en el país va a llevar un tiempo importante, si seguimos en esta línea, para que esto se vaya reduciendo drásticamente.
4: Además de la construcción y la posibilidad de brindar estas viviendas precisamente a la gente, ministro, estamos hablando de la generación de empleos en diferentes sectores, ¿verdad? En ese aspecto, ¿cómo lo vienen apreciando ustedes también esa situación?
2: Y de vuelta, Ricardo, quiero remitirme a los datos que tenemos a nivel nacional, datos del Banco Central del Paraguay, que requiere que el sector de la construcción es uno de los principales motores del crecimiento del país. Y en este sentido, estoy convencido que nuestro programa de vivienda, tanto el programa Xeroga Poná como el programa de viviendas sociales que lleva adelante el gobierno, está dando un impulso muy importante a este sector que, vuelvo a repetir, impulsa a toda la economía del país por toda la cadena de suministro de materiales y mano de obra que participa, ¿verdad? Eso sí lo miramos desde el punto de vista económico. Y del punto de vista inclusive de la calidad de vida de los ciudadanos, esto es una mejora notable. En esto quiero recordarte, día atrás de una entrega de subsidio, nos estaba manifestando la comisión que estaba recibiendo una segunda etapa, que los beneficiarios de la primera etapa de vivienda que ya recibieron y que hoy están viviendo en sus casas han tenido mejoras notables también desde el punto de vista de la salud. Por ejemplo, cuando vos tenés una familia que está viviendo en una vivienda precaria, en condiciones adversas del clima, del frío o del calor, esa familia tiene más inconvenientes de salud. Nos decían, hagan la familia, acuérdense, y vemos, oye, resfriarse, y vemos, oye, engripa. Pues significa hay menos forma al hospital, menos presión arterial y menos medicamentos, ¿verdad? Esos son también beneficios importantísimos que genera una vivienda de calidad, una vivienda digna. Hay que tener en cuenta también, lógicamente, un joven, un niño que está estudiando, si vos le das una vivienda segura, va a tener mejores condiciones para aprender y estudiar que bajo una vivienda precaria, muchas veces piso de tierra, casa de tabla, techo de zinc. No podemos comparar la calidad de vida ni la posibilidad de una condiciones de salud y educación cuando te trasladan a una casa de material con todas las comodidades.
4: Bueno, ministro, agradecemos tu tiempo por compartir con nosotros estos minutos y sobre todo hablar específicamente de este programa que está precisamente llevando muchísimos beneficios para muchos de nuestros compatriotas, así como decía, 500.000 personas o familias viviendo en alquileres y hoy día, sin embargo, gracias a este programa, como así también a través de otros programas, pero en este caso estamos hablando específicamente del programa Xaloga Poná, en esta expo que ha tenido este fin de semana. Así es que seguir con el éxito y sobre todo brindar la posibilidad de acceder a una vivienda digna, que es lo más importante, lo que toda persona o todo hombre busca, ministro.
2: Así mismo, Ricardo, agradecerte a vos, a la radio por el espacio, decirle a toda la ciudadanía que aprovechen y se animen a tener la posibilidad de su casa propia. Hoy el gobierno del Paraguay, a través del programa Xaloga Poná, le da la posibilidad a la clase trabajadora, sea del sector público, sea del sector privado, sí, sea un trabajador independiente, a tener la posibilidad de un financiamiento, vuelvo a reiterarte, hasta 30 años de plazo con unas tasas absolutamente las más bajas del mercado y de la región, que hace que la cuota sea similar e inclusive inferior a un alquiler. Así que realmente es momento de animarse, aprovechar, y desde el gobierno del presidente Santiago Peña y del vicepresidente Pedro Aliana, el compromiso de seguir trabajando para que este programa se fortalezca, se mantenga y siga creciendo para dar esa posibilidad de la casa propia a las familias paraguayas, Ricardo. Sí, muchísimas gracias,
4: ministro. Sin distinción, Ayepa, y por otro lado, en debe. En mismo tiempo, mira, en algún momento ahora visita a mi hijo, a Bella, llamo que también va con mayor amplitud de todo lo que tiene y ofrece precisamente el ministerio hoy día para la gente.
2: Con mucho gusto, Ricardo. Vamos a planificar para el fin de semana o la próxima semana. Ya está, llamo que está entonces con tiempo, que no, Bella ya explica por a mí, con detenimiento a los ciudadanos, para que realmente se sigan animando. Porque hay muchas personas que a veces o dudas y mía, ya no digo, ahí está cierto, va cierto, y para que está y eso que dijiste antes de decir, sin distinción. Porque una de las virtudes que tiene este programa, Ricardo, es que las gestiones lo hace el individuo sin necesidad de contactar con ningún funcionario público. Ni la ministra, ni ningún funcionario del ministerio, ni de ningún otro ministerio, para hacer las gestiones del acceso a este crédito. Y normalmente, y realmente me ocurre, yo por ejemplo esta tarde voy a entregar 4 llaves a 4 familias en Villa Elisa. No les conozco a estas 4 familias. Ahí le voy a conocer, y también esta familia ahí me van a conocer. Es decir, que ellos hicieron toda su gestión, todos sus trámites, sin necesidad de hablar con ningún funcionario. Eso garantiza la transparencia, eso garantiza que hay una equidad, eso garantiza que no hay privilegiados para acceder a este programa, sino sencillamente postularse, lógicamente, como es un crédito, presentar los documentos que demuestren estos salarios que ellos tienen que tener para poder acceder al crédito y finalmente a la vivienda. Ya depende de cada ciudadano que tenga la posibilidad de elegir la casa, de elegir inclusive la entidad financiera con la cual quieren trabajar. Muchísimas gracias, Ricardo, y quedamos en un próximo encuentro.
4: Sí, señor, un abrazo.
0: Muy bien, ahí está el ministro Baruja hablando un poco de Xaloga Poná, que está teniendo etapas muy significativas en este proceso de darle a la gente que pague por lo suyo, ¿verdad? Evitar pagar solamente el alquiler, Y ya pagar por una casa que te construye el Ministerio de Urbanismo a través de este programa, accediendo a los créditos, por supuesto, de mercado, y que uno ya va pagando por su propia casa, evitando así el pago por el alquiler. Bueno, este programa tiene 2 años de vigencia ya en el país y está generando un desarrollo importante en ese sentido, permitiendo a muchos ya contar con su casa propia. En Pilar ya hay varias viviendas dentro del programa Xeroga Pona que uno puede apreciar y que está bien identificado, lógicamente, como un programa de gobierno. Y en el país han desarrollado también otros aspectos de programas que está permitiendo un número importante de vivienda ya construida por el gobierno en ese sentido, en esta etapa, con la gestión del ingeniero Baruja. Bueno, 7:34 minutos. Este fin de semana y el viernes ya estuvieron compartiendo los compañeros lo que tiene que ver con la visita de la ministra en la zona norte, lo que tiene que ver con las obras de desarrollo que se han determinado en ese sentido. Y si bien es cierto, normalmente las autoridades vienen, visitan y de alguna manera, lo que hoy está determinando el Ministerio de Obras Públicas a través del gobierno del Paraguay es de que Alberdi está recibiendo un apoyo fuerte, atendiendo que es una ciudad que tiene a su alrededor el río y es una preocupación constante. A propósito, está en línea el concejal departamental Ismael Almeida para hablar un poco de estos temas. ¿Cómo está, concejal? Buen día.
5: Buenos días para vos, para tu compañero de trabajo y mi respeto por la audiencia.
0: Bueno, es concejal, sin duda, imagino que las noticias durante la semana, la presentación de los proyectos, esto tiene un impacto importante para el departamento de Ñeembucú. Lo ha anunciado en términos de ruta y lo que tiene que ver con la zona norte, el gran proyecto que ustedes estaban esperando allí en Alberdi y que finalmente se está dando y se está encaminando.
5: Sí, como lo dijiste, es una muy buena noticia para el departamento de Ñeembucú y para nosotros, ni qué decir. Es una ayuda muy importante para nuestra comunidad, sabiendo bien que los pronósticos no son tan alentadores, pero nosotros nos recibimos esto como una gran iniciativa del vicepresidente, y porque sentimos que nosotros como albergueños, como ñeembucuños, estamos en el plan de trabajo del gobierno nacional. Y esto viene aquí a incrementar inclusive económicamente a nuestro pueblo, porque sabemos que cuando hay muchos trabajos, también la economía se mueve cuando hay dinero circulante en la zona.
0: Totalmente, totalmente. Bueno, este proyecto sin duda tiene que ver también un poco con los pronósticos, pero de igual manera también dentro de lo que significan las obras del ministerio, porque son otras obras también que están teniendo ustedes allí y que de alguna manera la preocupación es el tema del agua, por un lado, pero también estas obras traen consigo progreso, desarrollo para lo que es Alberdi.
5: Sí, primeramente esta obra es la seguridad que nosotros necesitamos. Viene dando la seguridad que nosotros necesitamos, porque en el 2015 la pasamos muy mal por la preocupación que tuvimos. La crecida del río alcanzó al tope de nuestro muro de contención y seguramente eso lo habrá desgastado. Entonces, sí o sí necesitamos nosotros esta reparación íntegra de nuestro muro de contención para darnos la seguridad al pueblo, a los habitantes de Alberdi. Y segundo es la inyección económica que trae cuando hay obra en la zona. Sabemos bien que hay dinero circulante. Y a través de esto hay una cadena de trabajos en la que nos afecta a todos. A los hoteleros, a los que tienen pequeños copetines, a los que venden quiniela, inclusive a los que venden remedios refrescantes, porque hay circulante de dinero en la zona. Entonces se mueve también la economía, una economía que en Alberdi nosotros estamos teniendo una baja importante también debido a la mala situación financiera que está pasando en la Argentina.
0: Correcto. Alberdi en los últimos tiempos, más allá de toda esta situación que se genera porque el comercio es directamente relacionado con Formosa, pero hay un cambio en el concepto de lo que era Alberdi hace unos años atrás y lo que es hoy, lógicamente con la ruta, con las obras de infraestructura, los servicios que se han mejorado. Es una sumatoria y un gran desarrollo en ese sentido, concejal. Alberdi y los demás distritos que son vecinos allí de la mayor, digamos, población que tiene como ciudad, que es Alberdi.
5: Sí, y todas estas obras, Alberdi creció al paso agigantado. También Villa Oliva y Villa Franca. Lo que éramos años atrás nosotros, ni en comparación a lo que estamos ahora. Sí. Y lo más importante es que las rutas, por ejemplo, nos integró a nuestro departamento. Una vez que tenemos nosotros camino todo el tiempo, nos integramos al departamento con nuestros jóvenes, con nuestros estudiantes universitarios, porque antes de esto los jóvenes ni siquiera conocían la ciudad de Pilar, y mucho menos pensaban ir a estudiar ahí. Hoy en día, sin embargo, prácticamente nos sentimos muy embuqueños, sentimos que Pilar es nuestro departamento, es nuestra capital, y también nos integramos en la competencia deportiva que se hace a nivel estudiantil, tanto intercolegial o interuniversitario. Entonces, nosotros, detrás del progreso económico que pueda traer la ruta, también nos sentimos íntegros, somos integrantes del departamento y nos puede traer todo esto.
0: Totalmente, totalmente. Bueno, la visita de la ministra, ¿esto trae consigo algo más o meramente lo que estamos señalando?
5: No, y solamente tenemos también la oportunidad, nosotros pues tenemos 10 kilómetros de un levantamiento importante para que se haga nuestra ruta aquí para llegar desde un cruce, se llama Acevedo. Se ha levantado la ruta hasta Alberdi, son 10 kilómetros, y hoy nosotros estamos viendo ya muchas erosiones al costado de la ruta. Sabes que esto, y justamente es en donde pasan las aguas del río Paraguay cuando hay crecida. Entonces la preocupación también es eso, porque tenemos miedo que una vez que crezca el río y alcance esos lugares, corte la ruta y quedemos aislados totalmente como siempre. Ahí sí nosotros volvemos a tener una isla de vuelta. También eso le vamos a plantear la preocupación que tenemos en ese sentido.
0: Qué bueno. Imagino que una otra preocupación es el tema de la ruta, concejal.
5: No te entendí esa parte.
0: El tema de la ruta de Paraguay 19. Como ciudad comercial y como departamento turístico, imagino que en algún momento dado también es un planteamiento, ¿verdad?, de poder, principalmente en la zona de Villa Oliva, pero esto se va a ir generalizando seguro si no se tiene en cuenta un mantenimiento como debe ser.
5: Sí, el tema de la ruta PI-19 lógicamente tiene que hacer una reestructuración, creo yo, Mario, porque acá están instalados varias agroindustrias, y los camiones que circulan por la zona son muy pesados, y sabemos bien que nuestro terreno es húmedo, y entonces la ruta se está, en gran parte se está erosionando por dentro, y entonces eso contribuye a que haya muchos baches, inclusive pozos por nuestra ruta. Se tiene que plantear esto, no sé, bajar el quilaje permitido de los camiones para transitar. Algo tienen que hacer los expertos en esto, porque todo el tiempo vamos a sufrir la misma cosa, a Mario, porque hay mucha circulación de camiones de gran porte, y los camiones tienen permitido por ley transportar a 25.000 kilos, y si nuestra ruta no aguanta, siempre vamos a estar con este problema nosotros. Se tiene que plantear de raíz eso, pero ahora estamos de forma urgencia, en donde tenemos que mantener el costado de la ruta para que no se erosione con la crecida de las aguas.
0: Totalmente. Es una situación preocupante también, lógicamente, para lo que es un poco esa zona del departamento de Ñeembucú. Logros importantes, sin duda, y un discurso para ustedes, quienes han acompañado estos proyectos, se están cumpliendo con lo que de alguna manera se planteó políticamente, partidariamente. ¿Hay una satisfacción? ¿Sienten ustedes que dentro de lo que se ha proyectado como promesa o de alguna manera como gestión se está dando, concejal?
5: Sí, nosotros el 90% de lo que hemos planteado en nuestro recorrido haciendo campaña política, hemos cumplido, estamos muy contentos por eso. Este gobierno departamental, acompañado por el gobierno nacional, estamos inclusive trabajando en todos los ámbitos, en salud, educación, deporte. Hemos crecido muchísimo. Por darte ejemplo, en salud, nosotros en Alberdi estamos 200% más de lo que éramos años atrás. Tenemos sala de quirófano, tenemos para hacer mamografía, estamos en plena construcción de un materno también aquí en Alberdi. En salud hemos dado un paso agigantado. Tenemos dos ambulancias que están constantemente en ruta, quiere decir que no están en talleres. Tenemos nuevos personales de blanco, hablando de médicos, profesionales en todos los ámbitos. En deporte, estamos a meses de inaugurar un polideportivo soñado por toda la población, y no quiero decir por los jóvenes. Tenemos canchas iluminadas prácticamente en todo el departamento de Ñeembucú, en los escenarios importantes. Culturalmente, nuestros jóvenes pueden ir a participar en otros lugares con ayuda de la gobernación a través del colectivo departamental, con ayuda del gobernador Víctor Hugo. Por eso nosotros estamos muy contentos a nivel político y a nivel partidario, porque esto tiene consecuencias, porque tenemos buena relación con todos los gobernantes, acompañado por Luis Benítez y, que sí, por nuestro vicepresidente Pedro Aliano. Estamos muy contentos. Todo lo que hemos prometido lo estamos cumpliendo prácticamente hasta ahora, Mario.
0: Qué bueno, concejal. Sin duda es grato para todos compartir con estas noticias, el desarrollo hacia la zona norte. Hay una vasta población que está creciendo y aceleradamente tanto Franca, Oliva, Alberdi, una zona que se convierte hoy en una zona productiva y Alberdi con el potencial comercial que se puede ir fortaleciendo independientemente a lo que es Formosa o la situación de la Argentina, que creemos que en poco tiempo van a poder también repuntar. Sin duda, el acompañamiento, la gestión es fundamental para la población alberdeña. Así es que gracias por compartir con nosotros esta mañana, concejal.
5: Sí, gracias a vos, Mario. Alguna vez te escucho entrecortado porque estoy en ruta.
0: Sí, sí, sí.
5: Y te agradezco muchísimo por la llamada y por la preocupación en especial hacia la zona norte.
0: Muy bien, muchas gracias. Concejal departamental Ismael Almeida con nosotros en la mañana de este lunes. Con las muy buenas noticias para Alberdi, Villa Franca y Villa Oliva. Bueno, y una entre paréntesis nomás, hay que replantear el tema de la ruta. ¿Por qué? Porque más allá de que la zona de Villa Franca, Villa Oliva, no sé si en Alberdi hay, creo que no hay todavía, pero es una zona donde se transita pero muchísimo con camiones pesados y también hay un tránsito de vehículos livianos que se torna muy peligroso el tramo. La serie de accidentes se pueden dar también de estas malas condiciones, de hecho se da, ¿verdad? Uh-huh. Ruta que no están señalizadas, baches, no estamos hablando solamente de baches, sino que estamos hablando de la falta de señalización también de este tramo. Y no podemos yactarnos de un departamento turístico o apuntar al desarrollo turístico si no se mantiene una ruta en condición para el turista y para los propios, ¿verdad? Entonces, es una situación que tiene que ser un tema departamental. O sea, habría que plantearlo de otra manera, ¿verdad? Y el viernes estuvimos observando la caravana de la ministra Centurión y no puede ser que no tenga un cierto análisis de decir cómo puedo dejar que esté una ruta en estas condiciones, ¿verdad? No entiendo, ¿verdad? No puedo entender de cómo no poner en condiciones las rutas cuando que el presidente de la República está hablando de desarrollo, está apostando a crecer y que la ministra no tenga la realmente, no sé, en la lapicera, en el interés de poder mantener la ruta, porque estamos hablando de qué, de gente que invierte, de gente con intención de invertir. Bueno, los ministros tienen que acompañar de esa manera, ¿verdad? Así también como la ministra de Cultura. Creo que a la ministra de Cultura le corresponde el tema de Humaitá, ¿verdad? De la fortaleza Humaitá, que está en un estado de abandono. ¿Y se acuerdan ustedes que
1: hay una comisión especial para la defensa de los patrimonios?
0: Sí, pero ¿de qué ministerio depende?
1: Y depende de hay un presupuesto designado.
0: Sí.
1: Y pero está en Senatura, está el Ministerio de Cultura.
0: Y hablamos de un tema que habíamos conversado aquí en la radio con la profesora Vicenta. Y desde entonces no se hizo nada. Y es un patrimonio importantísimo.
1: La última noticia que se había dado a conocer era la integración de una comisión con la municipalidad.
0: Pero está en
1: lo mismo de siempre, ¿verdad?
0: Sí.
1: Creo que ni no se avanza en ninguna acción concreta.
0: Es increíble, y esto digo porque en algún momento dado se le había cuestionado al presidente de la República sobre el accionar de algunos ministerios que no está, evidentemente no está en el mismo carril de intención y se toman, no sé, se toman por la tangente de estos temas, ¿verdad? Porque este tema de la ruta no es chiste, Rodrigo, audiencia. Porque estamos hablando de lo que tanto anhelamos todos y de que se tenga en estas condiciones, ¿verdad? Uh-huh. No puedo entender, porque los achoques se hicieron, aparte de ser horrible, no solucionaron los inconvenientes. Fueron un bachamiento así muy a la ligera aparentemente, y igualmente se torna peligroso porque está en un desnivel y mal hecho, ¿verdad?
1: Sí.
0: Y no puede ser. Encima, no sé cuánto costará, habrá costado eso, ¿verdad?
1: Y hay presupuesto para las reparaciones, ¿verdad? Pero al fin y al cabo son nomás otra vez los funcionarios de MOPC en el nivel central
0: que realizan. Y que realizan mal otra vez al final, ¿verdad?
1: Y sí.
0: Y realmente no logro entender. Porque tenemos un gobierno que quiere hacer bien las cosas y que muchos logros ha tenido para el repunte en varios aspectos, si uno se pone a analizar, y si uno un poco recorre, ve las instalaciones de importantes empresas que generan puestos de trabajo, que es algo importante, aparte de lo que aporta el fisco. Y en contrapartida tenés estos que contrarresta un poco todo ese proceso de gestión. Y bueno, es lamentable realmente que tengamos esta situación en nuestro departamento, nosotros, ¿verdad? Y está en línea para conocer un poco mejor nomás cuál es la situación que se genera en torno a eso y por qué no hay una intervención. La gestora cultural, la profesora Vicenta Miranda. ¿Cómo está, profe? Buen día.
6: Muy buen día, señor. Buen día también a la amable audiencia de su programa por ZP12.
0: Profe, ¿qué es lo que... vimos tu posteo y cuál es la situación de nuestra ruina de Humaitá, profe?
6: Y bueno, es el eterno quebranto que tenemos, ¿verdad? Porque por temporada estamos con tese en que cada uno tiene que cumplir su responsabilidad en mantenerlo libre de maleza, ¿verdad? Que es lo que peligra totalmente su estructura. Y ahora se encuentra muy, así como muestra la foto, ¿verdad? Así como yo pude captar y postear, porque es la única forma también de que la gente responsable de mantenerlo en condiciones se sensibilice, ¿verdad? Falta sensibilización, falta responsabilidad. Ese es un patrimonio cultural nacional, declarado por la Secretaría Nacional de Cultura y en el Parlamento Nacional también. Recuerdo que el doctor Víctor Ríos había hecho ese trabajo, y acá nosotros a nivel local, siendo intendente el señor Bordoli, habíamos solicitado la declaración como Patrimonio Cultural Nacional, estando en la cartera de... o sea, en la Secretaría de Cultura del doctor Griffith. Uh-huh. Y acá en Humaitá, en un acto patriótico, él había entregado esa resolución.
0: Sí, sí,
6: o sea que hay un compromiso, doble compromiso, y por tratarse en primer lugar de un patrimonio histórico muy valioso, valorado por no solamente por los paraguayos, sino también por los extranjeros que llegan a este lugar para conocer lo que es. Lo que es, ¿verdad? La ruina de la antigua iglesia, vestigio de aquella iglesia construida durante el gobierno de Carlos Antonio López.
0: A ver.
6: Y es muy triste esa situación de abandono en que está. No solamente las malezas, sino que ahí en abajo se tiene que hacer, también ya se había dejado recomendaciones de qué trabajo se tiene que hacer para evitar la erosión en cada... con cada lluvia, ¿verdad? Va socavando esa base. Yo digo, no tanto lo de arriba peligra, sino de abajo.
0: De abajo, claro. Esas recomendaciones, ¿quién dejó y a quién le dejó, a quién se le dejó esa recomendación, profe?
6: Bueno, aquí nosotros en el 2025 tuvimos más de una mesa de trabajo, por supuesto, a mí me invité, interinstitucional. Uh-huh. Estuvieron todos los representantes de las entidades, el Ministerio de Obras Públicas, de Senatur, de la Secretaría Nacional de Cultura, la Gobernación, de la Municipalidad. Uh-huh. Yo participé de esa mesa de trabajo como gestora cultural, me habían invitado. Y entonces veníamos tratando la situación de este patrimonio del Museo Histórico, que tampoco está en buenas condiciones el edificio, y otros proyectos que veníamos encaminando. Luego, no tuvo continuación aquello, tampoco supimos cuál era el resultado de la última mesa de trabajo que tuvimos justamente acá en Humaitá. Y yo recuerdo que al señor intendente en ese momento, don Julio Caballero, la ingeniera representante de la EBI, le había dejado algunas recomendaciones que tenía que cumplir, por ejemplo, en rellenando la base allí, en un trabajo específico, no recuerdo muy bien el nombre, ¿verdad?, que tenía que hacer. Y el señor Caballero se había comprometido también a adquirir, o sea, mandar a hacer un andamio, que es lo que se necesita porque cada vez más caro su alquiler. Eso como contrapartida local, pero tal andamio no apareció hasta hoy, ¿verdad? No se hizo tampoco no se cumplió con las recomendaciones. Y después se cortó la ayuda con el cambio la ministra, asumió un ministro en Senatur, que es que es la institución, digamos, que suele correr con la limpieza porque es la que tiene, es la secretaría que tiene una brigada de las ruinas jesuíticas de Trinidad y que suele venir a hacer la limpieza. Y tengo entendido que la última respuesta ya con este ministro, con el actual, fue que ya no se va, que Senatur no se va a responsabilizar más de la limpieza. Entonces acá hay que, no sé, yo digo, ¿verdad?, que las instituciones responsables, más allá de la municipalidad, de la gobernación, que también hizo su pedido, que también está como institución, el señor gobernador quebrantado, ¿verdad?, por esta situación, se tiene que llamar nuevamente a una mesa de trabajo. Así no podemos tener ese patrimonio.
0: Totalmente.
6: Aparte de que hay un señor que cuida allí, que solía limpiar, y hace poco me dijo a mí, pero profesora, siempre al ladrillo, me dice.
0: A ver, profe, la recomendación de rellenar la base y de un andamio que permitiría la limpieza de las malezas que salen en la altura, digamos, para no tocar directamente la estructura del patrimonio, con esas dos acciones, ¿se pudo haber de alguna manera mejorado la condición?
6: Y claro que sí, yo digo, ¿verdad?, nosotros como lugareños, porque la gente dice, cree que es responsabilidad de la comunidad, ¿verdad?, las autoridades, habla de la desidia, pero nosotros mismos tenemos que mostrar interés.
0: Claro.
6: Si yo como representante comunal prometí un andamio, bueno, voy a poner ese andamio, porque entonces las otras instituciones van a decir, bueno, acá hay una responsabilidad comunitaria. Ya pusieron el andamio, porque el último alquiler, según había dicho el intendente saliente, era de 8 millones de guaraníes. Eso se alquila de la Basílica Nuestra Señora del Pilar. Y bueno, y también si se cumple, ¿verdad?, con esas indicaciones, que hay cosas, eso de rellenar ahí en la base, evitar esa corriente de agua que va pasando por debajo de la estructura, eso nosotros podemos hacer.
0: Claro.
6: Se recibe mucha plata, tiene que ser prioridad esto. Se podía hacer, ¿verdad? Y si hacemos nosotros, si mostramos voluntad, yo creo que las demás instituciones también van a ser contestes en responder positivamente, ¿verdad?
0: Claro.
6: Sí. Acá no podemos buscar la responsabilidad todo afuera. También nosotros, como comunidad, a través de nuestra institución, en este caso la municipalidad, que es la el principal responsable de esto, ¿verdad? De ahí tiene que empezar. Tenemos que hacer lo que corresponde.
0: Totalmente, sí. el pueblo o la autoridad del pueblo no muestra interés, el resto tampoco va a tomar iniciativa ni tampoco de repente se le puede cuestionar, porque si la promesa local no se ha cumplido, menos se va a cumplir también con el resto de lo que se han comprometido. En ese sentido, al decirle que ya no se hace responsable Senatur, ¿cuál es el siguiente paso que se hace, profe? ¿O están a la espera de que surja alguien que diga, bueno, me hago cargo yo, ¿verdad? Porque no sé si las obras también que se están realizando ahí continúan, creo que tuvo una pausa, una serie de cosas que hay que ordenar aparentemente ahí en Humaitá, no está funcionando muy bien las cuestiones locales por un lado y tampoco las gestiones que son necesarias no se están llevando adelante.
6: Claro que sí, nosotros tuvimos, como le digo, las mesas de trabajo, ahí participó en todas las mesas el señor intendente, participamos, pero lo que se pidió a nivel local no se cumplió, ¿verdad? Eso por un lado, eso hay que reconocer, nadie puede decir que, o sea que no es que nadie, no se puede decir que no hubo un quebranto de parte de la autoridad local, hubo un quebranto, pero no hubo acción. Tiene que haber acción, tenemos que hacer lo que corresponde, tenemos que demostrar nuestro interés. Y eso es mi quebranto justamente ahora, porque esta es la segunda vez que estoy posteando últimamente, porque siempre lo hice, quebrantada nomás como una ciudadana humaiteña y que entiende la importancia que tiene ese, lo que cada persona que visita ese lugar siente.
0: Lo que simboliza y lo que contacto, se cuenta, ¿verdad? Lo que se cuenta de la, lo que es la historia. Y viene un turista y viene alguien por primera vez a Humaitá y encuentra en esas condiciones, bueno, se va con la imagen de que a nosotros no nos importa y no nos interesa, ¿verdad?
6: Y claro que sí, eso no hace mucho me dijo un señor, ¿verdad? Ya con cierta edad. Mi sueño de toda la vida fue llegar a este lugar, profesora, me dice. ¿Y por qué tienen este patrimonio tan abandonado en estas condiciones? Lo que dijo, ¿verdad, el señor? Y así, más de una persona tiene esa respuesta. Entonces, acá justamente esa es la incertidumbre, pero yo sé que la que está actualmente como intendente, la profesora Telefora Villalba, juntamente con el, acompañado con el señor Cáceres y Gordoli, fueron junto a la gobernación. Es más, cuando asumió la profesora, yo le dije, nuestra principal preocupación, profesora, es este tema, tiene que ser este tema, tenemos que sacar de ese estado en el que está nuestro patrimonio. Y ellos ya fueron a visitar y hablaron con la secretaria de Cultura de la gobernación, la licenciada Miriam, y según tengo entendido por lo que escuché que leí en las redes sociales, es que hay un compromiso de volver a llamar a una mesa de trabajo, ¿verdad? Interinstitucional tiene que ser esto. Y quién es, yo para mí, qué secretaría es la primera y principal responsable, como veníamos trabajando años anteriores desde el 2004 más o menos que yo estoy con este tema, es la Secretaría Nacional de Cultura. Es un patrimonio cultural nacional.
0: Totalmente.
6: Recae allí.
0: ¿Quién es la ministra de Cultura? Porque realmente muy poco está aportando, profesora.
6: Yo le conocí en un foro, en un encuentro que tuvimos en Misiones, justamente para la elaboración del Plan Nacional de Cultura ahí, pero no le saludé, no, nada, ¿verdad? No hay una para decir, yo le conozco.
0: ¿Por qué no
6: le
0: vino?
6: Le conozco todavía, de vista.
0: ¿No vino todavía o si vino muy...?
6: No, acá en Humaitá, por lo menos que yo sepa, no.
0: Sí, imagínate, o sea, una ministra de Cultura que no venga a lugares de esta característica, no sé. Ya nos imaginamos por qué está tan abandonado este edificio, ¿verdad? O sea, es realmente preocupante. Y ojalá que el gobernador, ojalá que la licenciada Miriam, que sabemos que le encanta este trabajo, que es un poco la cultura del turismo, se encaminen realmente y hagan llegar a las autoridades de poder un poco, porque mira, vamos a tener ruta, estamos apostando al desarrollo, y uno de los principales motivos de viajar a Humaitá de los turistas es la ruina y los sitios históricos.
6: Así mismo.
0: Y encontrar en estas condiciones, me parece, por la pasión con que trabajan ustedes, Vicente y otros actores culturales, entendemos y sentimos que esa preocupación es un poco lo que llegaste a postear en el Facebook y llamar un poco la atención también de las autoridades, profesora.
6: Así mismo, con la ministra, hablando del otro proyecto, con la ministra Angie de Senatur, ¿verdad? Tuvimos una buenísima recepción. ¿Por qué? Porque cuando ella vino acá a Humaitá, había dicho, vengo enviada por el señor vicepresidente de la República, que me dijo, ve a Humaitá y para ver qué es la necesidad. Ahí surgió de vuelta el pedido para que se haga el muelle que ya habíamos tenido y que porque no se hizo con materiales adecuados se echó a perder. Bueno, eso también está estancado allí. No queremos otra ruina más, ¿verdad? Suficiente tenemos con nuestra casona, con todo eso, con todos los demás. Nosotros queremos el progreso y queremos saber por qué se estancó. Queremos saber nosotros cuál es el resultado de la mesa de trabajo que veníamos realizando, ¿verdad? Y hay gente que dice, ¿verdad?, que tal vez si el señor vicepresidente sabe de esta situación, va a dar una solución rápida y oportuna, ¿verdad? Es la única forma, no sé, lo que pensamos nosotros, ¿verdad? Tiene que ser alguien que diga, ¿verdad? Bueno, esto hay que solucionar. Y definitivamente acá hay que hacer un convenio entre las instituciones que tiene que ver en esto, para que diga, esto vamos a hacer cada 3 meses, cada 6 meses, esto lo vamos a mantener en buenas condiciones. Esta es la responsabilidad institucional, porque no podemos pasarnos, como me dijo una persona, el eterno reclamo. Ya es una vergüenza. Y siento mesas, vergüenza.
1: ¿Cuántas mesas de trabajo ya participaste, profe?
6: Y primero fuimos el año pasado fuimos junto al señor director de la EDI, porque tenemos proyectos, elaboramos proyectos. Por ejemplo, ese de la Luz de la Esperanza nos ayudó la Universidad Columbia, se sacó un trabajo felicitado para poder tener protocolo de intervención. Bueno, ahí empezó. Después tuvimos en la gobernación un encuentro, una mesa de trabajo. De ahí se hizo acá en la Municipalidad de Humaitá. Y después, años anteriores ya estuvimos. Estuvimos en la mesa de trabajo para que surja ese proyecto del Muelle Mirador, ¿verdad? Fue eso en el 2024. 2025 ya continuamos con otros proyectos, incluido ese tema de la ruina del histórico templo y el museo, que es la preocupación. Entonces, varias mesas.
0: Y bueno, ojalá que tenga repercusión y que se pueda atender estos justos innecesarios. No tendría que tener ni siquiera la necesidad de pedir esto, desde mi punto de vista.
6: Así mismo.
0: Para que sean atendidos y mantenidos, deberían de tener realmente un avance en atracción en lo que es un poco ese espacio, y estamos en retroceso hoy, porque estamos hablando de deterioro, estamos hablando de que el ladrillo cae, estamos hablando de que no se limpia, estamos hablando de que el intendente de Humaitá no atendió, no cumplió con lo que se había comprometido. Partamos de casa, ni en nuestra casa no estamos dándole el valor necesario, y ojalá que que esto cambie realmente y por el bien de un edificio tan importante, de una ruina tan atraído por muchos, realmente tenga repercusión y tenga la atención que corresponde a este lugar histórico de nuestro departamento y de nuestro país, profesor. Así es que agradecerte por el tiempo y vamos a darle un pequeño seguimiento a lo que es un poco esto para que de alguna manera sea también un poco atendido y sea un poco valorado donde corresponda.
6: Así mismo, que cada uno asuma su responsabilidad y que nosotros como locales hagamos lo que tengamos que hacer.
0: Muy bien, gracias, profe.
6: Si hay un compromiso, yo sé que hubo un gran interés seguramente de parte de él, participó en todo, pero no cumplió con lo prometido, es lo que yo puedo decir.
0: Totalmente, totalmente. Profe.
6: Muchas gracias por el espacio, estas son las formas en cómo llegan los reclamos y esperemos que tenga solución. Por el bien de nuestra historia, por el bien de nuestra patria.
0: Ojalá que sea así, profe. Así es que gracias por compartir con nosotros.
6: Muy bien.
0: Muy bien. Así están las cosas, Rodrigo, ¿verdad? Se hacen las mesas de trabajo y se deja la tarea de inicio. Rodrigo, vos arranca. En Oñepurún de la Tembiapo y nosotros nos sumamos a eso. Pero no hubo el inicio, ¿verdad? Y en algún momento hay que, no sé, plantear que una institución se pueda responsabilizar de este patrimonio, ¿verdad?
1: Tiene que ser.
0: Recuerdo yo esas mejoras que se hicieron allí, lo hizo Luis Benítez Gobernador. Desde allí no hubo una intervención importante en ese lugar. ¿Te acuerdas cuando esa placa de que vos ponías ahí y veía toda la estructura de todo ese proceso, ¿verdad? Creo que con Griffy, el doctor Griffy y todo ese proceso que tuvo, inclusive nosotros estuvimos participando en una jornada de traslado del cuerpo, qué sé yo, no recuerdo bien el nombre. Habíamos ido en un día, pero con mucho frío, y se había entregado justamente esa declaración de lo que hablaba la profesora. Bueno, y eso, de ahí los lugares históricos no tuvo intervención. ¿Te acuerdas del Mangrullo y todo eso? Uh-huh. Y cuando vinieron los senadores a prometer un montón de cosas, que tampoco tuvo la contrapartida, lo hizo la gobernación en aquel entonces, y ellos casi nada, estuvieron paseando por acá.
1: Y es una
0: repetida acción.
1: Repetida acción y una vergüenza para que tengamos que andar
0: mendigando prácticamente, ¿verdad?
1: Mendigando a que hagan su trabajo. Sí.
0: Es una realmente una necesidad de entender.
1: Alguien tiene que golpear la mesa y...
0: Y claro, y acá, por ejemplo, digo nomás yo, esto es muy sencillo, señores. No podemos estar diciendo, bueno, vamos a pedirle al vicepresidente que... Una cosa así de esta naturaleza, donde el intendente tenía que haberse apropiado de ello, de dar su contrapartida y de venir a decir, bueno, señor gobernador, yo ya hice mi parte, señora ministra, yo ya puse esto, necesito esto, porque este lugar simboliza el heroísmo, este lugar nos representa como un maiteño, y no se hizo eso. Imagínate, una cosa tan sencilla, un andamio.
1: 8 millones decía que costaba el... alquiler.
0: El alquiler. Un andamio no pudieron hacer. Es una locura, realmente. Pero sí, vemos que levantamientos y vemos que reparaciones están con las facturas ahí, ¿verdad? Y están siendo, estas autoridades que estamos mencionando, están siendo hoy cuestionadas, ¿verdad? Por todos los desmadres de gestión que hicieron. Y no pueden darle interés a un patrimonio de nuestro país. Es una vergüenza realmente. 8:17 a.m.

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0: Muy bien, 8 de la mañana con 32 minutos en la República del Paraguay. Estamos en Yembucú Avanza. Perdió Olimpia, perdió Cerro, comenzó el campeonato. Y bueno, así están las cosas. En Paraguay perdieron los tradicionales, equipo más grande, y en Argentina también. En este arranque del torneo clausura. Perdió River, perdió Boca.
1: No, pues.
0: Y bueno, así están las cosas en el mundo del fútbol.
1: Qué difícil es volver a ver el fútbol paraguayo después del Mundial.
0: Sí, sí, sí, vos sabés que sí. Hay que analizar este tema. Está bastante flojito el tema del fútbol local. Bueno, vamos al móvil. Audilio Ramón Morinio, adelante.
2: Para Radio Carlos Antonio López, vamos a conversar con el señor Eladio Benítez. ¿Qué tal? ¿Cómo está? Buenos días.
3: Buen día, Audilio. Val Laporte, es amigo, un cordial saludo a los amables oyentes de Zeta Pegosa.
2: Ya recogimos feria, éramos en la ciudad de Pilar.
3: Sí, con él está programado una feria express, vengo a subir allá, pese a la feria semanal, mira, allí ya pues, organizada ya por la gerencia, por la CAÑEMUCU. No participa también la compañera feriante de Mayor Martínez a Loma Guazú. Recuerda entonces ahorita siempre en el local Avenida Antequera, casi Tacuare, al lado de la casa de los veteranos. Un bebé con la oreja cruya por la feria porque está la gente o sea, pues a centro y tuba.
2: Pues más ya por mi acogido, pues ya otro lado, pues cuando yo llegué, bebé.
3: Exactamente. Los productores de Belén y de Tres Coronas me siempre jacó a Pepe uñas acostumbradas ya. Entonces pues jacó a la vieja de ahí por ahí me voy a jacó a la comodidad a mí, pues entonces a ir a apoyarse de cosas, entonces me voy a jacó a Pepe la burlada todo lo oro para la hora de apoyo ya como se ha los yupiros por mi espacio jacó a la comodidad de esa movimba, ese falla, entonces me voy a apoyarse de cosas a a la gente, a la producto cuera veía ya los consumidores, yo entonces y a un inicio de cuera y siempre estamos ofreciendo de parte de los productores productos frescos del campo a la mesa.
2: Sí, señor, a cada feria oye ya poa Pilar Beoñi vende paite.
3: O paite todos los productos, oye, güerúa, güibes, amigo, gracias a Dios. Gracias, Pedro, Billy. Tenía la bella popa, se me hablaba oreo ya, por año oreja, no mozarambí, ya a través de ustedes, digo, ya más hablando y cuando ahí. Entonces, amigo, tengo fundamental aprender apoyo a través de las emisoras ya y las otras emisoras también que difunden el que hace el diario de los productores y del Ministerio de Agricultura. O sea, amigo, aprender y siempre tengo prácticamente a ti, compañero de trabajo, Ore Adilio.
2: Correcto. Entonces, como éramos ya con paiteta la producto de los productores del interior del país, de Ñembucú.
3: Así mismo, Mayor Martínez, Alomo Guazú, con uno presente. Entonces, como siempre, pedimos a la gente allá, todos colaborar, Toyo Guazú y Cala y Producto Cuera Memí.
2: Muchas gracias.
3: A la orden de Audilio, muchas gracias.
2: De esta manera conversamos con el señor Eladio Benítez, técnico del DEAC para Radio Carlos Antonio López. Estudio, muchas gracias.
0: Muy bien, gracias Audilio. Audilio Ramón Morinigo con los productores del departamento de Ñembucú. La segunda división de caballería, RC2 Coronel Felipe Toledo, la comandancia hace cursar esta invitación para los festejos conmemorativos por la batalla de Boquerón del Sauce y evacuación y resistencia de Humaitá, a llevarse a cabo el día viernes 31 de julio a las 10 horas en el distrito de Humaitá, departamento de Ñembucú, fecha histórica de nuestro país donde el héroe máximo de nuestra heredad, el héroe máximo de nuestra heredad nacional, prosiguiendo con la diagonal histórica de la gloria y el honor en conmemoración al bicentenario del natalicio del mariscal Francisco Solano López. Nos hace llegar el coronel diplomado de Estado Mayor, comandante del RC0, Ademir Ramón Candia Martínez. La invitación para este viernes 31 a las 10 horas en Humaitá, esta actividad.
1: Bueno, convocatoria de prensa de elecciones municipales 2026. Ñembucú será sede de un diálogo sobre el liderazgo político de las mujeres. Camino a los comicios municipales del 2026, el 30 de julio, de 16 a 18 horas, en la Facultad de Derecho, Ciencias Políticas y Sociales de la Universidad Nacional de Pilar, se desarrollará el conversatorio Liderazgo Político de las Mujeres, Desafíos y Oportunidades. Contará con la participación de la experta internacional en comunicación política, Virginia García Beaudoux. El encuentro es impulsado por la Dirección de Políticas de Género de la Justicia Electoral en cooperación con la IDEA Internacional, el Programa de las Naciones Unidas para el Desarrollo y el apoyo de la Agencia Española de Cooperación Internacional para el Desarrollo. La iniciativa convoca a las mujeres políticas candidatas a las elecciones municipales 2026, lideresas sociales, actores políticos, autoridades electorales y académicas, estudiantes, periodistas, medios de comunicación y ciudadanía en general, a participar de este espacio plural de diálogo e intercambio. Convocatoria de prensa, elecciones municipales 2026. Diálogo sobre liderazgo político de las mujeres, 30 de julio de 16 a 18 horas en la Facultad de Derecho de la UNP.
0: Muy bien, este jueves. Acto público de reconocimiento de responsabilidad internacional y cumplimiento por parte del Estado del Paraguay en el caso Leguizamón y otros. Ahora está la señal de Paraguay TV.
4: Justicia. Exigimos el fin de la impunidad, exigimos políticas públicas que garanticen la no repetición de estos crímenes de silenciamiento. Junto a la familia Leguizamón, reclamamos el cumplimiento integral de la sentencia de la Corte Interamericana de Derechos Humanos, lo que significa la aprobación urgente de la Ley de Protección a Periodistas y Personas Defensoras de Derechos Humanos y el compromiso efectivo del Estado para esclarecer toda la verdad sobre el caso de Santiago y sobre los demás casos que hasta hoy siguen impunes. Son puntos que marca la sentencia y que creemos que a partir de hoy deben cumplirse efectivamente. Esperamos también que este acto represente un respaldo concreto para los compañeros y compañeras que hoy continúan ejerciendo el periodismo en zonas que la propia Comisión Interamericana ha denominado zonas silenciadas. Son periodistas, trabajadores de prensa, que conviven diariamente con amenazas, persecuciones, ataques y violencia por parte de actores de poder que siguen intentando acallar las voces críticas. Pero hoy también queremos recuperar el legado de Santiago. Vivimos tiempos difíciles, tiempos en los que resurgen proyectos autoritarios y en los que los grandes poderes económicos buscan imponer un pensamiento único, muchas veces escondiendo discursos de odio y de intolerancia detrás de una interpretación distorsionada de la libertad de expresión. Vivimos tiempos en los que se pretende reemplazar valores como la solidaridad, la empatía, la verdad y la justicia por el individualismo, el desprecio, la violencia y la mentira. Frente a ese escenario, nosotros seguimos apostando por el periodismo que representó Santiago, un periodismo comprometido con su comunidad, con la justicia social, con los derechos humanos y con la construcción de una patria más justa, más libre y más soberana. Ese es el mejor homenaje que podemos rendirle, seguir defendiendo un periodismo valiente y profundamente comprometido con el interés público. Queremos terminar recordando una consigna histórica de nuestra Federación Internacional de Periodistas. No puede haber libertad de prensa si los periodistas trabajan en condiciones de corrupción, pobreza o temor. Por eso, además de justicia, exigimos políticas que garanticen condiciones laborales dignas, seguridad y protección para que el periodismo pueda ejercerse con libertad. Porque defender a quienes informan es defender el derecho de toda la sociedad a conocer la verdad. Muchas gracias.
5: Palabras de Santiago Ortiz, secretario general del Sindicato de Periodistas del Paraguay, presidente de la Federación de Periodistas de América Latina y el Caribe. Seguidamente, representando al Estado paraguayo y dando cumplimiento a la medida de reparación ordenada por la Corte Interamericana de Derechos Humanos mediante el reconocimiento de responsabilidad internacional y el pedido de disculpas públicas, palabras del señor presidente de la Corte Suprema de Justicia, profesor doctor Alberto Martínez Simón.
6: Muy buenos días. A los miembros de la familia de Isamón Morra, un especial saludo a doña Ana María. Sabemos que ella hoy no nos acompaña por un motivo de salud y los deseos de una pronta recuperación. A las autoridades nacionales e internacionales reunidas hoy aquí, en este acto, en sus respectivos cargos y dignidades. Y en todos ellos, en la persona del señor ministro de la Corte Suprema de Justicia, el profesor doctor Luis María Benítez Riera, vicepresidente primero. A los representantes de organismos de derechos humanos, a periodistas y trabajadores de prensa, a la ciudadanía presente. Nos convoca hoy un acto de profunda significación institucional, humana y democrática. Este acto constituye ante todo un ejercicio de memoria y de respeto. Memoria hacia un periodista que hizo de la búsqueda de la verdad una vocación de vida. Respeto hacia su familia, que durante más de 3 décadas ha convivido con el dolor de una pérdida irreparable y con respuestas insuficientes por parte de las instituciones llamadas a proteger sus derechos. Don Santiago Leguizamón Sabán representa una figura emblemática del periodismo paraguayo. Su labor profesional se desarrolló en un contexto particularmente complejo, marcado por fenómenos de violencia, criminalidad organizada y amenazas contra quienes ejercían la libertad de expresión. Su asesinato, ocurrido el 26 de abril de 1991, no solo truncó una vida dedicada al servicio de la sociedad, también constituyó un ataque contra valores esenciales de toda democracia, la libertad de prensa, el acceso a la información y el debate público libre. La sentencia de la Corte Interamericana estableció que el Estado paraguayo incumplió obligaciones internacionales relacionadas con la protección de derechos fundamentales y con la investigación diligente de los hechos ocurridos. Asimismo, reconoció las graves consecuencias que la prolongada impunidad produjo en la esposa, hija e hijos de don Santiago Leguizamón. Hoy corresponde reconocer esas conclusiones con seriedad y responsabilidad. Comparezco, por ende, en cumplimiento de la sentencia dictada por la Corte Interamericana de Derechos Humanos en el caso Santiago Leguizamón Sabán y familiares versus Paraguay en representación del Estado paraguayo para expresar públicamente el reconocimiento de la responsabilidad internacional del mismo por las violaciones de derechos humanos declaradas en dicho fallo. Y pido en nombre del Estado paraguayo las disculpas públicas correspondientes. Pero también corresponde reafirmar una convicción fundamental. El reconocimiento de una responsabilidad internacional no constituye un acto de debilitamiento institucional. Por el contrario, es una manifestación de madurez democrática y de compromiso con el Estado de Derecho. Las democracias sólidas no son aquellas que afirman no haber cometido errores. Son aquellas que poseen la fortaleza necesaria para examinarlos, reconocerlos y adoptar medidas para que no vuelvan a repetirse. La República del Paraguay ha construido a lo largo de las últimas décadas un proceso sostenido de fortalecimiento de sus instituciones democráticas y de consolidación de una cultura de respeto a los derechos humanos. Ese camino no ha estado exento de desafíos ni de deudas pendientes. Precisamente por ello, el cumplimiento de las decisiones de los órganos internacionales de protección constituye una herramienta valiosa para perfeccionar nuestras instituciones y fortalecer las garantías que el Estado debe brindar a todas las personas. En ese contexto, la memoria de don Santiago Leguizamón Zabán trasciende la dimensión individual. Su nombre evoca la importancia de proteger a quienes ejercen el periodismo con independencia, valentía y compromiso ético. Evoca también la necesidad permanente de combatir la impunidad, de fortalecer las investigaciones de graves violaciones de derechos humanos y de asegurar que ninguna persona vea restringida su libertad de expresión por causa de amenazas, violencia o temor. Desde el Poder Judicial reafirmamos nuestra convicción de que la independencia judicial, el acceso a la justicia y el respeto irrestricto a los derechos fundamentales constituyen pilares indispensables de la convivencia democrática. Renovamos igualmente nuestro compromiso con los estándares establecidos por la Constitución de la República, por la Convención Americana sobre Derechos Humanos y por la jurisprudencia de la Corte Interamericana como instrumentos orientados a la protección efectiva de la dignidad humana. A la familia Leguizamón Morra queremos expresar nuestro respeto y consideración. Ningún acto institucional puede reparar plenamente el sufrimiento ocasionado por la pérdida de un ser querido. Sin embargo, aspiramos a que este reconocimiento público contribuya a preservar la verdad histórica de lo ocurrido, a honrar la memoria de don Santiago Leguizamón Zabán y a reafirmar el deber permanente de las instituciones públicas de actuar en favor de la justicia. Que este acto sea también un mensaje para las generaciones futuras. Un mensaje de que la libertad de expresión es un valor irrenunciable, de que el periodismo libre cumple una función esencial para la democracia y de que la protección de los derechos humanos exige un esfuerzo constante de todas las instituciones del Estado y de la sociedad. En memoria de don Santiago Leguizamón Zabán, en respeto a su familia y en compromiso con la verdad, la justicia y la democracia. Muchas gracias.
5: Señoras y señores, tras las palabras del señor presidente de la Corte Suprema de Justicia, doctor Alberto Martínez Simón, invitamos al señor Dante Leguizamón Morra, hijo de Santiago Leguizamón Zabán, y secretario ejecutivo de CODEUPI, quien dará uso de palabras en representación de la familia Leguizamón Zabán.
7: Muy buenos días a todas las personas que nos acompañan hoy en este importante día para nosotros. 35 años del asesinato de Santiago Leguizamón. La familia Leguizamón Morra y la familia Leguizamón Zabán, después de mucho trabajo y un doloroso trayecto hacia la búsqueda de justicia, recibimos con satisfacción las palabras del Estado paraguayo. Quiero agradecer muy especialmente a la Corte Suprema de Justicia en la calidad del presidente y al ministro Benítez Riera y también al fiscal general del Estado por la presencia y por sus palabras y por la predisposición para realizar este acto. También agradezco la presencia de los representantes del Poder Ejecutivo y muy especialmente a la doctora Nuri Montiel, que hizo posible que este acto se concrete hoy. Quiero saludar muy especialmente a la señora Ani Morra, que lastimosamente por un tema de salud hoy no nos acompaña, pero que fue la gran responsable de haber logrado esta sentencia de la Corte Interamericana. A mi hermana, a mis hermanos, por la confianza y por el apoyo en todo este proceso. Hoy estamos acá, la hija, los hijos, nuestras parejas, los y las nietas, la hermana, la sobrina de Santiago y muchas otras personas cercanas que colaboraron muchísimo con nosotros para poder sobrellevar el dolor y también para poder avanzar en la exigencia del fin de la impunidad y la justicia. Quiero mencionar muy especialmente al doctor Hugo Valiente, al Sindicato de Periodistas del Paraguay y muy particularmente a Santiago Ortiz, al señor Óscar Acosta y Menchi Barrio Canal, a Andrés Colmán Gutiérrez, a Noelia Esquivel, a Alcibiades González del Valle, a Eder Rivas, a don Humberto Rubín y su familia, que colaboraron comprometidos con la causa, comprometidos con Santiago, pero comprometidos sobre todo con la verdad y la justicia. Quiero recordar muy especialmente a los trabajadores, a los y las trabajadores de Radio Murucuyá, que hoy nos acompaña Baldomero Cabral Carapé. Muchos de ellos tuvieron que emigrar para cuidarse, para poder seguir viviendo. Otros decidieron quedarse con mucho miedo y con la desprotección estatal. Nuestros agradecimientos infinitos para todas las personas que nos acompañaron y nos siguen acompañando y apoyando y siguen recordando a Santiago y sosteniendo su legado. Hoy es imposible nombrarlos a todos y a todas. Siéntanse, por favor, parte de este logro. Siéntanse parte de la lucha por la memoria y la búsqueda de justicia para Santiago y para los 22 periodistas asesinados, los y las periodistas asesinados en Paraguay. En diciembre de 1975 salía al aire Radio Murucuyá. Un joven soñador de 25 años era adoptado por la ciudad de Pedro Juan Caballero e iniciaba una lucha sin descanso para llevar la verdad a cada hogar en el norte del país. Pero Santiago era periodista, era locutor de radio, fue docente de toda una generación de periodistas de Pedro Juan Caballero. Era escritor, era actor de teatro, era dirigente deportivo, era un gran defensor de la naturaleza y de los derechos de las comunidades indígenas, campesinas y de la comunidad pedrojuanina. Y era un gran defensor de la democracia y de la justicia. Santiago no quería morir. Quería vivir en un Paraguay diferente, como muchas de las personas que estamos acá. Santiago, cuando lo mataron, estaba lleno de energía, ilusiones y deseos. No solo de hacer periodismo, sino de impulsar acciones efectivas para cambiar realidades. A lo mejor no dimensionaba el monstruo contra el que se estaba enfrentando. Radio Murucuyá se convirtió desde un primer momento en la voz de los sin voces en el norte, de las organizaciones campesinas, de las organizaciones indígenas, de las personas jóvenes, de los comerciantes, de la ciudadanía norteña en general. A los 10 años de aniversario, en 1985, Santiago escribía: cuando en 1975 nacía Radio Murucuyá, teníamos dos caminos por delante. El derrotero fácil y cómodo de dejarse llevar por la rutina, o el escabroso camino de escoger en cada programación, decir la verdad ante todo, apoyar los buenos proyectos, criticar los hechos perjudiciales y ponerse el hombro al país. Después de 15 años de funcionamiento, la mafia trató de acallar su voz, pero solo lo llevaron físicamente. A aquel joven que decidió enfrentarlos, desnudarlos, sin dar el brazo a torcer y sin hacer la vista a un lado de injusticias. Hoy, seguro, Santiago está presente ética y espiritualmente, en cada uno, en cada una de los periodistas y las periodistas que hoy enfrentan esa tarea difícil y peligrosa de trabajar en una zona que sigue siendo manejada por la mafia. Nuestra gratitud y respetos a todos los y las periodistas de Pedro Juan Caballero, del departamento de Amambay, de todas las zonas fronterizas y de todo el país, que han impedido que se acalle la voz y el espíritu de Santiago. También lo veo a Aníbal, compañero de Santiago, Aníbal Gómez. En este proceso, desde la familia logramos resignificar el dolor. Entendimos que la vida, la lucha y la muerte de Santiago trasciende y debe trascender en la sociedad paraguaya. El impacto que tuvo el asesinato debe convertirse en políticas públicas contra la impunidad en los asesinatos de periodistas. Debe convertirse en políticas públicas de protección a la violencia contra periodistas. Y debe convertirse en políticas públicas de protección de periodistas. Por eso esta sentencia es importante. Trasciende la búsqueda de justicia de una familia. Nosotros entendemos muy claramente esto y estamos convencidos que honrar la vida, la muerte, el trabajo de Santiago y de todos los y las periodistas asesinados es el cumplimiento pleno de la sentencia de la Corte Interamericana de Derechos Humanos. Hoy el Estado no solo niega, no. Qué importante entender esto en este momento en el cual las autoridades buscan desprestigiar a las personas defensoras de derechos humanos. Cierran los espacios de discusión con la sociedad civil, con la ciudadanía y evitan avanzar en una agenda de derechos humanos. Lo primero, o casi lo primero que destaca la Corte Interamericana de Derechos Humanos es reconocer a Santiago Leguizamón como periodista, pero como persona defensora de derechos humanos. El Estado niega avanzar, se niega a avanzar en una agenda de derechos humanos. No solo se niega a avanzar en una agenda de derechos humanos, sino que ataca periodistas y personas defensoras, campesinos e indígenas. Y bajo la falacia de las mayorías viola derechos humanos y no avanza en la obligatoria protección de periodistas y personas defensoras. Esa temible agenda de derechos humanos solo busca que todas las personas del país, sin importar su posición económica, su afiliación política, su posición geográfica, su identidad, su pertenencia étnica, sus preferencias sexuales, su raza, solo busca que todas las personas puedan vivir con dignidad y con pleno acceso a sus derechos. La sentencia trae la obligación de desarrollar políticas públicas de protección, de prevención de la violencia contra periodistas y personas defensoras. Con el Sindicato de Periodistas del Paraguay, con la Comisión de Derechos Humanos del Senado, con distintos senadores, el doctor Varela, la senadora Esperanza Martínez, hemos trabajado con la comisión, con los funcionarios de la Comisión de Derechos Humanos del Senado. Hemos construido participativamente con organizaciones y entidades del Estado un proyecto de ley de protección de periodistas y personas defensoras que fue descartado por el oficialismo sin siquiera debatir las ideas y las preocupaciones que supuestamente tenían con relación a ese proyecto. Además, el Estado sigue esquivando la obligación de conformar el grupo de trabajo para investigar las circunstancias del asesinato de Santiago y de todos los periodistas asesinados en Paraguay desde 1991. No puedo dejar de mencionar que el CICSI se negó a realizar un acto de similar en estas circunstancias como este, en la ciudad de Pedro Juan Caballero, alegando falta de recursos cuando en realidad no se le pedía absolutamente ni un recurso, y creemos y estamos convencidos, y lo hicimos, que la comunidad pedrojuanina, así como todo el Paraguay, se merece también un acto de esta envergadura. Hoy, cerrando los espacios de debate y participación para el cumplimiento de sentencias internacionales, no solo la sentencia de Santiago, lo único que hace el Estado es seguir violentando derechos y violentando la memoria de las víctimas de violaciones de derechos humanos y de sus familiares. Agradecemos profundamente este acto, pero tenemos que avanzar en el cumplimiento de todas las sentencias y en el cumplimiento sobre todo y en el desarrollo sobre todo de políticas públicas para que, como bien dijo el presidente de la Corte, hechos como este no vuelvan a ocurrir en nuestro país. La construcción de una democracia participativa y pluralista, como nos exige la Constitución Nacional, requiere que nos escuchemos y construyamos políticas públicas debatiendo ideas, no cerrándonos e imponiendo mayorías coyunturales. Como venimos afirmando en distintos espacios, la memoria no puede ser solamente un ejercicio de evocación, debe convertirse en una herramienta para transformar la realidad y para garantizar que ningún periodista, ninguna periodista y ninguna familia vuelva a atravesar el dolor por el que atravesó nuestra familia y las familias de los 22 periodistas asesinados. Exigimos que el Estado dé cumplimiento pleno a la sentencia, con perspectiva democrática, pero con perspectiva de derechos humanos, que se avance efectivamente en las políticas de protección de periodistas y de personas defensoras, y que se instale el grupo de trabajo para esclarecer todos los asesinatos que ocurrieron de periodistas que ocurrieron en Paraguay desde 1991. Mientras nosotras, compañeros y compañeras periodistas y personas defensoras de derechos humanos, vamos a seguir luchando por honrar la memoria de Santiago y de todos los periodistas y las periodistas asesinadas. Santiago va a seguir presente en nuestros corazones, en nuestras acciones cotidianas. Santiago sigue presente aquí, guiándonos en aquel camino que él mismo eligió. Decir la verdad ante todo, apoyar los buenos proyectos, criticar los hechos perjudiciales que tiene un país. Finalmente, vamos a seguir porque estamos seguros que la verdad y la justicia, por más amenazadas que estén, siempre tienen la última palabra. Muchas gracias.
5: Bien, señoras y señores, con las palabras del señor Dante Leguizamón Morra, en representación de la familia Leguizamón Sabán, concluye este acto de reconocimiento de responsabilidad internacional realizado en cumplimiento de la sentencia de la Corte Interamericana de Derechos Humanos en el caso Leguizamón Sabán y otros versus Paraguay. La Corte Suprema de Justicia agradece la presencia de las autoridades nacionales e internacionales, representantes de instituciones del Estado, organismos internacionales, organizaciones de la sociedad civil, medios de comunicación y especialmente a la familia Leguizamón. Por la presencia de ustedes, muchísimas gracias. Buenos días a todos.
8: Muy bien, acto cumplido en esta oportunidad con la señal de los medios del Estado paraguayo. Nosotros cerramos esta primera parte de Ñeembucú Avanza, ya se llegan los demás compañeros.

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0: 9 de la mañana, 25 minutos, audiencia, buenos días. Seguimos en la ronda informativa por Radio Nacional Carlos Antonio López. Jornada de hoy día, lunes 27 de julio. Jornada agradable a esta hora en la ciudad de Pilar, con algo de humedad, ciertamente. Y también una posibilidad que se registren algunas lluvias dispersas, al menos es lo que indica meteorología. No se descarta la ocurrencia de algunos eventos en la jornada de hoy, de chaparrones principalmente. Chubasco dicen en el término moderno ahora. Bueno, 22 grados, décimo la temperatura a esta hora en Pilar, 71% la humedad relativa en el ambiente. Viento en superficie sopla del sector este a 8 kilómetros por hora, plafono techo 800 metros. Cielo parcial nublado, visibilidad normal 20 kilómetros y la presión atmosférica es de 1010.1 milibar. La temperatura máxima se registró ayer y fue de 26 grados 5 décimos y la mínima hoy fue de 19 grados 5 décimos en la mañana de hoy. Jornada cálida ya estamos teniendo en estos días en la ciudad de Pilar. Bueno, vamos a saludar, aquí tenemos nuestra entrevistada en la mañana de hoy. Estamos con Laura Gardet, licenciada en Administración de Empresas y directora de Política de Género de la Justicia Electoral. Ellos están impulsando un programa orientado al liderazgo femenino y fortalecimiento democrático en la participación política de las mujeres. Y bueno, están también con una actividad precisamente. ¿Cómo está, licenciada? Buen día.
1: Muy buenos días. Un saludo para vos y para toda la audiencia.
0: Bueno, un gusto saludarla y bueno, conocer un poquitito en qué, digamos, se refleja un poquitito esta propuesta que están trayendo ustedes en la justicia electoral, licenciada.
1: Sí, estamos por realizar el conversatorio Liderazgo Político de las Mujeres. Este conversatorio forma parte de un ciclo que estamos realizando de la Dirección de Políticas de Género de la Justicia Electoral, como mencionaba, con el objetivo de generar un espacio de diálogo sobre el liderazgo político de las mujeres, especialmente en este año de elecciones municipales, donde creemos que es fundamental conversar sobre los desafíos que siguen existiendo y también sobre las oportunidades que tenemos para fortalecer la participación igualitaria.
0: Muy bien, me parece una propuesta bastante interesante y bueno, más todavía que se habla mucho del tema de la participación y más todavía de las mujeres, ¿verdad? Ustedes están, digamos, teniendo esta propuesta aquí en la ciudad de Pilar.
1: Sí, vamos a estar el jueves en la ciudad de Pilar a las 16 horas, de 16 a 18, en la Facultad de Derecho de la Universidad Nacional de Pilar.
0: Bueno, ¿y quiénes pueden participar de esta actividad?
1: Es una invitación abierta, si bien buscamos siempre fortalecer el liderazgo de las mujeres, este es un espacio abierto a toda la ciudadanía, así que invitamos a bueno, a las autoridades, a los estudiantes, periodistas, a las organizaciones sociales, a los diferentes actores y a cualquier persona que esté interesada en fortalecer nuestra democracia a través del diálogo.
0: Bueno, estamos viendo que hay un respaldo importante también de entes, inclusive internacionales, en esta actividad donde se trata de promocionar un poquitito el tema de la participación y no solamente la participación, sino también la acción seguramente de las mujeres, ¿verdad?
1: Así es. Bueno, en esta oportunidad vamos a contar con la presencia de Virginia García. Ella es una experta en comunicación política, nos viene acompañando también en otros programas que tenemos como la Escuela de Formación Política. Y bueno, como mencionaba, es una oportunidad para hablar un poco sobre los desafíos, sobre las oportunidades, y estoy segura que los y las asistentes se llevarán sobre todo herramientas prácticas sobre comunicación, sobre liderazgo, en fin, los temas varios que vamos a estar desarrollando.
0: Bueno, estamos viendo que está en el programa también de las Naciones Unidas para el Desarrollo este tipo de actividades, también la Agencia Española de Cooperación Internacional, ¿verdad?
1: En este momento, actualmente contamos con el apoyo de nuestros cooperantes internacionales, IDEA Internacional, el programa de las Naciones Unidas, como mencionabas, el PNUD, y también la Cooperación Española, la ESIP.
0: Bueno, ustedes ya tienen la experiencia de este tipo de actividades. ¿Cuál es la participación que se tiene a nivel país, Laura?
1: Perdón,
0: Sí,
1: se fue un poco.
0: sí, ya tienen ustedes digamos, la experiencia en cuanto a este tipo de actividades, a este tipo de encuentros, de conversatorios a nivel país. ¿Cuál es la respuesta de las mujeres para este tipo de
1: Sí,
0: espacio que se le brinda?
1: nosotros estamos llevando nuestros programas, los diferentes programas a todo el interior del país en estos últimos años. Bueno, ya estuvimos con el departamento de Ñeembucú anteriormente, también estuvimos en Itapúa, en Alto Paraná, vamos a estar también ahora en Paraguarí, en Guairá, en Misiones, estamos recorriendo un poco, llevando a territorio estos temas. Y la verdad que tenemos mucha llegada con las mujeres y con la ciudadanía en general en los diferentes temas que les proponemos, ¿verdad? Tanto en comunicación, en liderazgo, también estuvimos viendo violencia política. En fin, todos los temas siempre tienen bastante llegada, una aceptación muy positiva.
0: Muy bien, sí, podemos reiterar de vuelta, Laura, la invitación para esta actividad aquí en la ciudad de Pilar.
1: Sí, les invitamos, les esperamos a todas y todos el jueves 30 de julio a las 16 horas en la Universidad, en la Facultad de Derecho de la Universidad Nacional de Pilar.
0: Muy bien, muchas gracias y éxito, ¿eh?
1: No, muchísimas gracias y a las órdenes.
0: Muy bien, igualmente, muy amable, hasta luego. Muy bien, de esta manera hablamos con Laura Gardet de la justicia electoral que llevan a cabo esta propuesta de liderazgo político de las mujeres, desafío y oportunidades, con la cooperación de agencias internacionales. La idea es llegar a las elecciones municipales 2026 con una oportunidad de diálogo en liderazgo político para las mujeres. Es importante que las mujeres participen en este tipo de espacio. No hay otra manera digamos, de tener esta experiencia si es que no se participa también. Así que es muy importante la participación en este caso, ¿verdad? Más todavía que se vienen las elecciones municipales para el mes de octubre, el 7 de octubre. Y bueno, es lo que se tiene, digamos, en cuanto a propuesta. 9 de la mañana, 34 minutos. Información del Plano Nacional. Dice Bachi rechaza dicho de Lula sobre la guerra de la Triple Alianza y reivindica la soberanía del Paraguay. El presidente del Congreso Nacional, Basilio Bachi Núñez, rechazó las recientes declaraciones del presidente del Brasil, Luis Ignacio Lula da Silva, quien afirmó que Paraguay había iniciado la guerra de la Triple Alianza. El legislador sostuvo que las expresiones del mandatario brasileño afectan a una parte esencial de la identidad y reivindicó la defensa de la memoria histórica como parte de la soberanía paraguaya. Hasta el momento, solo autoridades del Poder Legislativo se pronunciaron sobre las expresiones de Luis Ignacio Lula da Silva. Al presidente de la Cámara de Diputados, Raúl Latorre, le sigue el titular del Congreso, Basilio Bachi Núñez, mientras que el gobierno central todavía no se expresó con relación a estas declaraciones del presidente de Brasil. Núñez señaló que la reacción de la población no responde a una diferencia política coyuntural, sino a un hecho histórico en el marco profundamente, que marcó profundamente al país y que continúa hasta el presente en la memoria colectiva de varias generaciones. Los paraguayos conocemos profundamente lo que significó la guerra y el enorme costo humano, político y social que representó para nuestro país. Por ello, cuando este tipo de episodios es evocado por la máxima autoridad de un Estado hermano, estaremos atentos y obviamente que toca también la sensibilidad de lo que fue una guerra totalmente injusta, manifestó Bachi Núñez. Pero realmente, más allá de todo esto, qué desafortunadas declaraciones de Lula, donde trajo a colación la guerra de la Triple Alianza, ¿verdad? Algo que nos toca muy profundamente. Pero nos trajo también a colación esto. La guerra de 1870, que empezaron a hablar también los historiadores, había sido que se había gestado más de 10 años antes. El tratado de la guerra contra la Triple Alianza, o de la Triple Alianza contra Paraguay, se gestó en 1858, más de 10, 12 años antes de la guerra. Por eso, Carlos Antonio López había recomendado a su hijo, al mariscal Francisco Solano López, evitar la guerra, porque es algo que ya se venía manejando de tiempo atrás, ¿verdad? Y el tema de conocer, digamos, lo que se está gestando, esto no es nada nuevo. La chisme maiteigo mayucuapa. Y todo lo que se hablaba en Itamaraty, que era la casa de gobierno brasilera, se conocía ya aquí en el Palacio López. Así que hay mucha historia con relación a esto, pero realmente lamentamos las declaraciones del presidente de Brasil. Declaraciones muy desafortunadas, por cierto. Bueno, aumento de la temperatura para este lunes con viento del sector norte. La Dirección de Meteorología pronostica una jornada cálida, calurosa para este lunes en la última semana de este mes de julio. El cielo estará mayormente nublado y soplarán vientos del sector norte de forma moderada. Es el informe de la Dirección de Meteorología. Para la jornada de este lunes se prevé un ambiente cálido, caluroso en gran parte del país, del territorio nacional, con temperaturas mínimas que estarían oscilando entre los 19 y 25 grados y las máximas entre 31 y 37 grados en ambas regiones, según Meteorología. El cielo estará nublado parcialmente con vientos que soplarán de forma moderada del sector norte. Y la humedad estará en relación a los 83% y más. La probabilidad de lluvia será baja en gran parte del territorio nacional, de acuerdo a la predicción de Celia Sanguinetti, pronosticadora de turno. El calor se mantendrá durante toda la semana. Para este martes, la temperatura estaría oscilando entre los 32 grados. Y el miércoles se espera 27 grados, mientras que el jueves y el viernes podrían llegar a los 31 grados en ambas regiones. Muy bien, 9 de la mañana, 40 minutos. Una pequeña pausa, ya volvemos.

0: 9 de la mañana, 50 minutos. Seguimos informando por Radio Carlos Antonio López. Está en línea el intendente municipal de Laureles, el señor Fermín Candia. Intendente, ¿cómo está? Buen día.
1: Buen día, Ramón. Un gusto saludar y un saludo a la audiencia de la ZP2.
0: Bueno, el gusto es compartido también, intendente. La situación en Laureles con relación al tema del niño. Estamos viendo que hay en la zona de Carohue, eso hay mucha afectación, estamos viendo que están moviendo ya animales. ¿Eso corresponde ya, digamos, a esta amenaza del niño, intendente?
1: Y la verdad que nosotros, Ramón, estamos atentos y preocupados por los pronósticos que se están dando, digamos, respecto al niño para estos meses venideros. Pero como dice usted, ya nosotros gran parte acá del distrito ya tenemos problemas de inundaciones, porque hay sectores, por ejemplo, Carohue, Pinillo, hace rato ya venían con problemas, y esta última lluvia, que es bastante importante, empeoró muchísimo las cosas allá, porque hay mucha gente que tuvieron que sacar sus ganados de sectores que ya están tapados por aguas. Sinceramente no veo una solución cercano a estos problemas que estamos teniendo en el distrito, que ya hace mucho venimos arrastrando allá, no es de ahora ni de hace poco tiempo, esto hace muchos años que venimos arrastrando este inconveniente. Y yo lamentablemente me duele muchas veces ver, porque yo también sufro con mi gente, porque yo también me dedico en eso, tengo mi emprendimiento de ganadería familiar. Hace rato ya tuve que sacar mis animales allá de la parte inundada, de la parte de Ñembucú allá, y tenemos que buscar lugares, digamos, un poco más altos. En mi caso, por ejemplo, ahí tengo todo encimado en un lugar más alto, pero hay personas que no tienen otro lugar donde llevar, entonces tienen que tratar de alquilar, son otros gastos, o por ahí le presta por un tiempo unos amigos. Pero esto viene mal porque, como decía, el pronóstico no es muy bueno y es preocupante. Y he escuchado a autoridades, dicen que va a venir las máquinas, va a limpiar la zona de Cerrito, veamos allá, pero sinceramente no estamos preocupados al respecto de los...
0: Bueno, cabe mencionar que esta parte es colindando, o sea, ahí comparten ustedes el lindero con la zona de Misiones, ¿verdad? Y está también la naciente del arroyo Ñembucú en ese lugar, ¿verdad?
1: Así es. Ahí, por ejemplo, el distrito de Laureles justo termina junto con el distrito de Tacuara, en el Ñembucú. Y los dos distritos en esa zona tenemos gravísimo inconveniente. Ellos mismos también en la zona de Diamante, entre San Jorge, Piretucué. Conozco amigos que también están sacando ganados, animales, en la zona de Ñembucú, porque ya le está avanzando el agua. Y nosotros estamos en la misma situación, aquí en la zona de Carohue, Pinillo y La Cabrera. Esa zona también estamos en la misma situación, y lamentablemente el agua que del Ñembucú viene hacia nosotros, porque somos la parte baja allá. Somos la parte baja, entonces cualquier lluvia grande, todo pasa por nuestro distrito allá, buscando la salida hacia los grandes esteros, que es el Ñembucú y el Piraguazú, que se desbordan, inundan, y hasta que lentamente se vaya y a desembocar en el agua del Piraguazú, por ejemplo, desemboca en el Paraná a través de dos afluentes, que es el Aguapel, y después sigue hacia el límite con Cerrito, que es el Paso Curuzú, que le llaman, hasta que desemboca también este Estero Bellaco, para seguir después al río Paraná. Pero el problema más grave que tenemos es el Ñembucú. Ñembucú es el tema que a medida que pasa el tiempo se va abarcando los campos, va tomando los pastoreos de ganaderos y va achicando todo lo que es el campo que se usa para la ganadería.
0: Bueno, y esto, digamos, de forma permanente me decía que estaban teniendo estas dificultades. Esto es a consecuencia de las lluvias. Tú sí te dime a tu que intendente cada día, vi como cuando últimos tiempos.
1: Esta última lluvia fue bastante grande, creo que alrededor de 80 milímetros llovió, para nosotros es ya mucho, llover esa cantidad entre 100, 80, 100 milímetros acá en nuestra zona nos trae muchísimo inconveniente. Las inundaciones, los caminos que se cortan, un montón de problemas. Lamentablemente que venimos sufriendo. Y nosotros ya, yo por lo menos como intendente siempre participo en reuniones, en los pedidos a las autoridades para que podamos tener algún tipo de respuesta y digamos, hasta ahora, por ejemplo, no veo máquinas que limpian los canales, ni tampoco, digamos, que un anuncio importante que ya está preparado las máquinas y que nos van a limpiar. Incluso hay terraplenes que hay que abrir. Como te estaba diciendo, hay muchísimos terraplenes en propiedades privadas que se hicieron así nomás, sin control. Y eso también sería importante que la autoridad competente, en este caso el MADE, se fije un poco también.
0: Pues raro, porque el MADE, si es de ser rapidísimo, viene para multarte si es que hizo el detego, ala, no pillé la MADE la, y te rapero, mira, ya puedo entender, ¿eh?
1: Y la verdad que es bastante raro porque en Ñeembucú, por ejemplo, hay muchísimos terraplenes privados que se hicieron. Y eso es muy fácil, un sobrevuelo y digamos que se ve todo, pero no. Lamentablemente no hay nada.
0: Bueno, y para ustedes sería factible, bueno, el objetivo de siempre es la limpieza del cauce del Ñeembucú, ¿verdad? Que ojalá en algún momento venga un proyecto, porque no es un proyecto chico este también, para que pueda concluir pues, ese intento de limpieza que se hizo del cauce del arroyo Ñeembucú, creo que no alcanzó zanjita, ¿verdad? Lo ideal sería llegar hasta la zona, digamos, de lo que es el inicio del arroyo Ñeembucú, ¿verdad?
1: Así vive totalmente. Ojalá que alguna vez se haga un trabajo, digamos, que necesitamos realmente en el Ñeembucú, porque si se hace un buen trabajo, bien estudiado técnicamente, vamos a tener una solución definitiva a los grandes esteros, esto, a los grandes canales que desembocan a los ríos, porque está bien, muchas veces también las autoridades piensan de que se hace la canalización, se limpia, se va y todo el agua y va a quedar, pero para eso tenemos que tener un proyecto de manejo del agua. Cuando hay sequía y que el agua, para retener el agua, hay lugares que hay que represar. Eso es el manejo del agua. Cuando necesitas, lo atajas y cuando te sobra y te va a perjudicar, lo largas y que se vaya. Pero tiene que haber los canales limpios y bien mantenidos para que, digamos, el agua pueda escurrirse rápidamente. Acá nosotros tenemos que esperar meses para que después de una gran lluvia se vaya escurriendo lentamente el agua. Y tiene que llover, dejar de llover por lo menos un mes para que podamos tener normalizado nuestro las cuencas de estos grandes esteros.
0: ¿Y de qué manera esto perjudica a la producción ahí de la zona de Internet?
1: Pero mi amigo, esto en todos los sentidos perjudica porque ahora, por ejemplo, no se puede sembrar en esa zona, por ejemplo, no se puede sembrar para, digamos, la agricultura familiar, no, este año no, nada, es cero. Y ya está pasando la época, digamos, ahora con esta lluvia es peor todavía. Y después la ganadería, ni qué decir. Imagínense, ahora por ejemplo estamos en épocas de ternero, animales de crías preñadas y la mayoría de que están ahí en las cuencas tiene que trasladar de aquí para allá, todo es un problema y dificulta totalmente todo lo que es la ganadería.
0: Y bueno, ojalá que digamos no sea tan intenso este pronóstico del niño, ¿verdad? Porque y la doña pues no ya complicado y no va a entender.
1: No, así es, así es. No, nosotros estamos hace tiempo que estamos en esta situación. Tenemos lugares muy críticos. Hay lugares que no hay, que son altos, no tienen problema, pero los lugares cerca del Ñeembucú y el Piraguazú, lamentablemente ya hace muchísimo tiempo que venimos con grandes problemas, y más todavía cuando hay grandes lluvias.
0: Bueno. En el tema político, ¿descabalgaste de tu intención a la intendencia, intendente?
1: Sí, así es, amigo. Hice un paso al costado. Había algunos inconvenientes y empezamos a pensar un poco y en familia, y creo que llegamos a la conclusión de que lo más conveniente era dar oportunidad a otros candidatos.
0: Bueno, en este caso vas a llegar a culminar tu periodo electoral. ¿Y cuál es tu desafío para culminar precisamente con este gobierno tuyo, intendente?
1: Y en realidad, nosotros, yo creo que después de muchos años hemos normalizado la institucionalidad del municipio. Nosotros, eso es nuestra mayor satisfacción. En tema de gestiones, se hizo todo lo que está, digamos, a nuestro alcance. Y aparte, como te decía, la institucionalidad del municipio es muy importante para nosotros. Veníamos de gravísimos problemas en periodos anteriores que no terminaban los periodos, algunos intendentes con problemas, digamos, legales y todas esas cosas, y veníamos con muy mala imagen, no solamente el municipio, sino el distrito en sí, y esa era nuestra preocupación. Nosotros, gracias a Dios, pudimos normalizar. Queremos terminar bien nuestra gestión y que quede una institución, digamos, bien parado en todos los sentidos. No tenemos deudas. Esta gestión, digamos, administración mía no va a dejar ni un guaraní de deuda. Al contrario, estamos pagando algunas deudas anteriores que había, administraciones anteriores había dejado. Estamos tratando de ir arreglando esos temas. Y como le decía, esa es nuestra mayor satisfacción, que hemos recuperado la institucionalidad, estamos dejando una buena imagen nuevamente de nuestro municipio, de nuestro distrito, políticamente. Y bueno, ojalá que esto se siga mejorando periodo tras periodo y que se trabaje realmente con amor propio al distrito, en nombre de todos los laureleños. Y la autoridad que venga, que el pueblo elija nuevamente, digamos, continúe de esta manera, y que, desde luego, y también le deseamos mucha suerte al próximo que tenga más apoyo de las autoridades, ya sea departamentales y nacionales, porque eso sería fundamental para ir desarrollando y salir adelante nuestra comunidad.
0: Un trabajo más coordinado.
1: Un trabajo más coordinado, totalmente, un trabajo más coordinado, porque fuimos ninguneados por las autoridades. Hace poco hubo una reunión por el tema de la ruta que teóricamente va a empezar el año que viene, donde fueron invitados todos los intendentes, menos el de Laureles.
0: Ya. ¿No invitáis a los intendentes?
1: No existo para ello.
0: Qué bárbaro. Muy bien.
1: Sí, estaban todos los intendentes, ya Llavebrín, Cerrito, los otros más intendentes. Y yo en el medio, me quedé en el medio, pero me quedé ahí nomás.
0: Qué bárbaro. Bueno, está intendente, muchas gracias, muy amable.
1: Gracias, Ramón, como siempre. Un abrazo.
0: Muy
1: Saludos.
0: bien, hasta luego. El intendente de Laureles, Fermín Mincho Candia. Bueno, vamos a ver si antes de ir a la pausa, un ratito, mandame Esteban, pues le tenemos aquí al ingeniero Pedro Miguel Cantero, que vamos a tratar de hablar también con él. Por una cuestión, digamos, de tiempo, él también está con actividades propiamente del trabajo de del ministerio precisamente. Bueno, ¿cómo estamos, ingeniero? Buen día, estamos al aire, estamos saliendo al aire ahora. ¿Qué tal, ingeniero? ¿Cómo te va?
2: Buen día, Albino. Bien, bien, bien. A las órdenes.
0: Muy bien, y bueno, ingeniero, gracias por atendernos y queremos conocer un poquitito cómo está trabajando el Ministerio de Obras Públicas. El desafío es grande, se vino la lluvia y así como están las cosas, se viene el niño también. ¿Cómo se están preparando, ingeniero?
2: Y bueno, no, con respecto a los equipos que nosotros tenemos aquí en el Distrito 12, están todas las órdenes, ¿verdad? Tenemos algunos problemitas mecánicos con algunos, pero desde el Ministerio de Obras Públicas Central van a proveernos maquinarias. Tenemos que ver qué tipo de maquinaria. Mañana tenemos una reunión en la gobernación y ahí vamos a tener novedades sobre las maquinarias que vamos a recibir de auxilio.
0: Y bueno, realmente va a ser bienvenido todo tipo de maquinaria. Acá no tenemos más nada, casi, ingeniero.
2: Por aquí tenemos lo que tenemos, ¿verdad? Tres motoniveladoras, tenemos nuestra retro en estos momentos. Yo estoy aquí en Paso Pinto. Nuestra retro está trabajando en Sanjita, en la zona de Sanjita. Después vamos a ver si podemos traerla aquí en Paso Pinto. Estamos viendo, está muy trancado todas estas aberturas, todas estas obras de arte que tenemos aquí, ¿verdad? Tenemos tres puentes. Y totalmente se ha colmatado, pero vamos a ver si ahora no vamos hasta Sanquita, vamos a ver si cómo están los trabajos ahí después para derivar la maquinaria aquí en este sector.
0: Y hablando de Sanjita, justamente, ¿cómo está el proyecto ahí del puente metálico ahí? ¿Ya hay algo, ingeniero?
2: Sí, la gente de CIE ya vinieron hace como 22 días, estuvieron ya la gente de CIE analizando toda la parte estructural que tenemos aquí aquí en el puente mismo, ¿verdad? Porque tenemos también otra parte de la estructura, tenemos ahí en nuestro campamento de Tacuara, y ellos estuvieron verificando todo, ya llevaron, ahora ya que resta saber nomás qué día van a venir a trabajar sobre eso, ¿verdad? Porque queda pendiente la parte estructural de hormigón, que quedaría a cargo de la gobernación. Una vez que eso comience, ahí también la parte estructural de limpieza, soldadura y poner a punto, ¿verdad? Poner a punto la parte estructural. Eso ya quedaría a cargo de CIE, la empresa que fue contratada por el Ministerio de Obras Públicas.
0: Y eso en tiempo, ¿cuánto estaría llevando, ingeniero? Teniendo en cuenta que estamos ahora apremiados por este tema del fenómeno del niño, ¿verdad?
2: Y mañana vamos a ver bien eso con el gobernador, ¿verdad? Yo creo que el gobernador está muy preocupado también con ese tema, ¿verdad? Tenemos que ver cómo están ellos para llamar a licitación para esa obra estructural, ¿verdad? La parte de los apoyos. Y mañana, como te digo, mañana tenemos una reunión ahí con el gobernador, viene la gente de emergencia también. Y ahí vamos a definir todo eso, Albino.
0: Qué bueno. Y lo demás, tramos camineros, ¿cómo se encuentra? ¿Cuál es la situación en la que se encuentran, ingeniero?
2: Ahí en el tramo general Mayor Martínez, lo que se está haciendo un trabajo a la parte del adoquinado, ¿verdad? Conjuntamente con la gente de la gobernación, estamos haciendo un mantenimiento de ese camino que lógicamente que está muy en malas condiciones, no pudimos tener la autorización para retirar todos esos adoquines en mal estado, pero estamos bacheando superficialmente eso, ¿verdad? Ahora veremos con la gente, yo hice una nota, un pedido de a ver si me pueden liberar eso, pero como te dije anteriormente, eso estaba judicializado y había problemas que no se podía tocar todavía eso. Vamos a ver en qué situación está eso, ¿verdad? Porque en ese tramo de Mayor a General Díaz y Mayor General Díaz Paso de Parte, eso es lo más conflictivo, ¿verdad? Y bueno, vamos a ver qué nos dicen los superiores a fin de ir tocando eso, por lo menos las partes afectadas, y rellenando. No tenemos otra alternativa.
0: ¿Ese problema judicial es entre la empresa y el ministerio o hay otra demanda?
2: No, es entre el ministerio y la empresa que se encargó de la construcción, ¿verdad? Porque hay que, ahí están todo asegurado, hay que ver el seguro, si se puede, por medio del seguro, si podemos quitar algo, si el ministerio puede recuperar algo, ¿verdad? Todos esos trámites que se manejan la asesoría jurídica del ministerio.
0: Porque yo tengo entendido que en principio ese proyecto era asfaltado, luego después cambiaron por el adoquín, ¿verdad? Justamente por este temor luego de que es un terreno falso y que se iba a tener algunas complicaciones, ¿verdad?
2: Así mismo, ese iba a ser el primer llamado que se iba a hacer, era asfaltar luego, después la gente ahí con los intendentes, municipios, gobernaciones, en ese entonces se solicitó que se cambie por el adoquinado. Y bueno, y también nos dio resultado.
0: Y bueno, con esto el asfalto no es también que iba a ser garantía, ¿verdad? Pero a lo mejor duraba un poquitito también, más, ¿verdad?
2: También íbamos a tener problemas con eso. Son el tipo de suelo que hay que tener un estudio profundo para estos tipos de obras, ¿verdad? Asfaltado, adoquinado. Y bueno, eso es lo que se tuvo y ahora estamos pagando las consecuencias.
0: Y bueno, a mí me comentaron de que había la posibilidad, al menos hay un pedido de asfaltar esto encima de este material que está ahí. ¿Eso es posible técnicamente o no es posible?
2: Y la gente de la Dirección de Vialidad estuvieron por aquí hace 2 años más o menos, estuvieron haciendo un relevamiento completo y en ese momento se había apretado mucho este tema de recuperarlo, ¿verdad? Y ellos hicieron su informe, ¿verdad? Y solicitaron una adecuación de todo el adoquinado y un asfalto encima, ¿verdad? Pero hasta el momento estamos ahí sin poder lograr nada hasta el momento.
0: Bueno, ¿y en otros puntos del departamento cómo está la situación, Inge?
2: Estamos trabajando en la zona de Cruce Cerrito hasta Villalbín, ¿verdad? Estamos haciendo un perfilado también en Cerrito, estamos trabajando con la gente de la municipalidad y aquí en esta zona de Sanjita, ¿verdad? Así como te había dicho, ¿verdad? Y bueno, y mañana vamos a tener esa reunión, vamos a ver bien cómo nos dividimos los trabajos. Aquí en áreas se habían comprometido reforzar un poco el tema de maquinaria del ministerio y bueno, mañana vamos a tener un panorama más claro sobre el tema.
0: Bueno, recién hablamos con el intendente Laureles y me comentó que hubo una reunión con relación a la ruta o el proyecto de ruta de la bioceánica. ¿Vos no formaste parte de esa reunión, ingeniero?
2: No, Alvino, no estuve en ese tema, no estuve.
0: ¿Él cuándo? ¿No se le invitó a él? Dice, y tampoco vos tuviste, entonces.
2: Ah, él no se le invitó.
0: Y así dijo. Se le invitó al intendente ya de otros puntos, pero a él no le invitaron, dice.
2: Ah, que creo que estuvieron por Asunción. Creo que estuvieron por Asunción la gente, el intendente de Cerrito, el intendente de... Bueno, pero no sé qué habrá pasado, que no se le pasó esa invitación, pero no corrió por mis manos eso, Alvino.
0: No, yo solamente te consultaba si vos no estuviste en la reunión para conocer algunos detalles.
2: No, eso creo que fue en Asunción esa reunión. El intendente de Cerrito.
0: Vamos a seguir indagando, a ver, queremos tener algunas novedades sobre el proyecto. Sabemos
2: mañana,
0: que
2: mañana sí vamos a tener claro las cosas, Alvino. Ojalá que esté presente vos ahí, ya vamos a ver, van a estar la gente de emergencia, vamos a estar los intendentes, van a estar presentes también la gente de la gobernación y la gente del ministerio.
0: ¿Dónde se hace la reunión, me dijiste, ingeniero?
2: En la gobernación, a las 9 de la mañana.
0: A las 9 de la mañana. Y bueno, sí. Si es que no estamos por ahí, solamente pasado mañana te vamos a estar molestando entonces.
2: Genial, sin drama, sin drama.
0: Aprovechando tu poder de explicación que tenés, pues, eso también hay que valorar, ¿verdad? No mucha gente es explícita en sus explicaciones.
2: Ya, perfecto, Dalino, perfecto.
0: Muy bien. Ingeniero, agradecerte siempre las informaciones, ¿eh?
2: Dale, Dalino, a las órdenes.
0: Muy bien, muchas gracias, muy amable. El ingeniero Pedro Miguel Cantero, jefe del Distrito 12 del Ministerio de Obras Públicas y Comunicaciones. Un poco importante ahí, lo invitaba a por Aldo, ¿verdad? Porque nada, entero hay que explicar cuál la hoy cuál ya. Por eso el ingeniero Cantero siempre le tenemos paciencia, ¿verdad? No se queda, pero nos comenta todos los detalles. Bueno, este tema de la ruta Pilar Yaguirí Laureles. Pilar Laureles Yaguirí. Bueno, sobre ese tema lo que vamos a hablar un poquitito. En la semana se estuvo hablando intensamente, el vicepresidente se comprometió a ver cómo está el tema en el Congreso. La pelota estaba picando ya en el Congreso con relación al préstamo del gobierno de Japón para, digamos, el asfaltado que va a unir Misiones con Ñeembucú. Y otra parte, creo que también se va a agregar a este proyecto otras partes más de, digamos, de lo que va a ser el asfaltado. Bueno, algunos hablan de otros puntos y bueno, nosotros vamos a esperar nomás a tener más claramente, porque la gente escucha esto y bueno, ya obviamente que se ilusiona, ¿verdad? Y lo que nosotros no queremos es ilusionarle sin, digamos, los elementos concretos, ¿verdad? Porque demasiado tiempo ya se esperó y seguir jugando con este tema de la ilusión de la gente no vale la pena, ¿verdad? Entonces queremos tener materiales concretos, ¿verdad? Porque al fin de cuentas es la manera responsable de que siempre nosotros trabajamos de tener los datos más claros, ¿verdad? Y no solamente un comentario, un deseo, después generar una expectativa falsa en la gente. No es nuestra intención esa. 10 de la mañana, 17 minutos. Oncológicos esperan que IPS reciba oferta de fármacos recién en agosto, dice la información. Crítico, llamado de 371 mil millones de guaraníes, incluye medicamentos en falta desde hace meses. El Instituto de Previsión Social, IPS, recibirá ofertas de medicamentos con stock crítico e incluso stock cero. La previsional recibirá el próximo 6 de agosto las ofertas de las empresas interesadas en proveer medicamentos biológicos, biotecnológicos, inmunosupresores y oncológicos por un monto estimado de 371.106.889.452 guaraníes. El 6 de agosto. Ojalá que se pueda dar esto, porque esta gente demasiado ya sufrió esperando, ¿verdad?

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0: Los números dicen que el gobierno del presidente Santiago Peña es el gobierno que más está a favor de las clases populares en toda la República del Paraguay.
1: 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Ahora agradece que Indebe la en Jaguaré cuaco oportunidad. A muchas gracias, Indebe, ingeniero Maruja.
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1: Día de la mañana, 31 minutos, seguimos en Yemucu Avanza por Radio Carlos Antonio López. Y se iniciaron nomás las clases, ¿eh? Vamos a ver si podemos hablar con alguien en la supervisión educativa para conocer un poquitito la expectativa. Sí, podemos hablar con la directora o en todo caso con el supervisor pedagógico. Cualquiera de los dos nomás, compañera. Desde hoy cobran pensión más de 4.400 personas incorporadas al programa de adultos mayores, dice la información de la agencia IP Paraguay. Desde este lunes, un total de 4.432 nuevos beneficiarios empezarán a cobrar la pensión universal de adultos mayores mediante pago en ventanilla del Banco Nacional de Fomento. Esta nueva ampliación incluye a personas que hayan cumplido 68 años de edad en el mes de julio. Entre ellos se encuentran 2.858 personas con 68 años cumplidos, nacidos en el mes de julio de 1958 o antes, además de 643 personas de 69 años y más, 352 miembros de comunidades indígenas, 209 personas con discapacidad, 34 extranjeros y 436 casos de reincorporación. El listado de beneficiarios pueden consultar en el sitio web del Ministerio de Desarrollo Social, que está en el portal, listado am.mds.gov.py. Ahí pueden ingresar directamente y van a ver todo el listado. Al cierre de este mes, un total de 376.442 adultos mayores reciben el beneficio, equivalente al 25% del salario mínimo legal vigente. La universalización de la pensión de adultos mayores, establecida por la Ley 7.322, permitió criterios de inclusión equitativos mediante la eliminación del antiguo censo presencial. Así también agiliza la incorporación mediante registros automáticos y garantiza la asignación mensual equivalente al 25% del salario mínimo legal vigente. Esta política pública, administrada actualmente por el Ministerio de Desarrollo Social, busca asegurar el bienestar y la vida digna de los adultos mayores, con la meta de ampliar el beneficio para todas las personas desde los 65 años de edad. Bien, desde hoy empiezan a cobrar, entonces hay más de 4.000 personas que se incorporan al listado. Cabe mencionar que este beneficio son para personas de la tercera edad o adultos mayores también, que están en situación de vulnerabilidad, es decir, que no tienen forma de subsistir, que no tienen ingresos, que no tienen bienes, que, y tienen sus condiciones, ¿verdad? Que no tienen que cobrar, jubilación, o no tienen que estar. Son para personas que están en extrema pobreza. Es un beneficio social del gobierno. Bueno, IP Paraguay también dice: el Estado paraguayo cumple obligación internacional y pide disculpas públicas a la familia de Santiago Leguizamón. En representación del Estado paraguayo, el presidente de la Corte Suprema de Justicia, Alberto Martínez Simón, solicitó las disculpas públicas correspondientes a la familia del periodista Santiago Leguizamón, asesinado durante un atentado ocurrido en abril del 1991 en Pedro Juan Caballero, y en cumplimiento a la sentencia dictada por la Corte Iberoamericana de Derechos Humanos en el caso Leguizamón, Sabán y otros, Paraguay. El acto se realizó este lunes en el Salón Serafina Dávalo de la Corte Suprema de Justicia, organizada por la máxima instancia judicial. Actualmente la Comisión Interinstitucional de Cumplimiento de Sentencias Internacionales, presidida por el Vicepresidente de la República, Pedro Aliana, con apoyo del Ministerio de Tecnología, la Información y Comunicación, MITIC, el presidente de la Corte Suprema de Justicia, Alberto Martínez Simón, explicó que su comparecencia es un cumplimiento de la sentencia dictada por la Corte Iberoamericana de Derechos Humanos en el caso de Santiago Leguizamón Zabán y familia versus Paraguay, en representación del Estado paraguayo para expresar públicamente el reconocimiento a la responsabilidad internacional del mismo por la violación de los derechos humanos declarada por dicho fallo. Y pido en nombre del Estado paraguayo las disculpas públicas correspondientes, expresó durante el acto. El ministro Martínez Simón aseveró que la sentencia de la Corte Iberoamericana estableció que el Estado paraguayo incumplió con obligaciones internacionales relacionadas a la protección de derechos fundamentales y con la investigación diligente de los derechos ocurridos. Asimismo, reconoció las graves consecuencias que la prolongada impunidad produjo en la esposa e hijo de Santiago Leguizamón, que hoy corresponde reconocer a esas inclusiones con la seriedad correspondiente. Sostuvo en el acto también que constituye un ejercicio de memoria y respeto. Memoria hacia un periodista que hizo la búsqueda de la verdad en vocación de la vida y de respeto a la familia que durante más de 3 décadas convivió con el dolor de la pérdida de un ser y un dolor irreparable, con respuestas insuficientes de las instituciones llamadas a protección o a proteger los derechos humanos. Manifestó que Santiago Leguizamón Zabán representa una figura emblemática del periodismo paraguayo, con una labor profesional que desarrolló en un ambiente complejo, marcado por fenómenos de la violencia, criminalidad organizada y amenazadas contra quienes ejercían la libertad de expresión, el acceso a la información y el debate libre. Bueno, y nunca es tarde cuando la dicha es buena, decía mi madre. Nunca es tarde cuando la dicha es buena. Y bueno, en representación de... Y ojalá que haya mayor compromiso también, porque muchas veces es difícil ejercer la labor periodística por diferentes amenazas que hasta hoy día se sigue dando en muchos lugares del país. Pero más se acentúa esto ahí en esa zona crítica, donde muchos colegas son amenazados de muerte e inclusive murieron ahí en Pedro Juan Caballero. Y muchos más son amenazados en todo el territorio nacional también. Pero yo le insto a los colegas a denunciar este tipo de hechos, porque la justicia llega en su momento. Algunas veces no tan rápido, pero en su momento llega, ¿verdad? En este caso se tuvo que recurrir a instancias internacionales, porque acá, así como dijo el ministro del presidente de la Corte Suprema, la institución del Estado falla, no le da la protección a las personas. Entonces, por eso se tiene que recurrir a las instancias internacionales. La país de Yeterí, una imagen país muy mala, que ojalá no se vuelva a repetir, ¿verdad? Es lo que dijo Martínez Simón. Bueno, hoy está de cumpleaños la señora Celedonia Prieto, ña Celí. Ella es la mamá de nuestro compañero Rodrigo Bernachea, que siempre nos escucha ahí en Yateite. Bueno, para Ña Celí, entonces, muchas felicidades en este día. Nacido allende de nuestros espacios de la radio. Y bueno, seguramente le escucha a su hijo ya temprano ahora, ¿verdad? Y nos sigue a nosotros en nuestro playeo de siempre acá, en este horario. Para la señora Celedonia Prieto, muchas felicidades. Les saluda a todo todos los compañeros, en especial su hijo Rodrigo Bernaché.

0: Muy bien, para la señora Celedonia Prieto, que está de cumpleaños, muchas felicidades, ¿eh? De todos los compañeros, en especial de su hijo Rodrigo Bernachea. Bueno, vamos hasta la dirección de policía del departamento de Ñeembucú. Está el informe de la Oficina de Relaciones Públicas con todo el actuar de la Policía Nacional este fin de semana.
1: Cordiales saludos a la audiencia, a ustedes compañeros desde la Oficina de Relaciones Públicas de la Dirección de Policía del Departamento de Ñeembucú. Les hacemos llegar nuestros cordiales saludos en este día lunes, ya con la intención de compartir con ustedes las principales novedades en cuanto al ámbito policial se refiere. Hechos ocurridos este fin de semana que ameritaron la intervención del personal policial. En primer término, tenemos que hablar de una denuncia recepcionada en sede de la Comisaría Primera del barrio Loma Clavel de la ciudad de Pilar el día sábado 25. Esto referente al extravío de una cartera conteniendo dinero en efectivo y documentos personales. La denuncia fue formulada a las 14:30 horas aproximadamente por la señora Cecilia Ramona Amarilla Sánchez, de 28 años de edad, domiciliada en el barrio Colinas de la ciudad de Pilar, quien denunció el extravío de una cartera tipo bandolera de color negro conteniendo tarjetas de crédito, cédulas de identidad y la suma, por una parte, de 10 millones de guaraníes en efectivo entre facturas de cobranza y recibos de una empresa ubicada en San Ignacio Misiones para la que trabaja esta persona y por otro lado 630 mil guaraníes de su propiedad. Ella manifiesta que estuvo realizando sus recorridos habituales de cobranza en el barrio Villapaso de la ciudad de Pilar, luego se dirigió a su domicilio hacia el sector sur de la ciudad de Pilar y posteriormente de su domicilio hasta una casa comercial ubicada en el centro de la ciudad de Pilar para realizar el depósito correspondiente momento en que se percata de que ya no tenía su cartera. Posteriormente se acercó hasta la comisaría a formular su denuncia, que fue comunicada al agente fiscal penal de turno y también al personal del Departamento de Investigaciones para el inicio de los trabajos pertinentes. Por otro lado, tenemos que mencionar también que tuvimos varios accidentes de tránsito, tanto acá en la ciudad de Pilar, el día 25 también a las 18:15 horas aproximadamente, en el barrio San Miguel, choque de una camioneta contra una columna de la ANDE que intervino el personal policial. También se realizaron todos los trabajos pertinentes y se informó al agente fiscal penal de turno. También el domingo, ya en la zona de Ibipojuy, en este caso, otro accidente de tránsito, despiste de una camioneta ocurrido en el kilómetro 55 de la ruta Paraguay 19, compañía San Juan. En este caso, un vehículo que salió de la ruta, según el conductor, porque se le cruzó repentinamente un animal vacuno al cual trató de esquivar. El vehículo terminó en la banquina con daños materiales. El conductor salió ileso del percance. Se informó, como corresponde también esto, al agente fiscal penal de turno. Otro accidente de tránsito por la misma ruta. En esta oportunidad, en el kilómetro 66, área de responsabilidad de la Comisaría 25 Villafranca, donde ocurrió un roce entre vehículos con resultado de daños materiales y no tuvimos personas lesionadas tampoco en ese lugar. Hecho también que fue comunicado al agente fiscal penal de turno. Por otro lado, ya en la madrugada de hoy, intervención del personal de la Comisaría Primera del barrio Loma Clavel con relación a un supuesto hecho de tentativa de hurto que ocurrió a las 01:50 horas aproximadamente en la mañana de hoy, en la madrugada de hoy, en el predio del Hospital Regional de Pilar. Se indican como presuntos autores de este hecho a dos personas del género masculino, cuyos demás datos hasta el momento se desconocen. El personal encargado de la cobertura de seguridad en dicho lugar, porque tenemos personal de custodio en el Hospital Regional de Pilar, manifestó que fue alertado por funcionarios, quienes manifestaron que dos personas del género masculino se encontraban manipulando picaportes de puertas y también verificando ventanas, por lo que se procedió a entonces a verificar esta situación. Los dos sujetos salieron corriendo del lugar en el portón de acceso de dicho nosocomio. Se pudo entonces recuperar también algunos objetos que intentaban estas personas hurtar, como ser 10 metros de cable de cobre forrado, duchas de color blanco, también focos parlantes de computadoras y una cinta de embalar. Por otro lado, el personal policial también encontró discos de amoladora. Esto ya con apoyo del personal de la comisaría primera se pudo realizar este procedimiento. Posteriormente fue comunicado esta situación al agente fiscal penal de turno y prosiguen las averiguaciones para dar con la identidad de estas personas y ponerlos a disposición del Ministerio Público tal cual como corresponde. Tenemos que mencionar también de que se iniciaron nuevamente las actividades académicas en las instituciones educativas a nivel país y acá en nuestro departamento, como es costumbre. Nuevamente realizamos la cobertura de seguridad, especialmente en los horarios de entrada y salida de tanto de alumnos como también de docentes en las instituciones educativas, regulación de tránsito en las adyacencias y la cobertura de seguridad que se realiza en algunas instituciones educativas también, especialmente acá en la ciudad de Pilar y también en algunas instituciones educativas del departamento de Ñeembucú. Compañeros, audiencia, es lo que podemos compartir con ustedes en la mañana de hoy. Como siempre, nos ponemos a disposición para cualquier consulta que ustedes puedan tener.
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0: 10 de la mañana, 54 minutos. Ministerio de Economía y Finanzas informó que hoy empiezan a pagar también haberes jubilatorios. También hoy, adultos mayores y haberes jubilatorios, los jubilados. 10 de la mañana, 54 minutos. Vamos hasta Paraguay TV. Se está realizando el primer foro de medio ambiente y acción parlamentaria, con la presencia del ministro de Agricultura y Ganadería, Carlos Jiménez. Adelante. La
1: reacción al cambio climático no puede construirse de manera aislada. Políticas agropecuarias y ambientales deben integrarse respondiendo a las necesidades, capacidades y realidades de nuestros ecosistemas y de nuestro sector productivo. El paradigma ya no es solamente producir más. Hoy el desafío es producir mejor y de manera sostenible. En Paraguay se han iniciado hace más de 30 años prácticas como la siembra directa, la rotación de cultivos, los abonos verdes, el control integrado de plagas, el uso y manejo responsable de defensivos, la integración agricultura, pecuaria y los sistemas silvopastoriles, que hoy día son conocidas como parte de la denominada agricultura regenerativa, lo que estamos seguros ha contribuido a que seamos un país con muy baja emisión de gases de efecto invernadero. A fin de incorporar estas buenas prácticas a todos los estratos del sector agrario, especialmente la agricultura familiar, el Ministerio de Agricultura y Ganadería actualmente impulsa prácticas de agricultura de conservación, de manejo sostenible de suelos y agua, la investigación, la innovación tecnológica y herramientas de información agroclimática que permiten a nuestros productores anticiparse a los riesgos y fortaleciendo la resiliencia de sus sistemas productivos. El Ministerio de Agricultura, como ente rector del sector agrario, tiene un rol clave en la definición, la coordinación y la implementación de las acciones de adaptación que son las priorizadas desde la política ambiental nacional, tanto a nivel estratégico como territorial. Fortalecer la institucionalidad, consolidar las capacidades técnicas y promover una gobernanza articulada constituye el camino para responder con mayor eficacia a las demandas globales actuales. En ese contexto, el rol del poder legislativo fue y es fundamental. Paraguay cuenta con un marco jurídico sólido en materia de leyes ambientales dirigidas al cuidado de los recursos naturales y del medio ambiente. Desde hace más de 50 años, la Ley 716 del 96 de delitos ambientales y la Ley 2524 del 2004 de deforestación cero. Toda nueva iniciativa de normativa que se impulse para el sector debe enmarcarse en el mencionado marco jurídico y estar alineada a la política ambiental nacional, a fin de brindar seguridad jurídica, fortalecer las instituciones, promover la innovación y generar las condiciones para que el Paraguay continúe consolidándose como un país productor de alimentos, comprometido con la sostenibilidad y con el bienestar de las generaciones presentes y futuras. Estoy convencido de que este trabajo, de que trabajando de manera coordinada y promoviendo políticas públicas y normativas construidas desde el diálogo y la evidencia técnica científica, podremos transformar los desafíos ambientales en oportunidades para el desarrollo de todo el pueblo paraguayo y el mundo. Le estaba preguntando a la presidenta, a la diputada Rocío. Nosotros en Paraguay tenemos buses, estamos incorporando buses eléctricos. Tenemos un alto porcentaje ahí, le felicito al presidente, al diputado Barresi, que justamente tiene todos sus vehículos son eléctricos, a excepción de los tractores, ¿verdad? Pero sí hablar de la importancia para nuestro país del cuidado del medio ambiente y de la importancia que tiene por leyes son realmente de años. Y Paraguay es un país pionero en el uso de la agricultura de conservación. Y es lo que hoy día, justamente antes de venir, y bueno, voy a tener que hablar, pero me gusta hablar de todo esto, conversar con el con la Unión de Gremios de Productores de nuestro país. Porque siempre estos son los espacios que nosotros valoramos. Yo creo que en esto vamos a estar de acuerdo de la... en donde se habló de la reglamentación 1115, en donde realmente era una preocupación para el Paraguay y la región, porque somos los graneros del mundo, somos los que exportamos carne. Paraguay alimenta más de 80 millones de personas en el mundo y no podemos castigar a un sector que produce, que alimenta, porque es una controversia. A veces hablamos de mucha conservación, pero no hablamos de la necesidad de alimento para el mundo. Entonces yo creo que es muy oportuno y agradecer a los parlamentarios que nos invitan para este tipo de evento. Y bueno, probablemente vamos a encontrarnos en Turquía, en Antalya. Hay que ir a mirar y escuchar en los espacios internacionales de la ponencia de países que realmente tienen y debería de tener mayor compromiso. Porque Paraguay, vuelvo a repetir, un país de baja emisión, agradecerle acá al presidente del IPTA, que es el Instituto Paraguayo de Investigación Agropecuaria, en donde nosotros trabajamos continuamente para que justamente las leyes, las propuestas, las ideas que se tengan siempre, y coincido con Marcelo Mena, nosotros estamos como un sándwich, hablar con el sector productivo y entender que también nosotros tenemos que cuidar legislando, y es la herramienta que hoy día nos pone orgullosos como país de tener legislaciones que realmente de años tienen vigencia, en el caso de la deforestación cero en el Chaco paraguayo. Nosotros tenemos condiciones de decir, bueno, no importa barrera como la que fue lo que se intentó con la reglamentación 1115, Paraguay sí está en condiciones. Podemos demostrar que somos un país que desde un principio cuidamos nuestra casa. Al cuidar nuestra casa colaboramos con el medio ambiente, porque de lo que se viene el niño, nosotros estamos esperando y estamos haciendo todo el trabajo previo para los meses, que ya inició prácticamente. Paraguay ha colaborado, pero nos decimos así como lo han hecho nuestros vecinos países. O cuando se habló en Río por primera vez de algunas leyes paraguayas, tenía ya en el 73. O sea que realmente podemos decir que somos orgullosos de ser parte de este, de lo que veíamos con mucha anterioridad. Aquellos promotores de esa legislación que hoy día nos pone muy en avanzada en el cuidado de los medios ambientes, pero produciendo responsablemente, nos pone muy contentos. Y por eso es el motivo de que Paraguay nutre al mundo. Y vamos a seguir creciendo. Paraguay tiene un gran potencial para crecer. Estamos agricultura familiar, que es proveedor de pequeñas fincas, que en realidad no son tan pequeñas, pero que sí tienen un cuidado responsable y que hoy día han encarado ya con lo que pasa en el mundo y lo que nosotros tenemos tan vigente para colaborar y de una u otra manera, bueno, utilizar la palabra mitigar, pero sí de ser responsable de una u otra manera del ambiente en que vivimos. Así que felicitarle una vez más al diputado Jorge Barrés y a la diputada Rocío y agradecerle infinitamente por la invitación a los parlamentario que hoy nos acompaña, a los señores viceministros y a todos los que participan en esta jornada de trabajo en el Parlamento. Muchísimas gracias y que tengan buena jornada.
2: Las palabras de Carlos Jiménez, ministro del MAG, entonces, en lo que es este primer foro. Son las 11:03. Fede, nos vamos.
3: Te agradecemos.
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5: Breve recordación de los medios del Estado paraguayo a Gumercindo Ayala Aquino. Nació en la ciudad de Villarrica el 13 de enero de 1910. Falleció el 29 de febrero de 1972. Poeta en guaraní, investigador cultural y músico. Estudioso de los mitos y leyendas de la cultura guaraní. Gumercindo Ayala Aquino editó en México su libro de poemas Apitu Upotí. en 1949, con prólogo del ensayista Bacón Duarte Prado. En 1967 publicó Geñoibo Tabaguazú, poemario en el que se rescata la epopeya de la fundación de la ciudad de Asunción y que tiene una versión castellana de Nabel Felipe Nestruc. En todas sus poesías se puede apreciar una notable fluidez rítmica. Sabe penetrar en múltiples reflexiones que resulta fecunda en la creación de imágenes donde el escepticismo y la ironía parecen pulsar secretas notas de sensibilidad filosófica. Y así tiene que ser. El guaraní que domina Gumersindo Ayala Aquino viene de las aguas profundas del Aranducat primigenio. En este sentido, nada es gratuito en el decir poético que supo construir con elegancia y armonía. Su poesía no será menguada en su valor por el tiempo y ya tiene la segura señal de su perennidad como poesía clásica en la literatura poética en guaraní. Dirigió el prestigioso trío guaireño con el que recorrió casi todos los países de América. Lastimosamente, gran parte de su rica creación poética y musical permanecen inéditas.
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11 de la mañana, 20 minutos, seguimos en la parte final ya de Ñeembucú Avanza por Radio Carlos Antonio López. Jornada de hoy día lunes. Lunes de inicio, no solamente de la semana laboral, sino de inicio de las clases también, ¿eh? Hay que ver cómo volvieron los chicos a las clases. Algunos querían volver ya hace tiempo y otros no tanto. Bueno, ya mañana vamos a tener el reporte correspondiente. Dice la información de IP Paraguay, exportación de soja y trigo cierran el primer semestre con importantes crecimientos. Los envíos de soja en grano cerraron el primer semestre con aumento de casi 2 millones de toneladas más exportadas en comparación con el mismo periodo del año 2025. Por su parte, los envíos de trigo, la zafra 2025, cuyo periodo se desalijó desde octubre de 2025 y registraron hasta junio de este año un incremento del 30%. De acuerdo con el informe del Comercio Exterior de Capeco, hasta junio de 2026, Paraguay exportó 5.894.301 toneladas de soja en grano, mientras que en el mismo periodo de 2025 fueron embarcadas 4.106.112 toneladas, es decir, un incremento de 1.788.188 toneladas. Este movimiento generó un aumento en el ingreso de las divisas de 766.8 millones de dólares, ya que al sexto mes del comercio exterior de la soja permitió un ingreso de 2.273 millones de dólares, mientras que en junio del 2025 habían ingresado 1.506.000 millones de dólares. Ahí está la cifra. El mismo comportamiento positivo se registra en envíos de aceite de soja, con un volumen de 319.020 toneladas versus 305.556 toneladas. En los demás rubros, speller de soja, 1.150.237 toneladas versus 1.003.494 toneladas de la zafra anterior. El complejo de la soja permitió que el ingreso de divisas sean de 2.978 millones frente a los 2.093 millones ingresados hasta junio de 2025, lo que repercutió positivamente en toda la economía nacional, destacando la licenciada Sonia Tomazone, asesora de comercio exterior de Capeco. Envíos de trigo en la zafra 2025 creció un 30% hasta junio. Por su parte, los envíos de la zafra de trigo 2025, cuyo periodo se desalijó en octubre del 2025, registraron

hasta junio de este año, del 2026, un incremento del 30%, un equivalente a 137.670 toneladas más respecto al mismo periodo de la zafra 2024, de acuerdo con el informe de comercio exterior de Capeco. Las exportaciones del cereal en la campaña 2025 alcanzaron 602.728 toneladas entre octubre del 2025 y junio de 2026, lo que representa un incremento de 137.670 toneladas respecto al periodo 2024, cuando se había embarcado 465.058 toneladas. Por otra parte, se consideraron envíos por año calendario de enero a junio del 2026, también registran mejoras con relación a lo exportado en el primer semestre del 2025, ya que los primeros 6 meses fueron desalijadas 425.778 toneladas, mientras que hasta junio del año anterior fueron embarcadas 248.810 toneladas. Esta mejora permitió un ingreso de divisas por un valor de 92.4 millones de dólares de enero a junio de este año, versus 60.7 millones de dólares registrados en el mismo periodo del año anterior. Bueno, espectacular está los números. Se incrementó. Más allá que Fernández Balovino dijo que el tema de la baja del dólar hace que no se refleje tanto esto, pero el volumen habla por sí mismo. Más de 1.000 millones de dólares más en soja y casi 1.000 millones también en trigo. Bueno, 11 de la mañana, 27 minutos. Aquí en Bucú Avanza, que pasen ustedes feliz resto de jornada. Se vienen las informaciones deportivas con el compañero Salvador Vales. Se inició el torneo Clausura del fútbol paraguayo y los resultados, más lo que fue el torneo del fútbol pilarense, la transmisión del equipo deportivo de la radio ayer también, más la participación del Club Social y Deportivo Unión, pero que no fue tan positiva aparentemente. Pero lo que sí tenemos ya en claro es que se va a jugar la final del Nacional B. Nos dijeron que se estaría jugando aquí en Pilar. Ojalá que Unión sea uno finalista, ¿verdad? Bueno, ya eso y más nos cuenta enseguida Salvador Vales. Que pasen ustedes feliz resto de jornada. Hasta mañana.

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A la audiencia de la radio, muy buenos días. Cuando son las 11:30, empezamos con nuestro noticiero deportivo por Radio Carlos Antonio López, 700 amplitud modulada del dial. Se completó la primera etapa del campeonato de la Liga Pilarense de Fútbol. Ayer se jugaron los partidos de complemento de la fecha número 18, última de la primera etapa, de la etapa clasificatoria para la segunda etapa, dejando estos resultados. Comenzó el pasado jueves con la goleada del Club Social y Deportivo Unión ante el Tres Corrales. ...8 a 1... tres goles de Matías Vázquez, dos de Eide Rojas, uno de Carlos Martínez, Lucas Acuña y Wilmar Morales. Para Tres Corrales marcó César Vázquez. En el estadio Hércules Aldeana del Club de América, ayer, primero de marzo, le ganó 2-0 al primero de mayo y se consolidó en la punta. Terminó primero el primero de marzo, mientras que con ese resultado le relegó a la tercera posición al primero de mayo. 2-0 de victoria del primero de marzo sobre el primero de mayo. Gol de Osvaldo Acosta y de Cristian Benítez. El gol de Cristian Benítez es un blooper para el portero, gran colaboración del portero José Rolón, José Palí Rolón, lastimosamente. Perseguido por los goles, por los bloopers, ya el año pasado, estando en Tres Corrales, entraron goles así, parecía ser que fáciles de controlar. Y ayer nuevamente, un tiro libre desde el sector derecho del avance del primero de marzo hacia el arco norte. Saca el remate Cristian Benítez. Teto Benítez saca el remate del tiro libre. Y nadie tocó antes, nadie tocó y se fue vivoreando, llegando ahí en zona del arquero. Y parecía que se iba a quedar, que iba a controlar sin ningún problema. Pero se le escapa al portero Rolón y con eso el gol. El gol del primero de marzo, gol de Cristian Benítez y nuevamente José Rolón, un gol, repito, un blooper. Tiene condiciones realmente cuando está inspirado, pero ataja todo. Pero también es perseguido por los goles, así de esta forma que le entró ayer en el segundo gol del primero de marzo. Realmente. Y bueno, decía, con eso queda en primer lugar el primero de marzo y el mayo quedó tercero. En el estadio Emilio Sisul del Club Capitán Vado, Capitán Vado cayó ante el General Díaz 1-0, gol de Sebastián Carvajal de penal para la victoria del General Díaz y ubicarse cuarto, y con eso Capitán Vado queda quinto. Y en el Municipal de Guazucuá estaba la atención porque Guazucueño necesitaba por lo menos un punto para asegurar su clasificación y dejar fuera de campeonato al Tres Corrales porque había perdido por goleada. Y estaban en igualdad de puntos el Deportivo Guazucueño y el Tres Corrales en la última posición. Y fue victoria del equipo local, el equipo guazucueño, por 3-2. Hugo Muñoz en dos ocasiones y Fernando Segovia los goles para el equipo que clasificó último, octavo, en la tabla de posiciones, el Deportivo Guazucueño.
Para América marcaron Gonzalo Trinidad y Renzo Ramírez. Ya América tenía asegurada la clasificación y ya estaba en séptima ubicación. Porque el guasucueño quedó quinto, sexto, cuarto. Ya vamos a ir diciendo todo esto. Libre le correspondió al 24 de marzo. Guasucueño lo que clasificó último. Y 24 de marzo ya tenía asegurada la clasificación también y estaba en sexta posición. Vamos a las puntuaciones y después cómo quedaron, cómo va a quedar la tabla, en este caso las series, porque te van a hacer series de acuerdo a las ubicaciones de los equipos. El 1 de marzo, 35 puntos. Primero, segundo, Deportivo Unión con 33 puntos. 1 de mayo, tercero, 30 puntos. General Díaz, 23 puntos. Cuarto, quinto, Capitán Vago, 21 puntos. 24 de marzo, sexto, 19 puntos. América, 15 puntos. Deportivo Guastucueño, 11 puntos. Los clasificados. Tres Corrales, último, solamente 8 puntos. Muy pobre lo de Tres Corrales en esta temporada en primera división. No así en juvenil que clasificó. Goleadores del campeonato: Gustavo Paredes del 1 de marzo, 16 goles. Hugo Muñoz del Deportivo Guastucueño, 14 goles. Realmente Hugo se está consolidando como uno de los goleadores del campeonato y bueno, ayudó mucho a su equipo a levantar cabeza. Pero, tengo una información de que va a dejar el Guasucueño y va a venir a un club de Pilar para la segunda etapa. Así nomás me dijeron. Hugo Muñoz que va a venir a un club como refuerzo. Y condiciones tiene, un goleador por excelencia. Y joven aún, estaría por los 20 años. 20, por ahí esa. Exactamente no sé, pero sí, estaría por los 20 años. 20, no creo que sea más. Y me dicen de que un club de Pilar quiere contar con él para la segunda etapa del campeonato y estaría dejando el Guasucueño. Ya en temporada pasada había ido al 24 de marzo de General Díaz en la edición 20, 2024. Y bueno, ahora se habla que estaría viniendo a un club de Pilar. Vamos a estar confirmando eso. Ya esta semana se cierra el libro de pases, ya los clubes están moviéndose para traer refuerzos. General Díaz, por ejemplo, es uno que está confirmando ya algunas llegadas de jugadores foráneos. Y vamos a ver si algunos jugadores del Tres Corrales van a otros clubes, a otros equipos. Y si se mueve algunos jugadores que no, quizás no, su club no tenga tan con pretensiones de llegar a instancias finales y si te libera a algunos jugadores, caso como Hugo Muñoz, por ejemplo, que después de muy confiables nos dicen que Guastucoño le va a estar liberando a favor de un club de Pilar. Bien, decíamos Gustavo Paredes del 1 de marzo, 16 goles. Hugo Muñoz del Deportivo Guastucueño, 14 goles. Matías Vázquez del Deportivo Unión, 10 goles. Isidro Negrete del 24 de marzo, 7. Isidro Negrete del 24 de marzo está con 9. Antonio Ayala del 24 de marzo, 7 goles. Y Eider Rojas del Deportivo Unión está con 7 goles. Los principales artilleros del campeonato de la Liga Pilarense de Fútbol. La clasificación para la segunda etapa en la Serie A están los números, la ubicación impar, el primero, el tercero, el quinto y el sexto. Mientras que en la Serie B, Deportivo Unión, General Díaz y 24 de marzo. Los pares, los 2, 4, 6 y 8.
Deportivo Unión General Díaz, 24 de marzo, y Deportivo Guastucueño. Hoy en la sesión de la Liga Pilarense de Fútbol se va a hacer la programación, se va a elaborar el fixture de esta segunda etapa, recordando que van a costarle tres fechas, todos contra todos, en Serie A y Serie B. Tenemos una posibilidad, a lo mejor puede estar sujeto a cambio esto solamente nosotros elaboramos la primera fecha, fixture de la primera fecha, de acuerdo a las ubicaciones de los equipos. Está sujeto a cambio, va a depender de lo que la liga decida, por supuesto, pero repito, por la ubicación de los equipos en cada serie, hacemos un fixture de la primera fecha. En la Serie A, 1 de marzo con América y 1 de mayo Capitán Vado. Este sería la primera fecha. En la Serie B, Deportivo Unión, Deportivo Guastucueño y General Díaz, 24 de marzo. Esa sería la serie o el fixture de la primera fecha. Pero repito, esta noche se va a confeccionar el fixture de la segunda etapa. La primera fecha y todas las fechas ya verás. Pero es una posibilidad que nosotros estamos haciendo de acuerdo a las posiciones de los equipos que las ubicaciones de los equipos al término de la primera etapa. Repito el posible de primera fecha. Según nosotros hemos hecho 1 de marzo América y 1 de mayo versus Capitán Vado. Y en la Serie B, Deportivo Unión versus Deportivo Guasucueño y General Díaz versus 24 de marzo. Esto en la categoría primera. En la categoría juvenil ya tenemos también los clasificados América después de quedar libre. Digo América después de lograr el tricampeonato. En la categoría juvenil, este año no clasificó para la segunda etapa. Realmente muy poco lo del América. Se fueron varios jugadores, perdieron varios jugadores y en la categoría juvenil y el proceso que tenía que hacerse no se hizo después de esta camada espectacular del tricampeonato del 2023, 2024 invicto y 2025. Este año 2026 para el olvido en la categoría juvenil para el equipo de la América. Pero también eso da pie a que algunos de sus jugadores que tuvieron en la categoría juvenil seguramente va a pasar a engrosar el plantel en primera división, porque estuvo muy corto, porque está muy corto también en primera de plantel. Entonces seguramente que varios de los jugadores que estuvieron en juvenil ahora va a pasar a engrosar el plantel de primera división. En la categoría juvenil ya tenemos también, pero vamos a dejarlo todos los detalles para mañana. Para mañana, todos los detalles de esta última fecha en la categoría juvenil, los clasificados y ya teniendo a mano el fixture de la segunda etapa y la programación de la primera fecha, segunda etapa. Vamos ahora al campeonato de la Liga Ganadera de Fútbol Ñeembucú, porque continúa. Ayer se jugaron partidos en la Serie A. 29 de septiembre 1, Independiente de Emboricá 2. Fue victoria del equipo de Emboricá 2-1 sobre el equipo sanjuanino.
En la Serie B, 24 de junio 1, Nanagua. No, no, en este caso es 24 de junio versus 1 de marzo. 1 de marzo, 1-1. 1 de marzo es de Cambacua. Nanagua 3, Tacuara 3 por 1. Esto es un juvenil. No, en primera también. Nanagua 3, Tacuara 1. Y en juvenil, Nanagua 5, Tacuara 0. Resultados del campeonato de la Liga Ganadera de Fútbol. Vamos ahora a los resultados del campeonato de la Asociación Paraguaya de Fútbol, porque se disputaron íntegramente los partidos de la primera fecha, que comenzó el pasado viernes con 2 de mayo, 1 Rubio Ñu 0, Cerro Porteño 1 Trinidense 2, Recoleta y San Lorenzo igualaron 1 a 1 el sábado, y Ameliano Nacional igualaron 1 a 1 también el sábado. Ayer, en el complemento de la fecha número 1, clausura 2026, Olimpia cayó ante Libertad por 1 a 0. Olimpia 0, Libertad 1. Y en Libertad, la nota llamativa, el debut como director técnico de Nelson Haedo Valdés. Y Guaraní cayó ante Sportivo Luqueño por 2 a 1. La fecha número 2 comienza mañana con Rubio Ñu Ameliano a las 16 horas y 2 de mayo, Cerro Porteño a las 18:30. Continúa el día miércoles con Sportivo Luqueño Trinidense a las 16 horas y Nacional Olimpia 18:30 horas. San Lorenzo Guaraní el 30 a las 16 horas y se cierra la fecha número 2 con Libertad Recoleta el jueves 30. Ya después comienza el sábado 1 de agosto, en este caso la tercera fecha. Vamos a los números del campeonato. Encabezan por ahora Sportivo Luqueño, Trinidense, Libertad y 2 de mayo con 3 puntos. Con un punto están Nacional, Ameliano, Recoleta y San Lorenzo. Sin puntos están Cerro Porteño, Guaraní, Olimpia y Rubio Ñu. En el arranque del campeonato, los equipos más populares están sin puntos. Perdieron tanto Cerro Porteño, Guaraní y Olimpia. La tabla de promedio del descenso. San Lorenzo igualó y está con

más. La tabla de goleadores, todos los goleadores están con un gol. Matías Cáceres, 2 de mayo. Iván Ramírez, de Cerro Porteño. Aldo González, del Deportivo Recoleta. Fernando Fernández, de Guaraní. Ferfer. Rodrigo Villalba, de Libertad. Hugo Adrián Benítez, de Nacional. Alex Álvarez, de San Lorenzo. Richard Torales, del Deportivo Amelillano. Lucas Morales, del Deportivo Luqueño. Marcelo Ojeda, también del Deportivo Luqueño. Axel Cañete, de Trinidense. Y Luis Abreu, de Trinidense. Los goleadores por ahora. Todos con un gol cada uno. Dice los números del campeonato Clausura 2026 de la Asociación Paraguaya de Fútbol. Olimpia, a 47 años de la primera Copa Libertadores, Olimpia recuerda una fecha especial, un aniversario más de la primera conquista internacional. Entre goles y reconocimientos, Almirón y Ábalos marcaron en sus clubes. Canales recibió reconocimiento. Mati Villasanti empata. Gómez y Mauricio caen en el fútbol brasileño. Cerro Porteño. Cerro viaja a Pedro Juan Caballero en busca de una sonrisa. Troadio conforme por el punto logrado, Sportivo San Lorenzo. Y Nacional, Bernay rescató la reacción de Nacional. En cuanto a la MLS, golazo de Miguel Almirón. El jugador Neymar dice brilla en su regreso. Y en el ámbito nacional, Luis Abreu aclara su festejo. El delantero trinidense Luis Abreu explicó su gesto tras marcarle a Cerro Porteño en la nueva olla. Su gesto fue haciendo un una sorpresa que pasó, algo así era. Y dice, Luis Abreu, delantero del Sportivo Luqueño, conversó con Fútbol a lo grande por Radio Monumental el día después de la gran victoria del equipo sobre Cerro Porteño en el inicio del torneo Clausura 2026. El ciclón comenzó ganando por el tanto de Iván Ramírez, pero luego Axel Cañete y Luis Abreu se encargaron de dar vuelta la historia en la nueva olla de Barrio Obrero. Abreu, que para este torneo pasó a filas del Triqui, tiene una particularidad de haber hecho pocos goles, tan solo tres, pero dos de ellos lo marcó a Cerro Porteño, uno con la camiseta de Olimpia y ahora este tanto con el Trinidense. Se me da otra vez el gol después de mucho y me da mucha felicidad esto de poder volver a marcar y muy contento por eso. Desde un principio sabíamos que teníamos que salir a buscar la victoria. Servía el empate, pero todos los compañeros salimos a buscar la victoria y eso se notó en el segundo tiempo. Y más cuando hicimos el primer gol, expresó en la 1080 AM. Luego se refirió a la celebración que hizo tras marcarle al ciclón y aclaró que no tuvo una dedicatoria especial para los azulgranas. Yo desde hace mucho que vengo festejando así en la formativa, cuando hacía los goles, siempre ese fue mi festejo, no fue nada particular, eso aclaró. Entonces no fue nada especial en su forma de festejo. Y decíamos, paraguayos por el exterior. El golazo de del jugador Almirón en la MLS. Bien, nosotros estamos llegando al final de otra emisión de nuestro noticiero deportivo. Cuando son las 11 y 55 minutos, cerramos por acá. Será hasta mañana de nuestra parte. Tengan ustedes feliz resto de jornada. Buenos días. Permiso.

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0: Puntualmente mediodía en toda la República del Paraguay. Oyentes, buenas tardes. Estamos en el radio periódico del mediodía aquí por la M700 Radio Nacional Carlos Antonio López. La temperatura del momento en la ciudad de Pilar, 29 grados. La humedad del 63%, vientos a 21 kilómetros por hora. Hoy día lunes 27 de julio del año 2026, inicio de semana con ambiente cálido a caluroso, indica la Dirección de Meteorología. El desarrollo de las informaciones preocupa el deterioro de las ruinas de Humaitá. La profesora Vicenta Miranda, gestora cultural, expresó su preocupación por el deterioro del patrimonio cultural protegido por la ley 5.621/16. Señaló que las lluvias están socavando la base de la estructura y provocando el desprendimiento de ladrillos, además del avance de la vegetación. Lamentó que las mesas de trabajo impulsadas para buscar soluciones no hayan tenido resultado y que el incumplimiento de compromisos como la provisión de un andamio especial y el relleno de las erosiones por parte de la comuna local.
1: Bueno, es el eterno quebranto que tenemos, ¿verdad? Porque por temporada estamos contentos en que cada uno tiene que cumplir su responsabilidad en mantenerlo libre de maleza, ¿verdad? Que es lo que peligra totalmente su estructura. Y ahora se encuentra muy, así como muestra la foto, ¿verdad? Así como yo pude captar y postear, pues es la única forma también de que la gente responsable de mantenerlo en condiciones se sensibilice, ¿verdad? Falta sensibilización, falta responsabilidad. Ese es un patrimonio cultural nacional declarado por la Secretaría Nacional de Cultura y en el Parlamento Nacional también. Recuerdo que el doctor Víctor Ríos había hecho ese trabajo. Y acá nosotros a nivel local, siendo intendente el señor Bordoli, habíamos solicitado la declaración como patrimonio cultural nacional, estando en la cartera de, o sea, en la Secretaría de Cultura del doctor Griffith. Uh-huh. Y acá en Humaitá, en un acto patriótico, él había entregado esa resolución. Sí, sí, sí. O sea que hay un compromiso, doble compromiso, y por tratarse en primer lugar de un patrimonio histórico muy valioso, valorado por no solamente por los paraguayos, sino también por los extranjeros que llegan a este lugar para conocer lo que es ¿verdad? La ruina de la antigua iglesia, vestigio de aquella iglesia construida durante el gobierno de Carlos Antonio López. A ver. Y es muy triste esa situación de abandono en que está. Uh-huh. No solamente las malezas, sino que ahí en abajo se tiene que hacer, también ya se había dejado recomendaciones de qué trabajo se tiene que hacer para evitar la erosión en cada con cada lluvia, ¿verdad? Va socavando esa base. A ver. Yo digo, no tanto lo de arriba peligra, sino de abajo. Aquí nosotros en el 2025 tuvimos más de una mesa de trabajo, por supuesto, a mí me invité, interinstitucional. Uh-huh. Estuvieron todos los representantes de las entidades, el Ministerio de Obras Públicas, de Senatur, de la Secretaría Nacional de Cultura, la Gobernación, de la Municipalidad. Uh-huh. Yo participé de esa mesa de trabajo como gestora cultural, me habían invitado. Y entonces veníamos tratando la situación de este patrimonio del Museo Histórico, que tampoco está en buenas condiciones el edificio, y otros proyectos que veníamos encaminando. Luego, no tuvo continuación aquello, tampoco supimos cuál era el resultado de la última mesa de trabajo que tuvimos justamente acá en Humaitá. Y yo recuerdo que al señor intendente en ese momento, don Julio Caballero, la ingeniera representante de la EBI le había dejado algunas recomendaciones que tenía que cumplir, por ejemplo, en rellenando la base allí. Era un trabajo específico, no recuerdo muy bien el nombre, ¿verdad?, que tenía que hacer. Y el señor Caballero se había comprometido también a adquirir, o sea, mandar a hacer un andamio, que es lo que se necesita porque cada vez más caro su alquiler. Eso como contrapartida local, pero tal andamio no apareció hasta hoy, ¿verdad? No se hizo tampoco no se cumplió con las recomendaciones. Y después se cortó la ayuda con el cambio la ministra, asumió un ministro en Senatur, que es que es la institución, digamos, que suele correr con la limpieza porque es la que tiene, es la secretaría que tiene una brigada de las ruinas jesuíticas de Trinidad y que suele venir a hacer la limpieza. Y tengo entendido que la última respuesta ya con este ministro, con el actual, fue que ya no se va, que Senatur no se va a responsabilizar más de la limpieza. Entonces acá hay que, no sé, yo digo, ¿verdad?, que las instituciones responsables, más allá de la municipalidad, de la gobernación, que también hizo su pedido, que también está como institución, el señor gobernador quebrantado, ¿verdad?, por esta situación, se tiene que y llamar nuevamente o siempre a una mesa de trabajo. Así no podemos tener ese patrimonio.
0: 12:07. Destacan intervención en el muro de Alberdi y otras inversiones en distritos del norte. El concejal departamental Ismael Almeida destacó la importancia de la intervención del muro del distrito de Alberdi, señalando que después de aproximadamente 20 años, se realizará un trabajo integral en esta infraestructura de protección ante las crecidas del río Paraguay, además de atender los inconvenientes generados por las acumulaciones de lluvias. Almeida confirmó que los trabajos iniciarán de manera inmediata y la posibilidad de trabajo para los habitantes de Alberdi.
2: Una muy buena noticia para el departamento de Niembupú y para nosotros, ni qué decir. Es una ayuda muy importante para nuestra comunidad, sabiendo bien que los pronósticos no son tan alentadores, pero nosotros nos recibimos esto como una gran iniciativa del vicepresidente, y porque sentimos que nosotros como albereños, como yambuquiños, estamos en el plan de trabajo del gobierno nacional. Y esto viene aquí a incrementar inclusive económicamente a nuestro pueblo, porque sabemos bien cuando hay muchos trabajos, también la economía se mueve cuando hay dinero circulante en la zona. Primeramente, esta obra es la seguridad que nosotros necesitamos. Viene dando la seguridad que nosotros necesitamos, porque en el 2015 la pasamos muy mal por la preocupación que tuvimos. La crecida del río alcanzó al tope de nuestro muro de contención y seguramente eso lo habrá desgastado. Entonces sí necesitamos nosotros esta reparación íntegra de nuestro muro de contención para darnos la seguridad al pueblo, a los habitantes de Alberdi. Y segundo es la inyección económica que trae cuando hay obra en la zona. Sabemos bien que hay dinero circulante, y a través de esto hay una cadena de trabajos en la que nos afecta a todos. A los hoteleros, a los que tienen pequeños copetines, a los que venden quiniela, inclusive a los que venden remedios refrescantes, porque hay circulante de dinero en la zona. Entonces se mueve también la economía, una economía que en Alberdi nosotros estamos teniendo una baja importante también debido a la mala situación financiera que está pasando en la Argentina. Y todas estas obras, Andrés creció al paso agigantado. También Villa Oliva y Villa Franca, lo que éramos años atrás nosotros, ni en comparación lo que estamos ahora. Sí. Y lo más importante es que las rutas, por ejemplo, nos integró a nuestro departamento. Una vez que tenemos nosotros camino todo el tiempo, nos integramos al departamento con nuestros jóvenes, con nuestros estudiantes universitarios, porque antes de esto los jóvenes ni siquiera conocían la ciudad de Pilar y mucho menos pensaban ir a estudiar ahí. Hoy en día, sin embargo, prácticamente nos sentimos muy embuqueños, sentimos que Pilar es nuestro departamento, es nuestra capital, y también nos integramos en la competencia deportiva que se hace a nivel estudiantil, tanto intercolegial o interuniversitario. Entonces, nosotros, detrás del progreso económico que pueda traer las rutas, también nos sentimos íntegros, somos integrantes del departamento y nos puede traer todo esto.
0: Hora 12 minutos. El concejal departamental Ismael Almeida también se refirió al estado de unos 10 kilómetros de camino en la zona de Acevedo Cue, donde señaló que existe un importante deterioro y la necesidad de una intervención. Indicó que la situación fue planteada a la ministra de Obras Públicas, junto con otros puntos críticos de la ruta PI-19, buscando respuestas para mejorar las condiciones de transitabilidad.
2: Solamente tenemos también la oportunidad, nosotros pues tenemos 10 kilómetros de un levantamiento importante para que salga nuestra ruta aquí variada. Desde un cruce se llama Acevedo, se ha levantado la ruta hasta Alberdi, son 10 kilómetros, y hoy nosotros estamos viendo ya muchas erosiones al costado de la ruta. Sabes que esto, y justamente es en donde pasan las aguas del río Paraguay cuando hay crecida. Entonces la preocupación también es eso, porque tenemos miedo que una vez que crezca el río y alcance esos lugares, corte la ruta y quedemos aislados totalmente como siempre. Ahí sí nosotros volvemos a tener una isla de vuelta. También eso vamos a plantear la preocupación que tenemos en ese sentido. El tema de la ruta PI-19, lógicamente tiene que hacer una reestructuración, creo yo, Mario, porque acá están instalados varias agroindustrias, y los camiones que circulan por la zona son muy pesados, y sabemos bien que nuestro terreno es húmedo, y entonces la ruta se está, en gran parte se está erosionando por dentro, y entonces eso contribuye a que haya muchos baches, inclusive pozos por nuestra ruta. Se tiene que plantear esto, no sé, bajar el quilaje permitido de los camiones para transitar. Algo tienen que hacer los expertos en esto, porque todo el tiempo vamos a sufrir la misma cosa, a Mario, porque hay mucha circulación de camiones de gran porte, y los camiones tienen permitido por ley transportar a 25.000 kilos, y si nuestra ruta no aguanta, siempre vamos a estar con este problema nosotros. Se tiene que plantear de raíz eso, pero ahora estamos de forma urgencia, en donde tenemos que mantener el costado de la ruta para que no se erosione con la crecida de las aguas.
0: 12:15. Finalmente, el concejal departamental Ismael Almeida destacó el cumplimiento de compromisos asumidos por distintas instituciones en áreas como salud, educación e infraestructura deportiva. Señaló que estas acciones representan avances sin precedentes.
2: 90% de lo que hemos planteado en nuestros recorridos haciendo campaña política, hemos cumplido, estamos muy contentos por eso. Este gobierno departamental, acompañado por el gobierno nacional, estamos inclusive trabajando en todos los ámbitos, en salud, educación, deporte. Hemos crecido muchísimo. Por darte ejemplo, en salud, nosotros en Alberdi estamos 200% más de lo que éramos años atrás. Tenemos sala de quirófano, tenemos para hacer mamografía, estamos en plena construcción de un materno también aquí en Alberdi. En salud hemos dado un paso agigantado. Tenemos dos ambulancias que están constantemente en ruta, quiere decir que no están en talleres. Tenemos nuevos personales de blanco, hablando de médicos, profesionales en todos los ámbitos. En deporte, estamos a meses de inaugurar un polideportivo soñado por toda la población, y no quiero decir por los jóvenes. Tenemos canchas iluminadas prácticamente en todo el departamento de Ñemucú, en los escenarios importantes. Culturalmente, nuestros jóvenes pueden ir a participar en otros lugares con ayuda de la gobernación a través del colectivo departamental, con ayuda del gobernador Víctor Hugo. Por eso nosotros estamos muy contentos a nivel político y a nivel partidario, porque esto tiene consecuencias, porque tenemos buena relación con todos los gobernantes, acompañados por Luis Benítez y que decir por nuestro vicepresidente Pedro Aliano. Estamos muy contentos. Todo lo que hemos prometido lo estamos cumpliendo prácticamente hasta ahora, Mario.
0: Realizarán Feria Express de Productores de Mayor Martínez y Loma Guazú. El técnico del CDA Ñemucú, Eladio Benítez, informó sobre la realización de una Feria Express de productores provenientes de Mayor Martínez y Loma Guazú, que se llevará a cabo mañana martes al costado de la Casa de los Veteranos sobre la avenida Antequera, casi Tacuarí. La actividad iniciará desde tempranas horas y contará con la oferta de productos frescos de la agricultura familiar.
3: Para Radio Carlos Antonio López, vamos a conversar con el señor Eladio Benítez. ¿Qué tal? ¿Cómo está? Buenos días.
4: Buen día, Audilio. Va a la puerta, es amigo. Un cordial saludo a los amables oyentes de Zeta Pegosa.
3: Ya le conllevamos feria, éramos en la ciudad de Pilar.
4: Sí, con él está programado una feria express, pero vengo a subir allá, pese a la feria semanal, mira, allí ya pues, organizada ya por la gerencia, por la Ñemucú. No participa también a la compañera feriante de Mayor Martínez a Loma Guazú. Recuerda entonces, siempre en el local Avenida Antequera, casi Tacuare, al lado de la Casa de los Veteranos. Un bebé con la oreja gruya por la feria, porque está la gente, o sea, vuelve a centro y te va.
3: Pues más ya por mi acogido, pero es otro lado, porque cuando yo llegué, bebé.
4: Exactamente. Los productores de Belén y de Tres Coronas me siempre jacó a Pepe uñas acostumbradas ya. Entonces pues jacó a los viajes ahí, por ahí me hice jacó a la comodidad a mí, pues entonces a ir a apoyarse de cosas, entonces era muy hice jacó a Pepe la burlada, todo lo oré para la hora apoyo allá, como se los yupiros, por muy espacio jacó a la comodidad de esa movimba, ese va allá, entonces era apoyarse de cosas a a la gente, a los productos que veía ya los consumidores, entonces y a un inicio de cuera, y siempre estamos ofreciendo de parte de los

0: emisora ya. Y las otras emisoras también que difunden el que hace el diario de los productores y del Ministerio de Agricultura. O sea, mejor aprender es ver y siempre tengo prácticamente a ti, compañero de trabajo, Ore Abilio.
1: Correcto. Entonces, ¿cómo éramos? Ya eres competente la producto de los productores del interior del país, de Ñembucú.
0: Así mismo. Mayor Martínez Alomo Guazú, con nosotros presente. Entonces, como siempre, pedimos a la gente allá, todos los colaboran, todo yo guazú y cuál hay producto fuera de mí.
1: Muchas gracias.
0: A la orden, Adilio. Muchas gracias.
1: De esta manera conversamos con el señor Eladio Benítez, técnico del DEAC para Radio Carlos Antonio López. Estudio, muchas gracias.
2: Hora 12:21 minutos, el informe policial a cargo del suboficial Claudio Arce, vocero de la Dirección de Policía de Ñembucú.
3: En primer término tenemos que hablar de una denuncia recepcionada en sede de la Comisaría Primera del barrio Loma Clavel de la ciudad de Pilar el día sábado 25. Esto referente al extravío de una cartera conteniendo dinero en efectivo y documentos personales. La denuncia fue formulada a las 14:30 horas aproximadamente por la señora Cecilia Ramona Amarilla Sánchez, de 28 años de edad, domiciliada en el barrio Colinas de la ciudad de Pilar, quien denunció el extravío de una cartera tipo bandolera de color negro conteniendo tarjetas de crédito, cédulas de identidad y la suma, por una parte, de 10 millones de guaraníes en efectivo entre facturas de cobranza y recibos de una empresa ubicada en San Ignacio Misiones para la que trabaja esta persona, y por otro lado 630 mil guaraníes de su propiedad. Ella manifiesta que estuvo realizando sus recorridos habituales de cobranza en el barrio Villapaso de la ciudad de Pilar, luego se dirigió a su domicilio hacia el sector sur de la ciudad de Pilar y posteriormente de su domicilio hasta una casa comercial ubicada en el centro de la ciudad de Pilar para realizar el depósito correspondiente, momento en que se percata de que ya no tenía su cartera. Posteriormente se acercó hasta la comisaría a formular su denuncia, que fue comunicada al agente fiscal penal de turno y también al personal del Departamento de Investigaciones para el inicio de los trabajos pertinentes. Por otro lado, tenemos que mencionar también que tuvimos varios accidentes de tránsito, tanto acá en la ciudad de Pilar, el día 25 también a las 18:15 horas aproximadamente, en el barrio San Miguel, choque de una camioneta contra una columna de la ANDE, que intervino el personal policial. También se realizaron todos los trabajos pertinentes y se informó al agente fiscal penal de turno. También el domingo ya en la zona de Ibipojuy, en este caso otro accidente de tránsito, despiste de una camioneta ocurrido en el kilómetro 55 de la ruta Paraguay 19, compañía San Juan. En este caso, un vehículo que salió de la ruta, según el conductor, porque se le cruzó repentinamente un animal vacuno, al cual trató de esquivar. El vehículo terminó en la banquina con daños materiales. El conductor salió ileso del percance. Se informó, como corresponde también esto, al agente fiscal penal de turno. Otro accidente de tránsito por la misma ruta. En esta oportunidad, en el kilómetro 66, área de responsabilidad de la Comisaría 25 Villafranca, donde ocurrió un roce entre vehículos con resultado de daños materiales y no tuvimos personas lesionadas tampoco en ese lugar. Hecho también que fue comunicado al agente fiscal penal de turno. Por otro lado, ya en la madrugada de hoy, intervención del personal de la Comisaría Primera del barrio Loma Clavel con relación a un supuesto hecho de tentativa de hurto que ocurrió a las 01:50 horas aproximadamente en la mañana de hoy, en la madrugada de hoy, en el predio del Hospital Regional de Pilar. Se indican como presuntos autores de este hecho a dos personas del género masculino, cuyos demás datos hasta el momento se desconocen. El personal encargado de la cobertura de seguridad en dicho lugar, porque tenemos personal de custodio en el Hospital Regional de Pilar, manifestó que fue alertado por funcionarios, quienes manifestaron que dos personas del género masculino se encontraban manipulando picaportes de puertas y también verificando ventanas, por lo que se procedió a

0: Entonces, a verificar esta situación, los dos sujetos salieron corriendo del lugar en el portón de acceso de dicho nosocomio. Se pudo entonces recuperar también algunos objetos que intentaban estas personas hurtar, como ser 10 metros de cable de cobre forrado, duchas de color blanco, también focos parlantes de computadoras y una cinta de embalar. Por otro lado, el personal policial también encontró discos de amoladora. Esto ya con apoyo del personal de la comisaría primera se pudo realizar este procedimiento. Posteriormente fue comunicado esta situación al agente fiscal penal de turno y prosiguen las averiguaciones para dar con la identidad de estas personas y ponerlos a disposición del Ministerio Público tal cual como corresponde.
1: 12 horas 26 minutos. Estado paraguayo pidió disculpas públicas por el caso Santiago Leguizamón. En cumplimiento de una sentencia de la Corte Interamericana de Derechos Humanos, el presidente de la Corte Suprema de Justicia, Alberto Martínez Simón, pidió disculpas públicas en representación del Estado paraguayo a los familiares del periodista Santiago Leguizamón Zaván, asesinado el 26 de abril de 1991 en Pedro Juan Caballero.
2: A los miembros de la familia de Isamón Morra, un especial saludo a doña Ana María. Sabemos que ella hoy no nos acompaña por un motivo de salud y los deseos de una pronta recuperación. A las autoridades nacionales e internacionales reunidas hoy aquí, en este acto, en sus respectivos cargos y dignidades. Y en todos ellos, en la persona del señor ministro de la Corte Suprema de Justicia, el profesor doctor Luis María Benítez Riera, vicepresidente primero. A los representantes de organismos de derechos humanos, a periodistas y trabajadores de prensa, a la ciudadanía presente. Nos convoca hoy un acto de profunda significación institucional, humana y democrática. Este acto constituye ante todo un ejercicio de memoria y de respeto. Memoria hacia un periodista que hizo de la búsqueda de la verdad una vocación de vida. Respeto hacia su familia, que durante más de 3 décadas ha convivido con el dolor de una pérdida irreparable y con respuestas insuficientes por parte de las instituciones llamadas a proteger sus derechos. Don Santiago Leguizamón Zaván representa una figura emblemática del periodismo paraguayo. Su labor profesional se desarrolló en un contexto particularmente complejo, marcado por fenómenos de violencia, criminalidad organizada y amenazas contra quienes ejercían la libertad de expresión. Su asesinato, ocurrido el 26 de abril de 1991, no solo truncó una vida dedicada al servicio de la sociedad, también constituyó un ataque contra valores esenciales de toda democracia: la libertad de prensa, el acceso a la información y el debate público libre. La sentencia de la Corte Interamericana estableció que el Estado paraguayo incumplió obligaciones internacionales relacionadas con la protección de derechos fundamentales y con la investigación diligente de los hechos ocurridos. Asimismo, reconoció las graves consecuencias que la prolongada impunidad produjo en la esposa, hija e hijos de don Santiago Leguizamón. Hoy corresponde reconocer esas conclusiones con seriedad y responsabilidad. Comparezco, por ende, en cumplimiento de la sentencia dictada por la Corte Interamericana de Derechos Humanos en el caso Santiago Leguizamón Zaván y familiares versus Paraguay, en representación del Estado paraguayo, para expresar públicamente el reconocimiento de la responsabilidad internacional del mismo por las violaciones de derechos humanos declaradas en dicho fallo. Y pido en nombre del Estado paraguayo las disculpas públicas correspondientes. Pero también corresponde reafirmar una convicción fundamental. El reconocimiento de una responsabilidad internacional no constituye un acto de debilitamiento institucional. Por el contrario, es una manifestación de madurez democrática y de compromiso con el Estado de Derecho. Las democracias sólidas no son aquellas que afirman no haber cometido errores, son aquellas que poseen la fortaleza necesaria para examinarlos, reconocerlos y adoptar medidas para que no vuelvan a repetirse. La República del Paraguay ha construido a lo largo de las últimas décadas un proceso sostenido de fortalecimiento de sus instituciones democráticas y de consolidación de una cultura de respeto a los derechos humanos. Ese camino no ha estado exento de desafíos ni de deudas pendientes. Precisamente por ello, el cumplimiento de las decisiones de los órganos internacionales de protección constituye una herramienta valiosa para perfeccionar nuestras instituciones y fortalecer las garantías que el Estado debe brindar a todas las personas. En ese contexto, la memoria de don Santiago Leguizamón Zabam trasciende la dimensión individual. Su nombre evoca la importancia de proteger a quienes ejercen el periodismo con independencia, valentía y compromiso ético. Evoca también la necesidad permanente de combatir la impunidad, de fortalecer las investigaciones de graves violaciones de derechos humanos y de asegurar que ninguna persona vea restringida su libertad de expresión por causa de amenazas, violencia o temor.
1: 12 horas 33 minutos. Ministerio de Obras Públicas y Comunicaciones, Distrito 12, reforzará trabajos viales en Ñeembucú con más maquinarias. El ingeniero Pedro Miguel Cantero, responsable del Distrito 12, informó que se prevé un refuerzo importante de maquinarias provenientes del nivel central para fortalecer los trabajos. Señaló que actualmente los equipos se encuentran trabajando en el sector Sanjita del Distrito de Laureles, donde se realizará el reemplazo del puente existente por una estructura metálica en coordinación con la gobernación de nuestro departamento.
3: Y bueno, no, con respecto a los equipos que nosotros tenemos aquí en el Distrito 12, están todas las órdenes, ¿verdad? Tenemos algunos problemitas mecánicos con algunos, pero desde el Ministerio de Obras Públicas Central van a proveernos maquinarias. Tenemos que ver qué tipo de maquinaria. Mañana tenemos una reunión en la gobernación y ahí vamos a tener novedad sobre las maquinarias que vamos a recibir de auxilio. Por aquí tenemos lo que tenemos, ¿verdad? Tres motos niveladoras, tenemos nuestra retro en estos momentos. Yo estoy aquí en Paso Pindo. Nuestra retro está trabajando en Sanjita, en la zona de Sanjita. Después vamos a ver si podemos traerla aquí en Paso Pindo. Estamos viendo, está muy trancado todas estas aberturas, todas estas obras de arte que tenemos aquí, ¿verdad? Tenemos tres puentes y totalmente se ha colmatado. Pero vamos a ver si ahora no, vamos hasta Sanjita, vamos a ver si cómo están los trabajos ahí, después para derivar la maquinaria aquí en este sector. Sí, la gente de CIE ya vinieron hace como 22 días, estuvieron ya la gente de CIE analizando toda la parte estructural que tenemos aquí en Sanjita, aquí en el puente mismo, ¿verdad? Porque tenemos también otra parte de la estructura, tenemos ahí en nuestro campamento de Tacuara, y ellos estuvieron verificando todo, ya llevaron, ahora ya que resta saber nomás qué día van a venir a trabajar sobre eso, ¿verdad? Porque queda pendiente la parte estructural de hormigón que quedaría a cargo de la gobernación. Una vez que eso comience, ahí también la parte estructural de limpieza, soldadura y poner a punto, ¿verdad? Poner a punto la parte estructural. Eso ya quedaría a cargo de CIE, la empresa que fue contratada por el Ministerio de Obras Públicas. Y mañana vamos a ver bien eso con el gobernador, ¿verdad? Yo creo que el gobernador está muy preocupado también con ese tema, ¿verdad? Tenemos que ver cómo están ellos para llamar a licitación para esa obra estructural, ¿verdad? La parte de los apoyos. Y mañana, como te digo, mañana tenemos una reunión ahí con el gobernador, viene la gente de emergencia también, y ahí vamos a definir todo eso, Albino.
1: 12 horas 35 minutos. En otro momento, el ingeniero Cantero, responsable del distrito 12 del MOPC, se refirió a tareas de mantenimiento previstas en los sectores de General Díaz Mayor Martínez y General Díaz Paso de Patria. Explicó que el tramo adoquinado mencionado se encuentra en muy mal estado y que al estar judicializado se limita la posibilidad de realizar intervenciones mayores.
3: En el tramo General Mayor Martínez, lo que se está haciendo un trabajo a la parte del adoquinado, ¿verdad? Conjuntamente con la gente de la gobernación, estamos haciendo un mantenimiento de ese camino que lógicamente que está muy en malas condiciones. No pudimos tener la autorización para retirar todos esos adoquines en mal estado, pero estamos bacheando superficialmente eso, ¿verdad? Ahora veremos con la gente, yo hice una nota, un pedido de a ver si me pueden liberar eso, pero como te dije anteriormente, eso estaba judicializado y había problemas que no se podía tocar todavía eso. Vamos a ver en qué situación está eso, ¿verdad? Porque en ese tramo de Mayor a General Díaz y Mayor General Díaz Paso de Patria son los más conflictivos, ¿verdad? Y bueno, vamos a ver qué nos dicen los superiores a fin de ir tocando eso, por lo menos las partes afectadas, y rellenando. No tenemos otra alternativa. No. Entre el ministerio y la empresa que se encargó de la construcción, ¿verdad? Porque ahí están todo asegurado, hay que ver el seguro, si se puede, por medio del seguro, si podemos quitar algo, si el ministerio puede recuperar algo, ¿verdad? Todos esos trámites que se maneja la asesoría jurídica del ministerio. Así mismo, ese iba a ser el primer llamado que se iba a hacer, era asfaltar luego, después la gente ahí con los intendentes, municipios, gobernaciones. En ese entonces se solicitó que se cambie por el adoquinado y bueno, y también no dio resultado. Son el tipo de suelo que hay que tener un estudio profundo para este tipo de obra, ¿verdad? Asfaltado, adoquinado. Y bueno, eso es lo que se tuvo y ahora estamos pagando las consecuencias. Y la gente de la Dirección de Vialidad estuvieron por aquí hace 2 años más o menos, estuvieron haciendo un relevamiento completo. Y en ese momento se había apretado mucho este tema de recuperarlo, ¿verdad? Y ellos hicieron su informe, ¿verdad? Y solicitaron una adecuación de todo el adoquinado y un asfalto encima, ¿verdad? Pero hasta el momento estamos ahí sin poder lograr nada hasta el momento. Estamos trabajando en la zona de Cruce Cerrito hasta Villalbín, ¿verdad? Estamos haciendo un perfilado también en Cerrito, estamos trabajando con la gente de la municipalidad y aquí en esta zona de Sanjita, ¿verdad? Así como te había dicho, ¿verdad? Y bueno, y mañana vamos a tener esa reunión, vamos a ver bien cómo nos dividimos los trabajos. Aquí nadie se había comprometido reforzar un poco el tema de maquinaria del ministerio y bueno, mañana vamos a tener un panorama más claro sobre el tema.
1: 12 horas 39 minutos. El ministro de Agricultura y Ganadería, Carlos Jiménez, participó del primer foro de Medio Ambiente y Acción Parlamentaria, espacio de diálogo orientado a abordar desafíos ambientales y el rol de las instituciones en la promoción de políticas públicas vinculadas al desarrollo sostenible.
4: Políticas agropecuarias y ambientales deben integrarse respondiendo a las necesidades, capacidades y realidades de nuestros ecosistemas y de nuestro sector productivo. El paradigma ya no es solamente producir más, hoy el desafío es producir mejor y de manera sostenible. En Paraguay se han iniciado hace más de 30 años prácticas como la siembra directa, la rotación de cultivos, los abonos verdes, el control integrado de plagas, el uso y manejo responsable de defensivos, la integración agricultura-pecuaria y los sistemas silvopastoriles, que hoy día son conocidas como parte de la denominada agricultura regenerativa, lo que estamos seguros ha contribuido a que seamos un país con muy baja emisión de gases de efecto invernadero. A fin de incorporar estas buenas prácticas a todos los estratos del sector agrario, especialmente la agricultura familiar, el Ministerio de Agricultura y Ganadería actualmente impulsa prácticas de agricultura de conservación, de manejo sostenible de suelos y agua, la investigación, la innovación tecnológica y herramientas de información agroclimática que permiten a nuestros productores anticiparse a los riesgos y fortaleciendo la resiliencia de sus sistemas productivos. El Ministerio de Agricultura, como ente rector del sector agrario, tiene un rol clave en la definición, la coordinación y la implementación de las acciones de adaptación que son las priorizadas desde la política ambiental nacional, tanto a nivel estratégico como territorial. Fortalecer la institucionalidad, consolidar las capacidades técnicas y promover una gobernanza articulada constituye el camino para responder con mayor eficacia a las demandas globales actuales. En ese contexto, el rol del poder legislativo fue y es fundamental. Paraguay cuenta con un marco jurídico sólido en materia de leyes ambientales dirigidas al cuidado de los recursos naturales y del medio ambiente. Desde hace más de 50 años, la ley 716 del 96 de delitos ambientales y la ley 2524 del 2004 de deforestación cero. Toda nueva iniciativa de normativa que se impulse para el sector debe enmarcarse en el mencionado marco jurídico y estar alineada a la política ambiental nacional, a fin de brindar seguridad jurídica, fortalecer las instituciones, promover la innovación y generar las condiciones para que el Paraguay continúe consolidándose como un país productor de alimentos, comprometido con la sostenibilidad y con el bienestar de las generaciones presentes y futuras. Estoy convencido de que este trabajo, de que trabajando de manera coordinada y promoviendo políticas públicas y normativas construidas del diálogo y la evidencia técnica científica, podremos transformar los desafíos ambientales en oportunidades para el desarrollo de todo el pueblo paraguayo y el mundo.
1: 12 horas 43 minutos. Conversatorio sobre el liderazgo político de las mujeres. Al respecto, la directora de Políticas de Género de la Justicia Electoral, Laura Garvet, informó que Ñembucú será sede del conversatorio, que se desarrollará el próximo 30 de julio de 16 a 18 horas en la Facultad de Derecho, Ciencias Políticas y Sociales de la Universidad Nacional de Pilar. La actividad se enmarca hacia las elecciones municipales del año 2026, con la participación de la experta internacional en comunicación política, Virginia García, y es impulsada por la Dirección de Políticas de Género de la Justicia Electoral, con apoyo de la IDEA Internacional y el Programa de Naciones Unidas para el Desarrollo y también de la Agencia Española de Cooperación Internacional para el Desarrollo.
5: Estamos por realizar el conversatorio Liderazgo Político de las Mujeres. Este conversatorio forma parte de un ciclo que estamos realizando de la Dirección de Políticas de Género de la Justicia Electoral, como mencionaba, con el objetivo de generar un espacio de diálogo sobre el liderazgo político de las mujeres, especialmente en este año de elecciones municipales, donde creemos que es fundamental conversar sobre los desafíos que siguen existiendo y también sobre las oportunidades que tenemos para fortalecer la participación igualitaria. Y vamos a estar el jueves en la ciudad de Pilar a las 16 horas, de 16 a 18, en la Facultad de Derecho de la Universidad Nacional de Pilar. Una invitación abierta, si bien buscamos siempre fortalecer el liderazgo de las mujeres, este es un espacio abierto a toda la ciudadanía, así que invitamos a, bueno, a las autoridades, a los estudiantes, periodistas, a las organizaciones sociales, a los diferentes actores y a cualquier persona que esté interesada en fortalecer nuestra democracia a través del diálogo. Bueno, en esta oportunidad vamos a contar con la presencia de Virginia García. Ella es una experta en comunicación política, nos viene acompañando también en otros programas que tenemos como la Escuela de Formación Política. Y bueno, como mencionaba, es una oportunidad para hablar un poco sobre los desafíos, sobre las oportunidades, y estoy segura que los y las asistentes se llevarán sobre todo herramientas prácticas sobre comunicación, sobre liderazgo, en fin, los temas varios que vamos a estar desarrollando. Actualmente contamos con el apoyo de nuestros cooperantes internacionales, IDEA Internacional, el programa de las Naciones Unidas, como mencionabas, el PNUD, y también la cooperación española.
1: 12:46. Conferencia de prensa en vivo y en directo por Paraguay TV. Alejandra Duarte, viceministra de Comunicación.
6: Buen día, compañeros, señores periodistas. Antes que nada me quiero presentar, para aquellos que no me conozcan. Yo soy Miguel Báez, soy ingeniero electricista con formación en el área de sistema de potencia, jubilado de ANDE como gerente técnico. Hace 2 años que me jubilé, estaba tranquilito en mi granja haciendo otras cosas cuando me llamaron para colaborar con el gobierno. Y con mil gusto acepté, porque toda mi formación yo le debo a la ANDE, ¿verdad? Yo soy de la casa y estamos viniendo con unas instrucciones bien claras y precisas del señor presidente para tratar de dar un punto de inflexión en cuanto a lo que es la administración de la ANDE, ¿verdad? Espero que a mi salida la ANDE quede como una mejor empresa, quede como una empresa más eficiente, porque tenemos que saber que el sector eléctrico va cambiando en el mundo y nosotros estamos apostando a hacer más dinámico a nuestro sector, ¿verdad? Lo que quieran preguntarme, les escucho. ¿Ok?
7: Presidente, con relación a los objetivos que le mencionó el presidente, ¿cuáles son los objetivos que le dio el mandatario? Y por otro lado, lo que tiene que ver en antecedentes con el expresidente Félix Sosa, el tema de los decretos de energías convergentes y la empresa Atome. ¿Qué posición tiene usted con respecto a esa situación, presidente?
6: Tengo una instrucción muy clara del presidente de la República. Tengo 5 ejes que tengo que cubrir en la ANDE, ¿verdad? Tratar de modernizar la institución es una de las primeras. Fortalecer la institucionalidad de la ANDE, ¿verdad? Después tenemos que ampliar y modernizar nuestra infraestructura, porque las cuestiones técnicas están ahí. Tenemos que seguir construyendo líneas, tenemos que seguir construyendo subestaciones. Todo eso apunta a mejorar el servicio eléctrico para nuestros usuarios, ¿verdad? También tenemos que comenzar una diversificación gradual de lo que es la generación en nuestro país, ¿verdad? El parque de generación tenemos que aumentar en nuestro país. Hoy día, como ustedes sabrán, tenemos Itaipú, Yacyretá y ANDE, y queremos que gradualmente podamos ir metiendo otro tipo de generación para tener una matriz energética más estable. Especialmente el gobierno piensa en la implementación de centrales solares, ¿verdad? Uno de ellos está planificado, uno de 140 megas en el Chaco este año, y están varios otros proyectos, ¿verdad? También tengo la instrucción del presidente de preparar el sistema eléctrico para que el sistema eléctrico en sí pueda responder al objetivo principal que tiene este gobierno. Nuestro presidente de la República viaja y va y promociona el país, ¿verdad? Queriendo traer inversiones en nuestro país. Y lo que se ve en este último tiempo, que vienen las inversiones y de repente viene y encuentra que no hay normativa clara, hay algún tipo de impedimento que el presidente me habló para tratar de destrabar eso, definir criterios claros, normativas transparentes. Eso es una de las directivas del presidente. El presidente en ningún momento me habló de ninguna empresa, respondiéndole a la pregunta del señor. El presidente me habló que evalúe todos los pedidos que tenemos en carpeta. En la ANDE tenemos 5.000 megas por ahí de pedido de gente que quiere venir a invertir, pero son consultas. ¿verdad? El presidente lo que me pidió es que nosotros, con mucho criterio, vayamos evaluando uno a uno cada empresa. No me habló de ninguna empresa en especial. Y vamos a cerrar los contratos con aquellas empresas que sí interesan al país, que son las empresas que van a generar mano de obra, que va a dinamizar nuestra economía, que nos va a posicionar tecnológicamente. Esa es una instrucción especial del presidente, porque hoy día tenemos muchas consultas de gente que quiere venir, pero falta mejorar las reglas, ¿verdad? Después también, una cosa que no podemos olvidar es trabajar, uno de los ejes principales, trabajar en la sostenibilidad financiera de la ANDE, ¿verdad? Tenemos que cuidar para que la ANDE se mantenga en el tiempo, ¿verdad? Y dentro de ese aspecto está definir lo que es la tarifa técnica, de tal forma que la ANDE pueda ser sostenible en el tiempo, ¿verdad? Son trabajos que tenemos pendiente y que el presidente nos dio como una línea, nos dio 5 ejes para seguir y vamos a ir desarrollando uno a uno y trabajando en cada uno de esos.
8: ¿Se podría explicar en qué contexto se da la salida del ingeniero Félix Sosa de la ANDE, considerando que el último antecedente que tuvimos es que el mismo se había mostrado en desacuerdo con los decretos que se relacionaban con la empresa Tome? ¿Él dimitió al cargo o el presidente lo cambia? ¿Qué fue lo que ocurrió?
6: No sabría decirte, no tengo esa información. No tengo la información. ¿Por qué? Pero yo tengo entendido que Félix había puesto su renuncia sobre la mesa. Acá hay que entender que el Ejecutivo, dentro de su prerrogativa, cambia piezas clave cuando quiere. El Ejecutivo tiene un norte, el Programa de Desarrollo Nacional 2030. La ANDE es el brazo ejecutor del objetivo principal del gobierno, ¿verdad? Está en atribución del presidente. Nosotros que somos funcionarios públicos sabemos que te colocan en el cargo, mañana te pueden cambiar, porque la autoridad principal, que es el presidente de la República y que tiene un objetivo claro, ¿verdad? Él puede cambiar de repente la visión de cada cosa y va haciendo los ajustes institucionales. Yo no veo ningún problema en eso.
9: Ingeniero, la ANDE bajo su presidencia firmaría contratos con empresas que quieren pagar tarifas que le cuestan o que son muy por debajo de lo que le cuesta realmente la energía a la ANDE. Eso consultándole acerca de la polémica que se había generado con la empresa Atome.
6: No, la instrucción que tenemos del presidente es evaluar todos los pedidos. Y tengan por seguro que nosotros vamos a firmar contrato con aquellas empresas que va a traer beneficio al país, que va a desarrollar nuestra economía, que va a dar mano de obra, que nos va a colocar tecnológicamente en un nivel más alto. No, cada caso vamos a estudiar. Hay montones de carpetas para estudiar, ¿verdad? No te puedo decir si la tarifa va a ser más baja o más alta. Ahí hay muchas variables que tenemos que analizar responsablemente. ¿Ok?
10: Presidente, si bien recién asume al cargo de la Administración Nacional de Electricidad, la energía o la demanda de energía sigue creciendo en el país. ¿Qué medidas considera prioritarias para que en ese aspecto la ANDE responda a ese escenario?
6: El sector eléctrico es un sector en donde siempre el comportamiento es de ir creciendo año a año. Le llamamos el crecimiento de la demanda vegetativa, ¿verdad? Que en estos últimos años la ANDE viene creciendo en torno a 10%. Gracias a Dios, nosotros en este país todavía tenemos excedentes energéticos de Itaipú. Vamos atendiendo sin ningún problema. Lo que sí se hace es un plan técnico para poder dotar de más línea, de más subestaciones. Vamos mejorando los nodos donde vemos debilidad. Y eso es una función de la ANDE, siempre estamos haciendo. Yo te digo, yo entro ahora en la ANDE, en mis primeros 8 días, voy a priorizar la atención a los clientes, porque nosotros somos servidores públicos, entregamos un servicio básico. Acá lo más importante es priorizar siempre al cliente. O sea que ahora entrando, ver la situación de la parte de distribución, ver qué línea hace falta repotenciar para poder garantizar un suministro de energía de acuerdo a lo que se merece la sociedad, ¿verdad?
11: Usted recién habló, ingeniero, sobre lo que significa la tarifa técnica.
6: Sí.
11: y decía usted, para garantizar la sostenibilidad financiera.
6: Sí.
11: ¿Eso significa que va a haber aumento indefectiblemente para el consumo, para la ciudadanía o no?
6: No, hablamos en ningún momento de aumento. Aumento de tarifa no estamos hablando. Sostenibilidad financiera significa muchas cosas, ¿verdad? La ANDE no puede perder plata. Uno de los ejemplos que dijo la señorita, ¿verdad? Si vamos a firmar contrato con empresa que viene grande, esas empresas tienen que generar plata para que la ANDE sea sostenible en el tiempo, ¿verdad? Nosotros no estamos evaluando levantar tarifa para los usuarios finales. No está en los planes eso, ¿no?
12: Buen día. Ron González, de la Agencia Española de Noticias. Ingeniero, le quería consultar por el plano internacional la discusión del anexo C.
6: Sí.
12: Tenemos entendido que usted ha tomado parte de un equipo técnico que ha asesorado al Ejecutivo del Presidente y quería conocer su postura en cuanto al estancamiento de la discusión.
6: No, el anexo C, le aclaro una cosa, yo nunca formé parte del equipo negociador del anexo C. Yo fui un equipo técnico que le apoyaba a mi presidente. Pero el anexo C, tenemos que tener claro, quien negocia el anexo C hoy día es el presidente de la República. Él es el jefe de las negociaciones. Nosotros, como técnicos, estamos para apoyarle. Y se siguen conversando, porque el anexo C tiene varias aristas. Algunas son técnicas, otras son políticas, otras son financieras, ¿verdad? Es una cuestión de seguir conversando y buscar el punto de equilibrio sano para las partes, ¿verdad? Tanto como Paraguay como para Brasil, ¿verdad? Estamos en eso. El anexo C se sigue negociando.
13: Este umbral del 2030 del que se habla de que se va a consumir toda la capacidad instalada, proyectos puntuales, hablo de diversificar, etcétera, pero hay represas que están en proyecto, se habla de los paneles solares, ¿qué se va a hacer también teniendo en cuenta que hay un atraso considerable en el cumplimiento del plan maestro de la ANDE, que se está invirtiendo menos de la mitad de lo que se debería?
6: Mira, lo que nosotros estamos haciendo, y uno de los ejes que nos dio el presidente de la República es eso, la diversificación del parque generador, ¿verdad? Del parque generador. Tenemos que sentarnos a evaluar y aterrizar ya, porque ya no tenemos poco tiempo, si vamos a generar con gas de la región, si vamos a generar con energía solar, o si vamos a montar pequeñas centrales modulares de energía atómica. Todo es posible. Todo es posible, está para ser discutida, pero hay que hacer un análisis profundo y responsable de los costos-beneficios de cada uno, ¿entendés? Ese es uno de los ejes pedido del presidente de la República en meter más, inyectar más generación en el sistema y de preferencia de energías renovables no convencionales. Hay varias cosas, tenemos levantado en el país la capacidad que tiene el país para generar con hidroeléctrica por ahí, y hay hidroeléctrica que puede generar 50, 40, 30, serían generaciones distribuidas, ¿verdad? Que sí se puede hacer inmediatamente, ¿verdad? Estamos en eso todavía.
14: ¿Su opinión acerca del proyecto de traer gas natural de Medanos del Chaco, presidente?
6: ¿Y si existe el gas natural allá? No sabemos. Yo, si me preguntas, soy partidario de que se haga la prospección. Si descubrimos que hay gas ahí, sería fantástico. Generaríamos con energía térmica en el Chaco, alivianaríamos nuestra línea de transmisión, sería fantástico. Tenemos el compromiso de hacer una institución más fuerte en el sector eléctrico. Yo creo que la creación de un ministerio de minas y energía sería muy importante para llevar adelante ese tipo de proyectos.
15: Gracias, presidente.
6: Gracias. Ok, señores, seguiremos conversando cuando quieran.
16: Gracias. Del nuevo presidente de la Administración Nacional de Electricidad, hablamos del ingeniero Miguel Báez Reyes, quien fue designado.
1: Escuchábamos la conferencia de prensa del nuevo presidente de la ANDE, Miguel Báez Reyes, designado hoy por el presidente Santiago Peña como nuevo presidente de la Administración Nacional de Electricidad. 13 horas puntualmente, el pronóstico indica para mañana martes cálido a caluroso, cielo mayormente nublado, vientos variables, lluvias dispersas con ocasionales tormentas eléctricas, mínima 22, máxima 31 grados, Similares condiciones para el miércoles, cálido, cielo mayormente nublado, vientos variables luego del sector sur, lluvias dispersas con ocasionales tormentas eléctricas, mínima 19, máxima 25 grados. El río Paraguay en su nivel de hoy lunes, en la ciudad de Pilar 4 metros 11 sin variaciones, en Alberdi 3 metros 96 bajo 2, en Humaitá 3 metros 53 creció 3 centímetros y en Asunción 1 metro 77 sin variaciones. El río Paraná en Cerrito 2 metros 36 bajo 2, en Itapirú 4 metros 90 creció 105 centímetros, Paso de Patria 4 metros 30 creció 8 centímetros, en Ayolas 2 metros 20 creció 5, en Itacora 4 metros 15 creció 25 centímetros. Río Iguazú, Puerto Andresito, 3 metros 24 centímetros bajo 1 metro. Iguazú, 15 metros 30 bajo 40 centímetros. Final de las noticias, gracias por su preferencia de siempre. Ya se llega Tardes Campesinas.
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Amigos, amigas, oyentes de Radio Carlos Antonio López. Ya estamos en otro programa, Tardes Campesinas. 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Entonces, mucha fuerza, amigos, amigas, oyentes de Radio Carlos Antonio López. 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Cálidos, cielo mayormente nublado, vientos moderados del norte. Luego, variables, lluvias dispersas con ocasionales tormentas eléctricas. Mínima 20 grados, máxima 30 grados. Martes 28 de julio, Coeramun, cálido a caluroso, cielo mayormente nublado, vientos variables, lluvias dispersas con ocasionales tormentas eléctricas, mínima 22 grados, máxima 31 grados. Para el día miércoles 29 de julio del 2026, cálido, cielo mayormente nublado, vientos variables, luego del tour, lluvias dispersas con ocasionales tormentas eléctricas. Mínima 19 grados, máxima 25 grados. Pues ahí, final el pronóstico del tiempo extendido para lo que resta hoy lunes, mañana martes y el miércoles. ¿Ney? 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Fuerza para todos, fuerza para todos. Con esta alegría, Sebastián Villalba, bate copa de Yu, Mona. 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Bien, amigos, amigas, oyentes de Radio Carlos Antonio López, 0975-601-453 para los mensajes. 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
mensajes a través de esas redes sociales. 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

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Ya, en mi nación, Sebastián, vecinos del barrio Aurora, tengo una de barrios y nada, para la de prioristas y nada, hago información. 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

0: a las 18 minutos tardes campesinas por ZP12 Radio Nacional Carlos Antonio López. Me anduvo por ahí. A Catalina no cañan de dúo Almada Ovelar. 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Dúo Gallardo Mora Avellón Cañande, especial ya este tardes campesinas por ZP12 Radio Nacional Carlos Antonio López, que transmite desde la ciudad de Pilar, República del Paraguay. 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Deudos de quien en vida fuera al TIES Rolando Tallas González. 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Final el 2 de agosto. Agradecidos en Dios. Máxima Díaz y Petronilo Leguizamón invitan a parientes y amigos al rezo del novenario diariamente en memoria de su hija Graciela Leguizamón a las 16 horas en su domicilio de Laguna Itá. 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Agradecidos en Dios. Deudos de quien en vida fuera Roberto Leguizamón invitan a parientes y amigos al rezo del novenario diariamente a las 16 horas en el domicilio de su hija Rocío Leguizamón en la colonia Búrica. Final el 2 de agosto, al cumplirse 1 año y 6 meses de su sentida desaparición. Agradecidos en Dios. 13 horas 32 minutos.
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13 horas 45 minutos. Ya está, ya tardes campesinas. 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Ya me está. 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Este día ningo y alambotigina, mita cuña, Anabela Báez Ruiz. O cumplí 15 floridos años, 15 años. O cumplí en este día Anabela Báez Ruiz. Oye, yo fui en Iba Villugua Sucuave. Por tan feliz motivo y con el deseo de muchas felicidades, con mucho cariño. Le saluda a su tía desde Brasil. Brasil, Bovina, la tía. Pueblo y en el Endujina, Urucación, la Maite y Mil, año a Cacuala, Mita Cuña. Sí, 15 años. Y nada, este día. Anabela Báez Ruiz. Y tía, Ningojina Buenaventura Enciso, desde Brasil, le saluda con mucho precio, cariño y deseo de muchas felicidades con estas dos músicas. Estas dos músicas. Felicidades y feliz 15 años para la cumpleañera Anabela Báez Ruiz, que hoy está cumpliendo 15 años en Iguavichú, Guasú.

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14:11, tardes campesinas por ZB12 Radio Nacional. Carlos Antonio López, ya Gendúpula Hey, Catalino Gil Menelio Peralta, que pague la vuelta. Do Barrio Saldívar, Batallón Z1. Opaikatu. Opay. Ah, Bella Vista. Néstor Damián Guírez, muy bien. Sí, señor. Empecé añando por ahí. Ya, momento, mi niña, en el lugar que hay Gervasio Tazo, pongo. A Marcial, le cago en el tejna Gervasio, porque Marcial va a la venden base, reina Sebastián. 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Francisco Cuenca, voy a dejar, va a ir con de Asayina. Jaime Mijina, portero, va a seguir con la Tallí, portero Tallí, Estero Camba, sí, señor. Caetito Blanco, que tu pasto de la parte, no, pasto de Parremen, pasto de la Parremen y Ñanguinú amarilla. La cuba amarilla. Entonces, Maite Isho, vea, y Don Tito, mo. 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Cara, y Felipe Sosa, que tú, imagina Corrientes. Corrientes, Argentina, rico, güey, ya no, bupa, y mi, ni muestra, y mi, y ahí, güey. Ellos son fieles oyentes del programa. Saludos para toda la gente ahí de Corrientes, que están en sintonía, ahí a Felipe y a todos los que están ahí con él. Cara, y Lorenzo Benítez, hoy, una vez, ya. Hoy es tema y genial, entonces para todos los amigos, muchas gracias. 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

14 horas 22 minutos, tardes campesinas, por ZP2 Radio Nacional, Carlos Antonio López. 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Pecha, Nihandú, puras ellas hago. Ney, ya. Jaseina, agradecido a todos los amigos por sus mensajes, gracias por la sintonía y la preferencia. 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

14:55, 5 minutos más y serán las 3 de la tarde. Ya Hendú, Pura Hey, Hendú, Los Chulupiés, Mombiri, este, Genetawi, Dúo Aquino Velázquez, Diosa Divina, Apoy Preciosa Mujer, Vicente Martínez y su conjunto. Pues ya, dejando por ahí ya jacueteo. Ya mostré más tempia postilla de la guaña, un gema un ame. Ya las tres también, ¿no? Entonces ya un gema un ame, ya no le envía postilla de la guaña. Más bañan el moino, cueste ya piña, me bañan de agua y ya, ya he hecho pecuera coenamo. Ya eran de irima y otras cosas. Ya yo topa ya a partir de las 13 horas, a partir de la 1 de la tarde, ya EOB, viaja este envía pujeraba tardes campesinas. Hasta entonces, feliz resto de jornada para todos. Permiso.

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0: los medios de comunicación del Estado paraguayo les recuerda a Eladio Martínez.
1: Se pesca su mire de beba y cue, se guire jobo.
0: Nació en la ciudad de Paraguarí un 19 de mayo de 1912 y falleció en Asunción un 8 de mayo de 1990. Eladio Martínez, compositor y cantante popular paraguayo, también conocido con el apodo de El Grande, oriundo de Paraguarí. Ahí inició su camino musical con la flauta para seguir con la guitarra y el canto.
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0: De destacada trayectoria profesional dentro y fuera del Paraguay, realizó giras por varios países con reconocidos músicos compatriotas, entre ellos Mauricio Cardoso Ocampos. En 1948 fue invitado a concurrir a las Olimpiadas de Londres, en Inglaterra.
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0: Sus hijos, Rubén Darío Lobo y Jorge Lobito, también se han dedicado exitosamente a la música. Entre las obras más famosas de Eladio Martínez están Pacholí, Es linda nuestra tierra, Che trigueña mí, Canción de paz, Raída potí, Sepe casumí, Oración a mi amada y Lucerito Alba, este último grabado por la película El trueno entre las hojas, por citar algunas otras.
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0: Qué tema, para arrancar este fin de semana y fin de mes prácticamente, Solo le pido a Dios, es una de las canciones que no es por su popularidad, sino por esa letra que golpea como martillo que quebranta el alma cuando uno analiza una canción como esa. Hay varias versiones, la original nunca va a ser igual que la copia, dicen, pero realmente viene muy bien a esta tarde para arrancar nuestro espacio periodístico, teniendo en cuenta el sacudón que hizo el presidente brasileño, Marisajo Udemale y Tres Leones a Heila Iacue. Esa repercusión ya empezaron a salir también, en este caso, nuestro representante. Y por ahora tibia todavía reacción, estamos esperando que la Cancillería y el propio presidente en todo caso también diga algo con respecto a esta cuestión. Yo hice mi monólogo, también tengo preparado para hoy, quiero hablar con un historiador esta tarde, si sale con el otro José o con un local nuestro, para no olvidar un poquito de esta cuestión tan importante que es la historia en este caso. Mi querido Eduardo Mingo, ¿cómo estás?
1: Calixto, muy buenas tardes a la audiencia, un gusto siempre, excelente.
0: Sí, amigo, esta vez le pegaste muy bien, me dijiste, Pepe, para la Junzana con fin de semana, pero a Maricela Junzana hasta esta semana, ¿no? O sea, porque acá estamos teniendo ya más de 30 grados y nos guardamos la camperita por ahora. ¿Cómo viene la mano con esta cuestión?
1: Bueno, muy bien, esta semana sí puede ser de guardar ese equipo extra que teníamos para el tema de bajas temperaturas, porque las mínimas se mantienen muy próximas a 20, inclusive 20 para arriba, era 22, 24 en algún momento de la semana. En líneas generales, a nivel país, las máximas también están por encima de 30, fuera de dos días, miércoles y jueves, donde esperamos que haya alguna lluvia. Y es como que aplaca un poquito ese proceso de que suba demasiado esa máxima, pero la mínima se queda siempre ahí en torno a 20 grados. Entonces podemos decir que va a ser una semana más cálida a calurosa, con alto contenido de humedad, especialmente miércoles y jueves, insisto en esos días, porque se ve algo así de que cruza muy rápido del poniente, genera alguna lluvia. A priori no se ve lluvia de mucha acumulación, pero eso vamos a ajustar mañana probablemente. Y después viernes, sábado, calor importante otra vez, es decir, es una pausa comercial, como se diría en el caso de las temperaturas, vamos a decir de alguna manera, y la pausa en este caso es algo de lluvia, y luego vuelve el calor, viento norte, ese viernes, sábado, inclusive con valores similares, como te decía, de máximas por encima de 30, 32, 33 inclusive, y las mínimas 22, 23, Calixto.
0: O sea que este fin de semana la Capiru Yucajao va a entrar el octavo mes del año con calor, entonces.
1: En líneas generales sí, pero dentro del mes hay otra vez un descenso marcado. Uh-huh. Allá por el 8, 9 nos están marcando las herramientas, que siempre es el temor cuando aparecen estos calores, está el niño, decimos, ¿será que ya no va a suceder? Y en realidad ahora es probable que haya todavía algún evento. Digo esto, Calixto, porque me habían preguntado, ¿ya no va a hacer frío? Y le dije un no parcial por sí, esta duda que nos genera, porque estamos todavía, podemos decir, inclusive a mitad de camino recién del invierno, y la atmósfera puede darnos alguna sorpresa. Bueno, esta podría ser una sorpresa ya por el 9, 10 de agosto, un frío importante otra vez. Todavía vamos a ver cómo se ajusta, pero va a bajar la temperatura.
0: Estábamos viendo a los vecinos, Eduardo, hablando ya otra vez de nuestro niño que se quiere portar mal este año, parece, a nivel global. Estábamos viendo ya el efecto inmediato acá, nuestro vecino, digo, Argentina, inclusive parte de Uruguay, publicaciones que se está dando en el tema de agua principalmente. Y ayer pobladores de Cerrito me enviaron también fotos, un colega también publicó, Víctor Ocampo, Tuchao, Yupirín, en el Paraná, sin que, por supuesto, haya llovido mucho acá, sino eso ya habíamos hablado ya, esto depende mucho también ahí de la famosa cuenca Nunga, donde viene Ario Ujala, sí, y allá llueve la zona de Brasil y, por supuesto, desemboca hacia este sector, pero Ujala, por lo que se ve.
1: Sí, son dos eventos distintos, justamente, Calixto, el del sur, es todo lo que afectó Chile, cruzó la cordillera y se fue directo ahí hacia el Río de la Plata y en especial Uruguay.
0: Sí, sí.
1: Ahora mismo está sobre el sur de Brasil, todo ese sistema de tormentas está dando muy buena lluvia también. Y es, vamos a decir, esa condición que es probable que se dé de manera más frecuente con el niño, como bien decía. Entonces, en algún momento, doña Ande, hace tata y nada, estamos todavía en transición, pues nosotros entonces se queda todavía un poco más al sur. Pero el otro evento que estaba citando con el último frente frío, llovió bastante sobre la cuenca lado brasileño, muy allá en la naciente del Paraná.
0: Sí.
1: Y eso es lo que está viniendo ahora, entonces se está liberando también agua y por eso es que evidentemente el Paraná es muy complicado porque tenemos gestión humana.
0: Sí.
1: A lo largo y a lo ancho de eso, en este caso, ¿verdad? No es así como el Paraguay, que es muy poco gestionado, además libre, por así decirlo.
0: Sí, así mismo. Y bueno, en líneas generales está dentro de lo que ustedes están observando, porque es importante la observación que ustedes hacen ahí, porque puede ser cambiante, puede haber variación, por eso es que decíamos que esto tiene que ver cómo viene la mano, globalizado ahí la cosa. O sea, es difícil explicar, para eso están ustedes allá. Siempre decimos, reiteramos nosotros, que no es una cuestión acá en Paraguay o en Argentina, sino que esto tiene mucho que ver de ahí donde se está generando allá, ustedes que están mirando el mapa del movimiento y como del niño, digo, en sí, esa beca tuve una perla, va a afectar a cada país allá que está en el camino.
1: Sí, señor. Así mismo es. A cada país y en la región misma también, ya estamos siempre colaborando con los colegas de todos los puntos cardinales, ¿verdad? A nivel global, pero a nivel local también. Y bueno, estamos atentos. Esa es nuestra misión, Cali.
0: Y bueno, agradecerte siempre por atendernos, Eduardo, y pintarnos un poquitito este fin de semana. Entonces, vamos a estar de verano, de veranito, ya esto no tiene nada que ver ya con la famosa veranillo de San Juan, Ojasa, más peda ya otra situación que tal vez se deba ya a un condimento que trae consigo, digamos, la expectativa del niño. ¿Cuál es la peda?
1: Sí, bueno. Sí, señor, así es. Entonces, así, estar atento, por favor, el fin de semana, como bien decía, está pintando por lo menos ese viernes bastante caluroso, sábado, gran parte del día, y bueno, vamos a ver qué nos depara después el domingo, el inicio de semana, si de repente ya alguna lluvia y un viento leve del sureste, ya quiero adelantar, para que podamos ajustar en el transcurso de la semana.
0: Yes.
1: Yo, si me da autorización mi jefe, voy a estar por Itapúa el jueves. Entonces, por ahí estamos un poquito más cerca, vamos a decir así, pero de repente voy a estar ahí por un tema justo del río, en este caso, de los armadores y todo, estamos detrás de justamente que pueda afectar el niño para ese proceso también de transporte.
0: Claro, porque eso bien dijiste, hola, el tema del río, yo estuve informándome, leyendo y googleando un poco, pero siempre observando a ustedes también en el sentido de que es una usted la lluvia por un lado y también la crecida del río, ya que afectación directa de la cuenca y demás que puede desembocar en Paraná, y eso ya sabemos que nosotros estamos en el último rincón ahora afectado ahí de una u otra manera, porque yo veía ayer las imágenes que me mandaban de Cerrito, tu cheitrío yupila coger.
1: Ajá, sí, señora, así mismo. Y eso todo viene, insisto otra vez, por la gestión del agua, ¿verdad? Ya no es estrictamente que está lloviendo por ahí sobre el Paraná mismo, a nuestro lado, sino que ya llovió antes y bueno, hay que empezar a movilizar esa agua.
0: Así mismo. Gracias, licenciado, por tu gentileza siempre.
1: Gracias a usted, un gusto, a las órdenes.
0: Muy bien. Hasta luego. Eduardo Domingo, con un informe general, línea general, lo que va a ser esta semana. Jacuto ahí. Se siente el calor, sí, ya estamos sintiendo. Y por supuesto que responsablemente, Oro, ya por la información, si yo le digo a la gente, no hay que demasiado preocuparse, sí ocuparse, y la manera de ocuparse justamente es lo que están haciendo en este caso las autoridades de diferentes lugares del país, en igual que el de acá, ya que la otra vez estábamos hablando con Rolando Espinosa y él brindaba el panorama de trabajo que se estaba haciendo a mí ya replicana, hay que seguir, porque estás ahí, no, ya pues más ver que esto, que no, se está trabajando, nunca va a ser a llevar, no va a dar abasto quizás para todo por igual, pero se está haciendo el trabajo y hay que seguir reforzando para la limpieza principalmente de los canales Acá en Yembucú no hay muchas cosas que hacer más que limpieza. Ya limpieza, justamente, ayer me decía, nuestro compañero Javier me decía, yo, ah, no, porque listo, yo todo el día estoy con ese tema, eso es todo el día. Más eso no puedo, le dije, porque ellos están trabajando, limpiando ahí en el tema acá de la zona de Yembucú, con un grupo de ciudadanos, que siempre ellos hacen eso con voluntariado. Pero en algún momento también le van a llegar solamente a una maquinaria ahí. Muy bien. Está el licenciado Ricardo Caíto Torres. ¿Cómo está, mi querido licenciado?
2: Hola, Caíto. Un saludo para vos, para toda la audiencia de la radio del programa.
0: No te estábamos molestando porque queríamos que se oficialice ya el tema de la

0: definido como debe ser, ¿verdad? Porque creo que el Partido Colorado es el partido realmente democrático, el que apuesta a la competencia interna y que le da la opción a la ciudadanía de poder elegir sus candidatos, tanto como intendente como para concejales departamentales. Y es nuestra obligación, como miembro de una nucleación política, respetar los resultados democráticos y los resultados que la ciudadanía elige y decide para que cada municipio tenga la autoridad que ellos crean conveniente. Somos muy respetuosos de eso. Creo que en un 90-95% la dirigencia del partido estuvo en la Conmebol el sábado, y realmente la invitación fue para los 263 candidatos del partido y a intendente, y para los, creo que cerca de 3.000 candidatos a concejales que hoy el Partido Colorado presenta en todo el país.
1: Y en Bucuca, es ya sabemos lo que es mapa del coloradismo históricamente hablando. Hoy, si bien hay municipios en poder de otro partido, pero pinta bien el panorama de acuerdo a lo que ustedes estaban hablando, y sobre todas las cosas, esta rápida, digamos, reacción también de la otra parte, que termina la interna y ya ustedes le visitan y se va dando ya un acuerdo total en Yembucú, y ya se está trabajando con la posibilidad de sumar más municipios.
0: Asimismo, Calito, no solamente en los municipios donde nosotros ganamos, sino donde también en la puja interna salimos derrotados, nos hemos puesto desde el primer momento a disposición de los candidatos ganadores de la lista 1. Vamos a trabajar incansablemente por esos candidatos que no son de nuestro movimiento interno, porque hoy para nosotros hoy se acabaron las internas, y el Partido Colorado y la lista 1 está sobre cualquier movimiento interno y sobre cualquier dirigente político de todo el país, ¿verdad? Entonces hoy tenemos un gran abrazo y una gran unidad en prácticamente el 97-98%. Nos faltan algunos, creo que uno o dos distritos, cerrar unas conversaciones que tenemos pendientes, pero ya esta semana, a partir de mañana, continuamos con las reuniones ya con los candidatos a concejales electos y con el candidato a intendente ganador de la interna, y también con el candidato a intendente que perdió en esa interna. Esta semana seguramente vamos a estar por la ciudad de Villa, arrancamos mañana con Pilar, el miércoles tenemos Villa Oliva, el jueves vamos a ir a General Díaz, el viernes vamos a estar por la ciudad de Alberdi, el sábado, si Dios quiere, tenemos también en Laureles. Estamos realmente muy contentos porque estamos consiguiendo una gran unidad en todo el departamento.
1: Y cuando hablamos de política, generalmente uno dice en base a qué sobre qué voy a hablar. Sin embargo, hoy en Yembucú sobra para los candidatos hablar lo que está haciendo este gobierno, porque estamos ni tenemos promesas, y Dios mío, lo que se ha dicho que se iba a hacer y nunca se hizo. Hoy la gente puede criticar todavía, se le entiende también, pero hay obra en Pilar, arrancando inclusive de Boquerón hacia Paso de Patria, y ahora Pedro Aliana, que ingresó con su carpeta ahí, llevándole al presidente del Congreso. Bueno, acá está la carpeta, muchachos, trabajen ustedes, nosotros ya hicimos todo, ya el presidente de la República trajo los recursos, ahora queda en manos de ellos para que puedan finiquitar una vez por todo. Me imagino que va a llevar un tiempito, y después a referendo se puede llamar a licitación para el sueño dorado de todos los ñeembuqueños, y eso no es una promesa, que eso está en el camino, que cualquier ñeembuqueño no puede negar.
0: Recién estuve con el vicepresidente de la República, Calixto, y te puedo asegurar que eso no va a quedar en manos del Congreso, porque él personalmente está trabajando con los amigos para que se apruebe lo antes posible, y después se va a volver a encargar para apurar la licitación, y una vez que esté la licitación para que se adjudique, y una vez que se adjudique para que se inicie, como hizo en una de las promesas que era la obra de Islambú, pasando por Camino Boquerón hasta Paso de Patria de Humaitá, que hoy ya es una realidad, después de ser una promesa, y como lo va a hacer con esta obra que va a cambiar definitivamente la historia de nuestro departamento, con el asfalto que va a ir hasta allá, venir pasando por Desmochado, Villalbín, entrando a la ciudad de Cerrito, llegando a Laureles, y de ahí allá venir, sacando ese sufrimiento que tantos años tuvieron esa gente que reclamaban.

0: merecidamente una ruta de todo tiempo. Nosotros hemos comprometido eso en la campaña de Santi Peña, de Mangui Aldiana, de Horacio Carte, de Luis Benítez, de Víctor Hugo Fornerón, de nuestros candidatos a concejales departamentales, y hoy ya es una realidad, Carlito. Realmente, como vos decís, se puede criticar, las críticas constructivas siempre son bienvenidas, pero lo que no podemos negar es que Pedro Aldiana, como vicepresidente de la República, trabaja incansablemente pensando en su departamento, pero tampoco sin descuidar lo que es su labor como vicepresidente y pensando en obras para todo el país, porque no solamente en el departamento de Ñemucú, hoy tenemos obras considerables hacia Concepción, también hay una ruta que seguramente le va a cambiar la vida a muchos pobladores, y en todo el país hay rutas asfaltadas, hay hospitales que se están construyendo. Es cierto lo que dice el presidente Santiago Peña, falta mucho por hacer, no estamos conformes, pero hoy desde el gobierno te puedo decir que tenemos la certeza de que esto va a continuar en el 2028, si Dios quiere, con la presidencia de Pedro Aldiana, porque estamos seguros de que la ciudadanía va a entender todo lo que se está haciendo, porque eso es tangible, eso se puede ver, y no son promesas falsas de políticos, ¿verdad?
1: Y esta clase de nueva, digamos, obra que se está haciendo con este pavimento especial, este hormigonado, ya se ve ya ahora en Ñembucú, muy poco nomás se habla, pero ya se está haciendo en la zona de San Juan, creo que también en Villalbín, los 1000 cuadras que se iba a hacer a pillar, que se había extendido al interior. Ellos son testigos también de cómo va quedando y cambia totalmente en cuanto a lo que conocíamos, porque es especial, pues, nuestro suelo acá sí se hace así nomás, por más la empresa que sea, el consorcio que sea, con el tiempo, 5 o 6 años, oye, Capitelli, por eso se está jugando por esta nueva, creo que es la primera vez que se está haciendo con este material que se va a hacer en Ñembucú, Ricardo.
0: Se está haciendo y a punto de terminar en San Juan, se está haciendo y a punto de terminar en Villalín, se está haciendo y a punto de terminar en Cerrito, y no solamente eso, Carlito, hoy ya tenemos adjudicada la obra de la reparación total de la defensa costera de Alberdi, tenemos en proyecto cercano una costanera también en la ciudad de Villa Oliva, que le va a servir para proteger del agua y también para hermosear su ciudad, y hay demasiado obra. Hoy en el hospital de Pilar de vuelta se está trabajando, ya también a punto de terminar todo lo que es relacionado al pabellón oncológico, también al espacio que es para los niños que tienen TEA, que es un gran trabajo que está haciendo la diputada Fabiana Souto, y realmente creo que, como te dije, son obras, son hechos que uno puede ver, que la ciudadanía que apostó por estas autoridades no se va a sentir decepcionada, y que sabe que somos gente que cumplimos nuestros compromisos.
1: Acá me están escribiendo mucha gente de Mayor Martínez, y justamente el vicepresidente fue muy claro. Él dijo en esa presentación, Mayor Martínez en el mapa en este momento no está figurando, pero él dijo eso con la adenda del 20% que es legal, que se puede hacer, incluye la conexión de Mayor Martínez con la ruta que va a pasar por ahí. O sea, también eso dejó tranquilamente a la gente un poco más esperanzado, porque al comienzo no me extraña, pero imagino que Mayor Martínez no va a tener esa conectividad. Sí, lo dijo el propio vicepresidente, no hay duda. Digo esto para la gente que están consultando ahora.
0: Yo creo que cuando Pedro Aldiana compromete una palabra empeñada, difícilmente no cumpla. Lo de Mayor Martínez va a ser una realidad, si Dios quiere. Nosotros conocemos perfectamente la situación de ese distrito. Está previsto también una costanera en la ciudad de Itacorá, una defensa costera, y creo que una costanera, o sea, Mayor Martínez no va a quedar olvidada, y mucho menos con el tema de la ruta de todo tiempo, y como vos dijiste, el vicepresidente se ha comprometido. Yo quiero decirle a la gente de Mayor Martínez que se quede tranquila, que saben que cuando nuestro líder realiza ese tipo de compromisos es porque va a cumplir, y no solamente son promesas.
1: Por último, Ricardo, por más que todavía mucho no quiere hablar él, pero se sabe que esto ya veníamos un año antes, creo que inclusive hace un año y medio acá, el propio el presidente de la ANR, Horacio Carter, dijo, recuerdo en el hotel acá, inclusive las Hortensias, y dijo, ni en Bucú va a ser el que va a recibir acá la banda presidencial, y en ese momento se tomó como una especie de piropo más que todo, pero después se fue instalando la figura de Pedro Aliane, y hoy, digo, por los medios nacionales, donde vos escuchás, todo el mundo habla ya, no hay duda de que Pedro Aliana es el candidato de Honor Colorado. Por ahí la fórmula, quien la acompañe, ya es una cuestión que queda a su cargo, y de hecho que ya lo dijo, que después de la elección general se va a hacer esto municipales, pero hoy la figura de Pedro Aliana ya está para rumbo al Palacio a nivel nacional, aunque él no quiere hablar mucho de eso todavía, Ricardo.
0: Pedro Aliana es el candidato oficial de Honor Colorado, el candidato del presidente de la República, el candidato del presidente del partido, el líder de nuestro movimiento, don Horacio Carter, el candidato de los 15 gobernadores colorados, el candidato de los senadores colorados, el candidato de los diputados colorados, y creo que es el candidato de la mayoría absoluta de los afiliados del Partido Colorado, Calito, y eso lo digo sin ningún ánimo de soberbia, pero estamos seguros de que Mangi hoy es la persona que representa la dirigencia, una persona que fue gobernador, que tiene una experiencia, que conoce las necesidades de todo el departamento, de todos los departamentos del país. Fue diputado, presidente de la Cámara de Diputados, sabe el contacto que tiene que tener y tiene experiencia en negociaciones con los diputados, con los senadores, tiene mucha experiencia hoy ya en estos 3 años de gobierno al lado de Santi, porque realmente el presidente le ha dado una participación fundamental en su rol de nexo con el Congreso, pero no solamente eso, él tiene contacto directo con los ministros, tiene contacto directo con la ciudadanía, tiene contacto directo con las autoridades departamentales, municipales. Vos podés ver en sus redes sociales que él todos los días de la semana le recibe a gente, le recibe a autoridades departamentales, le recibe a autoridades digitales. Es una persona que hoy está durmiendo 4 o 5 horas por día. Realmente hoy hablar con él es muy difícil por el tema del tiempo. Yo estuve con él hoy media hora, porque más de eso tampoco puedo. Aprovecho a veces de noche para hablar con él, porque algún fin de semana que va a Pilar tiene también derecho a estar un poco con su familia. No queremos cargarle con más temas políticos. Respetamos mucho eso, ¿verdad? Porque hay que tener en cuenta que es una persona que tiene una familia muy bien constituida, tiene 3 hijos todavía pequeños, tiene sus padres, tiene su hermana, sus sobrinos, y realmente el trabajo que hoy Mangi está haciendo realmente ha provocado que la ciudadanía, que la dirigencia del partido, que las autoridades partidarias acompañen y realmente sientan ese cariño y sientan que es la persona indicada para ser el próximo presidente de la República.
1: Creo que a los 3 años que está llegando nuestro compueblano, justamente hoy está de cumpleaños también, el licenciado Luis Federico Benítez Cueva, Pedro Aliana, y también en este caso la diputada, y bueno, los otros diputados también, de las autoridades en sí, han cumplido con la expectativa, por lo menos de mi punto de vista, porque lo de Pilar, para empezar de Pilar, nomás te digo, Pilar, tristemente 5 años que estuvimos esperando la fase A para que culminara, cuando que en aquella plaza, no, en el municipio se dijo que ya estaba toda la plata de los 1.600 millones de dólares. No hay que quiera volver otra de vuelta a llorar solo leche derramada, pero no hay que olvidar nomás de los 1.600 millones de dólares que estaban, los 800 millones de dólares para la terminación de la costanera al final, o pues está en el olvido, escupieron nuestro asado y se tuvo que reestructurar totalmente. Y esto, Ricardo, va a terminar, Dios mediante, en 2 años, y con un intendente joven también, a la expectativa, por lo que estamos viendo, eso tiene toda la posibilidad, en este caso, el abogado Emanuel Cuevas. Se ha hecho también ya el acuerdo político con la otra, digamos, candidata que había perdido. Pilar también no deja de ser importante por las obras que tiene y lo que va a quedar en mantenimiento y todo el desarrollo que se viene para Pilar una vez concluido, aunque hoy no estemos quejando, porque también trae queja, hay que decir sinceramente. La obra es molestosa, Ricardo, pero hasta cuando termine y disfrutemos, va a cambiar la cosa.
0: Claro, eso es normal durante la construcción de una obra tan grande. Nosotros entendemos, conocemos el reclamo de los vecinos, y realmente es algo que molesta, ¿verdad? Pero es el precio del desarrollo, es el precio del progreso. Así como vos decís, Emanuel Cueva, nosotros estamos seguros de que va a tener un triunfo contundente en Pilar, que va a tener una mayoría absoluta de concejales colorados en estas municipales. Hemos conversado ya varias veces con la profesora Manuela González, que ha tenido un excelente recibimiento para nosotros. Mañana, si Dios quiere, estamos haciendo una presentación de la candidatura. Vamos a contar con su acompañamiento, con su apoyo, y con eso damos iniciado la campaña a estos dos meses de las elecciones municipales. Te vuelvo a reiterar, estoy seguro de que vamos a tener el respaldo mayoritario de la comunidad, porque la gente va a saber que Manuel Cuevas, que es un excelente candidato, va a contar con el apoyo irrestricto del gobernador departamental, que también está haciendo un gran trabajo. Realmente lo de Víctor Hugo, creo que a mucha gente le dejó sorprendida, a nosotros no, porque confiamos mucho en su capacidad, por eso apostamos por él. Y hoy esas señales de un gobierno departamental que está en los 16 distritos presentes, trabajando día a día incansablemente, eso se ve reflejado. Y eso es producto de un trabajo en equipo, Calixto, porque el gobernador, nuestro querido director Luis Benítez, trabajan coordinadamente con el gobernador, va a trabajar coordinadamente con Emanuel Cuevas, trabajan coordinadamente también con nuestro concejal municipal y miembro de Junta de Gobierno, Marco Benítez. Eso se llama trabajo en equipo, es lo que estamos haciendo también con los intendentes, que son del equipo, por eso que estamos seguros de que este 4 de octubre vamos a conseguir un triunfo contundente, no solamente en Pilar, sino en los 15 distritos del departamento de Ñeembucú, porque realmente el Partido Colorado tiene los mejores candidatos distrito por distrito, tanto como a intendentes como a concejales, Carito.
1: Gracias, Ricardo, por esta vez. Más adelante vamos a ir hablando de muchos temas más, vamos a hablar de los proyectos que hay y sobre todo la cosa, también algo que preocupa, y sé que ustedes se están ocupando, yo dije recién, estamos ocupándonos, no preocupándonos demasiado, pero ocupándonos de esta posible llegada del niño con su afectación. De hecho, que en nuestro vecino Chile, Uruguay, eso están siendo afectados ya por el río principalmente, pero no obstante, se está ocupando, se está previendo, eso es bueno, la prevención en caso de que llegue, lo inevitable. Es inevitable, pero siempre hay que paliar, y hay que, nosotros que estamos en una zona de agua, digamos, pero por ahora se está limpiando. El joven Espinosa, Rolando, estuvo dándonos todos los detalles de todos los lugares que se está trabajando de la gobernación con limpieza de canales. Quizás no sea 100% todavía, pero se está generando más maquinaria, dijo él con el vicepresidente también, para conseguir más máquina, para ya que hay tiempo todavía para seguir limpiando.
0: Así mismo, Galito, si no entendí mal, el ministro de la SEN está entre hoy y mañana por Pilar. Esa es la información que yo tengo, justamente porque el gobernador está muy preocupado y trabajando con el director de la Andiana y Nacional de Aceretá, con el vicepresidente sobre este tema. Él toda la semana está por Asunción hincando sobre ese tema. Me dijo ayer que quedaría en Pilar porque el ministro de la SEN iba entre hoy y mañana a Pilar, justamente por la situación de la que me está hablando, y la ciudadanía sabe que en los momentos difíciles de nuestra ciudad y de nuestro departamento siempre nos encontraron, siempre encontraron ese apoyo, y esta vez no va a ser de otra manera, ¿verdad?
1: Muchas gracias, licenciado, por atendernos.
0: Gracias, Canito, a la orden.
1: Muy bien, ahí está Ricardo Torres hablando de todo un poco, y sobre todo la cosa, lo que le importa a la gente allá, como que vaya por lo mitad general con el tema de la cuestión de la prevención allá. Ahora no lo montísima, pero después no queremos tampoco que nos digan después, ustedes nunca hablaron, siempre hemos hablado la mañana, tarde, pero responsablemente. Acá no queremos hacer apocalípticos, no queremos decir peáculo y cuatro, porque nosotros somos hombres de fe y también sabemos que cuando llega eso es inevitable, pero hasta ahora y hay que unir fuerzas entre todos para que sean menos, digamos, afectados allá en esta cuestión. Creo que leí todo el mensaje. La otra, yo reclamaba hace la semana pasada y todo, estoy viendo acá en el. Ya está el doctor José Ocampo, Albertito. Me dijo ya que ya está. Vamos a tener una didáctica espectacular. Le recomiendo escuchar al doctor. Para mí es un capo, José Ocampo. Es uno de los historiadores contemporáneos míos prácticamente. Él es abogado, bueno, historiador y es un tipo pasión, que tiene pasión allá en lo que dice, en lo que habla, y es patriótico. Y esto que nos sacudió un poco, yo también, todos tenemos que opinar sobre este tema, ¿entiendes? El que se olvida de su historia, vuelve a repetir el mismo error, digo, más o menos, allá va la frase popular, oye, a pesar de la. De un dicato y la agenda ayer acá. Nosotros estamos documentados con respecto a este tema. Ya. Y está el doctor José Ocampo. Decía yo también, un apasionado, patriótico, un profesional. Y para mí es un lujo siempre tenerlo a él. Y en este caso, para que todos podamos escucharle. Buenas tardes, doctor. ¿Cómo está? Calixto te saluda.
2: Muy buenas tardes, querido Calixto. Un saludo para vos, para la mesa. Y mi respeto a toda esta audiencia de Pilar del departamento histórico y heroico de Ñeembucú.
1: Justamente nosotros, ñeembuqueños, tiraron guaysa, ya no pareciera que, haciendo una metáfora, las almas que están ahí seguramente en todos los lugares de conflicto y combate que hubo, habrán saltado también con lo que dijo Lula, y me encantó lo que hablaste, porque más allá de una reprimenda, ya decíamos, a diplomática, a veces hay que enseñarle didáctica e historia, si no la gente cualquier leí, y mira, luego repetí la cosa ya, pero es importante saber y que nos toquen la oreja de esta manera. Lo de Lula, te escuché y queríamos ese análisis, y te doy ya como entrada, capaz que está muy nervioso porque vino el presidente argentino a visitarle a Bolsonaro justamente y no le dejaron visitar. Milei se enojó, estuvo en lanzamiento de la campaña del hijo de Bolsonaro, y yo eso dije en mi monólogo, y tal vez está muy tensionado y nervioso porque en la oposición que tiene hoy día es nada más y nada menos que el hijo de Bolsonaro, pero ese es un problema de él. Pero es de repente que diga, no, loco, que le gusta la guerra, hay que prepararnos y no olvidar de Paraguay como invasor de la Triple Alianza, así habló. Y me gustó lo que hablaste en los diferentes medios, y queríamos un poquitito refrescarle también a don Lula y demás, que no es así como él dijo.
2: Claro, totalmente, Calixto. Fueron realmente intolerables las declaraciones del presidente Lula. Le hace un discurso en una arenga política al personal de las Fuerzas Armadas y habla de una situación que ocurrió según sus manifestaciones. ¿Quién pensaría que el Paraguay? Pero más allá, lo que esto delata, y sobre todo una persona con tanta experiencia, porque es su tercer periodo, un presidente reelecto con tanta trayectoria, alguien que se dice defender las causas sociales a los más desfavorecidos, y se nota, pero aquí lo peligroso es que no habló Lula, habló su corazón. Y yo tampoco le quiero poner esto un sesgo ideológico, porque tenemos que recordar que Bolsonaro, el primer decreto de Bolsonaro cuando asumió él, le dedicó el triunfo y dijo a mi héroe máximo y referente, el duque de Caixila, sí, comandante sí. En jefe de las fuerzas imperiales en la guerra contra la Triple Alianza,
1: sí.
2: Y sus dos submarinos que hizo Bolsonaro, uno se llama Riachuelo y el otro Humaitá. O sea, yo esto no le pongo ropa ideológica, y ni a Milei, porque Milei cada 10 palabras, 7 sí. Dice Sarmiento como cita, y Sarmiento fue el que dijo de que había que matar hasta el feto dentro del vientre de la madre.
1: Así mismo.
2: Entonces, yo creo que esto, en el caso, lo que nos muestra en vigencia, y es lo más peligroso, de que la guerra contra la Triple Alianza es un concepto vivo.
1: Claro.
2: No es un concepto histórico, es un concepto vivo hasta el día de hoy. Y pero el tratado de la alianza, el tratado secreto de la Triple Alianza, fue firmado un año antes del inicio de la guerra, y es el único tratado en el mundo en donde aliados se reparten un país y le imponen una astronómica suma de deuda de guerra, que 100 años después seguía pagando un año antes de la guerra. No se da ese caso en donde ya se repartan un país antes de hacerle la guerra. Y solamente con eso ya echa por tierra todas las declaraciones de Lula, que hace con una ignorancia supina y cuyo proyecto incluso ya data de 1857.
1: Sí.
2: Y por supuesto que tampoco él habla ni dice acerca de todos los cargos que también le endilgamos ahí, ¿verdad? En donde en el marco de la civilización matan a 3.500 niños de 9 a 12 años en Acostañú, y de que el 16 de agosto, por eso es el Día del Niño en Paraguay. No hablan de que estuvieron 8 años ocupando el Paraguay, en donde saquearon hasta el último cementerio, no perdonaron un solo cajón, y que se repartieron los niños que quedaban como perritos que habían tenido crías. Solamente Uruguay llevó 400 niños a repartirse entre las principales familias, y de que el canciller imperial, el vizconde de Río Branco, José Antonio da Silva Paraños, robó todo el archivo nacional para su colección privada, lo que se dio a llamar la colección Río Branco, y que en la década del 80 recién devolvió Brasil una parte.
1: Sí.
2: Ni tampoco habla de que esa deuda de guerra, 100 años después, la seguíamos pagando nosotros, hasta la visita de Getúlio Vargas, el que por vergüenza en el 41 condonó esa deuda. O sea, una serie de precisiones le faltó hacer al presidente Lula. Y hasta el nombre, ¿verdad? Porque esa no es la guerra de Paraguay, sino que es la guerra del Paraguay contra la Triple Alianza.
1: Claro.
2: El término lo de ellos está suavizado. Entonces, sí, no nos quedó otra que decir esto, porque ustedes que son los ñeembuqueños y yo que soy, digamos, ñeembuqueño de corazón también, más que nadie saben, todo ese departamento está regado de cruces anónimas, de curusús, de gente que ofrendó su vida. Entonces, más de 1 millón de paraguayos, Calixto, sangraron,
1: sí,
2: para que nosotros tengamos el honor de ver flamear independiente nuestra bandera. Porque si era por la aplicación lisa y llana del tratado, nuestro país tenía que desaparecer. Por eso es que el Congreso de Colombia quitó aquel decreto que decía, si un ciudadano paraguayo pisa Colombia, pasa a ser colombiano, porque creía de que íbamos a desaparecer. Entonces, es muy grave esto, y a mí yo lo considero más grave aún el silencio de nuestra Cancillería.
1: Sí. Pues yo creo que están elaborando, hoy le he consultado justamente al presidente del Congreso, dijo él, yo creo que están tomando su tiempo, pero obviamente si reaccionamos por Mbappé, ¿cómo no vamos a reaccionar por este, por lo que hizo Celeste y Mbappé?
2: Yo creo que, Calixto, que Estados Unidos, si alguien hace una mención, sí, solamente a George Washington, sí, en media hora,
1: sí,
2: porque incluso en el caso de Brasil, que alguien le toque, sí, a la figura del emperador, que un presidente se refiera así, por ejemplo, a José de San Martín, al general José de San Martín, Argentina, o sea, a lo que fue algo viernes, y que hoy es ya prácticamente martes, que todavía...
1: Y la inmediatez, vale.
2: Es extemporáneo.
1: Sí, la inmediatez, sí.
2: Es extemporáneo.
1: Sí. Doctor, también hay que hablar de algo positivo en el mundo académico. Esto hemos logrado superar, el debate se da en las universidades en Brasil, pero bien dijiste vos, esto en el corazón de los líderes coyunturales o actuales, que ese es el peligro, porque siempre estamos hablando no contra el pueblo brasileño ni los hermanos brasileños, sino quienes están gobernando, que al final vamos a Pope, la cabeza, en este caso lo que dijo eso, y sale de adentro. Es como cuando alguien te grita un te odio bien fuerte y un te amo suavecito de atrás, no sé con qué te vas a quedar, pero académicamente ellos han considerado la verdadera situación que se dio. Yo creo que en eso no hay duda, porque la propia Cristina Kirchner, frente a Dilma, está el video ahora viralizado, cuando ella era presidenta, no ella de mi santa devoción, pero ella habló siendo presidenta, dijo, cuando nosotros usamos taparrabos, le decía a los brasileños y a los argentinos, Solano López ya tenía tren, ya tenía industria de fundición y tenían ya conectividad telegráfica. O sea que ella sí habló de una, hay que recalcar también, más allá, no es un criterio de filosofía ni ideología, sino que del hecho histórico, como la propia Cristina Kirchner aceptó y lo dijo, creo que en Asunción, eso delante de todos los, y Lula debería saber eso, siendo que es muy amiga de Cristina.
2: Claro, de hecho que los gobiernos socialistas siempre fueron más partidarios de la causa paraguaya, por eso llama la atención lo manifestado por Lula. El peronismo, Cristina, Carlos Menem, siempre fueron partidarios de la causa paraguaya. Y por supuesto que esto no se le puede generalizar, porque el gran parte de Brasil está acompaña un revisionismo histórico y siente al igual que el pueblo argentino y uruguayo vergüenza por el pasado. Pero hay algunos, ¿verdad?, como Lula y demás, que uno los rasca un poco y le sale su bandeirante a flor de piel.
1: Sí. Pero lo llamativo es que yo estoy escuchando y a los historiadores de todos lados, pero siempre uno dice por qué, porque fíjate por ejemplo la reacción de la Malvina, por poner un ejemplo más fresquito, ellos porque tiraron un trapo en la cancha y decía, movió todo otra vez de vuelta el reclamo de la Argentina, que es una situación diferente, no tiene nada que ver con lo que estoy diciendo, sino digo nomás que a veces uno tiene bien guardadito, y este tipo que tenía guardadito, pero por qué justo en un lugar, creo que estaba ante los militares en una fábrica de armamento, estaba él... hablándole a ellos y de repente salta y se acuerda de Paraguay. Eso es lo que no se entiende por qué.
2: No, yo creo que no hay que confundir. Yo diciendo un poco porque no importa en qué contexto haya sido, porque esto fue una arenga política de cara a caer simpático al sector militar,
1: sí.
2: En donde dice quién pensaría que Paraguay un día iba a invadir con un va, pero acá lo grave es que habló el corazón de un presidente de la República, no sé en dónde ni cómo, qué circunstancia lo dijo, pero habló su corazón, sí. Y dijo cosas concretas, exactas y filosóficamente posiciones muy muy concretas sobre la responsabilidad de la guerra de la Triple Alianza recayendo sobre nuestro país.
1: Pero la historia nos grita, doctor, la historia nos grita, disculpa que te corte un ratito, nos grita algo tan fresquito. No te olvides que cuando se iba el proyecto de la Itaipú Binacional, ellos, ni lerdo ni perezoso, empezaron a militarizar la zona de Iguaú, que estaban buscando contrabandistas y a unos cuantos, no sé, paraguerrilleros, lendo talleco, ellos tenían ya intención y ellos empezaron a invadir. Eso fue en el año 1965, si no estoy recordado, inclusive casi terminó en un conflicto también, a lo mejor no iba a generar una guerra, pero estaba cerquita ahí una chispa, iba a generar, tuvo que intervenir.
2: Claro que generó los sucesos de Puerto Renato de 1965, casi terminan una guerra.
1: ¿Por eso?
2: Claro que sí, por eso totalmente de acuerdo con lo que decís, y eso, ahí quiero llegar.
1: Ajá.
2: Este tema no es un tema histórico, es un concepto muy vivo,
1: sí.
2: Muy vivo.
1: Como que estamos nosotros siempre al lado... Es como que uno dice, bueno, Paraguay siempre está molestando, pareciera que está molestando porque, imagínate, ellos querían sacar nuestro salto de Acaraí, ¿no? O no salto de Guairá, que querían quedarse con eso, y porque esto es nuestro, eso es más o menos, eso no enseña. ¿Por qué, profe, le digo, bueno, yo también soy profesor, por qué esto no nos hablan tanto? ¿Por qué tenemos que estar rebuscando libros, historiadores, y esto no nos enseñan cómo realmente fue, y con tiempo inclusive dentro de la educación paraguaya?
2: Bueno, esto sí ya es una responsabilidad nuestra, de que desde el advenimiento de la democracia se suprimió el canto del himno nacional, se suprimió los actos culturales en recordación de batallas para eliminar todo concepto de arraigo nacionalismo de la formación intelectual de los niños y jóvenes de cara a hacer una educación más light. Eso es la influencia enorme de las ONGs para instalar también otra educación sin arraigo. Eso ya es arena, digamos, es otra cosa un poquito más diferente y profunda, pero forma parte de la deconstrucción de una operación de dejar sin concepto de soberanía, orgullo y arraigo a todo un pueblo, y comenzando por los niños. Entonces cuando crezcan no van a tener ese sentido de identificación.
1: Si no había un mediador, voy a decir que sí, estábamos en una guerra con Brasil en 65, porque ellos ya venían con toda la intención de quedarse con todo eso y que el Itaipú sea para ellos, o sea, más o menos así se pintó todo. Después se tuvo que hacer, creo que en el año 1973, si no recuerdo mal, se hizo recién, se homologó el acuerdo internacional para que termine eso, ¿no?
2: No, en el año 66.
1: Fue
2: la venida aquí del secretario de Estado de los Estados Unidos de América, Dean Raff.
1: Así.
2: El que
1: 26
2: motivó,
1: de,
2: digamos,
1: ahora me acuerdo.
2: Cambio, sí. Que motivó el cambio, vamos a decir, de óptica por parte de Brasil y también las gestiones personales y de la buena relación de amistad que tenía el presidente Stroessner con Humberto de Alenca de Castelo Blanco, porque él había sido becado, ministro de Castelo Branco era el general Amaury Cruel, fue, digamos, quien el encargado de ser el monitor de Stronae durante su época de beca. Eran gobiernos militares castrenses, tenían, y por supuesto nosotros teníamos al frente a Raúl Rapena Pastor, teníamos a Hipólito Sánchez Quel, o sea, teníamos gente de primerísimo nivel, y por supuesto la visión de política de Estado también del presidente Stroessner, y por último también, nobleza obliga a decir, la posición de los Estados Unidos de América, teniendo en cuenta de que tanto Brasil como Paraguay eran aliados estratégicos que estaban luchando contra el comunismo. Entonces, lo que vinieron a, muchachos, nosotros no nos podemos pelear entre nosotros ahora que estamos enfrentando

0: a un comunismo radical, así que pongan orden acá entre ustedes, vino esa orden y pues salió la binacionalidad de Itaipú, y una vez que sale Itaipú, sale ya Seneca.
1: Pero no estará disfrazado un poquito también el tema de la ideología de ya que hablaste de comunismo y de la izquierda, porque actualmente el mapa global estamos viendo, Sudamérica por lo menos están cayendo todos, y no que caigan por golpe de Estado, sino porque el pueblo está diciendo basta. Brasil está ahí en la encrucijada también ahora con esta elección, y por supuesto tiene su tira de afloje, y sabemos cómo es Donald Trump con respecto a esta idea que tiene. Entonces, Paraguay tiene un enlace ahora muy fuerte con Estados Unidos. Siempre tuvimos buena relación diplomática, pero nunca existíamos nomás en el mapa así como para así que Paraguay se ha demandado y que hoy, qué sé yo, tengamos un embajador como Juan Leite, un trabajo excelente ahí, la rápida reacción de poder subsanar lo pasado con el expresidente Horacio Cartes, un montón de factores que se dieron con trabajo diplomático y fuerte, me imagino, documentación y demás, y a lo mejor Lula también está consciente de que cae su bandera, ¿no será también parte de su situación de desesperación, digo yo, que Paraguay molesta mucho esta relación con Estados Unidos hoy día, tan amoroso y ya será muy bueno?
0: No, yo estoy seguro que no, y sobre todo para un tipo con mucha experiencia como Lula. Lula perdió 3 elecciones antes de ser la primera vez electo. Creo yo que en América Latina es ser de los políticos con mayor experiencia. Es un ganador, sí. ¿Verdad? O sea, él no le va a sorprender una situación así, ¿verdad? Pero yo te cuento el tema con Estados Unidos. Nosotros siempre tenemos que tener la visión americanista, más allá de estos exabruptos, pero sí, porque Estados Unidos está también cometiendo, desde mi modesto punto de vista, un terrible error en Irán, que le va a costar la presidencia a Donald Trump en noviembre próximo. Ya tuvo un aviso cuando un musulmán gana las elecciones en Nueva York. Y bueno, entonces la situación es demasiado cambiante a nivel geopolítico. Y nosotros siempre tenemos que mantenernos en nuestra línea independientemente de la corriente que puedan tener las demás potencias.
1: Así mismo. Y bueno, entonces ese no fue una, digamos, que se le escapó nomás, sino que el banderante, le salió el espíritu banderante del 1800 más o menos a Lula, por la manera como, y enfáticamente lo dijo con un enojo. No fue una cosa así que lo dijo porque no tenía nada que decir, sino que lo dio acentuando, inclusive.
0: Fue sincero.
1: Y bueno, agradecerte, doctor, siempre por tu tiempo en pintarnos un poquitito la historia, y que Paraguay, a pesar de que seamos un país, digamos, sin peligro para muchos, no estamos en la época para guerra ni nada por el estilo, pero Paraguay tiene su soberanía y eso es lo que hay que enfrentar hoy. Vamos a ver cómo reacciona, porque es temporáneo, por más que sea, pero yo sigo esperando cada rato, entro y miro a ver si Cancillería dice algo, pero hasta ahora calladito estamos.
0: Así es, Calixto, yo a tus órdenes pienso igual a vos, y aprovecho y le mando un fuerte abrazo a toda la región de Ñeembucú.
1: Dale, doctor, muchas gracias, igualmente. Ahí está, doctor José Ocampo, muy sincero, es un capo el tipo, sabe de historia, y puntualmente también tengo que ir a la pausa, pero cierto lo que dice ese nacionalismo, Juan Ana Ñeñe, himno mío, vos sos de la generación del himno todavía, Sebastián, ¿no? Nosotros cantamos, Albertito no creo. Nosotros, oye, vos cantaste también. Entra en el himno y vos sabés que vos tenías que llegar ahora. Sí, a la salida también cantaba Patria Querida, o no. Pero vos tenías que, o sea, la formación era algo religioso. Vos tenías que estar en serio, tome distancia, después época de nada. Y Sarmiento del Pabellón Patrio, y uno tenía que estar atento, reverenciando en este caso los símbolos patrios, pero un miago ya hoy es de pama, cualquier cosa hoy capaz que retomano y tomo ahí de la llave. Pausa, hablemos enseguida.
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0: así ser.
1: Qué lindo tema, se está para seguir escuchando. O sea, después de mucho, a veces le dan muchas entrevistas, se me quiere también mandar un poco de música para no andar cortando demasiado ya. Pero qué lindo tema, la verdad. De DJ se pasó para hacer un lunes, será el lunes 27 de julio 2026. Le decía que yo tengo también un monólogo que esta mañana compartí sobre este tema. Por ahí, si tengo tiempo, ahora voy a compartir con la audiencia. Está en mi Facebook. Hice una transmisión en vivo sobre ese tema. Muy bien. Muchos mensajes. Se le encantaron a la gente. Nuestra entrevista y la manera como también respondió nuestro entrevistado ayer. Me están enviando acá videos. ¿Se acuerda para este caso? Hablando de diferencia política, ¿cuera? Vos sabés que cuando vos te vas, Shemba es la política, no, yo no tengo corazón de político, pero digo nomás, si va a ser favorable para mi comunidad, a mí no me va a importar si el gobernador es colorado o liberal, o Guarulhos, Máquina, no, ya pongo más. Y le va a beneficiar a mi gente, pero se va a agradecer. Hasta no es foto, y si quieres, entonces agradezco al gobernador, porque me está mandando un video de la zona de esto, de Guazucuá, donde supuestamente, ¿se acuerdan el caso este? Que en Maquinaria se fueron ahí, lo que costó a algunos, inclusive salió a hablar el propio concejal liberal de Guazucuá, cuando le dijeron al maquinista Tapejo Yirinde, pero no hay permiso, una cosa así, permiso del intendente de Guazucuá, para que pudieran hacer un trabajo de mejoramiento de camino. Y lo que me están enviando ahora es, le voy a mandar a Sebastián para que vea que no miento, la hoy que supe cuando ya sabemos época, ay, qué vergüenza, ¿sabes? Todo funcionario, no, yo no digo que no tengan que trabajar, un papo, mandame a la función de escuela, pero se metí ruta, riqueta, pala, peco, ya, pues, mira, justo por capricho, ahí se ve a los funcionarios municipales aparentemente trabajando ahí, mañana sabe, o no hay presupuesto para la máquina, o la camión, la tumba, y esto se tenía que haber solucionado con la máquina que la otra vez se fue. ¿Y por qué? No, porque no hay que pedir permiso al que se quede tipo Napoleón Lento en la zona. De llevar su permiso y cuando hay una situación como ahora que la gente se queja porque no hay acceso y demás. Es llamativo, muy llamativo. Ahí me mandaron el video. En el mismo lugar, me dicen. Y es una pena porque al final, cuando le perjudica, yo la. A ver qué me dice acá. Sí, me dicen acá. Ahí la. Son funcionarios ahí. Este es Montuoso Costa, dice. Ja, Pepe Montuoso Costa, pero otra vez. Ojo, gorila. En ese lugar se fue el tractor que consiguieron los vecinos lugareños ahí para que se podía hacer el mejoramiento de camino. Oye, yo cojo y paco, ay, que eso ya sabe. Qué barro, o sea, no puede ser. Pero bueno, yo digo ayer esa mentalidad. La mentalidad perjudicial para tu pueblo, pues eso. De encerrarte en tu. No, la senda ya pues no monta, no ya podía más ver por TV. Eso ya no funciona. Pero bueno, quiero comentarle algo que está en la noticia y que a veces lleva, tú sí tienes el mismo problema, la ignorancia, tema legal, la lleva al mismo año de, por una cuestión de seguridad. Yo entiendo que UPEA tiene intención, PEA con Bogotá, depende qué pasó con una persona que se dedica a la recolección, pesa reciclable, mía. Callero junta todo lo que sea ya que le va a servir para ganar platita para hacer.

Mr. Usu, o juntaba bebida hasta qué sé yo, hasta aquello, porque tenía su carrito ahí que juntaba. ¿Qué pasó? ¿O poco la o ya o bebé? ¿O corre para este que hoy un área? En este caso, la persona falleció allí. Pero ahora muy te voy a leer, para el 26 de julio, ya en Dominicana informe. El fiscal Carlos Antonio Almada, de la unidad penal número 1 de la Fiscalía Penal Regional de Ciudad del Este, no importa dónde haya ocurrido, sino ocurrió en Paraguay, para que ustedes tengan en cuenta, va, ese va a ser, pues, Andy, que tú llamas, ya meterle, ya arruinarían de vida a otra vida ajena ahí. Formuló imputación contra Graciela Verónica Páez Caballero, de 29 años, por presunta comisión de hecho punible de homicidio. Por ahora, él está poniendo culposo hasta que se investigue, porque electrificar con 220, pues no se puede. Yucata cualquiera, Guajean, Baracayá, Yagua, vecino, a tu propio hijo, o si no tenés hijo, cualquier vecinito que pueda tocar. Tras la muerte de un hombre que habría sufrido una descarga eléctrica al entrar en contacto con un cercado instalado en la vivienda de la procesada. Según la investigación fiscal, el hecho ocurrió el 26 de julio de 2026, o sea, cogente copiado. Durante la madrugada, en el sector conocido como Picapiedra del barrio San Rafael de Ciudad del Este, la representación fiscal sostiene como hipótesis que la imputada habría instalado un cercado eléctrico precario alrededor de su vivienda sin contar con las condiciones técnicas necesarias, generando un riesgo para tercero. De acuerdo con los elementos incorporados a la carpeta fiscal, la víctima identificada como Cristian Gregorio Balbuena López habría rebalado y, al intentar sostenerse del tendido eléctrico ubicado en el perímetro de la propiedad, recibió una descarga que le ocasionó la muerte. La fiscalía inició las diligencias correspondientes tras el procedimiento realizado en el lugar y el levantamiento del cuerpo. El Ministerio Público fundamentó la imputación en los elementos reunidos hasta el momento, entre ellos el informe policial, el acta de procedimiento fiscal, certificado de función y otras actuaciones incorporadas a la causa. En esta etapa, la conducta atribuida a la encausada fue calificada provisoriamente como homicidio culposo conforme al artículo 107 del Código Penal. ¿Qué significa homicidio culposo? Que vos mataste a una persona sin querer. Vos no tenías la intención de matar, pero por tu negligencia murió. Y entonces se puede llevar por ese lado. Pero acá está doble eventual que se puede aplicar, que es una persona consciente, tiene que saber que el 220, si pone, sabe bien que va a matar a alguien. O para andar a verme culposo. Yo no puedo justificar, no, yo pongo esto para ver si le espanta a los ladrones, pero si Yucata con de la pisa. Finalmente, el agente fiscal Carlos Almada solicitó al juzgado penal de garantías un plazo de 4 meses, pidió para avanzar con la diligencia investigativa y presentar el requerimiento conclusivo correspondiente. Asimismo, requirió la aplicación de medidas alternativas a la prisión preventiva y, para asegurar el sometimiento de la imputada al proceso, solicitó la prohibición de cambio de domicilio, salir del país y la obligación de comparecer periódicamente a las autoridades. La sacó barata por ahora la señora. Le dieron la medida alternativa porque seguramente no tenía antecedentes, tiene arraigo y no va a obstruir la investigación, entonces no va a ir a cárcel, pero se tiene que someter a las medidas que se le puso. Y Japea Guaruñandepe reflexiona ya, ¿sabes? Ande la de Castillo, donde la con Areya Po, pensando que es para proteger un bien, es cierto, tu casa, tu no sé qué, pero poner 220. Oigo, en allá, el Emoquini jamás en Monte jamás, sí, hay cierta forma que se le pone los ganados y eso. Oíla, sabemos eso, que se instala ya la ojo a la vaca, muy vaca cocer, coño, muy con ala, no sé cómo se llama eso allá, que está energizada también. Y eso, por ejemplo, no le mata al ganado, pero en este caso, poner 220 a una. A un alambrado, upea peti irresponsabilidad muy grande. Y la señora va a tener que pasar por un juicio con expectativa por ahora de 5 años de cárcel. Y si cambia, de repente allá la. O yo pudiera hacer la fiscalía, como yo dije. Es complicado,

0: sostener. Yo no quería matar a nadie y está poniendo ahí una bomba frente a tu casa. Eso no se puede justificar. O poner 220, sabiendo que esto mata, y pongo un cartelito que dice zona electrificada, pues no se puede justificar eso. La está sacando baratita, ¿eh? Por ahora. Porque negativo, sino esto tiene que ser un castigo ejemplar para que otra persona también sepa que no es así nomás que vos podés agarrar, poner 220 por tu electricidad, movida cable. Para eso, acá dice que no tenía las especificaciones técnicas. No digo que no haya, seguramente que ahí lo haya, pero hoy no electrificada, pero igual te amo muy allá. Gente que pone, por ejemplo, a 6 metros más ahora con la y muy último ratio de la energía. A Pepe Yupión de Eremo, hay más allá hasta Yeco Paredes. Pero da para el debate. Acá no se quiere aplicar doble eventual para más escena, que vos ciertamente no tenía intención de matar, pero tenía que haber pensado que podía matar. La gobernación Ñeembucú inició la semana de amistad intensificando los trabajos en distintos puntos del departamento con acciones orientadas al mejoramiento vial, el apoyo a la producción y la limpieza de cauces hídricos. En coordinación con la Municipalidad de Pilar se realizaron trabajos de extracción y acarreo de arcilla para olero de Vallapuá, beneficiando aproximadamente a 1,000 familias. Además, se ejecutó la preparación de suelo arada para 350 familias, productora de San Roque, Sexta Compañía, Medina Vallapuá y Cambacuá, Laguna Itá. Continúan los trabajos en ripiado en el tramo Tayicaré, como parte del plan de mejoramiento vial. En Cerrito, mantenimiento, conectividad y perfilado del tramo Blanco Ñu y la zona Humaitá. Prosiguen los trabajos de limpieza del arroyo Hondo, avanzando actualmente sobre el canal de Hermasur. Seguimos desplegando maquinarias y equipo en todo el territorio para mejorar la infraestructura, fortalecer la producción y brindar respuesta concreta a las necesidades de la familia Ñeembuqueña, dice esta información, que está en la página, por supuesto, de la gobernación de Ñeembucú con respecto a los trabajos de limpieza, mantenimiento que se está haciendo en diferentes partes del departamento, en este caso. Muy bien. Hoy también tenemos una información que va para los abuelitos. ¿Cuera? Desde el Ministerio de Economía y Finanzas y también Ministerio de Desarrollo Social del Paraguay, que es la encargada de este tema, publicó la información tempranito hoy, estábamos ya compartiendo también, que a partir de hoy ingresan a cobrar ya desde este lunes los abuelitos, abuelita, nacido, que hayan cumplido ya, primeramente que haya cumplido 68 años nacido hasta julio de 1958. Tengan en cuenta ese detalle. Nacido hasta julio de 1958. Hay 2,858 personas con 68 años cumplidos hasta julio, repetí, de 1958. Que van a pasar, y de hecho que pueden pasar ya, y menos a Samoa, porque temprano se avisó, y la red también, importante para esto, pueden pasar por el Banco Nacional, si no hicieron hoy, lo van a hacer seguramente mañana, con su cédula de identidad vigente, tiene que ser actualizado en ventanilla, para cobrar ya los abuelos que hayan cumplido 68 años hasta julio de 1958. Reitero tanto eso, Aniana, un periodo de Pellé, Calixto, coge y 68 años de Cueca, tu mojasa, no, hasta julio. o cumplía con el 1958. Así dice la información. En total ingresan 4.432 nuevas incorporaciones. A eso hay que sumarle a lo que ya dije, que era 2.858. Esos son los que van a ingresar los 68 años hasta julio de 1958. También van a ingresar 643 personas con 69 años y más. 352 miembros de comunidades indígenas, 109 personas con discapacidad, 34 extranjeros y 436 reincorporaciones. Abuelos que recuperaron por distintos motivos, que se le había congelado ya, eso, pero ahí recuperaron 436. Total, 4.432 nuevas incorporaciones, entonces, para los adultos mayores. Esto está en la página del Ministerio de Desarrollo Social, que se ha publicado esta mañana. Es muy importante este tema para los abuelos allá. O le coma, imagina la 68 años hasta julio de 1958. Muy bien. Ojeamos un poquito los medios. ¿Se cortó? Ah, yo pensé que se cortó la luz. Ah, anduvo ahí. Vaya pedazo ese. Sería bueno decir que la Cancillería para condenar, dice la declaración de Lula. En realidad, está esperando a la gente eso. Me están escribiendo. Yo no quito la nalga de la jeringa porque falta. Sí, eso es cierto. Falta. Y lo dijo recién el historiador. Convocatoria, dice, aquí nos invitan para las elecciones municipales, que va a haber una convocatoria de prensa para camino, dice, a los comicios municipales 2026, el 30 de julio. 16-18 horas en la Facultad de Derecho, Ciencia Política y Social, la Universidad Nacional de Pilar. Se desarrollará el conversatorio Liderazgo Político de las Mujeres, Desafíos y Oportunidades, que contará con la participación de la experta internacional en comunicación política, Virginia García Badoc. El encuentro es impulsado por la Dirección de Políticas de Género y la Justicia Electoral en cooperación con la IDEA Internacional, el Programa de las Naciones Unidas para el Desarrollo y con el apoyo de la Agencia Española de Cooperación Internacional para el Desarrollo, AECID. La iniciativa convoca a mujeres políticas candidatas a elecciones municipales 2026, lideresas sociales, actores políticos y autoridades electorales y académicas, estudiantes, periodistas, medios de comunicación, ciudadanía interesada a participar en este espacio plural de diálogo e intercambio. Esta es la invitación que ha llegado a nuestra radio, en este caso, donde nos invitan. También, en este caso, tenemos aquí la invitación que llegó a nuestro jefe jefe de prensa, licenciado Mario Cano. A él le llegó esta nota del batallón, festejo conmemorativo, la batalla, mejor dicho, de Boquerón, desahuce y evacuación resistencia Humaitá. Se va a llevar a cabo el día viernes 31 de julio a las 10 horas en el distrito de Humaitá. Fecha histórica de nuestro país, donde el héroe máximo de nuestra heredad, el héroe que sabemos, Mariscal Francisco Solano López, dice acá, el héroe máximo de nuestra heredad nacional, prosiguiendo con la Diagonal Histórica de la Gloria y el Honor en conmemoración al Bicentenario Natalicio del Mariscal Francisco Solano López. Bueno, seguramente los muchachos de la cobertura van a estar en este importante acto conmemorativo, en este caso que tiene que ver con la cuestión natalicio del Mariscal Francisco Solano López. El presidente de la República, Santiago Peña, decidió cambiar al titular de la ANDE. Se trata, en este caso, de Miguel Báez, el nuevo presidente de la ANDE, Miguel Báez. ¿Qué dijo cuando habló con la prensa? Prometió priorizar la atención del cliente y también reveló los 5 pilares que le encargó cubrir el mandatario Santiago Peña. En mis primeros 8 días, dice, voy a priorizar la atención del cliente porque somos servidores públicos. Ver la distribución, ver qué línea hace falta potenciar y así garantizar un suministro de energía acorde a lo que se merece la sociedad, declaró el titular de la ANDE, Miguel Báez, en la conferencia de prensa. El ingeniero jubilado, pero convocado por todas las riendas de la ANDE, para tomar, mejor dicho, la rienda de la ANDE, él se trata de un ingeniero jubilado, misión que él aceptó porque dice que la institución le dio todo. Comentó los encargos que le dio el presidente Santiago Peña: tratar de modernizar y fortalecer la institución, ampliar y modernizar las infraestructuras, seguir construyendo líneas y subestaciones para mejorar el servicio eléctrico para los usuarios. Diversificación y gradual de la generación de energía. Más allá de Itaipú y Yacyretá, aumentar el parque de generación de energía de manera gradual. Un proyecto para este año es implementar centrales solares, una de ellas en el Chaco, de 140 megawatts de potencia. Preparar el sistema eléctrico para atraer inversiones, que las empresas encuentren normativa clara. También en su punto está la sostenibilidad financiera de la ANDE. Cuidar para que la ANDE se mantenga en el tiempo. Esto incluye definir la tarifa técnica. Cerrar contratos con las empresas que sí interesan al país, lo que van a generar, por ejemplo, mano de obra, la que van a venir a dinamizar nuestra economía y no a posicionar económicamente. A posicionar económicamente. Sobre este último punto, el presidente aclaró que no le encargaron ningún caso en particular ante la consulta del caso Atome y los decretos energéticos, sino que le pidieron evaluar todas las propuestas en carpeta. El presidente viaja y promociona el país para atraer inversiones, pero de repente viene y encuentra que no hay normativa clara. El presidente no me habló de ninguna empresa, sino de evaluar todos los pedidos en carpeta, concluyó el nuevo presidente entonces de la ANDE. Vayan familiarizando su nombre: ingeniero Miguel Báez, que tiene la difícil tarea de ser, en este caso, ya responsable administrativo de la ANDE. Digo difícil tarea por todo lo que se viene. La demanda energética que va en aumento. Paraguay, que tiene compromiso asumido por el tema del mundial que se viene para el 2030. Estados Unidos faltaba, pero muchas cosas hay que ir preparándonos ya en ese tema. Aunque la idea es potenciar y no tener problemas ya. En este caso con el servicio. Muy bien. Voy respondiendo a medida que ustedes me escriben. Reitero, no es para todo todavía, no es general, hasta julio 1958. O escribíme a Cenovitana. Le dije, López, para eso estamos. A mí no me molesta que me escriban. Aclarando, porque nos estamos en duda en la radio. Y de repente dice 68 años y Margarita Pejuato. No, no, es así. Hasta julio. Yo lo expliqué bien. El presidente de la República se va a ausentar por agenda en Perú y Ecuador. El presidente Santiago Peña informó al Congreso Nacional sobre su agenda internacional para estos días finales de julio. Hoy emprende vuelo a Lima, Perú, para participar en la asunción de la presidenta electa Keiko Fujimori mañana 28 de julio. Luego volará hasta Quito, Ecuador, para una visita oficial hasta el 29 de julio. El presidente entonces se va a Perú y luego también va a pasar para Ecuador durante esta visita. Está la asunción de la nueva presidenta. Imagínense cómo es la política ya, porque en Perú el caso de Fujimori, que Fujimori creo que está en la cárcel todavía, se no está acordado, el padre. Y ahora su hija era presidenta allá. Bueno. En la tapa del diario actualizado también digital, a esta hora, y hablan de que Chile, Brasil e Israel son los mejores que pagan por la carne paraguaya. La Asociación Paraguaya de Productores y Exportadores de Carne, APEC, dio a conocer ciertos datos sobre la exportación de carne, específicamente carne bovina paraguaya. Se destaca que 4 son los mercados más importantes para la proteína y 3 los que mejor pagan. En un video difundido en redes sociales, Claudia Abogado, gerente general de la organización, pero este Oveja Arogona, destacó que en 3 décadas, $4 que ingresan por los envíos de carne provienen de 4 países que son Chile. A los chilenos les gusta la carne de oveja, también Estados Unidos, Israel y Taiwán. Geo, ¿y con la carne de oveja? Hoy en día le cuero esa ya. No, pero es riquísima. Antes nomás era un lujo comer la noita. Y no, a cuán lana hay noita. Ambas dicen, mira, la lana es estuta. No, con noita, oveja, lo o, bacalo o. Yo con ella una. Argentina sí ya hacen asado de caballo, nosotros todavía no. En un video difundido en redes sociales, Claudia Abogado, gerente general de la organización, destacó que 3 de cada 4 dólares ingresan por los envíos de carne que proviene de 4 países, que ellos son Chile, el principal comprador, seguido por Estados Unidos, Israel y Taiwán. En conjunto, estos 3 mercados representan el 75% de las exportaciones nacionales, en tanto en volumen como valor. Entre enero y abril de este año, Paraguay exportó cerca de 88.000 toneladas de carne bovina por más de 578 millones, consolidando así su presencia en destino de alto valor. Brasil, estoy mirando también, Kuwait, Uruguay, Rusia, Alemania, mira, lo van a ocupar años de eso, ¿eh? En esta cuestión que tiene que ver con la importación. Tengo el material de estos que quiero compartir con ustedes, que habla, en este caso, lleva la cuestión de importación. Y algo muy importante es el aspecto. Tenía ahí abierto para pasar. Ahí ya ha pasado.
1: ¿Sabías que 3 de cada 4 dólares que genera la exportación de carne bovina paraguaya provienen de 4 mercados estratégicos? Entre enero y abril del 2026, Paraguay exportó cerca...
0: Se movió sin querer queriendo, ya no están. Cosas que pasan. Bueno, enseguida me recuperan. De vuelta. 700 policías intervienen, y dice acá, yo creo que más inclusive, se está, vos sabés que salió, estoy mirando acá los videos, ustedes van a ver ahora en la noticia, los que no creían, ahora van a empezar a creer, porque estos tipos, yo no sé si dejaron a propósito de Yapeti cámara digital en un árbol pegado. Pero estamos hablando de una cámara digital. Ni yo no tengo eso, o sea, estoy hablando del EPP. Y le dejaron ahí video de cómo ellos iban observando con su arma, apuntando, arma larga, apuntada a la comisaría. Estaban haciendo inteligencia desde el bosque. O sea, que la cabida con una, con eso, cámara que tiene de zongo y eso es acercamiento. Con acercamiento de... no sé, una cámara digital de última vanguardia, no sé de cuántos metros, me hago la 1.000, 2.000, 3.000 metros, mira, como nada, ¿no? Y esto estoy observando acá, que hubo un debate, pues, muy interesante entre Juan Martén, que es el criminólogo acá de la UNP, él es conocido abogado criminalística, que conoce el tema y, bueno, hace como 12, 13 años que él habla de estas cuestiones, como que tiene su hipótesis sobre cuestiones. Y hubo un debate interesante contra de por qué en 20 años no se le pudo todavía hasta ahora acabar con estos grupos guerrilleros o terroristas, llamarle como sea. El pueblo también piensa lo mismo. Yo creo que todo el mundo pensamos así. ¿Cómo es posible que un grupo familiar prácticamente haya tenido tanto tiempo? Y el tema está ¿dónde? Siempre no se quiso decir, pero ahora están hablando. Y lo dijo Riera y también lo entendió. Siempre yo le escuché a Martén hablar de que sin logística es imposible. Igual que tita 5, 6, 10, 20, 15, loco, y quiera la arma larga. No, ellos, ¿y de qué te va a comer? Y tiene la logística, el apoyo de la gente que en algún lado están. ¿Quiénes son allá? Y no se ha avanzado mucho sobre ese tema, porque está lento en la, hasta ahora que yo sepa que haya caído preso por ayudarle al EPP. Casi no hay. Entonces, hoy en Baja Escuela, en un lugar donde hay cantidades de bosque o caos, y desde allí difunden, dice, material de visual atribuido al Ejército del Pueblo Paraguayo, revelaría que integrantes del grupo realizaron tarea de vigilancia sobre la comisaría de Ibirarobanaí. Este es el primero que fue atacado en el 2025, donde mataron también a policía. Y aparecen los videos, ¿verdad? Impresionante. Y esto, por ejemplo, no es que ellos se olvidaron ahí. Para mí que lo hicieron a propósito para provocarle a los militares que están en la zona. Si no, no se entiende cómo es posible que esto sea así allá. Bueno, Basilio Núñez fue el que se públicamente ya hizo un comunicado desde el Congreso como presidente. Y se refirió que a las declaraciones del mandatario brasileño Luis Ignacio Lula da Silva sobre la guerra de Triple Alianza. El comunicado en sí está, y lo puede leer, está en todos los medios. Entonces, señaló que la confrontación entre ambos países no conduce a ninguna solución y abogó por mantener una relación basada en el respeto mutuo y el diálogo entre ambos estados. A los paraguayos nadie le debe explicar lo que significó la guerra del Triple Alianza, expresó Núñez al cuestionar las afirmaciones realizadas por el presidente brasileño. Entonces, el presidente del Congreso fue el primero en hacer una declaración sobre este tema. Y sigue esto. Se puede ver, por ejemplo, varios medios nacionales que se están ocupando todavía de esta cuestión. Muy bien. Va a haber también una feria, me estaban diciendo que ahí, acá cerquita nomás, me estaban invitando. La disculpa del caso, porque yo tenía por acá el Ocañiz y la, pero acá cerquita ahí del Casa Veterano y Pipe están armando ahí cuando pasé por ahí. Pero no encuentro acá en este momento. Después voy a recuperar para la feria de productores que siempre vienen, en este caso, a vender su producto acá cerquita nomás. Mañana van a hacer eso. Ministerio Público reporta 14 casos de feminicidio y 26 hijos afectados. No hay cuatro temas de bárbaro. Ministerio Público reporta 14 casos de feminicidio y 26 hijos afectados en lo que va del año. Ministerio Público informó que entre enero y el 27 de julio de 2026 fueron registrados 14 casos de feminicidio en el país. Los hechos dejaron como consecuencia 26 hijos en situación de orfandad, de los cuales 19 son menores de edad, según datos oficiales en el programa de datos abiertos para la institución. Bueno, ya se viene Albertito y yo quiero ocuparme estos dos minutos para hablar un poquitito del comienzo y quejarme un poco. ¿Qué te pasa, tío? O sea, que esconderé. Estamos pagando 135 mil guaraníes por el servicio para ver un partido, o los partidos de la semana, y hay una queja total. Hoy yo hablé con mi proveedor legal, la Ayetena, o mi ilegal, vaya, y después investigué y vi la queja que hay de todo el país, de la aplicación de Tigo, lo que te llega a tu casa. Oye, corta, pase al partido. Oye, corta, primer tiempo, oye, corta. El viernes se cortó todo y ayer también en el partido de Olimpia Libertad se cortó también. Va, esto lo igual. Justamente hay un proyecto, por lo menos aparece oferta. Probablemente va a haber otro oferente. No solamente va a ser uno nomás que se quede todo. Tigo hace décadas que monopoliza toda la señal allá. Hay nervioso, pay, que me dice, porque nosotros los usuarios nos quejamos de que no podíamos ver. Y bueno, arrancó nomás el campeonato. Rápidamente les cuento que todos los grandes cayeron. Ese Albertito va a dar de lujo de detalle, pero no me sorprende a mí. No pude ver bien, por eso me quejo. Perdió Guaraní, perdió Olimpia, perdió Cerro Porteño, perdió Paito Higüe. Va y Colocoa. Para eso está Albertito Vera enseguida. Nosotros cerramos el trabajo de la fecha. Hasta mañana, si Dios quiere.

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0: Pilar, Paraguay Deportivo, buenas tardes. Aquí y ahora comenzamos a informar a través de las patatosas ondas del radio Carlos Antonio López. Sean todos bienvenidos. Vamos a las informaciones deportivas en el plano local. Vamos al handball, el nacional, eliminatoria sub-13 y sub-14 femenino. Hoy el día masculino y sub-18 y sub-19 femenino y masculino, que va a comenzar el día 2 de agosto en la Confederación Paraguaya de Handball CPH. Fútbol cerritano. Los resultados registrados del fin de semana: Obrero 2, Sirena 1. Los otros resultados que se dieron: a Tacurutú y Olimpia 0-0. El otro resultado que se dieron es de la siguiente manera: el de Estrella del Sur 1, Estrella del Sur 1, Paso Taller 0. Los partidos que se van, lo que ya se jugaron este fin de semana. Sigue el resultado: Costa I 2, Libertad 0. Los resultados que se dieron este fin de semana. Los otros resultados que ya se dieron este fin de semana. En la ciudad de Pilar, por la Liga Amateur de Deportes, los partidos para el día de hoy: Napoli con 24 de marzo, 19 horas, Sport Lucho Bateria, Largatos, 19:35. El siguiente partido: Los Pirincos y Sport Villa Paso, 20:10. Caribú con Tigre a las 20:45. Muratún con Real Sport, 21:20. Distribuidora Arce con Unión. Atlas con Independiente, 22:35. Los partidos que se van a estar jugando en el día de la fecha. Vamos a otras informaciones. Los resultados del torneo formativa Futsal FIFA de este fin de semana: Primero de mayo 6, Pantera B 0. El siguiente resultado: General Díaz perdió frente a Primero de Mayo 7-1. El Lionel al de 6, Primero de Mayo 0. Leones perdió frente a Primero de Mayo 1-0. Capitán Amado 2, Pantera 1. Primero de Mayo 3, General Díaz 2. Los otros resultados: General Díaz 4, Capitán Vado 2, General Díaz 3, Pantera 1. Los resultados registrados del torneo formativas Futsal FIFA edición número 10, que se dio este fin de semana. Torneo de policial, homenaje a su santa patrona, Santa Rosa de Lima. Quinta fecha, para el día martes 28 de julio, turno mañana a las 10, comisaría segunda, comisaría primera, tercera y cuarta. 11 horas, zona norte con norte, ruta cuarta, Estrella del Sur. 12 horas, comisionados con dirección de policía. A las 13 horas, turno tarde, apoyo técnico Lince. 14 horas, Estrella Mari, Paraná. y a las 15 horas RC2 con apoyo táctico. Libre, zona norte. Los partidos que se van a estar jugando mañana y mañana a la libre, zona norte, Alberdi. De Alberdi vamos al de torneo policial, vamos a la Liga Olivieña de Deportes. Sexta fecha, categoría primera, sub-20. Resultados, Nanagua y el Sportivo Olivieño, 3-1 en primera, 3-2 en la sub-20. El Isla Real, 12 de octubre, en primera, 3-1 en la sub-20, 3-3. 3 de mayo con el Deportivo Flaqueño, en primera, 3-2 y en la sub-20, 1-0. Los resultados registrados. La tabla de posiciones quedó de la siguiente manera. El Deportivo Flaqueño con 16 puntos, 12 de octubre con 10, Isla Real con 10 puntos, el Sport Olivieño con 9 puntos, Nanagua con 4 y 3 de mayo con 2 puntos. La tabla de posiciones del torneo, del campeonato Dionisio Lazo de la Liga Olivieña de Deportes. Gran torneo homenaje al Día del Niño, organizado por el Departamento de Pesca del Club Deportivo Pilarense, sábado 22 de agosto, lugar al costado de la Manufactura de Pilar, horario de 14 a 16 horas. Piqui, pequeños, cadete, infantil, juvenil. El costo de 40.000 guaraní. Son que podemos compartir con la ZP12, Radio Carlos Antonio López, tu compañía de todos los días.
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0: Seguimos con más informaciones deportivas. Vamos al campeonato de la Liga Pilarense de Fútbol. Este fin de semana se jugó una fecha más y es de la siguiente manera. Campeonato de Liga Pilarense de Fútbol, homenaje a los periodistas deportivos de Pilar. Fecha número 18, día jueves 23, estadio del Club América. Deportivo Unión 8, Tres Corrales 1. El día domingo 26, en el estadio del Club América, donde estuvimos en la transmisión, 1 de marzo 2, 1 de mayo 0, en el estadio municipal de Guasucuá, el Deportivo Guasucueño 3, América 2. Libre el 24 de marzo. Tras cumplirse estos resultados, la tabla de posiciones quedó de la siguiente manera. Sigue siendo el 1 de marzo con 35 puntos. El Deportivo Unión con 33. 1 de mayo con 30. General Díaz 23. Capitán Amado 21. 24 de marzo 19. América 15. El Deportivo Sucueño con 11. Y Tres Corrales último en el fondo del pozo con 8 puntos. Ya eliminado. Ya está. El principal goleador del campeonato, Hugo Muñoz, con 14 lianas, con 14 goles. Los clasificados para la segunda etapa. Serie A, 1 de marzo, 1 de mayo. Me parece que se va a ver nuevamente la cara. 1 de marzo, 1 de mayo y Capitán Mago y América. En la Serie B, Deportivo Unión, General Díaz y 24 de marzo. Y el Deportivo Guasucueño. Esto por la serie. Y por la Serie B, el Deportivo Unión, General Díaz, 24 de marzo, y Deportivo Guasucueño. Son que podemos comentar a la audiencia de Lara. Seguimos con más información del torneo cuadrangular de la escuela de fútbol de San Juan de Ñembucú, sábado 15 de agosto, en la sub 9, sub 12, sub 15, sub 17. La escuela de fútbol Sport San Juan, escuela de fútbol de Muricá, escuela de fútbol de La Unaita y escuela de fútbol de Guazucuá. Son las principales que podemos compartir con la mesa. Y el Club América está llamando a sus atletas con la coordinación del profesor Víctor Penayo. Horario de práctica. Pañal y mosquitos, 17:30 horas y a 18:30. Pre-mini y mini, 18:30 horas a 19:30. En la sub 13 para adelante, de 19:30 a 20:30 horas. Esto el Club América está invitando a sus atletas para ir a practicar en el Club América de la ciudad de Pilar. Seguimos con más el básquetbol. Vamos al básquetbol que se va a comenzar. Los participantes son Amambay, San José, Felipe Caloso, Pilar, Hernandariense, Colonias Unidas, Coronel Oviedo, Concepción, Encarnación, San Lorenzo, Caguazú, Paranaense y Feli y Guaireña. Son los por el Nacional de Básquetbol que va a comenzar próximamente en ese distrito. Campeonato Regional en Bucú, Moto de Pilar. Apoyo al público, el circuito Hierro Paso, 30 de agosto, la entrada a 20.000 guaraníes. Esto es del Campeonato Regional de Ñembucú. Vamos rápidamente a otras informaciones en el plano internacional. Luego ya lo vamos también para participar con la audiencia. A la Conmebol Sudamericana, partido para mañana, Tigre Nacional, 19 horas, Santo Universidad Central. Y mañana a las 21:30 este partido. Vasco da Gama con Medellín, 19 horas para el día miércoles 29. Y Bragantino Sporting Cristal, 21:30 horas. Nos vamos. Esto fue el Compendio Informativo Deportivo. Nos volveremos a encontrar mañana con un programa similar cuando le anunciamos que esto es Resumen Deportivo. Buenas tardes.
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0: quiero volver a destacar lo que significa esto para Yabebirí, para Misiones, para Ñembucú, es poder salir del aislamiento. 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Es una inversión de 286 millones de dólares, 154 kilómetros, más 25 kilómetros de travesía a los distritos, a los cascos urbanos. Une dos departamentos, Misiones y Ñembucú. 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

0: 17:33 minutos. Ya estamos compartiendo este espacio de Prospectiva 700 en la edición de este día, lunes 27 de julio. 30 grados temperatura actual, cielo parcial nublado, 33 grados sensación térmica. Tenemos vientos del norte, noreste a 12 kilómetros la hora. La humedad 62%, 30 grados temperatura actual. Verdadera temperatura de primavera. El que se va a tener esta semana también dice justamente el pronóstico, está anunciando eso, ¿verdad? Temperaturas que vamos a tener un poco en el transcurso de esta semana, donde vamos a dejar de lado las camperas, los abrigos. Según entonces también la información. El nuevo presidente de la ANDE, Administración Nacional de Electricidad, Miguel Ángel Báez, dio a conocer en conferencia de prensa los principales ejes que marcarán su gestión al frente de la estatal, con el objetivo de modernizar la institución, fortalecer la infraestructura eléctrica y crear condiciones que permitan responder justamente a las carentes demandas de energía derivadas justamente de las inversiones que busca atraer al país. El titular de la estatal explicó que uno de los principales objetivos será avanzar en la modernización institucional, fortaleciendo los procesos internos para adaptar la ANDE justamente a los cambios que experimenta en el mercado energético a nivel mundial, decía el nuevo titular de la ANDE que estuvo asumiendo, Miguel Ángel Báez. Fue nombrado por el presidente esta mañana y asumió ya, también en el transcurso del mediodía, ya estuvo asumiendo el cargo como nuevo titular de la ANDE, presidente de la ANDE. Entonces, es la designación que se dio hoy, cambio, justamente. Estaba al frente Félix Sosa, quien también, según versiones periodísticas, habla de que va a permanecer todavía por la ANDE, pero deja la presidencia. Presidente de la ANDE a partir de hoy, nombrado por el presidente, es Miguel Ángel Báez. Miguel Ángel Báez es entonces el nuevo presidente de la ANDE. Destacan la intervención en el muro de Alberdi y otras inversiones en el distrito norte de nuestro departamento. El concejal departamental Ismael Almeida destacó la importancia de la intervención del muro de Alberdi, señalando que después de aproximadamente 20 años se va a realizar un trabajo integral en esta infraestructura, decía justamente entonces el concejal departamental Ismael Almeida.
1: Es una muy buena noticia para el departamento de Yembupú y para nosotros, ni qué decir. Es una ayuda muy importante para nuestra comunidad, sabiendo bien que los pronósticos no son tan alentadores, pero nosotros nos recibimos esto como una gran iniciativa del vicepresidente, y porque sentimos que nosotros como albergueños, como yembuqueños, estamos en el plan de trabajo del gobierno nacional. Y esto viene aquí a incrementar inclusive económicamente a nuestro pueblo, porque sabemos bien cuando hay muchos trabajos, también la economía se mueve cuando hay dinero circulante en la zona. Primeramente, esta obra es la seguridad que nosotros necesitamos. Viene a darnos la seguridad que nosotros necesitamos, porque en el 2015 la pasamos muy mal por la preocupación que tuvimos. La crecida del río alcanzó al tope de nuestro muro de contención y seguramente eso lo habrá desgastado. Entonces sí es que necesitamos nosotros esta reparación íntegra de nuestro muro de contención para darnos la seguridad al pueblo, a los habitantes de Alberdi. Y segundo, es la inyección económica que trae cuando hay obra en la zona. Sabemos bien que hay dinero circulante, y a través de esto hay una cadena de trabajos en la que nos afecta a todos, a los hoteleros, a los que tienen pequeños copetines, a los que venden quiniela, inclusive a los que venden remedios refrescantes, porque hay circulante de dinero en la zona. Entonces se mueve también la economía, una economía que en Alberdi nosotros estamos teniendo una baja importante también debido a la mala situación financiera que está pasando en la Argentina. Y todas estas obras, Alberdi creció a paso agigantado. También Villa Oliva y Villa Franca, lo que éramos años atrás, nosotros ni en comparación a lo que estamos ahora. Y lo más importante es que las rutas, por ejemplo, nos integró a nuestro departamento. Una vez que tenemos nosotros camino todo el tiempo, nos integramos al departamento con nuestros jóvenes, con nuestros estudiantes universitarios, porque antes de esto los jóvenes ni siquiera conocían la ciudad de Pilar, y mucho menos pensaban ir a estudiar ahí. Hoy en día, sin embargo, prácticamente nos sentimos muy embuqueños, sentimos que Pilar es nuestro departamento, es nuestra capital, y también nos integramos en la competencia deportiva que se hace a nivel estudiantil, tanto intercolegial o interuniversitario. Entonces, nosotros, detrás del progreso económico que pueda traer las rutas, también nos sentimos íntegros, somos integrantes del departamento de Yumbuco a través de todo esto. Y solamente tenemos también la oportunidad, nosotros pues tenemos 10 kilómetros de un levantamiento importante para que se haga nuestra ruta aquí variada. Desde un cruce se llama Acevedo, se ha levantado la ruta hasta Alberdi, son 10 kilómetros, y hoy nosotros estamos viendo ya muchas erosiones al costado de la ruta. Sabes que esto, y justamente es en donde pasan las aguas del río Paraguay cuando hay crecida. Entonces la preocupación también es eso, porque tenemos miedo que una vez que crezca el río y alcance esos lugares, corte la ruta y quedemos aislados totalmente como siempre. Ahí sí nosotros volvemos a hacer una isla de vuelta. También eso le vamos a plantear la preocupación que tenemos en ese sentido. El tema de la ruta PI-19, lógicamente tiene que hacer una reestructuración, creo yo, Mario, porque acá están instalados varias agroindustrias, y los camiones que circulan por la zona son muy pesados, y sabemos bien que nuestro terreno es húmedo, y entonces la ruta se está en gran parte erosionando por dentro, y entonces eso contribuye a que haya muchos baches, inclusive pozos por nuestra ruta. Se tiene que plantear esto, no sé, bajar el quilaje permitido de los camiones para transitar. Algo tienen que hacer los expertos en esto, porque todo el tiempo vamos a sufrir la misma cosa, a Mario, porque hay mucha circulación de camiones de gran porte, y los camiones tienen permitido por ley transportar a 25.000 kilos, y si nuestra ruta no aguanta, siempre vamos a estar con este problema nosotros. Se tiene que plantear de raíz eso, pero ahora estamos de forma urgencia, en donde tenemos que mantener el costado de la ruta para que no se erosione con la crecida de las aguas.
0: 17:42 minutos, Paraguay ratifica compromiso con producción agropecuaria sostenible. Esto fue durante el foro sobre medio ambiente. Paraguay cuenta con una sólida trayectoria en la implementación de políticas y prácticas que permiten compatibilizar el desarrollo productivo con la conservación de los recursos naturales. Así lo destacó el ministro de Agricultura y Ganadería, Carlos Jiménez, durante su participación en el primer foro de medio ambiente y acción parlamentaria en la Cámara de Diputados. Durante su intervención, el responsable de la cartera agropecuaria indicó que el país ha sido pionero justamente en la adopción de normativas y tecnologías orientadas al cuidado del medio ambiente, mucho antes de que estos temas ocuparan justamente un lugar central en la agenda internacional. En ese sentido, recordó que nuestro país dispone de un marco jurídico ambiental con más de 5 décadas de vigencia, acompañado justamente por prácticas agrícolas sostenibles que hoy son reconocidas ya a nivel mundial, decía el ministro de Agricultura, Carlos Jiménez, entonces en este foro de medio ambiente y acción parlamentaria que se dio en la Cámara Baja.
2: Políticas agropecuarias y
0: lo que dijo? ¿Tenés lo que dijo el...? Sí, entonces escuchamos lo que dijo el ministro, entonces, Carlos Jiménez.
2: Políticas agropecuarias y ambientales deben integrarse respondiendo a las necesidades, capacidades y realidades de nuestros ecosistemas y de nuestro sector productivo. El paradigma ya no es solamente producir más, hoy el desafío es producir mejor y de manera sostenible. En Paraguay se han iniciado hace más de 30 años prácticas como la siembra directa, la rotación de cultivos, los abonos verdes, el control integrado de plagas, el uso y manejo responsable de defensivos, la integración agricultura pecuaria y los sistemas silvopastoriles, que hoy día son conocidas como parte de la denominada agricultura regenerativa. Lo que estamos seguros ha contribuido a que seamos un país con muy baja emisión de gases de efecto invernadero. A fin de incorporar estas buenas prácticas a todos los estratos del sector agrario, especialmente la agricultura familiar, el Ministerio de Agricultura y Ganadería actualmente impulsa prácticas de agricultura de conservación, de manejo sostenible de suelos y agua, la investigación, la innovación tecnológica y herramientas de información agroclimática que permiten a nuestros productores anticiparse a los riesgos y fortaleciendo la resiliencia de sus sistemas productivos. El Ministerio de Agricultura, como ente rector del sector agrario, tiene un rol clave en la definición, la coordinación y la implementación de las acciones de adaptación que son las priorizadas desde la política ambiental nacional, tanto a nivel estratégico como territorial. Fortalecer la institucionalidad, consolidar las capacidades técnicas y promover una gobernanza articulada constituye el camino para responder con mayor eficacia a las demandas globales actuales. En ese contexto, el rol del poder legislativo fue y es fundamental. Paraguay cuenta con un marco jurídico sólido en materia de leyes ambientales dirigidas al cuidado de los recursos naturales y del medio ambiente. Desde hace más de 50 años, la ley 716 del 96 de delitos ambientales y la ley 2524 del 2004 de deforestación cero. Toda nueva iniciativa de normativa que se impulse para el sector debe enmarcarse en el mencionado marco jurídico y estar alineada a la política ambiental nacional, a fin de brindar seguridad jurídica, fortalecer las instituciones, promover la innovación y generar las condiciones para que el Paraguay continúe consolidándose como un país productor de alimentos, comprometido con la sostenibilidad y con el bienestar de las generaciones presentes y futuras. Estoy convencido de que este trabajo, de que trabajando de manera coordinada y promoviendo políticas públicas y normativas construidas del diálogo y la evidencia técnica científica, podremos transformar los desafíos ambientales en oportunidades para el desarrollo de todo el pueblo paraguayo y el mundo.

0: 18 horas con un minuto. Vamos compartiendo más informaciones. Estado paraguayo pidió disculpas públicas por el caso Santiago Leguizamón. En cumplimiento a una resolución de la Corte Interamericana de Derechos Humanos, el presidente de la Corte Suprema de Justicia, Alberto Martínez Simón, pidió disculpas. Disculpas públicas. En presentación, justamente en representación del Estado paraguayo, a los familiares del periodista Santiago Leguizamón Sabam, quien fuera asesinado el 26 de abril del año 1991 en Pedro Juan Caballero. El acto se realizó hoy, esta mañana, en el Salón Serafina Dávalos de la Corte Suprema de Justicia y fue organizado junto con la Comisión Internacional de Cumplimiento de Sentencias Internacionales, presidida justamente por el vicepresidente de la República, Pedro Aliana. Martínez Simón señaló justamente que el pedido responde al reconocimiento de la responsabilidad internacional del Estado por las violaciones de derechos humanos establecidas en el fallo del caso Leguizamón Sabam. Decía justamente entonces esta mañana también lo que vamos a compartir con ustedes también, en este caso, presidente de la Corte Suprema de Justicia, Alberto Martínez Simón.
1: A los miembros de la familia de Leguizamón Morra, un especial saludo a doña Ana María. Sabemos que ella hoy no nos acompaña por un motivo de salud y los deseos de una pronta recuperación. A las autoridades nacionales e internacionales reunidas hoy aquí, en este acto, en sus respectivos cargos y dignidades. Y en todos ellos, en la persona del señor ministro de la Corte Suprema de Justicia, el profesor doctor Luis María Benítez Riera, vicepresidente primero. A los representantes de organismos de derechos humanos, a periodistas y trabajadores de prensa, a la ciudadanía presente. Nos convoca hoy un acto de profunda significación institucional, humana y democrática. Este acto constituye ante todo un ejercicio de memoria y de respeto. Memoria hacia un periodista que hizo de la búsqueda de la verdad una vocación de vida. Respeto hacia su familia, que durante más de 3 décadas ha convivido con el dolor de una pérdida irreparable y con respuestas insuficientes por parte de las instituciones llamadas a proteger sus derechos. Don Santiago Leguizamón Sabam representa una figura emblemática del periodismo paraguayo. Su labor profesional se desarrolló en un contexto particularmente complejo, marcado por fenómenos de violencia, criminalidad organizada y amenazas contra quienes ejercían la libertad de expresión. Su asesinato, ocurrido el 26 de abril de 1991, no solo truncó una vida dedicada al servicio de la sociedad, también constituyó un ataque contra valores esenciales de toda democracia: la libertad de prensa, el acceso a la información y el debate público libre. La sentencia de la Corte Interamericana estableció que el Estado paraguayo incumplió obligaciones internacionales relacionadas con la protección de derechos fundamentales y con la investigación diligente de los hechos ocurridos. Asimismo, reconoció las graves consecuencias que la prolongada impunidad produjo en la esposa, hija e hijos de don Santiago Leguizamón. Hoy corresponde reconocer esas conclusiones con seriedad y responsabilidad. Comparezco, por ende, en cumplimiento de la sentencia dictada por la Corte Interamericana de Derechos Humanos en el caso Santiago Leguizamón Sabam y familiares versus Paraguay, en representación del Estado paraguayo, para expresar públicamente el reconocimiento de la responsabilidad internacional del mismo por las violaciones de derechos humanos declaradas en dicho fallo. Y pido en nombre del Estado paraguayo las disculpas públicas correspondientes. Pero también corresponde reafirmar una convicción fundamental. El reconocimiento de una responsabilidad internacional no constituye un acto de debilitamiento institucional. Por el contrario, es una manifestación de madurez democrática y de compromiso con el Estado de Derecho. Las democracias sólidas no son aquellas que afirman no haber cometido errores, son aquellas que poseen la fortaleza necesaria para examinarlos, reconocerlos y adoptar medidas para que no vuelvan a repetirse. La República del Paraguay ha construido a lo largo de las últimas décadas un proceso sostenido de fortalecimiento de sus instituciones democráticas y de consolidación de una cultura de respeto a los derechos humanos. Ese camino no ha estado exento de desafíos ni de deudas pendientes. Precisamente por ello, el cumplimiento de las decisiones de los órganos internacionales de protección constituye una herramienta valiosa para perfeccionar nuestras instituciones y fortalecer las garantías que el Estado debe brindar a todas las personas. En ese contexto, la memoria de don Santiago Leguizamón Zabam trasciende la dimensión individual. Su nombre evoca la importancia de proteger a quienes ejercen el periodismo con independencia, valentía y compromiso ético. Evoca también la necesidad permanente de combatir la impunidad, de fortalecer las investigaciones de graves violaciones de derechos humanos y de asegurar que ninguna persona vea restringida su libertad de expresión por causa de amenazas, violencia o temor.
0: Con 7 minutos, Ñembucú será sede de conversatorio sobre el liderazgo político de las mujeres. La directora de políticas de género de la justicia electoral, Laura Garbet, informó justamente que el departamento acá en Pilar será justamente sede del conversatorio Liderazgo Político de las Mujeres, Desafíos y Oportunidades, que se va a desarrollar el próximo 30 de julio de 16 a 18 horas en la sede de la Facultad de Derecho, Ciencias Políticas y Sociales de la Universidad Nacional de Pilar. La actividad está justamente en el marco del camino hacia las elecciones municipales del 2026. Contará con la participación de la experta internacional en comunicación política, Virginia García, y es impulsada justamente por la Dirección de Políticas de Género de la Justicia Electoral. Esto comentaba justamente también sobre esta actividad Laura Garbet.
2: Sí, estamos por realizar el conversatorio Liderazgo Político de las Mujeres. Este conversatorio forma parte de un ciclo que estamos realizando de la Dirección de Políticas de Género de la Justicia Electoral, como mencionaba, con el objetivo de generar un espacio de diálogo sobre el liderazgo político de las mujeres, especialmente en este año de elecciones municipales, donde creemos que es fundamental conversar sobre los desafíos que siguen existiendo y también sobre las oportunidades que tenemos para fortalecer la participación igualitaria. Y vamos a estar el jueves en la ciudad de Pilar a las 16 horas, de 16 a 18, en la Facultad de Derecho de la Universidad Nacional de Pilar. Una invitación abierta, si bien buscamos siempre fortalecer el liderazgo de las mujeres, este es un espacio abierto a toda la ciudadanía, así que invitamos a las autoridades, a los estudiantes, periodistas, a las organizaciones sociales, a los diferentes actores y a cualquier persona que esté interesada en fortalecer nuestra democracia a través del diálogo. Bueno, en esta oportunidad vamos a contar con la presencia de Virginia García. Ella es una experta en comunicación política, nos viene acompañando también en otros programas que tenemos como la Escuela de Formación Política. Y bueno, como mencionaba, es una oportunidad para hablar un poco sobre los desafíos, sobre las oportunidades, y estoy segura que los y las asistentes se llevarán sobre todo herramientas prácticas sobre comunicación, sobre liderazgo, en fin, los temas varios que vamos a estar desarrollando. Actualmente contamos con el apoyo de nuestros cooperantes internacionales, IDEA Internacional, el programa de las Naciones Unidas, como mencionaba, el PNUD, y también la cooperación española. La
0: 18:10, cielo parcialmente nublado tenemos a esta hora en la ciudad de Pilar, la temperatura actual 28 grados, 30 grados sensación térmica. En instantes seguimos compartiendo más informaciones.

0: 18 horas 21 minutos. Seguimos compartiendo más informaciones. Realizarán Feria Express de productores de Mayor Martínez y Loma Guazú. Así lo anunciaba Eladio Benítez, informó sobre la realización de una Feria Express de productores provenientes de Mayor Martínez y Loma Guazú, que se va a realizar mañana martes 28, al costado de la Casa de los Veteranos sobre la avenida Antequera, casi Tacuarel. La actividad iniciará desde muy temprano, mañana martes 28 de julio.
1: Para Radio Carlos Antonio López, vamos a conversar con el señor Eladio Benítez. ¿Qué tal? ¿Cómo está? Buenos días.
2: Buen día, Audilio. Valaporte, es amigo, un cordial saludo a los amables oyentes de Zeta Pegosa.
1: Ya le conllevamos feria, éramos en la ciudad de Pilar.
2: Sí, como no está programado una feria express, vengo a subir allá, pese a la feria semanal, mira, allí ya pueda, organizada ya por la gerencia, por la CAÑIMUCU. No participa también a la compañera feriante de Mayor Martínez a Loma Guazú. Recuerda entonces, siempre en el local Avenida Antequera, casi Tacuare, al lado de la Casa de los Veteranos. Un bebé con la oreja cruzada por la feria, porque está la gente, o sea, vuelve a centro y te va.
1: Pues más ya por mi acogido, pero ya otro lado, con el bebé.
2: Exactamente. Los productores de Belén y de Tres Coronas siempre se acuerdan, Pepe, uñas acostumbradas. Entonces, pues, se acuerdan los viajes ahí, por ahí, me dice, ¿cuál es la comodidad a mí? Pues, entonces, a ir a apoyarse, ¿cuál es la gente? Pero, me dice, ¿cuál Pepe la burla a todos los oros? Pues, la apoyo allá, como se a los yupiros, por mi espacio, ¿cuál es la comodidad de esa movimba? Ese va allá, entonces, los apoyarse, ¿cuál es a a la gente, a la producto cuera veía ya los consumidores, entonces y anuncio de cuera, y siempre estamos ofreciendo de parte de los productores productos frescos del campo a la mesa.
1: Sí, señor.

0: Pobre Abilio.
1: Correcto. Entonces, como éramos Yareco Paitetala, producto de los productores del interior del país, de Ñembucú.
0: Así mismo. Mayor Martínez Alomo Guazú, con uno presente. Entonces, como siempre, pedimos a la gente allá, todos toco la hora, Toyo Guazú y Cala y Producto Cuera Memí.
1: Muchas gracias.
0: A la orden, Abilio. Muchas gracias.
2: Sí, con él está programado una feria.
3: El Ministerio de Obras Públicas va a reforzar trabajos viales en el departamento, lo dijo el ingeniero Pedro Miguel Cantero, responsable del sitio 12. Informó que se prevé un refuerzo importante de maquinarias provenientes del nivel central para fortalecer trabajos viales en el departamento. Señaló que actualmente los equipos se encuentran ya trabajando en el sector de Sanjita Laureles, donde se va a realizar el reemplazo del puente existente por una estructura metálica, decía el ingeniero Cantero. También responsable del distrito 12 se refirió a las tareas de mantenimiento previstas también en los sectores de General Díaz, Mayor Martínez y General Díaz Paso de Patria. Explicó que el tramo adoquinado entre General Díaz y Mayor Martínez se encuentra en muy mal estado y que al estar justamente judicializado se limitará la posibilidad también de realizar intervenciones, decía el ingeniero Cantero.
4: Y bueno, no, con respecto a los equipos que nosotros tenemos aquí en el distrito 12, están todas las órdenes, ¿verdad? Tenemos algunos problemitas mecánicos con algunos, pero desde el Ministerio de Obras Públicas Central van a proveernos maquinarias. Tenemos que ver qué tipo de maquinaria. Mañana tenemos una reunión en la gobernación y ahí vamos a tener novedad sobre las maquinarias que vamos a recibir de auxilio. Por aquí tenemos lo que tenemos, ¿verdad? Tres motoniveladoras, tenemos nuestra retro en estos momentos. Yo estoy aquí en Paso Pindo, nuestra retro está trabajando en Sanjita, en la zona de Sanjita. Después vamos a ver si podemos traerla aquí en Paso Pindo. Estamos viendo, está muy trancado todas estas aberturas, todas estas obras de arte que tenemos aquí, ¿verdad? Tenemos tres puentes y totalmente se ha colmatado, pero vamos a ver si ahora no, vamos hasta Sanjita, vamos a ver si cómo están los trabajos ahí, después para derivar la maquinaria aquí en este sector. Sí, la gente de CIE ya vinieron hace como 22 días, estuvieron ya la gente de CIE analizando toda la parte estructural que tenemos aquí en Sanjita, aquí en el puente mismo, ¿verdad? Porque tenemos también otra parte de la estructura, tenemos ahí en nuestro campamento de Tacuara, y ellos estuvieron verificando todo, ya llevaron, ahora ya que resta saber nomás qué día van a venir a trabajar sobre eso, ¿verdad? Porque queda pendiente la parte estructural de hormigón que quedaría a cargo de la gobernación. Una vez que eso comience, ahí también la parte estructural de limpieza, soldadura y poner a punto la parte estructural, eso ya quedaría a cargo de CIE, la empresa que fue contratada por el Ministerio de Obras Públicas. Y mañana vamos a ver bien eso con el gobernador, ¿verdad? Yo creo que el gobernador está muy preocupado también con ese tema, ¿verdad? Tenemos que ver cómo están ellos para llamar a licitación para esa obra estructural, ¿verdad? La parte de los apoyos. Y mañana, como te digo, mañana tenemos una reunión ahí con el gobernador, viene la gente de emergencia también, y ahí vamos a definir todo eso, Albino. Ahí en el tramo general, Javier Martínez, lo que se está haciendo un trabajo a la parte del adoquinado, ¿verdad? Conjuntamente con la gente de la gobernación, estamos haciendo un mantenimiento de ese camino que, lógicamente, que está muy en malas condiciones. No pudimos tener la autorización para retirar todos esos adoquines en mal estado, pero estamos bacheando superficialmente eso, ¿verdad? Ahora veremos con la gente, yo hice una nota, un pedido de a ver si me pueden liberar eso, pero como te dije anteriormente, eso estaba judicializado y había problemas que no se podía tocar todavía eso. Vamos a ver en qué situación está eso, ¿verdad? Porque en ese tramo de Mayor a General Díaz y Mayor, General Díaz.

0: paso de patria son los más conflictivos, ¿verdad? Y bueno, vamos a ver qué nos dicen los superiores a fin de ir tocando eso, por lo menos las partes afectadas, y rellenando. No tenemos otra alternativa. No, es entre el ministerio y la empresa que se encargó de la construcción, ¿verdad? Porque hay que, ahí están todo asegurado, hay que ver el seguro, si se puede, por medio del seguro, si podemos quitar algo, si el ministerio puede recuperar algo, ¿verdad? Todos esos trámites que se manejan la asesoría jurídica del ministerio. Así mismo, ese iba a ser el primer llamado que se iba a hacer, era asfaltar, luego después la gente ahí, con los intendentes, municipios, gobernaciones. En ese entonces se solicitó que se cambie por el adoquinado, y bueno, y también no dio resultado. Son el tipo de suelo que hay que tener un estudio profundo para este tipo de obra, ¿verdad? Asfaltado, adoquinado. Y bueno, eso es lo que se tuvo, y ahora estamos pagando las consecuencias. Y la gente de la Dirección de Vialidad estuvieron por aquí hace 2 años más o menos, estuvieron haciendo un relevamiento completo, y en ese momento se había apretado mucho este tema de recuperarlo, ¿verdad? Y ellos hicieron su informe, ¿verdad? Y solicitaron una adecuación de todo el adoquinado y un asfalto encima, ¿verdad? Pero hasta el momento estamos ahí sin poder lograr nada hasta el momento. Estamos trabajando en la zona de Cruce Cerrito hasta Villalbín, ¿verdad? Estamos haciendo un perfilado también en Cerrito, estamos trabajando con la gente de la municipalidad, y aquí en esta zona de Sanjita, ¿verdad? Así como te había dicho, ¿verdad? Y bueno, y mañana vamos a tener esa reunión, vamos a ver bien cómo nos dividimos los trabajos. Reforzar un poco el tema de maquinaria del ministerio, y bueno, mañana vamos a tener un panorama más claro sobre el tema.
1: 18:31, el que está judicializado no es General Díaz Mayor Martínez, es el tramo que está de General Díaz a Paso de Patria, para corrección nomás, porque decía él y repetitivamente dijo que era judicializado este tramo General Díaz Mayor Martínez. Es General Díaz Paso de Patria. Aquel lado que no terminó luego. Eso es lo que está judicializado, que supuestamente no se puede ni tocar ni sacar. Pues ya pasaron ya creo que 20 años de esa situación. No podemos seguir pagando el pecado de empresas incumplidoras hasta hoy, ¿verdad? Y seguir transitando en esa clase de caminos. Y el tramo que va de Mayor Martínez, o sea, de General Díaz a Mayor Martínez, sí está un desastre también. Había un pedido justamente que se estaba haciendo, elevando justamente al ministerio también que intervenga, porque con recursos de la municipalidad de Mayor Martínez, tanto de la gobernación, va a ser imposible hacer el trabajo, porque se necesita hacer un trabajo profundo, decían, en este caso, decía el propio intendente de Mayor Martínez. El problema está justamente en la base de la ruta misma, que hay que hacer de nuevo prácticamente, decía. Tramo, entonces, que también están esperando a ver si se puede hacer ante la reparación de este tramo, que es de General Díaz a Mayor Martínez, un tramo adoquinado, que lo hizo en su momento el Ministerio de Obras Públicas, ¿verdad? Y que después faltaba mantener, y ahora tanto tiempo ya está con serios problemas de hundimiento, muy peligroso, para tener en cuenta ese tramo también. 18:33, en instantes seguimos compartiendo más informaciones.

0: 18:40 minutos, 28 grados de temperatura actual. Vamos rápidamente a compartir esto también, lo que decía el nuevo titular de la ANDE, el nuevo presidente de la ANDE, que asumió hoy justamente el nuevo presidente de la ANDE también, para designado por el presidente de la República. Con esto entonces también se va a buscar modernización, diversificación y aprovechamiento estratégico de la energía en nuestro país. Son los ejes, en este caso entonces, de la nueva administración de la ANDE, decía, en lo que respecta un poco a este trabajo, el designado justamente ingeniero Miguel Báez, nuevo presidente de la ANDE. Esto decía en conferencia de prensa hoy, presentándose también como nuevo titular de la ANDE.
1: Antes que nada me quiero presentar, para aquellos que no me conozcan, yo soy Miguel Báez, soy ingeniero electricista con formación en el área de sistema de potencia, jubilado de ANDE como gerente técnico, hace 2 años que me jubilé. Estaba tranquilito en mi granja haciendo otras cosas cuando me llamaron para colaborar con el gobierno, y con mil gusto acepté, porque toda mi formación yo le debo a la ANDE, ¿verdad? Yo soy de la casa y estamos viniendo con unas instrucciones bien claras y precisas del señor presidente para tratar de dar un punto de inflexión en cuanto a lo que es la administración de la ANDE, ¿verdad? Espero que a mi salida la ANDE quede como una mejor empresa, quede como una empresa más eficiente, porque tenemos que saber que el sector eléctrico va cambiando en el mundo y nosotros estamos apostando a hacer más dinámico a nuestro sector, ¿verdad? Lo que quieran preguntarme, les escucho. ¿Ok?
2: Ahora comienza la ronda de preguntas y respuestas, conferencia de prensa, como titular de la ANDE.
1: En relación a... Presidente, ¿cuáles son los objetivos que le dio el mandatario? Y por otro lado, lo que tiene que ver en antecedentes con el expresidente Félix Sosa, el tema de los decretos de energía convergentes y la empresa Atome. ¿Qué posición tiene usted con respecto a esa situación, presidente?
3: Tengo una instrucción muy clara del presidente de la República. Tengo 5 ejes que tengo que cubrir en la ANDE, ¿verdad? Tratar de modernizar la institución es una de las primeras. Fortalecer la institucionalidad de la ANDE, ¿verdad? Después tenemos que ampliar y modernizar nuestra infraestructura, porque las cuestiones técnicas están ahí. Tenemos que seguir construyendo líneas, tenemos que seguir construyendo subestaciones. Todo eso apunta a mejorar el servicio eléctrico para nuestros usuarios, ¿verdad? También tenemos que comenzar una diversificación gradual de lo que es la generación en nuestro país, ¿verdad? El parque de generación tenemos que aumentar en nuestro país. Hoy día, como ustedes sabrán, tenemos Itaipú, Yacyretá y Andes, y queremos que gradualmente podamos ir metiendo otro tipo de generación para tener una matriz energética más estable. Especialmente el gobierno piensa en la implementación de centrales solares, ¿verdad? Uno de ellos está planificado, uno de 140 megas en el Chaco este año, y están varios otros proyectos, ¿verdad? También tengo la instrucción del presidente de preparar el sistema eléctrico para que el sistema eléctrico en sí pueda responder al objetivo principal que tiene este gobierno. Nuestro presidente de la República viaja y va y promociona el país, ¿verdad? Queriendo traer inversiones en nuestro país. Y lo que se ve en este último tiempo, que vienen las inversiones y de repente viene y encuentra que no hay normativa clara, hay algún tipo de impedimento que el presidente me habló para tratar de destrabar eso, definir criterios claros, normativas transparentes. Eso es una de las directivas del presidente. El presidente en ningún momento me habló de ninguna empresa, respondiéndole a la pregunta del señor. El presidente me habló que evalúe todos los pedidos que tenemos en carpeta. En la ANDE tenemos 5.000 megas por ahí de pedido de gente que quiere venir a invertir, pero son consultas, ¿verdad? El presidente lo que me pidió es que nosotros, con mucho criterio, vayamos evaluando uno a uno cada empresa. No me habló de ninguna empresa en especial, y vamos a cerrar los contratos con aquellas empresas que sí interesan al país, que son las empresas que van a generar mano de obra, que va a dinamizar nuestra economía, que nos va a posicionar tecnológicamente, Esa es una instrucción especial del presidente, porque hoy día tenemos muchas consultas de gente que quiere venir, pero falta mejorar las reglas, ¿verdad? Después también, una cosa que no podemos olvidar es trabajar, uno de los ejes principales, trabajar en la sostenibilidad financiera de la ANDE, ¿verdad? Tenemos que cuidar para que la ANDE se mantenga en el tiempo, ¿verdad? Y dentro de ese aspecto está definir lo que es la tarifa técnica, de tal forma que la ANDE pueda ser sostenible en el tiempo, ¿verdad? Son trabajos que tenemos pendientes y que el presidente nos dio como una línea, nos dio 5 ejes para seguir y vamos a ir desarrollando uno a uno y trabajando en cada uno de esos.
4: ¿Se podría explicar en qué contexto se da la salida del ingeniero Félix Sosa de la ANDE, considerando que el último antecedente que tuvimos es que el mismo se había mostrado en desacuerdo con los decretos que se relacionaban con la empresa Tome? ¿Él dimitió al cargo o el presidente lo cambia? ¿Qué fue lo que ocurrió?
3: No sabría decirte, no tengo esa información. No tengo la información. ¿Por qué? Pero yo tengo entendido que Félix había puesto su renuncia sobre la mesa. Acá hay que entender que el Ejecutivo, dentro de su prerrogativa, cambia piezas clave cuando quiere. El Ejecutivo tiene un norte, el Programa de Desarrollo Nacional 2030, la ANDE va del objetivo principal del gobierno, ¿verdad? Está en atribución del presidente. Nosotros que somos funcionarios públicos sabemos que te colocan en el cargo, mañana te pueden cambiar, porque la autoridad principal, que es el presidente de la República y que tiene un objetivo claro, ¿verdad? Él puede cambiar de repente la visión de cada cosa y va haciendo los ajustes institucionales. Yo no veo ningún problema en eso.
5: Ingeniero, ¿la ANDE bajo su presidencia firmaría contratos con empresas que quieren pagar tarifas que le cuestan o que son muy por debajo de lo que le cuesta realmente la energía a la ANDE? Eso consultándole acerca de la polémica que se había generado con la empresa Atome.
3: No, la instrucción que tenemos del presidente es evaluar todos los pedidos y tengan por seguro que nosotros vamos a firmar contrato con aquella empresa que va a traer beneficio al país, que va a desarrollar nuestra economía, que va a dar mano de obra, que nos va a colocar tecnológicamente en un nivel más alto. No, cada caso vamos a estudiar. Hay montones de carpetas para estudiar, ¿verdad? No te puedo decir si la tarifa va a ser más baja o más alta. Ahí hay muchas variables que tenemos que analizar responsablemente. ¿Ok?
4: Presidente, si bien recién asume al cargo de la Administración Nacional de Electricidad, la energía o la demanda de energía sigue creciendo en el país. ¿Qué medidas considera prioritarias para que en ese aspecto la ANDE responda a ese escenario?
3: El sector eléctrico es un sector en donde siempre el comportamiento es de ir creciendo año a año. Le llamamos el crecimiento de la demanda vegetativa, ¿verdad? Que en estos últimos años la ANDE viene creciendo en torno a 10%. Gracias a Dios, nosotros en este país todavía tenemos excedentes energéticos de Itaipú. Vamos atendiendo sin ningún problema. Lo que sí se hace es un plan técnico para poder dotar de más línea, de más subestaciones. Vamos mejorando los nodos donde vemos debilidad y eso es una función de la ANDE, siempre estamos haciendo. Yo te digo, yo entro ahora en la ANDE, en mis primeros 8 días voy a priorizar la atención a los clientes, porque nosotros somos servidores públicos, entregamos un servicio básico. Acá lo más importante es priorizar siempre al cliente.
0: Nuevo titular de la ANDE, entonces también se hizo presente hoy, se hizo la presentación oficial del nuevo presidente de la ANDE, hablando sobre todo también los pormenores también de los objetivos que tiene a partir de este momento esta presidencia. Preocupa el deterioro de las ruinas de Humaitá, así lo decía la profesora Vicenta Miranda, gestora cultural, expresó su preocupación por el deterioro justamente que tiene actualmente el patrimonio cultural protegido por ley número 5.621/16. Señaló que las lluvias están socavando la base de la estructura y también provocando el desprendimiento de ladrillos de las ruinas de Humaitá. Esta es una preocupación que se tiene actualmente, decía Vicenta Miranda.
6: Bueno, es el eterno quebranto que tenemos, ¿verdad? Porque por temporada estamos contentos en que cada uno tiene que cumplir su responsabilidad en mantenerlo libre de maleza, ¿verdad? Que es lo que peligra totalmente su estructura. Uh-huh. Y ahora se encuentra muy, así como muestra la foto, ¿verdad? Así como yo pude captar y postear, porque es la única forma también de que la gente responsable de mantenerlo en condiciones se sensibilice, ¿verdad? Falta sensibilización, falta responsabilidad. Ese es un patrimonio cultural nacional declarado por la Secretaría Nacional de Cultura y en el Parlamento Nacional también. Recuerdo que el doctor Víctor Ríos había hecho ese trabajo y acá nosotros a nivel local, siendo intendente el señor Bordoli, habíamos solicitado la declaración como patrimonio cultural nacional, estando en la cartera de, o sea, en la Secretaría de Cultura del doctor Griffith. Uh-huh. Y acá en Humaitá, en un acto patriótico, él había entregado esa resolución.
7: Sí, sí,
6: o sea que hay un compromiso, doble compromiso, y por tratarse en primer lugar de un patrimonio histórico muy valioso, valorado por no solamente por los paraguayos, sino también por los extranjeros que llegan a este lugar para conocer lo que es ¿verdad? La ruina de la antigua iglesia, vestigio de aquella iglesia construida durante el gobierno de Carlos Antonio López.
7: A ver.
6: Y es muy triste esa situación de abandono en que está. No solamente las malezas, sino que ahí en abajo se tiene que hacer, también ya se había dejado recomendaciones de qué trabajo se tiene que hacer para evitar la erosión con cada lluvia, ¿verdad? Va socavando esa base. Yo digo, no tanto lo de arriba peligra, sino de abajo. Aquí nosotros en el 2025 tuvimos más de una mesa de trabajo. Por supuesto, a mí me invité, interinstitucional. Uh-huh. Estuvieron todos los representantes de las entidades, el Ministerio de Obras Públicas, de Senatur, de la Secretaría Nacional de Cultura, la Gobernación, de la Municipalidad. Uh-huh. Yo participé de esa mesa de trabajo como gestora cultural, me habían invitado. Y entonces veníamos tratando la situación de este patrimonio del Museo Histórico, que tampoco está en buenas condiciones el edificio, y otros proyectos que veníamos encaminando. Luego.
0: Muy bien, vamos cerrando el espacio de hoy también, de este día lunes, 18:53 minutos. Hasta aquí nuestro espacio para compartir informaciones. 28 grados temperatura actual, cielo parcialmente nublado. Seguimos con más novedades mañana aquí por Radio Nacional.

0: breve recordación de los medios de comunicación del Estado paraguayo a Natalicio de María Talavera. Nació en la ciudad de Villarrica del Espíritu Santo el 8 de septiembre de 1839 y falleció un 11 de octubre de 1867. Poeta paraguayo, combatiente y escritor, defendió a la patria con la pluma y el cañón. El periódico Cavichuí, fundado por Talavera, con el coronel Juan Crisóstomo Centurión, escrito en castellano y guaraní, impreso especialmente para las distracciones e información de los soldados. Natalicio Talavera, considerado el primer poeta paraguayo después de la independencia del Paraguay, sirvió a su patria como soldado y como corresponsal, siendo este su mayor logro de la Guerra de la Triple Alianza, pionero también en el periodismo nacional. Fue en su honor constituido el día 11 de octubre como el Día del Poeta Paraguayo. Enaltecemos la noble tarea del poeta, quienes mediante el don de la palabra sensibilizan el corazón y el alma. ¡Salud, poetas paraguayos! ¡Viva el Paraguay!
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Amables oyentes, que tengan todos ustedes muy buenas noches. Sí, estamos de vuelta con la programación radial La Voz de la Esperanza con el lema Cristo es la solución. Sí, le damos gracias a Dios por un lunes más que Él nos permite estar en la programación radial Radio Carlos Antonio López, ¿verdad? Una programación ya hace más de 30 décadas que está al aire predicando la palabra de Dios. Entonces así comenzamos una semana más, ¿verdad? Cargada de muchas bendiciones. Dice en Lamentaciones 3:22-23, un versículo bastante conocido que siempre estamos leyendo, y dice: por la misericordia de Jehová no hemos sido consumidos, porque nunca decayeron su misericordia, nuevas son cada mañana, grande es su fidelidad. Entonces, querido oyente, este libro de Lamentaciones nos sitúa en uno de los momentos más oscuros de la historia del pueblo de Dios. Sabemos que las murallas de Jerusalén han caído, el templo ha sido destruido y el dolor es desgarrador, ¿verdad? En aquel entonces. Entonces este no es un libro a lo mejor fácil de leer, porque no esquiva el sufrimiento ni maquilla las tristezas, ¿verdad? Nos enseña que está bien muchas veces llorar, lamentarse, pero ser honesto con Dios por sobre todo, ¿verdad? Sobre todas las cosas. Entonces así estamos comenzando la programación radial. Les saludamos a todas las personas, todos los oyentes que siempre están con nosotros cada lunes, de la querida ciudad de Pilar, departamento de Ñeembucú en general. Entonces, querido oyente, hoy tenemos muchas novedades. Se vienen varios eventos, ¿verdad? En la querida Iglesia Asamblea de Dios en el Paraguay. Desde ya quiero nombrar los días de culto, ¿verdad? Sabemos que toda la semana tenemos actividad en la iglesia, empezando los días lunes, ¿verdad? La programación radial, como siempre decimos, que es una programación más, un culto más para muchas personas de la ciudad de Pilar, del interior, ¿verdad? Empezamos los días lunes de las 7 a 8 de la noche. Después de las 8 de la noche tenemos oración con toda la juventud, ¿verdad? La Iglesia Asamblea de Dios. Los martes tenemos nuestro culto de oración y enseñanza bíblica, un momento para aprender más la palabra de Dios. Los miércoles tenemos discipulado, caminando, aprendiendo los primeros pasos, ¿verdad? Con todas las personas que quieren aprender más la palabra de Dios, a todos los nuevos, todos los jóvenes, ¿verdad? Los días sábados tenemos también nuestro gran culto de jóvenes. Entonces sabemos que justamente este sábado le esperamos a todos los jóvenes, a todos los oyentes que están en sintonía con nosotros. Vamos a estar festejando justamente el Día de la Amistad, ¿verdad? Entonces a todos los oyentes les esperamos este sábado a las 19:30 horas. Y el domingo nuestro culto central, justamente después de escuchar unas cuantas músicas más, vamos a estar anunciando, ¿verdad? Sabemos que tenemos un evento este fin de semana. Entonces, pero de ya también el día domingo, como cada domingo, tenemos nuestro gran culto las 18:30 horas. Entonces quiero pasar ya mi número de teléfono al aire para todas aquellas personas que quieran estar en sintonía con nosotros, que quieran estar mandando su mensaje, un saludo, algún versículo que quiera compartir con nosotros, escuchar una alabanza en especial. Mi número de teléfono es el 0975-122-936. Repito, 0975-122-936.

0: Así estamos de vuelta con la programación radial La Voz de la Esperanza con el lema Cristo es la solución. Buenas noches, Pastor Efigenio Ruiz Díaz.
1: Buenas noches, joven David. Buenas noches a todos los oyentes de la ciudad de Pilar, Jaucajare, Guay, la paz del Señor para todos los amigos, hermanos. Ya pues acaba, y vea como momento, vea. Entonces, orea, vea, joven David. La palabra el apóstol Pablo, el Romano 1:16, y el apóstol Pablo, no me avergüenzo del evangelio, porque el evangelio es poder de Dios. Dios. Aleluya. Vaya Pablo a llevar a joven David, escribí, no me avergüenzo. Entonces, no tenemos que avergonzar del evangelio. Algunos y la gente de Jópico le quiere el evangelio, ve. Lastimosamente con la niña pensar por el evangelio, pero también dice que el evangelio es la palabra de Dios, la Biblia, la Sagrada Escritura es el evangelio. Diga, estoy diciendo que hoy en el evangelio me va a llamar con David, pero si sí, la palabra pueda entrar en nuestra vida a través este niña hindú, niña peaco programa Cristo la solución, niña hindú y niña lleva. Y que tú hoy tiende el evangelio, pene a camen de a pues saber en donde con asome a y con la Biblia de que llega hasta los tuétanos, ¿no? La palabra del Señor y produce sanidad. Y entonces, a la hora de enviar para ver joven David, nos iría en el día de Pastor Daniel Amarilla, nuestro.

0: Pastor general, la lleva joven David.
1: Asimismo, hermano Figenio, sabemos que hay muchas actividades, ¿verdad? Van a haber muchas actividades este fin de semana. A ver, justamente ya queremos anunciar, ¿verdad? Este domingo 2 de agosto, este fin de semana, vamos a tener justamente un evento muy especial, una jornada muy especial en nuestra querida iglesia Asamblea de Dios en el Paraguay. ¿Dónde se encuentra la iglesia Asamblea de Dios? Está en el barrio obrero sobre la calle Tacuarí, casi a Yolas, casi a diagonal a la cancha del 1 de marzo, ¿verdad? Entonces vamos a tener un evento muy especial, vamos a estar celebrando el 47 aniversario del Círculo de Oración. 47
0: 47
1: años,
0: años.
1: ¿verdad? 47 años, entonces dando gracias a Dios por 47 años de mujeres, ¿verdad? Perseverando en la oración, pastor Virginio creyendo, ¿verdad? Y viendo la fidelidad del Señor, ¿verdad? Generación tras generación, ¿verdad?
0: Está la hermana Cuera, la sierva del Señor. Está año más ahora, lleva algunos ya o partimos a la eternidad. Pero ay, pues, va a continuar la trabajo del Señor. O pongo la ñane anhelo, joven David, que se levantes obrero nuevo. Y que te vamos a enseñar, tu bello, vea, lleva la y pues, o más sarambí, porque la obra no tiene que parar. Entonces, 47 años, entonces, peaco fiesta de tu chava y cota ajine, peaco domingo uva. Entonces, la hermana fuera yo preparada del círculo de oración. Y yo creo que va a venir una sierva del Señor para entregar la palabra a joven David.
1: Así mismo, Pastor Efigenio, era justamente, estábamos diciendo, ¿verdad? Una celebración de 47 años, 47 aniversario del Círculo de Oración, ¿verdad? Como estábamos diciendo, ¿verdad? 47 años yo creyendo, ¿verdad? La fidelidad del Señor, generación tras generación, como dicen Santiago 5:16, que la oración es eficaz.

0: Pero va a ser las 15 horas y va a haber una inversión de 35 mil guaraníes, ¿verdad? Una pequeña inversión de 35 mil guaraníes que ya va a incluir refrigerio, materiales, ¿verdad? Entonces será una tarde de aprendizaje, de comunión, de crecimiento y justamente el tema va a ser identidad, pureza y propósito, ¿verdad? Entonces a todas las personas que están escuchando la programación radial, estén atentos. Las 15 horas ya va a haber una previa ya, una charla que es un encuentro de amigas, ¿verdad? Un encuentro de coinonía, de compartir, ¿verdad? Así que estén atentos, vayan extendiendo la invitación, mándenle a sus amigas, ¿verdad? Para poder estar presente. Y después, al terminar eso, ya continuamos el aniversario número 47 del ciclo de oración, que va a empezar a las 18:30 horas. Entonces, si eres mujer, si estás escuchando la programación radial, no te pierdas esta oportunidad de compartir con otras amigas y fortalecer tu fe. Entonces, te esperamos este domingo 2 de agosto para vivir un día lleno de bendición, adoración y, por sobre todo, la presencia de Dios.
1: Aleluya, qué bendición, hermano joven David. Entonces la invitación ya oíma, ya vendúa la hermana afuera, y yo creo que va a ser de mucha bendición. La hermana que va a venir va a entregar palabras, yepa, porque la palabra con la ñene enriqueceba. Y entonces, hermano querido, pese a la obra del Señor, o correo, o y por allá saludan en hermano fuera, ya cuido tiempo, ñeina lleva. Ya saludan en hermano obrero fuera, mi ciudad de Pilar, ABI, departamento Jare, campaña. 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Gracias al Señor a todos los hermanos concurriva, y sentimos la presencia del Señor. Y siempre nosotros tenemos ahí los cultos, ahí los días miércoles, culto de círculo de oración y enseñanza a las 18 horas. Entonces le invito a todos los hermanos, obreros, músicos, los días miércoles, nosotros tenemos este culto de enseñanza y también de oración. Oramos por todas las necesidades. Entonces está invitada a todos los hermanos, ya está invitado. A ver, hija, lleva domingo, juega tu rebreco culto de la familia a las 5 de la tarde. Sábado a las 18 horas, pero domingo a las 17 horas. Entonces está invitado. Entre los vestidos, lleva en dos gine y catuancha. Yunde y cotea oración. Un siervo de Dios, orana, lleva por todas las necesidades y la ombú. Ah, entonces Dios le bendiga a todos los hermanos de la ombú. La hermana Ramona, Camba Centro, José Morínigo, la hermana Ramona, Dios te bendiga siempre. Veaco, hermana, me convertí a través de la radio, hermano joven David. Yo conocí la 90 y 90 y algo de años. Una señora allí para siempre Honduras, la programa Cristo la solución. Entonces, hermana Ramona, Dios te bendiga. Y ande ya Tandero Basay, y a todos los hermanos allá Camba Centro, Boquerón. 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hermano pastor, y su colaborador escuela oña Pepe a lleva hermano evangelista Aristides Urizuela, toda su familia, presbítero Valentín Río y a todos los hermanos ahí de Mochao, ñañi congregar que ese hermano fuera ya asistí que los días cultos, anilla perdete y Cristo viene pronto a llevar a su iglesia. Entonces Dios le bendiga a todos los hermanos ahí de Desmochado. Ya mi amo otro lado vea, lleva Mayor Martínez, pues ya le coñan hermano cargado, presbítero Marcelo Ayala, Dios te bendiga, siervo de Dios, con su señora esposa y los hermanos Tito Ayala. Dios le bendiga a este grupo de hermanos que está ahí, Mayor Martínez, evangelista Ramón, toda su familia. A Peña Congregá que había ya asistí la culto, ¿ve? Cristo viene pronto a llevar a su iglesia. Vamos a saludar también último rincón de nuestro departamento, Cerrito. Ella le coña hermano Pastor Arsenio Sanabria, presbítero hermano Hipólito. 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Tal lugar en mi pueblo, entonces ya asistí la culto, ya pues ya ni encargado, venían obediente, allá ese hasta la meta final. Y digo la Biblia, el que persevera hasta el fin, ese será salvo. Y perseverar, una lucha, la prueba, la persecución, pero hay que perseverar. Entonces.

0: ya saludó ahí los hermanos ahí de Loma Guazú. Creo que ahí hay un anexo, hermano Marcelo, presbítero Marcelo Pepio Mbapó, Loma Guazú, Paso de Patria, General Díaz, Getaña, Neoyente, Joven David, el sector Umiá, Humaitá, Tuyucué, Paso Cornelio, Arroyo Hondo. Dios le bendiga a todos. Yarecuape, Cambascuape, hermano pastor Aldo González, tercera compañía Yataití, segunda compañía, sexta compañía. Dios le bendiga a todos nuestros oyentes. Ahí ya saluda Guasucuave Yarecoña, y en hermano evangelista Arnaldo Río, y a todos los hermanos ahí de Guasucuá. Dios le bendiga a cada uno. Ya Jeffo, sáquese hermano fuera. Dios le bendiga con todo, con su encargado, hermano evangelista Valentín Río, Ave Hija Yepa Mete, Yarecoña Ina, hermano presbítero Roldán, Yarecoa Apipela Breleve. Dios le bendiga a los hermanos. 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Entonces, Dios le bendiga. A ver, ya me esté, hermano. Veo tocar a hermano David. Veo saludo a mi hermano de Alberdi, hermano joven David.
1: Sí, así hermano, también ya son las 19 horas 39 minutos, para pasar las horas. Entonces, saludamos vamos a al hermano también Jorge Méndez Arámbulo, ¿verdad? De la querida ciudad de Villa Oliva, que siempre está en sintonía con nosotros. Entonces, gracias hermano Jorge, ya se estuvo contactando ahí con Rolón justamente, ¿verdad? Ya hemos en Duma la programación radial y mañana era novena. Entonces, muchas bendiciones para tu vida, querido hermano. Siempre estamos
0: Allí
1: orando por
0: igual
1: tu
0: y
1: vida.
0: sube, lleva pero a través del espíritu y igual sube. Dios te bendiga, mi querido hermano. Le imagino Pepe Villa Oliva y a todos los hermanos de San Gita, Villa Oliva, hay otro lugar ahí, no vuelve a llevar.
1: Sí, a todo lo de Villa Franca, Villa Oliva, Ipojí, entonces de toda la hermosa gente de la zona norte. Entonces, un saludo especial también para el hermano Toribio Paredes, que nos manda su mensaje también como cada lunes. Dice: muy buena noche, hermano, te saluda Toribio Paredes con la espada del Señor. Dice: entonces, un saludo para toda la hermosa gente de Buricá, ¿verdad? También un saludo muy especial ahí para el hermano Papo Torres, que nos está escuchando también. Nos,
0: Papo
1: ahí nos mandó
0: Torre.
1: un mensajito, ¿verdad? Que está en sintonía con nosotros, ¿verdad?
0: Amén. Dios te bendiga, mi hermano querido. Hermano Papo.
1: Así mismo, pastor. Y bueno, son las 19 horas con 40 minutos. Ahora vamos a estar entrando entonces en el
0: Tenemos
1: mensaje.
0: poco tiempo ya.
1: Así, vamos a entrar en el mensaje principal de la noche. Entonces, vamos a
0: Vamos a
1: estar.
0: continuar. La vez pasada, el tema ya compartía ayer, lunes pasado. Naña de tema que lleva rompiendo cadenas. Naña termina y que vea joven David. Le mi naña de lleva de base San Juan 836.
1: Sí, justamente dice la palabra de Dios en San Juan, capítulo 8. Versículo 36, vamos a estar continuando, ¿verdad?
0: Sí.
1: Dice la palabra de Dios: así que si el Hijo os libertare, seréis verdaderamente libres.
0: Si el Hijo os libertare, seréis verdaderamente
1: Libres.
0: libres. Entonces el Hijo es nuestro Señor Jesucristo. Es el Oñeína, lleva. Entonces Jesús mantela o rompía, copea con cadenas, lleva. Porque ya es agüecha, pero el lunes pasado, está espíritu en la oña prima la persona. Ingo de que muchas personas viven atadas por cadenas invisibles. De allá es Shaya, lleva. Hay una atadura, lleva espiritualmente hablando. Una cadena invisible que afecta en su vida espiritual y también emocional y también familiar. Algunas cadenas son el pecado, el temor, la culpa, el resentimiento o las fortalezas mentales. Jesucristo vino para traer libertad a los cautivos y romper que impide que vivamos plenamente para Dios. La libertad verdadera comienza cuando permitimos que Cristo gobierne nuestra vida. Y acá, a ver, hermano joven, había ye para la está la gente no permitirse la ñan de ya Jesucristo o gobernar coña de vida ye. Va a porque a veces ya no, pero tengo pecha ye educa, pues tengo pecha cacua, cena cambiamos de religión y etcétera, etcétera, lleva entonces continúa con las mismas cosas. Entonces Jesús de catumo hay un vapón de vida, ni tampoco de catumo hay ayer para vos romper cadenas de vida, vender familia, vender hogar, vender matrimonio, porque no permitir la ni de ya a Jesucristo hoy quien de roga a principalmente hoy que vende corazones. Apocalipsis 3, 20, vengo y Jesucristo, y aquí yo estoy a la puerta y llamo. Si alguno abre la puerta de su corazón, yo entraré en él, cenaré con él y él conmigo. Jesucristo, no, mi querido amigo, hermano, y de corazón lo que te hoy que se de vida, hoy que se de corazón, hoy que sea, hoy ya posee, a rompe sepe cadena, pe atadura, se de cual atadura para el cual lo mejor es cotia atadura de vicio. La vicio, vos ayer para este que iba, hoy. Hoy la bebida alcohólica, hoy yo fumaba, hoy estaba ayer para, o practicaba ayer para, o ataba la bebida, se de cual ella lleva. Pero donde le permitiramos Jesús, y que es el de Apocalipsis 3:20, ve, es aquí yo estoy en la puerta. Jesucristo, o golpear la puerta de tu corazón. Andere permitir a Moisés, era Moisés, ya era Jesucristo, que cocarupe, chingo a creer. Ay, pues tal y que ese corazón, ay, pues tan de romper toda atadura. A upecha la monde, leñe punuta, haré permitita, Cristo, o gobernar con debida. Entonces, la verdad de Dios rompe fortaleza. La verdad de Dios rompe fortaleza. Segunda de Corintios 10:4. Segunda de Corintios 10:4 vengo y le mía de hermanos jóvenes de ahí capturamos.
1: Segunda de Corintio 10:4.
0: Sí.
1: Dice la palabra de Dios, porque las armas de nuestra milicia no son carnales, sino poderosas en Dios para la destrucción de fortalezas.
0: Amén. ¿Qué palabras lleva? Las armas de las que luchamos no son las de este mundo, ya le con otra versión de la Biblia, lleva la misma cosa, sino las poderosas armas de Dios capaces de destruir fortalezas. La arma de Dios, aleluya. Efesios 6, 10, vengo y vestido de toda armadura de Dios para poder resistir en los días malos. Y que a tu mamá se oye romper pe cadena, pe atadura. Ella vestía con la armadura de Dios. Jala ella vestía más con la armadura de Dios. Dere permitían a Cristo hoy qué con el corazón. A operiría esa lleva o me están de la autoridad. Y que a tu mamá se oye romper toda barrera, hermano joven David.
1: Así mismo, Pastor Virgilio, una excelente reflexión que estamos compartiendo, ¿verdad? Sabemos que hay personas que caminan por las calles muchas veces, o en su trabajo, ellos sonríen, ¿verdad? Hasta aparentan tener una vida normal, ¿verdad? Pero dentro viven esclavizados por miedo de la culpa muchas veces, el resentimiento, la ansiedad, un pecado oculto, ¿verdad? Algún pecado muchas veces que no podés lograr vencer, ¿verdad? Y Jesús vino precisamente para romper esas cadenas, ¿verdad? Sabemos que en el tiempo de Jesús Israel vivía bajo el dominio del Imperio Romano, ¿verdad? El pueblo anhelaba una libertad política, ¿verdad? En aquel entonces soñaban con ser libres de Roma. Pero Jesús les mostró que existía una esclavitud mucho más profunda, la esclavitud del pecado, ¿verdad? Entonces, cuando Jesús dijo esta palabra, justamente estaba hablando con personas religiosas que creían que por ser descendientes de Abraham ya eran libres. Pero Jesús les mostró una realidad. Y justamente habla en Lucas 4, ¿verdad? Que no basta pertenecer a un pueblo, hace falta que el corazón sea transformado, dice, ¿verdad? Entonces justamente Lucas 4, Jesús lee el rollo de Isaías y declara, me ha enviado para dar libertad a los cautivos, dice. Él no hablaba solamente de presos físicos, ¿verdad? Hablaba de cautivos del pecado. Jesús nunca, ¿verdad?, minimizó el sufrimiento humano. Él veía personas dominadas por demonios, enfermedades, culpa, pecado. Y en cada paso él mostraba que el reino de Dios trae libertad. Así como hoy vemos muchas personas que están en las drogas, en el alcohol, en las apuestas, en la depresión, ¿verdad? En el odio. Y muchos dicen, yo puedo dejar cuando quiero, pero la realidad demuestra que ya perdieron totalmente el control. Y solo Cristo puede romper esas cadenas, ¿verdad? Solo Él puede producir esa libertad, ¿verdad? Entonces Jesús dijo justamente, todo aquel que practica pecado, esclavo es del pecado, dice, ¿verdad? Observemos que Él no dice, el que pecó una vez, Él dice, el que practica, es decir, cuando el pecado deja de ser una caída, se convierte en un estilo de vida. Muchas veces es difícil salir de eso. Sabemos que los fariseos creían ser libres porque ellos cumplían la ley, pero Jesús les mostró la verdadera esclavitud comienza en el corazón. Entonces, seguimos así con la palabra de Dios, pastor.
0: Amén. Qué bendición la lleva. La verdad de Dios rompe fortaleza. La verdad divina tiene poder para derribar fortalezas espirituales, mentales. Llena tu mente, mi querido amigo, hermano, con la promesa de Dios. Rechaza todos los pensamientos que contradiga su verdad. El perdón rompe cadenas. Aleluya. El perdón rompe cadenas. Efesios capítulo 4, versículo 31, hermano joven David. El perdón rompe cadena del pasado.
1: Sí, justamente dice la palabra de Dios en Efesios 4:31. Quítense de vosotros toda amargura, enojo, ira, contienda y maledicencia y toda malicia.
0: Aleluya. En otra versión dice que la Biblia se adecuada, desechen todo lo que sea amargura, enojo, ira, gritería, calumnia y todo tipo de maldad. En vez de eso, sean bondadosos, misericordiosos, perdonándose unos a otros, así como también Dios lo perdonó a ustedes en Cristo Jesús. El resentimiento y la amargura mantiene cautivo el corazón. Aleluya. Voy persona viva hoy pia con momento pero ya resentido, ya ración de depresión, amargura. Ahora cosas cautivo del corazón impiden experimentar la paz de Dios. De castigo de persona ya la paz de Dios porque obre con amargura y corazón mejor David a Jesús y ley palabra ve mi paso dejo mi paso doy pero no la doy como el mundo la da. La paz de Dios es diferente que el mundo, hermano joven David, no es igual la paz, la mundo, la paz, la tranquilidad el mundo me angua lleva se hay catuañe en pareja lleva porque se hay mi acopa situación ve a ver. Yo puse un traguito, un poquito borracho, jaur, un debe paz. Mientras que pe alcohol, oí nepe cuerpo vende sangre. Jaur, para alcohol y de vuelta otra vez un paite llama la amargura, la tristeza. Entonces la persona va, oye, pues, o volver lleva para enseguida, o yo puse hizo la guaripola lleva. ¿Para qué? Y que toma esa pe paz, obedezco continuamente porque el alcohol es una anestesia mental. Una anestesia, o anestesiar la amargura, o anestesiar la tristeza, o aparentar que un intranquilo paja lleva, pero nahaniri, o para el mundo ofrece, pero Jesús y mi paz o dejo, mi paz o doy, pero yo no la doy mi paz como el mundo la da. Jesús me di paz diferente, joven David. En medio de las turbulencias, en medio de la dificultad, en medio del problema de mente, depende del corazón, dentro de tu corazón, vos tenés la plena seguridad de la paz. Entonces, mis queridos amigos oyentes de la experimentación europea, coca y tú me hagas la oportunidad.
1: Amén. Entonces, muchísimas gracias, hermano Figenio. Entonces, querido amigo, hoy hemos aprendido que las cadenas más peligrosas no siempre se ven. Pueden llamarse pecado, culpa, miedo, resentimiento, muchas veces desesperanza, pero la buena noticia del Evangelio es que Jesucristo tiene poder para romper toda la cadena y dar libertad.
0: Aleluya.
1: Entonces, querido oyente, entonces esta noche te invito a preguntarte, ¿qué cadena necesita entregar hoy al Señor? Él conoce tu situación, escucha tu clamor y está dispuesto a restaurarte. No importa cuán pesada sea la carga que estás llevando, el poder de Cristo es aún mayor. Así que aferrate a esta promesa de Juan 8:36 que dice, así que si el Hijo os libertare, seréis verdaderamente libres.
0: Aleluya, qué bendición nos lleva. Si el Hijo libertare, seréis verdaderamente libres. Jala Jesús de libertad, Juan, debe permitir a hoy tiene corazón.
1: Amén.
0: 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En el libro de la vida, han de reconocer como hijo. Ahí la Biblia de San Juan 1:11. A lo suyo vino y los suyos no le recibieron, mas a todo lo que le recibieron le doy potestad de ser hecho hijo de Dios. 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Reprender toda enfermedad, toda dolencia, Señor, ya por milagro en cada hogar, en cada familia. 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Amén y amén. Dios te bendiga, mi querido hermano joven David.
1: Amén. Muchísimas gracias, Pastor Efigenio. Muchísimas gracias a toda la querida amable audiencia. Entonces, si estamos llegando al final de la programación radial. Entonces, hoy me llegué también el día, el próximo lunes, nos viéramos Jesús, Barajado y Pueblo, Rodeo Peixa, la voz de la esperanza con el lema, Cristo es la solución.
0: Dios le bendiga.
1: Amén.

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0: Muy buenas noches, les saludo con la dulce paz del Señor Jesús. Noche de gloria, noche de impartición de la gracia y favor de Jehová, para que seamos renovados, rejuvenecidos y fortalecidos en la fe y esperanza en el Cristo vivo, aquel que viene pronto con nosotros. Estamos a punto de partir y estar con el Señor. Y por mí, quiero que todos estemos, hermanos. El mejor lugar el Señor ha preparado para nosotros. Y bueno, como de siempre, estoy en compañía de mi amada Doña Azu. Buenas noches, amor.
1: Buenas noches, Pastor. Buenas noches a la querida audiencia. Damos gracias a Dios que podemos estar una vez más hoy en la radio compartiendo la palabra de Dios y saludando a nuestros oyentes, a cada uno, porque ya después están las oyentes, Pastor. A Jumbo Dubella, a Sherry, no hay más que familia Alonso, por ejemplo, a Mitella, Guarón Tacuara, a Iman Sintonía, Jicuay, a esa amiga, a esa hermana, veí,
0: Alberdi,
1: a Santa Catalina, Santa María Desmochado, a una hermana, ella, o Iman Sintonía, a esa Hindú, a esa aroma. Así es que hermana Mario, me ha preparado y cagó que, uy, no me enduve. A don Salina, oña Gina Yaguarón, Pedavilla, saludar a Chubecuera, Gustavo, don Alonso, a don Gómez, a visita a Ambricapo, en sintonía, y a Blandina en Boca Yatuba. A ella en amiga, ella en fiel oyente, a hija, a escuela. 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Pero ella saluda y yo recuerdo a cada uno. Bernabé Roja, Tierra Bendita, ella recuerda los abuelitos, ella recuerda Sebastián, ella recuerda Plácido, ella recuerda Itayira Cuera, siempre hoy en sintonía. Y ella recuerda Ramona Méndez ahí. Ramona Méndez, ahí en la portera de los caballos, a Argentina. Ah, ya de cojina San Juan Misiones, venían amigos, Teleco, mi hermano, ya de Coqui, en fin, bueno, Zaire entero, ya de colo, ya de pasta.
0: Sí, empecé.
1: Ah, ya de cojina, venía don Francisco, me era atento, en la radio. ¿No? Así que ya saludé, chupé a Toribio, ya de fiel oyente, escribíme, chévere. Así es que, ya de cojina Belén, venía hermana. Hermano Amelia, ¿no? Hermano Emiliano, hermano y agua su cuave. Así, Adelia, así es que ya de ya.
0: Mensaje.
1: Ah, bueno, así es que allá es la ña de oyente Pequepea Coti, programa de la Iglesia Manantial de Vida del barrio San Francisco. 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Ya le co servicio de jóvenes. Ya le co sábado. Acosaba viernes católica, pero tenía culto poderoso de jóvenes de todas las iglesias. Oreco está manantial de vida, así es que me he invitado a todos los jóvenes. Y a jóvenes igual, ojo guay. Hoy a lo grande ya preparar el culto unido y cotagina, así es que. Y que tuve participa sin ningún problema. A usted ya saludan. 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
0: A usted sí tiene. Entonces, doña, el año de.
1: Número, ya, esta porque a lo mejor alguno os entró por primera vez. Donde que te yo escribí. Se va, es con pastor 0975 775 y a usted 108 108. O escribí sea, hago un pedido de oración, modo que apañan en el hindú. ¿Qué te dice? ¿Qué te dice San Juan? Y Pepe San Juan, ¿qué te dice? ¿Qué te dice? ¿Qué te dice con los oyentes? Ah, ya niñé todo su y tú, me vas atento, hindú, y coge algo. Así es que, entero, bella saluda, pa.
0: Igual.
1: Allá. ¿Es el número, no?
0: Ah, 0985-74-74.
1: 21.
0: Fácil.
1: Así es que.
0: ¿Y que tú tenías bien contando?
1: Sí, claro, te lo que hay mensaje.
0: Oración, sí, de oramos, ¿sí?
1: Sí.
0: Veamos. No hay trabajo y ahí, sí. Y ya oramos. Ah, claro. Ya te abrí, voy a ver puertas. Sí. Ah, abrí un momento de los días, abrí con antes.
1: Sí.
0: Ah, pues. Allá anda música entonces, don Javier.

0: Seguimos recibiendo mensajes, amor.
1: Sí, yo recibí ya de San Ignacio. Coqui Oviedo está en sintonía también, dice.
0: Ah, qué bien, qué
1: muchos
0: bien.
1: Saludos y están en sintonía. Y también Amelio y Teleco de San Juan Misiones.
0: Ah, qué bien.
1: Sí, están en sintonía. Y Freddy Torres también. Así es que...
0: Freddy Torres de Tacuara.
1: De Tacuara.
0: Pero pues está en allá ahora, vete, niña, amigo. Tere, un paño misma con el camino fui o de Villaba.
1: Ay.
0: Entonces hoy votas o volvé al camino.
1: Qué bien.
0: Con hija en la voluntad de Dios.
1: Qué bien.
0: Ahí buena.
1: Dejan de ir el amigo de él.
0: Ay.
1: Bueno, ya, el amigo de Freddy, te mañana muy
0: bien. El amigo de Freddy.
1: Bueno, buenas noches. Acá estamos escuchando el programa Isian de Vecinos.
0: Maiko, ¿qué es?
1: Nada más para la audiencia.
0: ¿A dónde nos queda, vivo?
1: No nos queda.
0: Don.
1: Y talleran yo ahí, en sintonía.
0: Sale con otro ahí.
1: Bueno.
0: Bernabé Roja.
1: Ay, Bernabé Roja.
0: Y familia.
1: Ajá.
0: Entonces, bueno,
1: qué bendición.
0: Y
1: es
0: deleitante. Y bueno, gracias al Señor.
1: Areco, otro ahí, pastor. Buenas noches, paz del Señor, mis queridos pastores. Con mucha alegría nuevamente disfrutando de nuestra querida programación. Saludos y abrazo para los dos. Ah, qué bien, de amigo de Tierra Bendita y nada.
0: No. ¿Qué amigo?
1: Sí, acuera a los abuelitos.
0: Ah, qué bien.
1: Así es que ña mojita petiva y cumpleañera ya avisan a tarde, hermano. Allá está otra música, va.
0: Y vamos.

0: ¿sí? Esta música de felicitaciones es para la señorita, para la hermana Zulema, la hija del hermano Sebastián Pastor, que mañana va a estar de cumpleaños. Entonces le dedica su le desea las más grandes bendiciones para ella, le desea de parte de los abuelitos, de sus abuelitos y las tías. Así es que tierra bendita presente, Zulema, muchas felicidades, el Señor te bendiga, que pase muy bien tu día y que pases de lo mejor mañana. Te abrazamos y te bendecimos de este lugar. Esa. Muy bien. Pastor, ¿de parte de cuál otro mensaje?
1: No, no.
2: Hola, buenas noches.
1: No, no recuerdo.
0: Sí, recuerdo, pero ya no otra música.
1: Vamos a otra música, Javiercito.

0: señor, sí, señorita.
1: Y seguimos recibiendo mensajes, pastor.
0: ¿Ah, sí?
1: Sí. Dice nuestro hermano Reinerio del Brasil. 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Ay, Mejina, Yapuzacape, Río Brillante, Brasil, Guibé. 170 kilómetros de Pedro Juan Caballero y Mato Grosso del Sur. Un burrito por lo visto. Muchas gracias, hermano querido. Me hizo escribir cuál agua anime ayer.
0: Sí.
1: Gracias, hermano querido. Le dan el mensaje, le damos a Jeta y Don Mario, le dan el saludo. Así es que Brasil, Guibé, de la. La mensaje, así es que ya cumplimos el día de hoy.
0: Bueno, allá entonces la palabra.
1: Ya.
0: Vete pildorita de amor. A ver, y la palabra del Señor Isaías 43. No temas, porque yo te redimí. Te puse nombres. Mío eres tú. Aleluya. La Jehová. Y pesa su tictismo, ¿vieron?
1: Seguridad.
0: Así que entonces, en Deñan de Yama, Evila, le confiamos ese, ya apoyamos ese. ¿Ayer?
1: Sí.
0: No hay de otro.
1: Sí.
0: Así que entonces vale la pena que uno acuda al Señor.
1: Sí.
0: Y se rinda al Señor.
1: Así mismo.
0: Y pueda recibir a nuestro amado Salvador Jesucristo. Vea, hermano, la pesa nave. Ay, no temas.

0: Nigga James, porque yo te redimí. Jesse que él le
1: Él te
0: compró.
1: eligió, te compró.
0: A ellos, a los israelitas y tanto a nosotros también lo que creemos ayer. De manera que entonces el Señor nos redimió. Somos de Él. ¿Qué te parece? Seguro a mañana y palabra de Dios y va a existir o mi apóstol cuera. Y santo y te güey. Allá,
1: Sí.
0: aún pe, ¿cómo se llama el mayor? Observiva. Pero te digo nomás de que con todo eso me la dañan de ya no despreciáis.
1: Sí.
0: Él le negó al Señor. Él le negó al Señor.
1: Esto más y todo.
0: No, esto más. El profeta, el profeta, el apóstol. De dado, pero, ahora se gusta, se la más Jehová, la por más que la muchas veces ya me guardaba ahí,
1: Sí.
0: ya ni era ahí, ya en poco venía de la pisada. Pero Jehová no ya pido, ¿ves? El Señor Jesús no ya apoyo, ¿ves?
1: Sí.
0: Por más que ya falla, por más que ya voy, ya equivocada, hermano, una vez que la ya acudí, mío eres tú,
1: Sí.
0: mío eres tú. Así que
1: Pues ahí, pues, pastor, a ver, Dios está contigo en todo cuanto haces. Estoy contigo en todo momento. Hasta el fin. Y un tiempo en 30 años en 10. ¿Ayer? Sino hasta el fin.
0: PCT. Así que te puse nombre mío, eres tú. ¿Qué te parece?
1: De esa propiedad, de ese embaje,
0: En
1: ayer.
0: décima es.
1: Esa propiedad.
0: Como hizo la general.
1: Sí.
0: Porque en la jera y ocupes.
1: Sí.
0: A fe me hizo Israel.
1: Sí,
0: Me anda un poco.
1: qué
0: Allí
1: maravilla.
0: va una nación. A pe a jaena. A pe a veces me encanta, hermanos, de que tenemos un Dios que nos ama. Antes de cuando va amor. Un poquito vente con, un
1: Sí,
0: poquito
1: no,
0: vente.
1: ya seguí, ya te...
0: A ver. Cuando pase por las aguas, yo estaré contigo ahí.
1: Sí.
0: Mira, no poco. Existe una ñan de la escuga, ñan de ya.
1: Sí.
0: Porque a veces, y cuántas veces hemos pasado por las aguas. A veces son un mi hola, y guarte, medio cuñan de muy guía, vamos, y te jipujao.
1: ¿Qué puede happen?
0: Jipujao, ni andar un día más, pero es Jehová lo que está contigo, hermano.
1: Sí.
0: Ja,
1: Ah, hoy. Qué maravilla. Hasta la persona conozcan a Dios, que el mundo conozca de que Dios está contigo.
0: sí.
1: Sí. Qué
0: Ahí.
1: maravilla.
0: Aunque pase por los problemas difíciles, por los procesos muy difíciles.
1: Yo estaré contigo.
0: Yo estaré contigo.
1: A lo mejor
0: He
1: en el...
0: recibido minas hermanos Juan.
1: A lo mejor con pastor no es mejores amigos, no abandonan, ya, ¿eh? Pero el Señor dice ahí tan en 10 en todo momento, siendo los llamó ahí, ¿eh? Los mejores amigos de ya no abandonan, ¿sabes? Antes, ¿eh? Pero Dios dice ahí tan en 10 todos los días, de ir de un año, 2 años, sino todo el día, hasta el fin. Qué privilegio, qué importante es tener a Dios en tu corazón. Ah, o prometerle y presencia, preocuparé, y yo soy el Dios de Abraham, hey, tu padre. No temas porque yo estoy contigo y te bendeciré. Como haya y agarrar en vaina, te bendeciré y multiplicaré tu descendencia por amor a tu padre Abraham, mi siervo es yo.
0: Apiabe amor. Y la palabra, aunque pases por el fuego, no te quemarás.
1: Sí.
0: Vean un poco cuando el Señor toma medida y cuando el Señor está actuando y obrando de una manera sobrenatural. ¿Por qué? Porque el Señor dice así,
1: Sí,
0: Aleva,
1: sí.
0: no te quemarás. Aunque pases por las aguas, no te anegarás. Aunque pases por el fuego, no te quemarás. Así que entonces, mi hermano, mi amigo, ya le cuamos con Dios, Juan. Vean de ella confiar, ya ella apoyar. A peor ya fue, cuamos, ya Juan. De palabra de Dios, releer. De eso, el Señor Espíritu Santo, necesito que me hable. Necesito me dé la revelación, la sabiduría, Señor, para conocerte y entenderte y amarte. Porque Pablo de ella, pues, cualquier cosa bella, cualquiera, hermano, me cuella, pues, hermano, bro, menos la ña de ya. Apeaco, último tiempo, hermano, es tiempo que volvamos a papá. Ya volver la ña de ya de todo corazón. Aunque está pasando un momento muy difícil. El Señor ya de librar, hermano. Ella de salvar. Adiós. Ella de levantar. Ni en de renovar, ni en de rejuvenecer, a fortalecerse, hermano. Ande está igual, hermano, si te baja en la iña amoroso cuena. A ver, oigo, y luego ya le veramos amor.
1: Sí.
0: Yo te amé y yo. Pues si tengo una vea. El amor de Dios es maravilloso. Adiós.
1: Sí.
0: Es eterno.
1: Sí.
0: Es puro. Es limpio. Te hago amor y en ese man. Así que dime y él ha fallado en el mire conde donde Cindy, donde papá en ese mano. Yo le perdón, haré mi trata libre. Ahí ya acerca la Dios, a ese señor. Tanto he fallado, tanto he pecado.
1: Y reconozco,
0: Y reconozco, Señor.
1: perdóname.
0: Perdóname.
1: Sí.
0: Me perdonada, hermano. Dios. Hermano, recupera mi gracia de perdonar a la persona. Y quiere perdonar. Y alguna vez, a mi tejo, y te ve, cerrito, ¿verdad? Y te hermano. Alguna vez me mandó a darse esta a recibir a Jesucristo como mi Salvador y Señor. Haré con la paz, haré con la gozo, haré con la confianza y la paz. Llevamos
1: Sí.
0: ore contar que esta idea así como tiene esta hermana que está ahí mencionada así que pega ocuparte de ese
1: Allá se viene, pastora, y que la promesa del Señor, que Dios promete de estar con nosotros. Que yo estoy contigo, te guardaré, ahí lo en día, te guardaré por donde quiera que fueres. Volveré a traerte a esta tierra. Así es que estaba ya mejor apartado del Señor, vivía perdidamente, vivía desenfrenadamente, lejos de la presencia de Dios. Ay, y la ñan de Dios, Dios amoroso, lleno de amor. Y bueno, y te vengo. Ay, y porque no te dejaré, siendo lo llamó, ay, hasta que haya hecho lo que te he dicho. Así es que el Señor, oí curijo, oí pepe, y supe, lo hacía prosperar en todo, en todas las áreas de su vida. Jaupeaco Dios ya poseñan en día. Nembo prospera, porque la prosperidad, pues, es que te di dinero. Alguno prospera económicamente y pone interés, pero a lo mejor Dios Nembo prosperan de salud, de prosperar de trabajo, de prosperar en otras áreas de tu vida. Ah, Ingo, muchas veces cuñan de ñacañicela ña de llave. Ya se las apé, pero ñan de pereime, algo que yo lo Así es que la ñan de yoguaba, cuevo y a la señora, ya ñan de yoguama para siempre. Porque Ingo, la palabra que ñan de sellas, el día que ñan de ña entregar su pe. Ya brillen el corazón allá, eso es Señor, perdóname. y te reconozco que soy pecador, pecadora. He anotado en la perseguera en el libro de la vida. A Pepe, una vez que ella anotan y por ahí de borrar.
0: ¿Alleva?
1: De por ahí de borrar. A Pepe, era muy importante la ya asegurar con Ana.
0: A Pepe, Pepe también. Pepe, Andrés mandó a mi discípulo, apóstoles. Unía ningún. O ya por la maravilla. Dios sí. Permitirse, güey.
1: Sí.
0: Oh, ay, tere, güey. Ah, hombre, un año de llave. Ah, hizo cuá. A mí pierde. Pero ya hizo. Pero.
1: Penderera.
0: Penderera.
1: Oijare.
0: Y va a ver. Mira un poco, hermano. Ya valora mina, pedazo, hermano.
1: Sí.
0: Ya le con mina en cuenta. Allá ya cerca, hermano. Allá, eso, Señor. Te necesito.
1: Sí.
0: Reconozco que separado de ti nada puedo hacer.
1: Así es.
0: Quiero honrarte, quiero adorarte, quiero servirte con la ayuda de tu Espíritu Santo. Y Él lo va a hacer, hermano.
1: Sí.
0: Él lo va a hacer.
1: Entonces, en el mundo, hay Josepe o Juan Guarecárcel, oye, voy a vender un guareco como esclavo. Obras acá, su pepe, cárcel, pepe, ahí, pobre coja, no, pepe, allí. O pepe, tiene ejemplo, a Ingola, Uperon, Guareo, Guarajaco, José, pepe. A Iña de Yara, la volveré a traerte de esta tierra y no te dejaré hasta que haya hecho lo que te he dicho. A pepe, la Biblia indica que el Señor estaba con José.
0: Sí.
1: Estaba con José, por más que él estaba preso. La presencia de Dios estaba con José. Ah, entonces, prosperaba en todo lo que hacía con su mano. La presencia respondió, ve porque yo estaré contigo y esto será por señal que yo he enviado cuando haya sacado de Egipto al pueblo. Serviréis. De encima veo, pero iré a servirte al año de Yarabé. Serviréis a Dios sobre este monte. El Señor promete ayudarnos y para que podamos reafirmar su presencia a nuestro lado. Porque Jehová va delante de ti, en otro versículo. Jehová va delante de ti. Entonces, no te dejaré ni te desampararé. Lo anima otra vez para que mire que él le manda. Ay, ella es forzana y sea valiente. No temas ni desmayes, porque Jehová tu Dios está contigo donde quiera que vaya. Aunque es importante, Yandela Yarecuana, la presencia de Dios, la firma, Yarecuana, la certeza, la seguridad de que la presencia de Dios no viene en día. Pero peñan de ya confiar a la Dios de todo corazón. Ay, ingo que el Señor lo promete a cuida y la o promete la y pueblo ve. Cuando pase por las aguas, yo estaré contigo. Y por los ríos no te abnegarán. Cuando pases por el fuego, no te quemará, ni la llama arderá en ti. El Señor y Jeremías ve ahí, no temas delante de ellos, porque yo estoy contigo para librarte, dice Jehová. Y Jeremías ve, anina que Jesús y fuera ella, no temas delante de ellos, porque contigo estoy yo, para librarte, dice Jehová de los ejércitos. El Señor nos anima de nuevo, lo anima de nuevo a Jeremías, añadebe a hija, y pelearán contra ti, pero no te vencerán.
0: Amén.
1: 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A lo mejor andas ahí petit pelea. De güey, me echa pelea, vaya. Pelearán contra ti, pero no te van a vencer. ¿Por qué? Porque yo estoy contigo, dice Jehová, para librarte. Así es que peala, Dios os declaraba, y yo estoy con vosotros todos los días hasta el fin del mundo. Pea la seguridad, Yarecoa. La Yarecoa, güey, la Jesucristo, veña en el corazón. Jae o confirma la presencia Pablo, el apóstol Pablo, y no temas, sino eñeca tu hecho, eñeque, anire que ni hecho, porque sea en el día, andipori peteí, como la hipo, voy a poner algo eso, porque sea en el día cero de vendetta, porque yo tengo mucho pueblo en esta ciudad. Y sobre ti la mano para hacerte mal. 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Qué privilegio ayer en ese seguro de la presencia de Dios, de que Dios cuida de ti y que no va a pasar nada, porque tengo prometé. A la Dios promete algo siempre cumplido. Y no te dejaré ni te desampararé. No te voy a abandonar, Jaime. No te voy a dejar, no te voy a... Entonces, todas esas promesas que Dios nos da a cada uno de nosotros, upeánico y seguro, cierto, da, y dice que, y catumba, oye, cumplino. Es fiel, la palabra de Dios es fiel y verdadera. Que uno puede confiar. La inoicota es por coicota. Así es que coa coparte mientras ya otra música venga pastor ya coa piña completa coa con de pildorita.
0: Sí.
1: Que la presencia de Dios está en todo lugar, y si el Señor se va contigo, ni por el de maltratar a nada, o sea,
0: apego, amor y cuama, hay una cosa fundamental en la vida del cristiano.
1: Sí.
0: Es que cuando Dios te elige,
1: sí,
0: cuando Dios te escoge,
1: sí,
0: entonces lo hace y nadie puede
1: impedir. Sí.
0: O parte de ella debe San Juan capítulo, no recuerdo si 15. Entonces mi ave y la no para llevar fruto ahí.
1: Sí.
0: Mucho fruto ahí, que glorifique su nombre.
1: Sí.
0: Veas en el asunto. Entonces, que vayan de escoger, vayan de elegir, maena.
1: Sí.
0: Ande pori, o yo con la vea.
1: Ni hay que ara li pobi.
0: No hay que
1: porque ese ahí en el día todos los días.
0: Así que último coagulo versículo, donde allá se la llena oyente cuerda.
1: Sí.
0: Y ande ya en un diputado y no acordéis de las cosas pasadas. La otra cosa es evitarlas ahí. Es aquí que yo hago cosas nuevas.
1: Amén.
0: ¿Qué te parece? O sea, yo también cosas cajo. A veces ande ya saléis, ya perderéis tiempo.
1: Sí.
0: Pero cuando Dios guía y Dios está en el asunto, Dios va a abrir nuevas puertas.
1: Amén.
0: Para prosperar,
1: sí,
0: en todo.
1: Sí.
0: ¿Ayer?
1: En todo.
0: Y que todos los señores en decir en el prójimo.
1: Sí.
0: Usted le falta y te llevo.
1: Sí.
0: ¿Ayer? Pero Pepe ya le cuenta, ¿cuándo? Cuando realmente somos elegidos y escogidos por Dios y capacitados por Dios para que podamos servir al Señor
1: y ser de bendición también.
0: Y al prójimo.
1: Y eso es lo que le agrada a Dios.
0: Sí.
1: Allá la música, pastora, pilla completando.
0: Bueno.

0: Seguimos. Sí, tremenda la canción. Allá avanzan, allá de ahora, por ahí te mangamos.
1: Sí, ya ahora, de mano, pastor.
0: Sí.
1: Padre, en el nombre poderoso de Jesús, en esta noche estamos delante de ti, Señor, aquí haciendo nuestro programa. En esta hora, Señor, queremos bendecir a cada oyente, Señor, y bendecir tu palabra que pueda caer en buenos corazones, Señor, para que ellos puedan reconocerte y saber y entender de que tú no nos dejas ni no nos desamparas ni un momento, Señor. Tu presencia nos acompaña en todo momento. Y en esta hora, Señor, queremos orar por el hermano Emiliano, Señor. Oramos también por San Juan Misiones, los hermanos de Teleco y el otro su hermano, el profesor. Los bendecimos de este lugar. Oramos también por Juanita, nuestra hermana de Villapaso, dueña de Jesús, Juanita de Cambacuá, Señor, por don Francisco. Oramos también, Señor, por Coqui Oviedo, su mamá, su papá. Sean, Señor, tu mano poderosa sobre sus vidas, Señor, para que tú los sanes, Señor, de toda enfermedad, de toda dolencia. Oramos también por los abuelitos de Tierra Bendita, Señor. Y, Señor, la hermana que va a cumplir mañana un año más de vida, tu bendición especial. Le deseamos tu bendición especial para su vida y que tú lo guardes en todo momento, Señor, y les dé las peticiones de su corazón. Oramos también por nuestro hermano Alvarenga de Belén. Oramos también por Isabel Torales. Oramos también por hermano Toribio, por Resquín y su esposa, Señor, por Coqui, por su mamá y su papá. También oramos por la familia Sosa de Emburicá, Señor, que tú lo bendiga, su esposo, sus hijos, Señor, que sean bendecidos, Señor. Oramos también por Tierra Bendita, nuestra hermana a Natalia, Señor, a Natalia de Desmochado, Señor, de Santa María Desmochado, Señor. Oramos también por San Juan Yembucú, el hermano que pidió oración recién, que tu mano poderosa sea sobre ellos, Señor. Y a cada oyente, Señor, aquellos que han mandado su mensaje, otros que nos han mandado, igual a cada oyente, Señor, tu bendición especial sea sobre sus vidas, Señor. Te damos gracias también, oramos por Agapito de Villalbín, y así, Señor, por cada uno, a los hermanos que están allá en Brasil, también nuestro hermano que está en sintonía, Señor. Gracias por ellos, Señor, y bendecimos sus vidas por Bernabé, por también, gracias, Padre, Hijo y Espíritu Santo. Amén y amén.
0: Amén.
1: Amén.
0: Llegamos al final de nuestra programación. Si Dios permite, estaremos con ustedes el próximo jueves con otro
1: nuevo Tierra Bendita, como 7 horas, para las
0: 7, entonces con el programa Noche de Gloria. Muy buena noche, que el Señor te dé, mi hermano y amigo, un buen descanso.

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2: Breve recordación de los medios de comunicación del Estado paraguayo a Natalicio de María Talavera. Nació en la ciudad de Villarrica del Espíritu Santo el 8 de septiembre de 1839 y falleció un 11 de octubre de 1867. Poeta paraguayo, combatiente y escritor, defendió a la patria con la pluma y el cañón. El periódico Cabixuí, fundado por Talavera con el coronel Juan Crisóstomo Centurión, escrito en castellano y guaraní, impreso especialmente para las distracciones e información de los soldados. Natalicio Talavera, considerado el primer poeta paraguayo después de